0: Manon puntos, Diego San Román, puntos de día martes.
1: Enrique Manuel Viejo, Javier del Ángel, Israel Vega, Carlos Alberto Palacio, Salvador Ramírez, Clemente Carpio, Emilio Terán, Musiño Rodríguez, Sergio Flores, Ángel Vega, Francisco Javier Santamán, Alberto Juárez, Francisco Valdovinos, Diego Rangel, Rafael González Ramos, Luis Ramón Hernández, Daniel Ayala, Francisco Torres y Mario Reyes.
0: Gracias por participar y gracias por estar con nosotros. Recuerde sumar puntos mañana de cara al viernes del aficionado para que venga y haga una hora de programa con nosotros el viernes aquí en el Deportivo de la U. Diego San Román, buena tarde, amigo.
1: Compañeros, un placer como todos los días.
0: Jared Álvarez, que estés bien.
2: Excelente tarde, compañeros.
0: Gracias, Juan Carlos Loyo, en los controles de audio, XEU la U de Veracruz, la banda del cuarto piso estudio en Facebook y YouTube. Soy Edwin, pásela bien. Bye, bye.
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0: Hoy por la mañana captaron varios helicópteros de las Fuerzas Armadas en la zona del Malecón de Veracruz. Y es que la Armada de México está preparando actividades aquí en Veracruz por su 205 aniversario. Habrá desfile. Madres de niños con cáncer piden destituir a Roberto Ramos Alor de la delegación del IMSS Bienestar. La Secretaría Anticorrupción abrió el expediente contra Ramos Alor, delegado del IMSS Bienestar. El Banco Santander anunció el cierre de una sucursal en el centro histórico de la ciudad de Veracruz. Esta tarde, diputados aprobaron en lo general la reforma para eliminar la doble nacionalidad en candidaturas. Continúa todavía la discusión en lo particular. Autoridades cerraron puertos, suspendieron clases y habilitaron albergues en el Pacífico por el huracán Polo, que ya es categoría 5. México es el epicentro de la violencia de los cárteles, afirma Donald Trump ante la Asamblea General de la ONU.
1: Son las 6:04, sea usted bienvenido a El Noticiero de la U. Hoy es martes 22 de septiembre del 2026 con Joel Cruz.
0: Gracias, Karina Cortés, muy buenas tardes, bienvenido a esta tercera emisión del Noticiero de la U a través del 98.1 FM de su radio por internet. Nos puede sintonizar en xeu.mx, un día cálido aquí en la zona conurbada Veracruz, Boca del Río. Más adelante le estaremos actualizando el pronóstico del tiempo. Antes le recuerdo que usted se puede comunicar con nosotros, hacernos llegar sus comentarios y reportes, fugas de agua, problemas de inseguridad, baches, lotes baldíos, autos maceta, luminarias inservibles, todo lo que afecta a su comunidad, colonia o fraccionamiento. Estamos muy atentos esta tarde en el Noticiero de la U. Le proporcionamos las líneas telefónicas.
1: Usted puede comunicarse llamando a cabina al 229-2010-100 y 229-2010-101 o comunicarse a través del WhatsApp de XEU 2295-097289. El número de WhatsApp es solo para mensajes de texto, videos o imágenes. Por favor, no se comunique marcando. Para marcar debe llamar a cabina. A través de XEU.mx, el portal de noticias en internet, también puede comentar. Usted puede ingresar al portal de noticias, dar clic en donde dice escucha en vivo, escucha en línea, y le va a direccionar al buzón para reportes ciudadanos. Ahí deberá usted escribir su nombre, su correo electrónico, su comentario, dar clic en el aviso de privacidad y también dar clic nuevamente en el botón que dice enviar a cabina, y así recibimos todos y cada uno de sus reportes.
0: En el caso de WhatsApp, que es el 509-7289, se lo repito, el 509-7289, anteponiendo la alada 229, muy importante que escriba su nombre completo y correcto, que se identifique. Además, le suplico, lea por favor el mensaje antes de enviarlo, revise lo que sea correcto, concreto, que tenga los datos, sobre todo la dirección del lugar en donde se está presentando alguna problemática que quiera reportar esta tarde a través de la U de Veracruz. Y como comentaba nuestra compañera Karina Cortés, nos puede compartir sus imágenes, fotografía o video, dependiendo de la situación, pero una vez más le pido que lea el texto antes de enviarlo al 509-7289, anteponiendo la alada 229.
1: Son las 6:07 en XEU.
0: Aeronaves de las Fuerzas Armadas están haciendo ensayos previo a la conmemoración del 205 aniversario de la Armada de México aquí en el puerto de Veracruz. Y si usted observa durante estos días movimiento, como ya ha ocurrido la semana pasada cuando lanchas interceptoras pues se veían realizando prácticas en la zona del malecón, es parte de esta práctica que van a realizar ellos durante los siguientes días previo a lo que será el evento de la Secretaría de Marina aquí en el puerto de Veracruz. Le reitero, esto es por el aniversario de la creación de la Secretaría de Marina. Escuchamos el reporte.
2: Si viste varios helicópteros y avionetas sobrevolando el malecón de Veracruz, no hay que preocuparse. Se trata de algunos ensayos que realiza la Secretaría de Marina previo a los festejos por los 205 años de la Armada de México. Habrá eventos especiales del 2 al 4 de octubre. Se prevé la realización de un desfile, conciertos y actividades culturales y deportivas. De acuerdo a un comunicado de la Secretaría de Marina, entre las actividades destaca el fin de semana de la flota, que se llevará a cabo los días viernes 2 y sábado 3 de octubre como un espacio de encuentro con la población. Durante estas jornadas se mostrarán algunas de las acciones, funciones y capacidades del personal naval con actividades diseñadas para que las familias conozcan de manera cercana distintos aspectos de la vida naval. También contemplan actividades culturales y deportivas como la instalación del Paseo del Marino, conciertos en la Plaza Heroísmo Veracruzano, diversas actividades deportivas, actividades de convivencia con personal naval y un desfile con elementos de la Armada de México. Como parte de la conmemoración, el 4 de octubre se va a realizar una ceremonia oficial en la que se evocará la relevancia histórica de la promulgación de la Constitución Federal de los Estados Unidos Mexicanos de 1824 y del nacimiento de la Armada de México. La Secretaría de Marina señaló que ambas efemérides forman parte de la historia y tradición naval del país, así como de la evolución institucional y de la historia nacional. Los detalles del programa, incluyendo fechas, horarios y sedes, serán dados a conocer oportunamente por la Secretaría de Marina. Informó para XEU Noticias, Olivia Pérez López.
1: Son las 6:10 p.m. en XEU.
0: Vamos a la pausa, al regreso le estaremos informando cuándo será y la ruta del desfile de la Armada de México aquí en Veracruz.
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0: Le comentábamos sobre el movimiento y pues cómo algunas personas reportaron varios helicópteros sobrevolando la zona del malecón hoy por la mañana haciendo algunas formaciones en el aire. Le dimos a conocer que de acuerdo a la Secretaría de Marina, estas aeronaves de las Fuerzas Armadas están haciendo ensayos previo a los festejos del 205 aniversario de la Armada de México y también de los 202 años de la promulgación de la Constitución de 1824. ¿Cuándo será el desfile de la Armada de México en Veracruz? Aquí está la información.
2: Como parte de las actividades por los 205 años de la Armada de México y los 202 años de la promulgación de la Constitución de los Estados Unidos Mexicanos, la de 1824, la Secretaría de Marina realizará varias actividades, entre ellas un gran desfile. El desfile será el próximo domingo 4 de octubre de la Macroplaza, avanzando por el Boulevard Ávila Camacho hasta la Plaza de la Soberanía. El desfile está previsto para realizarse durante el transcurso de la mañana de ese domingo 4 de octubre en un horario aún por definir por los organizadores. En el desfile participará el personal naval, representante de los diferentes cuerpos, servicios y escalas de las fuerzas y regiones, así como zonas navales, que abrirán su paso con la bandera trigarante, acompañada por el gráfico de los valores que distinguen al personal naval: honor, deber, lealtad y patriotismo. Los asistentes conocerán la evolución histórica de los uniformes de esta institución, usados a bordo de las unidades de superficie o barcos, así como los actuales uniformes tácticos, vehículos operativos y equipamiento del personal de la Infantería de Marina. También van a participar cadetes de la Heroica Escuela Naval Militar, de la Escuela Médico Naval y de la Escuela de Enfermería Naval, así como los alumnos del Centro de Formación y Capacitación de la Armada de México. Además, participarán de las escuelas náuticas mercantes del país, al igual que otras unidades y establecimientos de la Secretaría de Marina Armada de México. Cabe decir que esta celebración de la creación de la Armada de México se remonta a los inicios del México independiente, el 4 de octubre de 1821, cuando Agustín de Iturbide, ante la necesidad del joven Estado mexicano de contar con una armada para salvaguardar la soberanía nacional, decretó la creación del Ministerio de Guerra y Marina, dirigido entonces por el teniente de navío Antonio de Medina Miranda. Fue ese acto con el que dio inicio la historia de la Armada de México. Informó para XEU Noticias Olivia Pérez López.
1: 6:16 en XEU.
0: Y es que desde la semana pasada se ha observado también pues algunas prácticas. Por ejemplo, el martes de la semana pasada, justo hace 8 días, también hubo movilización. Ahí estuvieron utilizando en el malecón la goleta Iguala, que normalmente es usada para trasladar pasajeros a la fortaleza de San Juan de Ulúa, que ha realizado maniobras ahora en el mar, mientras ha sido resguardada también por una patrulla interceptora de la misma Armada. Elementos de la dependencia han informado que se trata de prácticas para este evento que se llevará a cabo aquí en Veracruz con motivo del aniversario de la creación de la Armada de México. En los ensayos en alta mar se simula que la embarcación turística, la goleta Iguala, explota y una o varias personas se lanzan al agua para intentar salvarse mientras llega ayuda para realizar el rescate y combatir el fuego. En las acciones participan patrullas de rescate, la goleta Iguala, elementos castrenses en tierra, quienes vigilan y resguardan también las actividades. Es posible que en el transcurso de los siguientes días también se vean helicópteros, como ocurrió hoy, de la Secretaría de Marina, sobrevolando la zona conurbada para realizar estos ensayos previo a lo que será el evento de la Armada de México. Toda esta información y más usted la puede consultar en nuestra página de internet, en nuestro sitio web, en xeu.mx. Solo es cuestión de que ingrese tal cual xeu.mx. En la sección Veracruz, ahí encuentra todo lo relacionado con estas actividades que le hemos compartido.
1: Son las 6:17 en XEU.
0: También, como parte de pues todo esto que se está realizando, se ha anunciado un gran concierto aquí en Veracruz para celebrar la banda de música y también los 40 años de la trayectoria de la Pandilla, todo esto de la Armada de México.

0: En el marco de los festejos por el 205 aniversario de la Secretaría de Marina Armada de México, la Banda de Música de la Armada y la agrupación La Pandilla realizarán un concierto en conjunto para celebrar los 55 y 40 años de la creación de ambas agrupaciones respectivamente, según informó el teniente de corbeta del Servicio Músico Naval, Miguel Ángel Ortiz Rosas.
1: Se va a llevar un concierto conmemorativo al 40 aniversario del grupo musical La Pandilla y al 55 aniversario de la Banda de Música de la Escuela Naval Militar. Este concierto se va a llevar a cabo el día sábado 3 de octubre en punto de las 7 de la noche en la Plaza del Heroísmo en el puerto de Veracruz, y bueno, por motivo por el cual invitamos a toda la ciudadanía, a todas las familias de Veracruz, de todo el estado, de todos lados de México también, que nos acompañen en este evento que es para ustedes.
0: Mientras tanto, el primer maestre del Servicio de Músicos Navales, Alejandro Díaz Roldán, señaló que la Banda de Música de la Armada de México está a cargo del teniente César Hernández II, director de la banda con 30 años de servicio. Resaltó que para ellos es un orgullo portar el uniforme de la Armada de México e invitó al público en general a que los acompañen en esta celebración, y ya tienen preparado un repertorio donde pueden incluirse piezas musicales como Marinero Veracruzano, Veracruz, La Bamba, entre otros.
2: Es un orgullo, es un honor para nosotros el hecho de portar este uniforme. Es algo que, pues, dentro de lo que es nuestro medio, pues, es de mucho orgullo para nosotros. Estamos muy contentos, la verdad, de que vengan para darnos este espacio y relativamente, pues, es algo muy honorable. Sí, hacer la invitación, gracias a ustedes por hacerlo extensivo, y pues que nos acompañen este 3 de octubre en punto de las 7 p.m. y que todo será con mucho cariño este repertorio que tenemos preparado para todos ustedes.

0: Por su parte, la marinera del Servicio Músico Naval, Aleida Loyo Martínez, resaltó que para la banda de música es un honor participar en los diferentes eventos de la Armada de México, desde desfiles, ceremonias, actos protocolarios, hasta carnavales.
1: Es un honor participar en todos los eventos, en desfiles, en ceremonias, en actos protocolarios. También participamos en el carnaval.
0: Finalmente, el teniente de corbeta del Servicio Músico Naval, Miguel Ángel Ortiz Rosas, habló sobre su participación con la pandilla en estos 40 años en la Armada de México. Además, recalcó el orgullo de representar a la Armada de México, además de que reiteró la invitación para que todo México asista a la Plaza Heroísmo Veracruzano el próximo 3 de octubre para presenciar este magno concierto.
2: Bueno, la pandilla actualmente cuenta con 40 años al servicio de México. Es un grupo de género versátil, abordamos todo tipo de géneros musicales, desde un jazz, un bossa nova, un bolero, hasta salsa y cumbia. La pandilla actualmente representa a la institución en eventos culturales y en eventos sociales. Hoy en día el grupo La Pandilla está conformado por 13 integrantes, de los cuales son 12 masculinos y uno femenino. De verdad es un gran orgullo no nada más representar a la Heroica Escuela Naval Militar, sino la institución que es la Secretaría de Marina Armada de México. De verdad, cuando te gusta tu trabajo, no se hace difícil. Tener una disciplina y conjugarlo con el arte que es la música, de verdad es algo muy padre, es algo muy hermoso.
3: ¿Algo más que te gusta terminar para el público?
2: Claro que sí. Me gustaría reiterarles la invitación. Será un gran orgullo que nos acompañen este sábado 3 de octubre en punto de las 7 de la noche en la Plaza del Heroísmo en el puerto de Veracruz, celebrando con nosotros el 40 aniversario del grupo musical La Pandilla de la Heroica Escuela Naval Militar.
0: Informa X en Noticias, Luis Alberto.

0: Son las 6:22 en XEU.
1: Vamos a la pausa, en unos momentos continuamos.
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1: Continúan las quejas. Hoy madres de niños con cáncer exigieron la destitución del coordinador o delegado del IMSS Bienestar en Veracruz, doctor Roberto Ramos Alora, al señalar que persisten las carencias de medicamentos, insumos médicos y cirugías para pacientes de diversos hospitales adscritos a la institución. Este martes, Cora de Jesús Rodríguez y Yunuet Yasmín Segovia García.

0: Roberto Ramos Alor, el mismo que ha sido denunciado por los médicos residentes por la falta de estos equipos, y que en una ocasión que se reunió con ellos, pues prácticamente los amenazó. Vamos a escuchar lo que dijeron ahora las madres de niños con cáncer.
1: El día de hoy nosotros queremos hacer hincapié en la falta de insumos y la falta de operaciones, ya que tenemos aquí varias operaciones detenidas y que pues por la falta de insumos que dicen que no hacen falta, pues aquí les voy a decir, en la cama 41 nos falta un arco para cirugía. En la cama 39 no han podido operar, sí, a un niño de hemorragia en el cráneo. Tenemos en la cama número 3 otra operación de cráneo donde necesitamos insumos, que son, en este caso, son placas. Tenemos de fémur, sí, en la cama 52 no tienen equipo nuclear para operar y poder extraer un ojo, sí, ni en el hospital Nachón, que es donde enviaron al paciente y posteriormente lo enviaron para acá y no lo van a poder operar, lo envían a México y sigue el paciente muy delicado, sí. Y pues obviamente no tenemos ni resonancias, no tenemos TAC, porque al final del día no contamos con contrastes. Envían contrastes únicamente 5 piezas para atender a miles de personas que necesitan hacerse estudios. Lamentablemente la información que da nuestra gobernadora, que no hacen falta insumos, es una verdadera falsa. ¿Sí? Son muchos los niños que tenemos en espera y también adultos esperando cirugías. Lamentablemente no hay una buena respuesta, los médicos no pueden hacer más, aunque ellos quisieran. Si los insumos no están dentro de las instalaciones, obviamente esto le afecta a la salud de los menores y de los adultos.
2: ¿Más o menos cuántos? Más o menos.
1: Es todo el hospital, están operando con los insumos que pueden y tienen. No hay gasas, vuelvo a repetir, no hay guantes, no hay batas, y están llegando cosas que no se han solicitado dentro del hospital, que me imagino que tenían almacenadas en sus bodegas, y que al final del día, no sé por qué la gobernadora, en lugar de empezar por otros hospitales donde no solicitaron nada, en los hospitales que en realidad se necesitaban, que eran en el Lucio, que eran en el SECAN y que eran en el Puerto de Veracruz, en alta especialidad y torre pediátrica, no quiso empezar por nosotros. Sí, lamentablemente es algo muy triste ver que Roberto Ramos Alor siga continuando y trabajando para lo que es bienestar.
2: ¿Piden la destitución? ¿Pedirían la destitución?
3: Totalmente, siempre le hemos pedido. De hecho, cuando él se le nombró coordinador de IMSS Bienestar, nosotros acudimos con las autoridades y exigimos que por favor no se volviera él coordinador del IMSS Bienestar, porque nunca ha hecho su trabajo, ha cobrado por cobrar. A él solamente le gustan las fotografías, le gusta el foco.
1: Alejandro Esparz, nosotros nos reunimos en México con Alejandro Esparz, nos trasladaron hasta en avión para poder llegar con él, sí, y llegamos directamente a las oficinas con él para poder hablar sobre el tema de Roberto Ramos Alor, y Alejandro Esparz se le hizo ver que teníamos denuncias con él por genocidio, ya que habían muerto muchos niños, y había él quedado que iba a analizar para ver qué se iba a hacer con él. Hasta el día de hoy estamos esperando que Alejandro Esparz dé una respuesta y que sea la definitiva, que lo saque. ¿Por qué? Porque han muerto muchos niños y personas que han requerido medicamentos. Ya basta, que la presidenta Claudia Sheinbaum tome cartas en el asunto, porque la gobernadora lo va a seguir protegiendo.
4: Son las 6:31 en XEU.
0: Eso manifestaron madres de niños con cáncer, quienes han levantado la voz en varias ocasiones respecto a la falta de insumos y medicamentos en los hospitales, en este caso, tanto en la torre pediátrica como en el Hospital Regional de Alta Especialidad de Veracruz. Este tema ha escalado porque ya llegó a nivel nacional. Hoy por la mañana la presidenta Claudia Sheinbaum dio a conocer que el director general del IMSS Bienestar, Alejandro Esparz, a quien se refieren y escuchábamos en la entrevista, se encuentra en Veracruz para revisar estas fallas en el abasto de medicamentos e insumos y determinar por qué el suministro no está llegando a algunos hospitales de la entidad. De acuerdo con lo que dijo la mandataria durante la conferencia matutina de hoy por la mañana, señaló que el funcionario federal trabaja en el estado para identificar los problemas en la distribución y operación del sistema. Ya ha tocado este tema en dos ocasiones la presidenta Claudia Sheinbaum y pues ha dicho que la revisión se realiza Pues para determinar qué está ocurriendo, pero también esto ocurre y se hace después

0: que el personal médico de distintas unidades de Veracruz han señalado faltantes de medicamentos, material de curación e insumos. Quien se pronunció fue la titular de la Secretaría Anticorrupción y Buen Gobierno, que es Raquel Buenrostro. Ella dijo que ya incluso se abrió un expediente contra Roberto Ramos Alor, coordinador estatal del IMSS Bienestar en Veracruz, luego de estas declaraciones que realizó ante médicos residentes que clamaban por la falta de insumos en los hospitales. También hoy estuvo acompañando a la presidenta Claudia Sheinbaum, Raquel Buenrostro, y confirmó que el funcionario se encuentra bajo investigación. Vamos a escuchar lo que dijo el día de hoy por la mañana Raquel Buenrostro, titular de la Secretaría Anticorrupción y Buen Gobierno, como ahora le llaman.
1: Y en este caso, si me permite, ya hay alguna queja en contra de este funcionario en anticorrupción. ¿Están ustedes investigando ya este tema de Veracruz?
2: En el caso de Veracruz, así como algunos otros, cuando nos mencionan eventos muy específicos y nombres de servidores públicos, y ya la presidenta lo ha comentado en otras ocasiones, nosotros de oficio abrimos un expediente y le vamos dando seguimiento.
1: ¿Hasta ahora nos podría dar algo de información respecto a este expediente?
2: No, ahorita estamos en proceso de investigación.
3: Son las 6:34 en XEU.
0: Eso fue lo que respondió Raquel Buenrostro, es titular de la Secretaría Anticorrupción y Buen Gobierno. Hay que recordar que Ramos Alor se desempeña como coordinador o delegado estatal del IMSS Bienestar, cargo que pues ha quedado en entredicho, y desde el cual ha participado en las revisiones sobre las condiciones de los hospitales y el abastecimiento de medicamentos y material de curación en la entidad. El propio gobierno de Veracruz lo ha identificado con ese cargo durante las supervisiones realizadas en las últimas semanas, y la apertura del expediente ocurre en medio de los reclamos del personal médico por la disponibilidad de insumos. El gobierno estatal ha reconocido requerimientos específicos en algunas unidades hospitalarias de Veracruz y ha informado sobre acciones de redistribución, compras y suministro de materiales por parte del IMSS Bienestar. Hasta ahora, la Secretaría Anticorrupción y Buen Gobierno informó que el expediente se encuentra en proceso de investigación, sin precisar plazos para su conclusión ni posibles responsabilidades, pero el delegado o coordinador continúa en su cargo.
3: Son las 6:35 en XEU.
0: Vamos a la pausa, continuamos.
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0: Tengo esta tarde en la línea telefónica, saludo con mucho gusto al abogado Arturo Herrera Cantillo. Muy buenas tardes, abogado. Gracias por tomar la llamada.
13: Buenas tardes, Joel, a usted y a su auditorio, a la orden.
0: Gracias, abogado. El día de hoy queremos consultar y escuchar su opinión, análisis sobre los casos de despojo, desalojo o embargos que se han registrado no solo aquí en Veracruz. En redes sociales pues se han hecho virales algunos de ellos, sobre todo por personas que tienen una presencia muy fuerte en estas plataformas digitales, y también en otras partes del país se han dado a conocer casos de embargos de domicilios, de viviendas. Y la pregunta es, ¿en qué casos pueden embargarte o desalojarte de tu casa? ¿Cómo lo analizamos el tema, doctor? Abogado.
13: Sí, muchas gracias. Bueno, a ver, Joel, hay que dividir entonces las cuestiones, porque sí. Una es lo que sea, no sé si a eso se refiere a ustedes, lo digo en buen plan, si al famoso cártel inmobiliario, que es lo que se ha publicitado mucho últimamente, o estoy equivocado.
0: Ese es el de Jalapa, que han surgido varios casos, pero de forma general, abogado, en otros casos, ¿de qué manera se dan estos embargos?
13: Okay, ahí le va. Bueno, en cualquier materia, Joel, de las que tenemos en el sistema jurídico mexicano, ya sea civil, penal, mercantil, administrativo, fiscal, etcétera, ¿o hay alguna situación en donde esté en disputa posesión al final?
0: A ver, abogado, lo voy a interrumpir porque se nos está cortando la comunicación, no le entendemos lo que nos está comentando. Vamos a retomar en breve con usted para ver si...
13: me voy a mover a ver si
0: por
13: me
0: favor. Oye mejor. Ahí lo escuchamos mejor. Adelante, retomamos.
13: Ah, bueno. Ok, le decía yo que en cualquier materia, el sistema jurídico mexicano, sea civil, penal, mercantil, administrativo, agrario, etcétera, después de un juicio en donde esté en disputa, ojo Joel y auditorio, la posesión va a terminar siempre igual, con lo que llamamos los abogados un lanzamiento con el auxilio de la fuerza pública. Lo más común en nuestro medio son los juicios en materia civil que tienen que ver con los arrendamientos, es decir, un inquilino y un propietario. Cuando existe alguna razón por la cual el inquilino sigue ocupando un inmueble y no quiere salirse, bueno, la parte propietaria obviamente contrata un abogado, un despacho, se presenta una demanda civil en materia de arrendamiento, y después de un proceso, como ya sabemos, largo, tedioso, cansado, pero bueno, al final hay una sentencia y el juez ordena el lanzamiento con el auxilio de la fuerza pública. Se gira un oficio a la Secretaría de Seguridad Pública, a la ciudad de Jalapa, que es la que va a tramitar el tema de los policías, para que se fije una fecha, y en esa fecha, se acude con el personal del juzgado, eventualmente pues con una mudanza, cargadores, etcétera, etcétera, y opera el lanzamiento. Esa es la parte legal, justificada y obviamente la apegada a la ley para lograr un desalojo.
0: ¿Y cuando el desalojado es propietario de la vivienda, qué pudo haber ocurrido, abogado?
13: Bueno, entonces en esos casos, cuando son rarísimos, Joel, sí. Pero bueno, no, a mí nunca me ha tocado, pero seguramente puede ser que sí haya hecho a lo mejor una promesa de compraventa o incluso una compraventa, ya no es el propietario, obviamente, va, pero se niega a entregar la casa. Y entonces el nuevo dueño, el que compró la casa, tiene a su vez el derecho de reivindicarla para que, mediante un juicio civil reivindicatorio, así se llama, lleguemos al final, a un lanzamiento con el auxilio de la fuerza pública.
0: Oiga, esto puede ocurrir cuando una persona también pide un préstamo y pone las escrituras de la propiedad como aval o como sustento de que va a pagar, no paga, y esto puede derivar de un desalojo o embargo de la propiedad.
13: Así es, Joel, como se lo comenté hace un momento, en cualquier materia, dependiendo el modo y la forma del juicio, va a terminar con un lanzamiento. En estos casos hablamos o de un juicio civil por el cobro de pesos o un juicio mercantil por el cobro de pesos. Y después del proceso viene la sentencia, la última sentencia, y se van a llegar los oficios, insisto, a la Secretaría de Seguridad Pública en Xalapa para que se tramite la fuerza pública y los jueces puedan acudir protegidos a hacer los lanzamientos.
0: Recientemente acá en Veracruz se hizo viral el caso de una persona, de un influencer que tiene una presencia significativa en redes sociales, quien denunció que a sus papás le estaban embargando el domicilio, incluso hizo una transmisión de casi una hora en redes sociales, en Facebook, y llegó al domicilio y se hablaba de una cantidad de 120,000 pesos que supuestamente estaban como parte de esta disyuntiva. Ahí estaba la fuerza pública, llegó la persona que cobraba y lo que se entendía, porque estaba un poco enredado y pues contradictorio lo que se decía en ese momento, es que había pues la solicitud de un préstamo y que al parecer por no liquidarse él mismo se había procedido a ello. ¿Esto es común que ocurra, abogado?
13: Sí, muy común. Los bancos, Joel, sobre todo en materia bancaria y mercantil, pues eso se dedican, tienen el monopolio del dinero y a prestar dinero. Y entonces, ¿qué sucede? Que cuando tú no puedes pagar, el deudor no puede pagar, y hay una hipoteca, por ejemplo, entonces, bueno, pues ejecuta esa hipoteca. Cuando no esté hipotecada, pero hay una garantía real, aunque no esté grabada, pues entonces se embarga, es un juicio ejecutivo, así se llama, se embarga la propiedad. En ese momento no se desaloja, no, se embarga. Y después del juicio, al final, lo que va a suceder es lo que ya reiteramos. Vendrá el lanzamiento con el auxilio de la fuerza pública. De verdad se lo digo, no conozco el caso de ese influencer, pero seguramente fue así. Pidieron prestado, puede ser que hayan pedido prestado a un particular, entonces el juicio es civil, o a un banco, y entonces el juicio es mercantil, van y les embargan, y entonces, bueno, pues sí, es frustrante, es molesto, es evidentemente un momento muy difícil para la familia, pero pues hay que estar en el contexto de que la ley es la ley y que si se aplica el derecho, pues las consecuencias sí son en el sentido de un posible embargo y de un posible lanzamiento en un futuro.
0: ¿Y tiene que haber notificaciones sobre el proceso, abogado, para avisar de que están en proceso ya de embargo?
13: Sí, cuando se trata de un juicio ejecutivo, la notificación se hace en el momento del embargo.
0: Ah, no se avisa antes.
13: Antes no. Ajá. En un juicio ejecutivo, Joel. La diferencia está en un juicio ordinario, que ahí primero se notifica, se emplaza y ya posteriormente se lleva a cabo el embargo, después de una sentencia. Pero si es un juicio ejecutivo, entonces por eso su nombre de ahí viene, ejecutan. Sí. Y entonces en ese momento se entera la gente que están demandados, los notifican, los emplazan, los requieren y los embargan.
0: Oiga, ¿cuánto dura un proceso de este tipo?
13: ¿Perdón?
0: ¿Cuánto dura un proceso de este tipo aproximadamente?
13: Bueno, Joel, como siempre he dicho, ¿no? Pues esa pregunta depende ya de la capacidad de respuesta de los juzgados. Hay juicios que duran 6 meses y hay juicios que duran 6 años, ¿no? Entonces, es muy complicado decir cuánto, pero vamos a ponerle en promedio un par de años.
0: ¿Y en estas condiciones la propiedad puede ser recuperada por el dueño original?
13: Bueno, también depende. Si al final de cuentas la persona paga su deuda, claro que puede recuperarla. Ya ni siquiera llegarían a la parte final del juicio. De hecho, el requerimiento es para que pague. Uh-huh. Si el deudor paga, el juicio ahí termina.
0: ¿Aún ya embargada la propiedad?
13: Sí, bueno, es que se embarga en ese momento, nada más. Y de ahí, bueno, pues pasan a lo mejor 1 o 2 semanas, depende del término que les den para defenderse, y puede pagar y se cancela el embargo.
0: Bueno.
13: Y recupera ya la tranquilidad de la posible desposesión. Pero ahí sí son términos relativamente cortos. Ahí en un par de semanas está resuelto el problema. Dicen por ahí que deudor es pagador. Entonces, no hay más defensa que el pago. Cuando tú eres deudor, tu única defensa es pagar. No hay más.
0: Bien. Finalmente, recomendaciones para quienes a veces se atreven a poner las escrituras de sus casas, de sus propiedades, abogado, pidiendo un préstamo.
13: La primera recomendación, por supuesto, es que se asesoren de un despacho que les oriente. Desafortunadamente, Joel, y lo sabemos, México carece de tantas cosas y entre otras de la cultura judicial. Entonces, tapamos el pozo cuando el niño ya se ahogó. Lo recomendable es, primero, antes de entregar escrituras o de comprometerse en un contrato, etcétera, como aval, como fiadores, en fin, pues consultar con un abogado, por lo menos para que sepan a dónde van y qué es lo que les puede pasar. Y segundo lugar, si a pesar de que hicieron el trámite y firmaron el documento, bueno, pues defenderse para que, una de dos, o ganar tiempo, o quizás, con un poco de suerte, pues ganar el caso. Acuérdense que toda acción requiere también una reacción, o proviene también una reacción, y por lo tanto, si la acción está mal enfocada, pues hay medios de defensa, hasta incluso poder ganar un asunto. Pero lo recomendable siempre es ver a un abogado.
0: Le agradezco, abogado, esta tarde que nos haya tomado la llamada telefónica. Me dio gusto saludarlo.
13: El agradecido soy yo, Joel. Saludos y un abrazo a todos.
0: Gracias, muy amable. Buenas tardes.
12: Son las 6:49 en XEU.
0: Es lo que está comentando el abogado Arturo Herrera Cantillo sobre algunos casos que se han registrado respecto a esta situación de embargos. ¿Qué nos tienes, Karina Cortés?
12: 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Ya son las 6:50 en XEU.
0: Vamos a la pausa.
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10: Son las 6:53 y continuamos en el noticiero de la U con más información.
11: Tenemos reportes y comentarios. Se comunica la señora Alor de Costa Verde. Nos dice que desde las 10:30 de la mañana no tienen luz. El número de reporte ante Comisión Federal de Electricidad del que les han proporcionado es el J0608-1359-17. Nos comenta, tengo un adulto mayor de 95 años de edad que necesita sus medicamentos en refrigeración y no tenemos energía eléctrica. Por acá nos dicen, buenas tardes, quiero hacer mi reporte porque hay una persona echando cohetes desde hace rato y los perros se alteran mucho. Es la calle Ave del Paraíso entre Flor de Aleli. Por favor, para ver si nos pueden apoyar. Es lo que nos están comentando el señor Miguel, pero no nos da el nombre de la colonia. Por eso le insisto, lea el mensaje antes de enviarlo. Por acá nos dicen, hay una menor de edad sola pidiendo dinero en el semáforo de Díaz Mirón y la bodega del Seguro Social. La niña debe tener unos 8 o 9 años, está sola caminando entre coches para pedir dinero, para ver si la pueden resguardar. No veo a ningún adulto alrededor de ella. Es lo que nos están reportando. Por acá tenemos otro reporte, nos dice Mayra Escamilla, ¿me pueden apoyar con el número de reporte ante Comisión Federal de Electricidad? Es el J0608-1359-17, no tenemos energía eléctrica en Alaminos, entre Américas y Católica, fraccionamiento Reforma, desde mediodía. Esto nos reporta la señora Mayra Escamilla, vamos a canalizar su reporte también a CFE. Por acá nos dicen buenas tardes, mi reporte es que en Lomas de Río Medio 4, en la zona norte de la ciudad de Veracruz, no tenemos luz desde las 3 de la tarde. Por favor, a ver si nos pueden apoyar desde Río Caudal y de las demás calles que cubren la manzana. Si tiene usted el número de folio que le han proporcionado, por favor envíelo para que canalicemos y le den una atención más pronta. Por acá nos dicen, buenas tardes, un llamado a las autoridades por el caos vial que se forma hoy por la mañana, un choque en Juan Pablo II y Díaz Mirón. Es necesario que envíen elementos en horas pico o entrada a clases a la salida. Igual es necesario que haya elementos de tránsito por la tarde viniendo a Playa de Vacas. Al entrenamiento de mi hijo de fútbol instalaron semáforos a la salida de Puente Moreno. Están mal configurados a la carretera de un tiempo que pasan 3 autos con el que siga. Estuvimos más de 30 minutos varados y ni un elemento de tránsito. Esto es lo que nos están reportando, es el lado de Medellín. Y nos dicen que ahora regresa la fila de más de 2 kilómetros y vienen a vuelta rueda. Es lo que comentan. Si saben que hoy echaron a andar los semáforos, ¿cómo puede ser posible que nadie coordine? Pero pues las autoridades no responden. Es Alejandra Sánchez. Esto involucra varios puntos porque nos habla de Juan Pablo II y Díaz Mirón y también de lo que es la zona de Playa de Vacas a la salida de Puente Moreno, que ya es el lado de Medellín. Por acá nos dicen, hola, buenas noches, para informar que no tenemos luz desde las 2 de la tarde en fraccionamiento Torrentes y Lomas 4 y no se ve a nadie de CFE por estas áreas, además de que tiene más de una semana que pues también necesitamos el servicio de limpia pública en Lomas 4. Bueno, son dos temas diferentes. Uno, no tienen luz y el otro es que están pidiendo el servicio de recolección de basura en Lomas 4, en la zona norte de la ciudad de Veracruz. Muchas gracias por comunicarse con nosotros. Lo puede seguir haciendo.
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11: Por cierto, vecinos del fraccionamiento Torrentes Aeropuerto aquí en el municipio de Veracruz pidieron que se incorporen más unidades del transporte público ante las largas esperas para abordar un camión que en ocasiones llegan hasta una hora o más. Serafín Lizardi Peña, vecino de la zona, señaló que actualmente la única línea que les brinda el servicio es la del Florida y que en ocasiones solamente circulan 2 o 3 unidades, situación que complica el transporte, principalmente durante los horarios de entrada y salida de las escuelas.
12: Es referente a los pasajes, porque es un caos salir de aquí de Torrentes, tardan mucho, luego van muy despacio y pues los escueleros ahorita últimamente tienen que pagar dobles carros porque tienen que salir colectivos a Tejería y de ahí agarrar otro y viceversa de venida igual.
13: ¿Cuánto tiempo se tardan en que no pasen los camiones?
12: A veces una hora, a veces más. Ajá.
14: ¿Y cuánto es lo que gastan extra en colectivos?
12: 15 pesos del colectivo, más ya. Aparte los 11 de... Bueno, a ellos les cobran creo que 7. Entonces imagínense, serían...
13: ¿Cuándo no hay camiones?
12: Uy, ya esta problemática es vieja ya, no es de ahorita. Ya se ha venido padeciendo de esto ya mucho tiempo y se ha ido a ver si mandan más carros, pero aquí yo no sé cuál sea el problema de que no mandan más líneas. Entonces por eso es ahorita eso de que queremos ver si nos pueden apoyar para que entre otra línea o metan más pasajes.
13: ¿Cuál es la única línea que existe aquí?
12: Florida. Es la única. Pues a veces hay nomás 3 los que andan ruleteando, a veces nomás 2 porque supuestamente los choferes se van o porque los carros no dan la batalla, o sea, no sirven, se descomponen. Entonces pues ver eso, no más que nada.
14: Para ahorrar ha tenido que salir caminando hasta la avenida principal. ¿Cuánto tiempo se hace?
12: Pues yo como me gusta caminar rápido, pues póngale unos, que serán 10, 15 minutos.
15: Por la noche está la problemática.
12: También.
15: No está iluminado.
12: No está iluminada, exactamente. Y vienen muchos escueleros ya tarde o gente que trabaja también ya vienen tarde. Incluso se ha reportado ya que hay gente que le han faltado el respeto. Pues es un riesgo muy grande, ¿no? Porque pues ya ven la entrada al tramo que es para llegar a Torrentes. Y en la oscuridad, imagínense. Qué peligro.
14: Aparte no hay ni siquiera guarniciones, ¿verdad? Banquetas.
12: No, tiene uno que caminar. Bueno, yo en lo personal el otro día me subí así por la alcantarilla, hacia un ladito, pero por el monte, arriesgando a que le pique a uno un animal o X, ¿no? Bueno.
13: ¿Qué pedirían estos nuevos camiones como los Zuluaga que entren?
12: Ay, sí, al menos yo digo, aunque sea unos 2 que nos manden, ya con eso nos favorecen un poco.
10: Son las 7:00 p.m. en punto en XEU.
11: Bueno, esto es lo que se está comentando por parte de vecinos del fraccionamiento Torrentes Aeropuerto. También en esa zona están denunciando constantes fallas en el suministro de energía eléctrica y han pedido a CFE revisar los transformadores de la zona debido a que prácticamente la mitad del fraccionamiento se queda sin luz durante las noches.
16: También queremos que nos apoye la CFE porque tenemos problemas con los transformadores, que de una área hacia acá, o sea, casi la mitad del fraccionamiento se queda sin luz en las noches, prácticamente toda la noche. Porque dicen que se sobrecarga, porque pues no sé si vinieron e hicieron mal la planeación. Pero el chiste es de que hemos pedido que nos vengan a apoyar referente a este asunto, porque le tienen que poner hielo al transformador para que puedan encender un poco la luz, pero eso también está mal porque está afectando las líneas por dentro, las está sobrecalentando, entonces es un peligro, la verdad, para muchos de nosotros. Entonces no sé si nos puedan apoyar en ese aspecto, que se difunda, pues que sea... Han hecho peticiones a la CFE para que nos ayuden tanto en luminarias como en transformadores, y pues los rondines, como dice aquí la vecina, ¿no? De que entren más, porque luego hay problemáticas, se les habla y tardan una o dos horas a veces en llegar en nuestro auxilio, ya cuando pasó el incidente, ya cuando se fue la persona que hizo cualquier tipo de ya sea asalto o hace agresiones hacia uno de los vecinos, o se meten a robar, porque eso es lo que está pasando. Se han metido a robar ahorita más.
10: Son las 7:02 PM en XEU.
11: Esto ha comentado Rosario Aguilar, es vecina de ese fraccionamiento Torrentes Aeropuerto, en donde están teniendo problemas también con el servicio de energía eléctrica, como ocurre en otras áreas y colonias de la zona conurbada Veracruz, Boca del Río. Vamos a la pausa, en unos momentos continuamos.
10: 7:02 PM.
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10: Son las 7:03 PM en la U de Veracruz.
11: Ya nos enlazamos al Centro Hidrometeorológico Regional de la Comisión Nacional del Agua, la Conagua, con sede en Boca del Río. Está listo Roberto Zapata con la actualización del pronóstico del tiempo. Muy buenas noches, adelante, lo escuchamos.
17: ¿Qué tal, Joel, amigos del XEU? Muy buenas noches, un gusto saludarles. Y para actualizar la información meteorológica, les comento, tenemos nublados principalmente en zonas montañosas y ya también tenemos el incremento de la nubosidad en la porción sur del estado. Posiblemente en estas zonas, Joel, se mantengan las condiciones para alguna llovizna, algún chubasco, incluso alguna tormenta fuerte, principalmente hacia la zona sur de la entidad, zonas montañosas de la porción sur. Esperaremos ahí los mayores acumulados, posiblemente la lluvia acumulada de hoy a la mañana del día miércoles pudiera ser del orden de los 50-75 milímetros de manera puntual, principalmente en cuencas medias y altas del Papaloapan, del Coatzacoalcos y del Tonalá, y lluvias entre los 25-50 milímetros en zonas montañosas del norte y centro del estado. Hacia zonas costeras, Joel, también estamos viendo condiciones para lluvias. Posiblemente aquí en la zona conurbada también pudiéramos tener condiciones para precipitaciones del orden de los 5-25 milímetros e incluso estarían acompañadas por actividad eléctrica. Y es posible que la mayor probabilidad para que estas precipitaciones ocurran aquí en la zona conurbada pudiera ser durante la madrugada del día miércoles. La madrugada, incluso las primeras horas de la mañana del día miércoles, todavía con esta probabilidad para precipitaciones. Para, bueno, de miércoles a jueves también la misma condición, Joel, lluvias en zonas montañosas generalmente durante horas de la tarde y noche, y en zonas costeras durante la noche, primeras horas de la mañana, de nueva cuenta aquí en la conurbación también con condiciones para precipitaciones entre los 5-25 milímetros, y ya esperaríamos un ligero descenso en el potencial o en los acumulados de lluvia hacia el día jueves o conforme transcurra el día jueves en gran parte del estado. En cuanto a temperaturas, Joel, te comento, el día de hoy se alcanzó una temperatura máxima de 25.5 grados Celsius en la zona de Jalapa, en Orizaba fue de 26.2, Coatzacoalcos registró una máxima este día de 33 grados Celsius y aquí el puerto de Veracruz alcanzó los 32.8 grados. Para el día de mañana también condiciones muy similares en cuanto a temperaturas. Aquí la conurbación de nueva cuenta con una máxima entre los 32, 33 grados Celsius. Posiblemente la temperatura mínima para el día de mañana aquí en la zona conurbada pudiera oscilar entre los 24 a 25 grados. Y te comento, actualmente tenemos 30 grados como temperatura ambiente en estos momentos en la conurbación. Tenemos una humedad del 67% y una presión atmosférica de 1009 hectopascales. Los vientos en estos momentos también son del noreste de 17 kilómetros por hora. Y respecto al viento, Joel, pues bueno, te comento, para las siguientes 24, 48 horas, posiblemente se mantenga dominando viento de componente norte durante la mayor parte del día, con velocidades entre los 20, 30 kilómetros por hora, posiblemente con alguna racha mayor en zonas de tormenta, así que muy atentos y pendientes a las actualizaciones de todo lo que vaya emitiendo la Comisión Nacional del Agua respecto al pronóstico del tiempo. El reporte, Joel, no sé si tengas algún comentario.
11: Sí, solo reiterando el tema de las lluvias, entonces los principales acumulados los esperamos durante la madrugada y podría amanecer lloviendo aquí en Veracruz.
17: Es correcto, Joel, pudiéramos tener esta condición para lluvias durante la madrugada, incluso todavía, como bien lo mencionas, hacia las primeras horas de la mañana, pero pues bueno, vamos a estar atentos y pendientes ante esta condición.
11: Le agradezco esta noche, Roberto Zapata.
17: Excelente noche, Joel.
11: Gracias.
10: Son las 7 de la noche con 7 minutos en XEU.
11: Vamos al resumen del pronóstico del tiempo.
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10: Son las 7 de la noche con 8 minutos en XEU, la U de Veracruz.
11: Esta noche de martes, nublados en zonas montañosas y la porción sur del estado de Veracruz, en donde se esperan lloviznas, chubascos y tormentas fuertes, sobre todo en el sur de la entidad veracruzana, con acumulados de 50 a 75 milímetros en partes medias y altas de las cuencas del Papaloapan, Coatzacoalcos y Tonalá. Acá en la zona conurbada Veracruz, Boca del Río, es posible que también se registren algunas precipitaciones con acumulados de 5 a 25 milímetros, principalmente durante la madrugada, y es posible que se extiendan hacia la mañana del miércoles. Para mañana miércoles por la noche, de nuevo se esperan lluvias también en la zona conurbada Veracruz, Boca del Río. Se están pronosticando estas precipitaciones, pero durante la noche. Hoy algunas de las temperaturas máximas que se han registrado: 25.5 grados Celsius en Jalapa. En Orizaba se registró una temperatura máxima de 26.2 grados. En el sur, en Coatzacoalcos, una máxima de 33 grados Celsius. Acá en la zona conurbada Veracruz, Boca del Río, tuvimos una temperatura máxima de 32.8 grados. Esta noche, la temperatura de 30 grados Celsius, la humedad del 67%, la presión atmosférica de 1009 hectopascales, el viento del noreste con velocidades de 17 kilómetros por hora. Para mañana miércoles, condiciones similares en Veracruz, Boca del Río. Al amanecer esperamos una temperatura mínima de 24 a 25 grados Celsius y una temperatura máxima de 32 a 33 grados Celsius. Lo más significativo son estas lluvias pronosticadas de nocturnas a matutinas. Para el caso de la zona conurbada Veracruz, Boca del Río, podrían presentarse algunas precipitaciones durante la madrugada y al amanecer del miércoles. La recomendación, la sugerencia, es que usted esté atento a las actualizaciones del pronóstico del tiempo a través de XEU.
10: Son las 7 de la noche con 10 minutos en la U de Veracruz.
11: Vamos a la pausa, continuamos.
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20: Son las 7 y 11 minutos.
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10: Son las 7 de la noche con 14 minutos y continuamos con más información en XEU.
11: Tenemos reportes y comentarios. Nos había escrito la señora Patricia González reportando que en Torrentes Norte desde las 5 de la tarde no tenían energía eléctrica, pero también ya nos ha notificado que hace unos momentos llegó la luz justamente ahí en Torrentes Norte. Muchas gracias por avisarnos. Por acá nos dicen, buenas noches, nuevamente solicitamos su apoyo porque no tenemos energía eléctrica desde las 11 de la mañana con 22 minutos. Lo está reportando la señora Reyes del fraccionamiento Reforma. El número de folio es el J0608135834. Muchas gracias por comunicarse con nosotros.
10: 7 de la noche con 15 minutos en XEU.
11: Una de las sucursales del Banco Santander, ubicada en el centro de la ciudad de Veracruz, va a cerrar. El Banco Santander anunció el cierre definitivo de una de sus sucursales ubicada en el centro histórico de la ciudad de Veracruz después de varios años de ofrecer atención a clientes en esa zona. La sucursal se localiza sobre la avenida 5 de Mayo entre las calles Arista y Esteban Morales. En la fachada principal ha sido colocada una lona con los colores y logotipos de la institución financiera, mediante la cual se informa a los usuarios sobre el próximo cierre. El aviso señala: próximo cierre de sucursal. Las operaciones y servicios serán atendidos en 4905 Juárez, Avenida Benito Juárez, 112 en la zona centro, 91700 Veracruz, Veracruz. Personal del banco consultado señaló que el cierre será definitivo a finales de este mes de septiembre, aunque indicaron desconocer el motivo por el cual se tomó la decisión. Los trabajadores que actualmente laboran en esa sucursal serán reubicados en otras sedes de Santander que operan en la zona conurbada Veracruz-Boca del Río. A los clientes que habitualmente acuden a esa oficina se les recomienda utilizar otras sucursales que permanecen activas, entre ellas la ubicada en Independencia, esquina Juárez, también en el centro de Veracruz, así como la de Díaz Mirón a la altura de Altamirano. Hasta antes del cierre, el inmueble cuenta con 5 cajeros automáticos, además de 3 cajas en el interior donde los usuarios reciben atención personalizada. De acuerdo con la información preliminar proporcionada por personal del banco, el desmantelamiento del inmueble será total, por lo que existe la posibilidad de que los cajeros automáticos también sean retirados. Esto significaría que los equipos que actualmente ofrecen servicio las 24 horas del día dejarían de operar en ese punto del centro de Veracruz. Ahora Santander mantiene el aviso colocado en la fachada para informar a sus clientes sobre el cambio y las alternativas disponibles para realizar sus operaciones bancarias. XEU Noticias, Joel Cruz Argüelles.
10: Son las 7 de la noche con 17 minutos en XEU.
11: A unos meses de que inicie formalmente el proceso electoral del 2027, el presidente de Coparmex en Veracruz, Adrián Maínez, llamó a las autoridades electorales, partidos y futuros candidatos a respetar los tiempos establecidos y garantizar condiciones de igualdad para quienes participen en el proceso. El dirigente empresarial señaló que uno de los principales aspectos que deben vigilarse durante esta etapa será que no existan actos anticipados o precampañas fuera de los tiempos establecidos.
2: Sí, pues básicamente, primero que nada, siempre es importante que la ciudadanía esté enterada y sobre todo informada sobre los mejores perfiles, pero en condiciones generales, pues obviamente sí solicitamos que haya igualdad de condiciones, que no haya campañas, porque finalmente lo que tenemos que hacer es que respetar las disposiciones oficiales que existen, los lineamientos, los reglamentos, y hacerlos válidos, simplemente cuidar que ese proceso se cumpla adecuadamente. Y quien no lo haga, pues entonces sí la autoridad tendrá que ejercer su autoridad precisamente y hacer las condiciones que se requiera para respetar estos fines.
4: ¿Si hay confianza del INE?
2: Pues hay la confianza en la institución, sin embargo tenemos que ver que las personas que están al frente de las instituciones pues también ejerzan de manera ética este proceso. Entonces es importante que todos los procesos se cumplan adecuadamente, tanto las personas que están solicitando los votos, las que van a participar como candidatos, que respeten también los tiempos, que no se sientan que tengan la facilidad de hacer y de iniciar en cualquier momento, y entonces sí que la autoridad ejerza ese proceso adecuadamente, que vigile adecuadamente, que controle y que pues haya condiciones iguales para todas las personas que participen. En este caso nos tocará renovar en la mayoría de los estados, básicamente los congresos estatales y los federales, sobre todo el Congreso de los Diputados, ¿no? Federales. Entonces sí es muy importante que las personas que lleguen a esos curules para poder legislar, pues también vayan con esa mentalidad de hacer lo que a su conciencia y lo que el sector de población que representan les está solicitando, de manera que que ellos lleven la voz de las personas, los ciudadanos que están representados por ellos y que bueno actúen en consecuencia.
11: 7 de la noche con 19 minutos. Esto es lo que comentó Adrián Maínez, presidente de Coparmex en Veracruz. Y los pequeños productores de carne de cerdo en Veracruz dicen que enfrentan dificultades para mantenerse en el mercado ante el ingreso de producto proveniente de otros países, situación que de acuerdo con el presidente de la Asociación Virtual de Porcicultores, Juan Miguel Ríos Andrade, está desplazando a quienes trabajan en pequeñas granjas.
5: Bueno, nosotros lo que queremos es proponerles pues una mesa de trabajo porque como bien lo saben en una anterior entrevista que tuvimos, pues nosotros estamos siendo desplazados, ¿por qué? Por la carne de importación que llega. Entonces lo que queremos es son mesas de diálogo, de trabajo, para ver si hay alguna solución, si hay algunas políticas públicas que puedan mejorar, en este caso la producción de los pequeños porcentajes.
7: ¿Cuánto es la producción? ¿Cuánto es la producción aquí? Ajá. ¿Y cuánto es lo que se está importando?
5: No, bueno, estamos hablando de que nos decían una cifra de un 40-50% de importación que está entrando aquí a México, carne importada de Brasil, de Estados Unidos, y bueno, lo que producen, yo estoy representando a pequeños porcicultores, mejor conocido como porcicultores de traspatio, que tienen a partir de una cerda, ¿no? Y todos sabemos que también producen, pues ellos son los que están más golpeados por este tipo de producción.
12: ¿Cuántos productores de traspatio tienen contabilizados?
5: Bueno, nosotros tenemos en la base de datos de ABP, hasta ahorita llevamos un poquito más de 100 productores que se han afiliado, pero hay muchísimos. No, pues yo me atrevo a decir que hay más porcicultores de traspatio que grandes productores.
7: ¿Y los precios cómo están? ¿Por qué es una competencia desleal?
5: Bueno, ahorita el precio del cerdo está bajísimo, estamos hablando de anda sobre los 35 a 38 pesos, entonces el productor está produciendo a pérdida. Sí, lo rebasa el tema de producir, los costos de producción.
7: ¿Qué sería lo ideal? ¿Cuánto sería el precio ideal?
5: Pues un ideal, estamos hablando entre 40 y 45 pesos sería lo ideal.
12: ¿Y en ese sentido?
5: A pie. Bueno, lo que pudiéramos hacer aquí en el estado de Veracruz es apoyar al pequeño productor, como lo estamos haciendo nosotros, con infraestructura, con granos. El grano, el maíz, la soya ahorita está carísimo. Entonces, pues es lo que... En lo que más invierte un productor, el 70% se va en la alimentación, en la nutrición de los cerdos. Entonces, es por ahí donde nos pudiesen apoyar.
7: ¿Cuánto subieron los insumos para ustedes?
5: Los insumos se mantienen y algunos suben. Ahorita están por los cielos.
7: ¿Cuál,
5: el maíz, la soya? Sí.
12: ¿Qué tanto se ha incrementado?
5: Pues, no tengo un número exacto, pero sí estamos hablando de que ha incrementado un 15-20%.
13: Oiga, ¿con qué secretario se querían reunir y no pudieron?
5: No, sí nos reunimos con el señor secretario Ricardo Agüet, pero la intención es que nos abra la puerta de, en este caso, el contador, que es, me parece que es de la, si no me ayudan ahí, creo, Sedarpa, sí, es el sería el indicado para reunirnos y ver si hay alguna política que nos pudiese apoyar para, pues, beneficiar a los pequeños productores, que son los más golpeados, ¿no?
14: ¿Hay monopolio para los grandes productores?
5: No, mira, lo que pasa es que los grandes productores lo que tienen es eso, ¿no? Que producen con genética, producen, pues ellos compran en consolidados, en grande. Aquí el pequeño productor, pues, compra en pequeño y es lo que le golpea, ¿no?
11: 7:22 PM, esto es lo que comentó Miguel Ángel, Juan Miguel, corrijo, Ríos Andrade, es presidente de la Asociación Virtual de Porcicultores. Vamos a la pausa, continuamos.
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20: Son las 7:23 PM.
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10: Ya son las 7 de la noche con 27 minutos en la U de Veracruz.
11: Más reportes y comentarios. Por acá se comunica el señor José Luis Aviñón Vázquez. Nos comenta que desde el miércoles 12 de septiembre no están funcionando las lámparas del camellón central de la avenida Río Era, desde la avenida Doctor Víctor Sánchez Tapia, antes Dos Bahías, la calle Papaloapan, hasta la avenida Camino Real del fraccionamiento Lomas de Río Medio 3. Es lo que nos está reportando.

0: circulaba sobre Mario Molina iba cruzando hacia Zaragoza cuando fue interceptado por alcance por un vergel Chivería. Ambos llevaban pasajeros, pero afortunadamente no hubo lesionados. Así lo dijo brevemente el conductor del camión Ulúa.
1: Sí, me pegó. ¿Quién le pegó?
2: ¿El camión?
1: Ah, fue contra el otro. ¿Cómo fue?
2: Pues yo dando la vuelta me impactó.
1: ¿Y reconoció su...?
2: No sé. Yo le hablé a mi seguro y ahí ellos que se arreglen.
1: Claro. ¿No hubo lesionado?
2: No.
1: ¿Trae pasaje usted?
2: ¿Eh?
1: ¿Trae pasaje usted?
2: Sí.
1: Mientras tanto hay problema aquí con la circulación, ¿no? ¿Ya lo atendió tránsito?
2: Ya. Muy amables, gracias.
1: ¿Qué le comentaron?
2: Que venga el seguro y que deslinde responsabilidades.
1: ¿El camión también se va a quedar?
2: No, ahí sí ya no sabría decirte, hermano.
1: ¿Usted venía sobre Mario Molina?
2: Sí, dando la vuelta para incorporarme a Zaragoza.
1: ¿Ahorita se van a bajar los pasajeros o qué?
2: Que llegue otro camión. Ahí ahorita mi central es la que me dicta las instrucciones.
0: La circulación sobre la avenida Zaragoza fue cerrada porque el Ulúa quedó atravesado en el punto. En tanto, llegaron peritos de tránsito municipal para tomar conocimiento del hecho. Para quienes circulaban de la zona norte hacia el centro e iban bajando el puente Morelos, fueron desviados sobre la calle Juárez a la altura del registro civil. Más tarde, las autoridades pidieron a los conductores remover los camiones para deslindar responsabilidades en las oficinas de tránsito y permitir que se liberara la vía. La obstrucción duró varios minutos, por lo que algunos pasajeros decidieron bajarse y esperar otro urbano para continuar con su traslado hacia las escuelas o trabajos. Poco tiempo después fue abierta la avenida Zaragoza y se normalizó la circulación, mientras que los involucrados en el accidente esperaban a las aseguradoras para llegar a un acuerdo. XEU Noticias, Joel Cruz Argüelles.
3: Son las 7 de la noche con 30 minutos en XEU.
4: Y también en otro punto de la zona conurbada, un motociclista resultó lesionado luego de verse involucrado en un accidente con un camión de transporte público de la ruta Ulúa Antón Lizardo. Esto ocurrió hoy por la mañana en el bulevar Adolfo Ruiz Cortines, a la altura del cruce con Juan Pablo II, del lado de Boca del Río. De acuerdo con los primeros reportes, ambos vehículos circulaban sobre Ruiz Cortines cuando, al llegar a la intersección con Juan Pablo II, presuntamente el conductor de la motocicleta realizó un corte a la circulación e invadió el carril por donde transitaba el autobús, lo que provocó el impacto. Tras este accidente, el motociclista resultó lesionado, por lo que fue atendido en el lugar por paramédicos de bomberos conurbados, quienes le brindaron los primeros auxilios y posteriormente lo trasladaron a un hospital para recibir valoración y atención médica. Esto ocurrió en Ruiz Cortines, a la altura del cruce con Juan Pablo II, en Boca del Río.
3: 7 de la noche con 31 minutos en XEU.
4: La Unidad Municipal de Protección Civil de Medellín atendió 2 reportes relacionados con ataques de ardillas en la zona urbana de Lagos de Puente Moreno, particularmente en el sector donde se concentra una mayor densidad poblacional. Así lo informó Daniel Romero, director de Protección Civil.
5: Y nosotros como unidad municipal hemos recibido 2 reportes por parte de 911, el cual personal de Protección Civil ha acudido a las ubicaciones mencionadas.
3: ¿Y en qué ubicaciones han detectado estos ataques?
5: Mira, en la mancha urbana de aquí de Lagos de Puente Moreno, en lo que es cerca de una unidad habitacional, donde está la mayor densidad poblacional de aquí de Lagos de Puente Moreno, hemos recibido reportes de ataques de una ardilla.
3: ¿Los 2 ataques han sido de la misma ardilla entonces?
5: Se presume que sí, es el mismo roedor. Ya personal, en conjunto con la Dirección de Ecología, se encuentran trabajando el tema.
3: ¿Y aquí en este caso qué se recomienda, director?
5: Mira, aquí nosotros lo que estamos recomendando es no acercarse al roedor. Recordemos que es un animal salvaje, se encuentra en su hábitat. No darle de comer, no darle la espalda, no salir corriendo, no perderlo de vista y reportarlos al 911, a los números de emergencia.
3: ¿De estos casos han sido lesiones graves o que hayan tenido rabia?
5: Mira, como tal, le está dando seguimiento la Dirección de Ecología. Nosotros como tal, los reportes han sido heridas superficiales. Hoy tuvimos el avistamiento del roedor. Pudimos presenciar su comportamiento, no presenta indicios de rabia, es por lo que nos pudimos percatar que es un roedor que no le teme a la presencia humana, suponemos.

0: ha interactuado ya con humanos, ya que baja por comida y si no se le da comida, tiende a atacar, comportarse de una forma agresiva.
1: ¿Y reportes en la escuela o escuelas que haya en esa zona no han tenido?
0: Dos reportes, de hecho ya personal de Protección Civil en conjunto con la Dirección de Ecología están realizando trabajos de monitoreo en las zonas donde se ha visto el roedor y posteriormente se han implementado lo que son unas trampas con cebo para en caso de capturarlo en esas trampas, pues reubicarlo en una zona fuera de la mancha urbana. Posteriormente hacerle un estudio médico para ver si no presenta algún tipo de enfermedad o algo, pero hasta el momento podemos decir que el roedor está en óptimas condiciones, goza de buena salud y no presenta indicios de rabia o algo que pudiera provocar.
1: Director, entonces nada más para precisar, ¿los dos casos que han tenido han sido dentro de la escuela o al exterior?
0: Dentro de la escuela, hasta el momento te digo, dos reportes como tal de la Unidad Municipal de Protección Civil, dentro de un plantel educativo.
1: ¿Algo que quiera usted agregar para el público de XEU?
0: Bueno, recordar que son animales salvajes, estamos invadiendo parte de su hábitat. Recomendarles no darles de comer animales salvajes porque genera una interacción con el ser humano y tienden ellos a perder cierto miedo hacia nosotros como personas, entonces por lo tanto este tipo de casos puede incrementar.
2: Son las 7:35 en XEU.
3: Esto ha comentado el director de Protección Civil de Medellín de Bravo, Daniel Romero. Lo importante es no acercarse a estos animales que incluso luego andan en la mancha urbana y a veces la gente los romantiza, se les acerca, le quiere dar de comer en la boca y bueno, eso es un riesgo porque en algunas ocasiones son portadores de rabia. Afortunadamente en este caso no se ha detectado esa situación, pero tenga usted mucho cuidado porque lo pueden morder y le pueden transmitir alguna enfermedad. Vamos a la pausa, continuamos.
2: A las 7:35.
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2: Ya son las 7:37 y continuamos con más información en la U de Veracruz.
3: La Iglesia Católica está organizando un concierto por la paz aquí en Veracruz. Será el próximo sábado 26 de septiembre con la participación de Cielo Abierto, una misión católica mexicana de evangelización. Se va a realizar este evento a las 6 de la tarde en el Auditorio Benito Juárez y es de acceso gratuito. Vamos a escuchar lo que ha comentado Pedro González García, es director de la agrupación.
13: El lema es el de la paz, porque nosotros vamos junto con la Iglesia caminando y el Papa León XIV ha dedicado este año a la paz. Por eso es que queremos unirnos. Creo que es bueno para primero reflexionar sobre nuestra paz interior, para también saber cuáles son las batallas que nosotros estamos pasando y saber que la paz, como dice, tiene un rostro y tiene un nombre, se llama Jesús, y es cuestión de conocerlo. Y eso es lo que venimos a hacer, a dar a conocer a ese Jesús que a lo mejor muchos saben de oídas, pero no tienen esa relación con él. Bueno, venimos, y a los que ya tienen con esa relación con el Señor, pues venimos a festejar también con ellos este momento. También se dedica a los 800 años del fallecimiento de San Francisco, uno de los más grandes santos de nuestra Iglesia Católica. Y también San Francisco tiene una oración bellísima, que muchos la conocemos, dice: hazme un instrumento de tu paz. Entonces, este es nuestro mensaje. Los cantantes que van a participar son de diferentes lugares. De México tenemos, ya escucharon, David Filio. Él es cantante católico, pero durante muchos años, más de 40 años, ha pertenecido al Dueto Mexicanto. También es actor de doblaje. Él ha hecho, entre otras, la voz de Olaf de la película de Disney. ¿Cómo se llama? Frozen, perdón. Él viene de la ciudad de Querétaro. Ahora, tenemos también a Carlos Omar y Miriam. Ellos son de Matamoros, Tamaulipas, que en un ratito van a estar con nosotros. Y viene de Colombia Ana Bolívar, y viene de Honduras Claudia González. Cristal, mi esposa, y un servidor también estaremos con varios músicos de diferentes partes de la República Mexicana. Y bueno, por si no lo había mencionado, quisiera mencionarles que todo esto será totalmente gratuito. No hay ningún costo, solamente el compromiso de aprovechar ese boleto para que ese lugar no quede vacío.
2: Son las 7 de la noche con 40 minutos en XEU.
3: El colectivo Carnaval de Catrinas de Veracruz, integrado por Juan Andrés Andrade y Dulmari Rojas, informó los preparativos para su tradicional desfile con motivo del Día de Muertos. Dulmari Rojas se mostró entusiasta ante la respuesta de la ciudadanía, porque ya se viene haciendo este evento durante varios años. Vamos a escuchar lo que ha comentado.
14: Primero que nada, muchísimas gracias a nombre del colectivo de Carnaval de Catrinas Veracruz, conformado por Juan Andrés Andrade y una servidora, Dulmari Rojas, bueno, todo el equipo. Te comento, ya estamos en las inscripciones, tenemos más de 300 inscritos entre lo que son grupos de cultura, grupos culturales, bastoneras, público en general. Estamos muy, muy contentos por la respuesta que hemos tenido, y pues seguimos inscribiendo. Todos los detalles están en lo que es el Facebook de Carnaval de Catrinas Veracruz, y nos pueden contactar al 2292-4396-95, 2294-6546-58, para que les podamos comentar todos los detalles, darles el formato de inscripción. Y pues estamos ya en los preparativos. La semana pasada estuvimos haciendo, grabando el video promocional. Y pues, ¿qué les digo? Los esperamos el domingo 1 de noviembre del 2026 a las 18 horas. Iniciamos en lo que es el Hotel Mar y Tierra, bueno, a un costado, y seguimos todo el bulevar hasta finalizar ahí en Alacio Pérez.
15: ¿Y cuántas personas se espera que participen?
14: Pues esperamos, el año pasado fueron más de 1,300 participantes, este año esperemos que sean más. La realidad es que esperamos que poco a poco que llegue el turismo aquí al puerto de Veracruz en esta temporada de fieles difuntos. Y pues estamos ahí en todo lo que son las redes, en TikTok, en Facebook y en Instagram como Carnaval de Catrinas Veracruz. Ahí síganos para que se enteren de todos los detalles.
2: Son las 7 de la noche con 43 minutos en XEU.
3: Esto también usted lo puede encontrar en nuestra página de internet en xeu.mx. En otros temas, en la Cámara de Diputados esta tarde, luego de reconocer que tiene dedicatoria en San Lázaro, ya se aprobó la reforma que prohíbe a aspirantes a los ejecutivos federal, es decir, a los gobiernos locales, tener doble nacionalidad y los obliga a renunciar a ella antes de solicitar su registro. Esta reforma constitucional propuesta por la presidenta Claudia Sheinbaum fue aprobada con 334 votos a favor, 116 en contra del PAN, del PRI, Movimiento Ciudadano, una abstención del diputado del Partido Verde, Jorge Luis Villatoro, luego de que la mayoría rechazó dos mociones suspensivas para interrumpir la discusión y abrir espacio de escucha de la comunidad migrante. Al calor del debate, el morenista Guillermo Santiago acusó al PAN y al PRI de estar en contra de la reforma para defender al exgobernador de Tamaulipas, Francisco Javier García Cabeza de Vaca, legislador que reprochó a ambos partidos de andar de tapete. Le advirtió a Cabeza de Vaca que las elecciones se ganan en México, no en Estados Unidos. En breve estaremos escuchando justamente los posicionamientos y los señalamientos que han hecho los legisladores, pero este fue el momento en el que se vota la reforma que prohíbe la doble nacionalidad para ser gobernador o presidente de la República. Se dio en medio de un fuerte debate, incluso en la tribuna los diputados se subieron con algunas pancartas mientras estaban los oradores dando su discurso. Así se dio a conocer el resultado de la votación.
16: Ciérrese el sistema electrónico de votación. Señor presidente, se emitieron 344 votos en pro, 116 votos en contra, una abstención. Es mayoría calificada.
17: Aprobado en lo general y en lo particular lo no reservado por 344 votos. Pasamos a la discusión en lo particular. Iniciamos con la diputada Laura Iraíz Ballesteros Mancilla del Grupo Parlamentario Movimiento Ciudadano, hasta por 5 minutos.
2: Son las 7:45 p.m. en XEU.
3: Y en los posicionamientos durante la intervención, el diputado panista Federico Doring comparó a la presidenta Claudia Sheinbaum con el presidente de Estados Unidos, Donald Trump. Durante esta intervención, Sergio Gil, por su parte, de Movimiento Ciudadano, señaló que al menos en Estados Unidos son congruentes con sus políticas.
18: ¿Cuál es la diferencia entre Donald Trump discriminando a priorísticamente a quienes decía que ya no debían ser ciudadanos estadounidenses porque habían nacido ahí, pero eran un atentado a la soberanía y cultura americana? Postura política que perdió en la Corte, y lo que está haciendo, desde mi punto de vista, copia calca Claudia Sheinbaum, de prejuzgar y discriminar a priorísticamente a la Trump, sacando el Donald Trump que lleva dentro a los orgullosamente mexicanos con doble nacionalidad. ¿Cuál sería la diferencia que usted encuentra entre Claudia Trump y Donald Trump?
19: La diferencia es que aquí los de Morena se dicen de izquierda y actúan de derecha, mientras que el gobierno de Donald Trump, cuando menos, sí es congruente con lo que dice, aunque estemos en contra.
2: Ya son las 7:47 p.m. en XEU.
3: También se pronunció sobre este tema el diputado Elías Lixa, quien señaló que la modificación es una reforma electoral y por los tiempos del proceso no podría aplicarse para las elecciones del 2027.
20: Esta es una reforma electoral. Y las reformas electorales no tienen entrada en vigor cuando ha iniciado un proceso electoral. Es decir, la prisa con la que están legislando en este momento es inexistente si a todas luces los requisitos que imponen no serán aplicados para el 2027, por lo menos. Cuenta este Congreso con un año para analizar, para entrar a la problemática real y para resolver antes de que pueda ser aplicable. Por eso no aceptamos la prisa con la que busca imponerse un dictamen sin antes entrar en materia de lo que sucede. Porque lo que sucede, lo que se discute, para quien no haya leído la reforma, es que hay un engaño desde el título de esta reforma. Habla de los requisitos para ejercer la presidencia de la República y esto es absolutamente falso. Esto se trata de requisitos para ser candidata o candidato a diversos cargos.
2: Son las 7 de la noche con 48 minutos en XEU.
3: Y le adelantaba que el diputado de Morena, Guillermo Santiago Rodríguez, aseguró que la oposición se opone a la reforma que prohíbe la doble nacionalidad porque está defendiendo a Cabeza de Vaca por sus aspiraciones presidenciales para el 2030.
1: El PRI, lo que el PAN defiende es no al pueblo de México, sino a Cabeza de Vaca, que es prófugo de la justicia. Que por cierto, alguien le avise a Cabeza de Vaca que las elecciones se ganan en México, no en McAllen. Aquí lo que les ofende es que el PAN busca el voto de los mexicanos casa por casa, pero en Europa. Se la viven allá. Están extraviados. Aquí lo que pasa es que el PRI, su dirigente nacional, se va a arrodillar a Estados Unidos e incluso denunció a los consejeros de él ante el Departamento de Estado de los Estados Unidos porque son vendepatrias, entreguistas y tontos. El pueblo no los quiere.
2: Las 7 de la noche con 49 minutos en XEU.
3: Bueno, eso dijo el morenista Guillermo Santiago Rodríguez. Mientras tanto, Claudia Ruiz Massieu del Movimiento Ciudadano acusó que esta reforma presidencial violenta los derechos de los mexicanos, pues se jerarquiza a la ciudadanía según su origen y no se puede elegir dónde se nace.
21: La nacionalidad es un dato biográfico heredado antes de tener capacidad de decisión. La ciudadanía conlleva ejercer los derechos políticos y cumplir con las obligaciones políticas que establecen la Constitución y las leyes. La soberanía implica que una nación pueda darse las leyes y ejercer el poder público sin injerencia externa. ¿Qué tiene que ver eso con tener un pasaporte, dos o tres? La nacionalidad refleja la historia familiar de cada persona, es parte de su identidad. Y se puede tener más de una y tener un compromiso total con un país. No implica, per se, subordinación a intereses extranjeros, ni mucho menos que no se pueda desempeñar una responsabilidad pública con total lealtad institucional. Condicionar el ejercicio de un derecho político a la renuncia de una segunda nacionalidad violenta derechos fundamentales. Ser votado y ostentar un cargo de representación popular son derechos que la Constitución reconoce a toda persona mexicana desde el nacimiento. El gobierno y sus mayorías parlamentarias quieren exigir que una persona renuncie a una parte de su identidad para poder ejercer esos derechos políticos, como si fuera posible elegir dónde nacer o de quién eres hijo o hija. Una medida así equivale a jerarquizar la ciudadanía según el origen de cada persona, aceptar que haya mexicanos más mexicanos que otros y ciudadanos con más derechos que otros.
3: 7 de la noche con 51 minutos, esto dijo Claudia Ruiz Massieu de Movimiento Ciudadano, sin embargo, la mayoría hizo lo suyo, los partidos Morena, Partido Verde y Partido del Trabajo se impusieron ante estos argumentos que dieron los opositores y finalmente aprobaron ir contra la doble nacionalidad para buscar las gubernaturas y la presidencia de la República en el 2030. Vamos a la pausa, en unos momentos continuamos.
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2: Son las 7 de la noche con 55 minutos y continuamos con más información en XEU.
28: Tenemos este reporte con nuestro compañero Alberto Álvarez. Buenas noches, Alberto, adelante.
29: ¿Cómo te va, Joel? Buenas noches, saludo a la audiencia de XEU Noticias. Es que se ha informado que José Ángel N., alias Don Flaco, quien era buscado por autoridades de los Estados Unidos por delitos relacionados con el narcotráfico, fue detenido en la Ciudad de México, es lo que está informando el secretario de Seguridad y Protección Ciudadana, Omar García Harfuch. A través de una publicación en su cuenta en X, el funcionario señaló que la captura fue resultado de la operación conjunta entre la Fiscalía General de la República, a través de la Agencia de Investigación Criminal y la Secretaría de Seguridad y Protección Ciudadana, con intercambio de información con el FBI y la DEA, estos organismos de los Estados Unidos. De acuerdo con García Harfuch, José Ángel N. es identificado por las autoridades como coordinador y financiador de una organización dedicada al traslado de precursores químicos de China hacia México y Estados Unidos. El funcionario agregó que Don Flaco, así se le apoda a este sujeto, también figuraba en la lista de personas a investigar de la Oficina de Control y de Activos extranjeros perteneciente al Departamento del Tesoro de los Estados Unidos. La captura se está informando que se realizó en cumplimiento de una orden de detención provisional con fines de extradición, por lo que el detenido quedó sujeto al procedimiento correspondiente. García Harfuch destacó que en la operación participaron autoridades mexicanas con intercambio de información de agencias estadounidenses y señaló que la colaboración internacional se realizó bajo el principio de respeto a la soberanía mexicana. Pues se está informando que José Ángel N., alias Don Flaco, quien era buscado por autoridades de los Estados Unidos por delitos relacionados con el narcotráfico, fue detenido en la Ciudad de México. Esta y más información, por supuesto, la puede consultar en nuestro portal de noticias www.xeu.mx. Reporte, Joel. Gracias. Buenas noches.
28: Gracias, Alberto Álvarez. Muy buenas noches. Por cierto, hoy el presidente de Estados Unidos, Donald Trump, afirmó en
3: su discurso estelar ante la Asamblea General de la ONU, que México es el epicentro de la violencia de los cárteles y que el gobierno debe retomar el control de su territorio del narcotráfico, calificándolos como enemigos de la humanidad. Trump hizo referencia a los cárteles mexicanos de las drogas, a los que desde el 2025 ha designado como organizaciones terroristas, pero aseguró que el gobierno de la presidencia de Claudia Sheinbaum también busca acabar con ellos. México, dijo, es el epicentro de la violencia de los cárteles. Lamentablemente, es inaceptable que Estados Unidos comparta una frontera de 3.200 kilómetros con un territorio controlado por cárteles enemigos. Por lo tanto, México debe recuperar el control de su territorio de manos de los enemigos de la humanidad, dijo Trump. Y agregó, la seguridad y protección llegará a México. Me enorgullece decirles que tenemos una excelente relación con el gobierno mexicano. Es lo que pronunció en su largo discurso el presidente de Estados Unidos, Donald Trump, en el que también el día de hoy aseguró que funcionarios estadounidenses en otros temas, pero en este discurso ante la ONU, dijo que funcionarios estadounidenses e iraníes se reunieron y que poco después de amenazar en su discurso de la Asamblea General de la ONU que podría aniquilar a la República Islámica si no se llega pronto a un acuerdo para poner fin a la guerra que casi ya ha cumplido 7 meses.
2: Son las 7:59 en XEU.
3: Karina Cortés, ¿qué nos tienes?
2: Hoy en la sección de Tecnociencia usted podrá encontrar una información súper importante, y es que relacionan ciertas infecciones durante el embarazo con un mayor riesgo de discapacidad. Las llamadas infecciones TORCH, que pueden transmitirse de la madre al feto durante el embarazo, se han asociado con un riesgo 30 veces mayor de que el niño desarrolle a posteriori una discapacidad intelectual grave, según un estudio recogido en la revista JAMA Pediatrics. La investigación realizada por científicos suecos toma como referencia datos de la salud de 3.7 millones de personas que han nacido en Suecia entre 1987 y el 2021, y de todos ellos a 975 se les había diagnosticado una infección congénita por TORCH. Entre estas infecciones, para que el público pues pueda identificarlas, son el toxoplasma, la rubiola, el citomegalovirus, el herpes simple y otras de transmisión sexual como la sífilis. Y a diferencia de otras bacterias comunes, este tipo de patógenos pueden en ocasiones atravesar la placenta e infectar directamente al feto. Así que si usted se encuentra embarazada, tiene alguna de estas infecciones y también es importante realizarse estas pruebas, el riesgo de que su bebé tenga una discapacidad intelectual es hasta 30 veces mayor. Así que pues debemos estar atentos siempre durante el embarazo. Ya son las 8:00 p.m. en punto en XEU.
3: Gracias, Karina Cortés. Hemos llegado hacia el final de esta emisión del noticiero de la U. Se queda usted con polémica. Yo le recuerdo seguirnos a través de las redes sociales, pero sobre todo visitar nuestro sitio de internet xeu.mx. Ahí le seguimos informando a las 9:00 p.m. la cuarta emisión de noticias. Juan Carlos Loyo en los controles nos deja con algo de Caifanes.

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0: Bueno, muy buenas noches, sean ustedes bienvenidos a Polémica de XEU 98.1 FM y también en internet en XEU.mx, martes 22 de septiembre del 2026. Qué gusto y qué placer saludarles para pues saludar a Juan Carlos Loyo, que está en los controles, a todo el público de la UD de Veracruz y también, por supuesto, a nuestro médico internista de cabecera, el único, el mejor, el inigualable. Sí. El doctor Arturo Salas González, ¿cómo está, doctor? Bienvenido.
1: Bien sabroso, Cari, muchas gracias por tomarme en cuenta y a invitarnos a este muy gustado programa.
0: Gracias por estar con nosotros en un día más de polémica para hablar ahora de el Alzheimer.
1: Sí.
0: Y es que ayer fue Día Mundial del Alzheimer.
1: Sí.
0: Teníamos que haber hecho ese programa ayer, pero ya saben que por cuestiones de agenda nos acomodamos para hoy. Y este es un día para crear conciencia sobre esta enfermedad neurodegenerativa. Y por eso yo hoy le pedí al doctor que platiquemos sobre cómo saber si nuestros síntomas o los síntomas de nuestros padres, nuestra familia, hijos, pueden ser olvido, simplemente olvido, tal vez falta de atención, demencia o alguna enfermedad o síntomas de alguna enfermedad como el Alzheimer.
1: A ver.
0: El alemán, dijeran por ahí. Sí.
1: A ver, vamos a ponernos de acuerdo. Yo creo que todos en la vida, todos, absolutamente todos los seres humanos hemos tenido olvidos. Y el olvido puede ser una situación totalmente normal, especialmente con la edad. Por ejemplo, olvidar ocasionalmente un nombre no necesariamente quiere decir que es una enfermedad. O dónde dejamos las llaves, o dónde dejamos la bolsa. Pero después de unos segundos recordamos eso que momentáneamente olvidamos. Estoy hablando de los olvidos. Y esto es en respuesta a al comentario que me hiciste antes de que entrásemos al programa. Ahora bien, cuando hablamos de demencia, tenemos que hablar que la demencia pertenece a un grupo muy heterogéneo de trastornos que en forma general conocemos con el nombre de síndromes. Síndromes. Ya muchas veces lo he explicado aquí en la XCU y espero que usted ya se lo sepa, amigo o amiga. ¿Qué caramba es un síndrome? ¿Qué es un síndrome? Usted muy probablemente habrá escuchado a algún médico que dice, es que ese fulano tiene un síndrome X, tiene un síndrome Z, tiene un síndrome X, ¿verdad? ¿Pero qué caramba es un síndrome? Síndrome se define en medicina como el conjunto de signos y síntomas que siempre están juntos independientemente de qué caramba lo esté provocando.
0: Sí.
1: Por ejemplo, le pongo a usted un ejemplo. Llega Pancho López o Juan Charrasqueado o Rosita Alvírez al consultorio del doctor Arturo Salas. Y ese paciente que llegó al consultorio viene con fiebre, dolor de cabeza, dolor de huesos, dolor de articulaciones. Eso se le conoce como síndrome febril. Le mido la temperatura y me doy cuenta de que trae fiebre. Pero no sé cuál es la causa. Puede ser una infección por virus, puede ser una infección por una bacteria, puede ser una infección por un hongo, puede ser una intoxicación, puede ser una alergia, puede ser un cáncer, puede ser una leucemia, puede ser una artritis reumatoide, puede ser un lupus, puede ser, y así puedo poner cientos de puedes ser. Entonces, en el caso de las demencias, podríamos decir que pertenece al grupo de los síndromes. Uh-huh. Es una enfermedad específica, no es necesariamente una enfermedad específica. Implica un deterioro adquirido y persistente de la memoria y también de otras funciones del conocimiento, como por ejemplo el lenguaje, la orientación, el juicio, la atención. Fíjate bien lo que estoy diciendo, Karina, amigos, amigas. Cuando estamos hablando de demencia, estamos hablando de que ya en aquel individuo, seguramente, aparte de la memoria, se han afectado otras funciones cerebrales. Ya las dije bien hace un momento. El lenguaje, la orientación, la atención, el juicio. Por cierto, voy a hablar de juicio. Voy a hablar de juicio. Muchos hijos de personas mayores que ya sufren, las personas mayores, de algún trastorno de tipo demencial, se aprovechan de estas situaciones de juicio para aprovecharse en forma ruin y descarada de ese trastorno que tiene su familiar para ser los que firmen testamentos, documentos, qué sé yo, ¿no? Y aquí ya en alguna ocasión escuché algún excelente licenciado que hizo una explicación sobre este tipo de situaciones que no tienen validez desde el punto de vista legal. En el caso de la enfermedad de Alzheimer, debo mencionar a ustedes que fue el primer caso que se conoce. No empezó la enfermedad en esa época, que quede claro. El primer caso del cual se describe como Alzheimer fue descrito en el año de 1896, hace más de 130 años, hace 132 años. Esa enfermedad llamó mucho, poderosamente la atención al médico que atendió ese caso y pidió autorización a sus familiares para hacer un estudio necrológico, una autopsia, pues, y poder investigar el cerebro de esta persona. Y oh, sorpresa, se dio cuenta que en el cerebro de esa persona habían cosas que no habían sido descritas previamente. Y entonces, en casos subsecuentes, parecidos al que ya había hecho la autopsia, este doctor Alzheimer encontró los mismos hallazgos, y es que se conoce la enfermedad como tal, enfermedad de Alzheimer. La enfermedad de Alzheimer es una enfermedad neurodegenerativa. Que quede claro, la enfermedad de Alzheimer es una enfermedad neurodegenerativa. No confundir con la demencia, que dijimos es un síndrome.
0: Claro.
1: Sí, y sí, no decir que una persona que tiene un vil y cochino olvido ya tiene ni Alzheimer ni síndrome demencial.
0: A ver, yo quiero que me diga, ¿cuáles son, pues, síntomas de un olvido normal, común y corriente?
1: Olvido normal. Se me olvidó dónde dejé mis carambas llaves.
0: Yo todo el tiempo. Sí.
1: ¿Tienes Alzheimer?
0: No.
1: ¿Tienes demencia?
0: Soy distraída.
1: Es correcto. O a lo mejor tienes algún problema de atención porque estás deprimida, o algún problema por allí de tipo familiar que te hace que no pongas atención y eso hace que se te olviden a veces las cosas. Eso es lo que ocurre. Pero no necesariamente quiere decir que
0: ¿quién
1: esto...
0: pierde objetos?
1: Sí, pero a veces...
0: ¿Quién llega a la cocina y dice, ¿a qué venía?
1: Sí, sí, sí.
0: O llega a la tienda y ya se me olvidó que iba a comprar.
1: Voy ahorita ya, pero alguien me distrae, me regreso, volteo y digo, ¿a qué iba yo a la cocina? Ah. Y pasan unos segundos, ya me acordé. Exactamente, eso es un olvido. Eso es un olvido. Ahora, si eso me pasa, voy a la calle, por ejemplo, y no pongo atención, pierdo el juicio, o empiezo a tener trastornos de mi lenguaje, entonces ya debo pensar que tengo un estado de tipo demencial, síndrome demencial.
0: Que se me olvide en dónde estacioné el coche en la plaza, en el estacionamiento de la
1: plaza. Ha pasado. A mí me pasó ya también hace muchos años.
0: Olvido, demencia.
1: No, por confusión a veces. Sí. A veces pasa y no necesariamente hacemos diagnósticos de enfermedad de
0: Alzheimer. Problemas para manejar el dinero.
1: Eso sí ya se ve en personas que tienen síndromes demenciales y enfermedad de Alzheimer. Ya no tienen el juicio para manejar el dinero, no se acuerdan de los nombres de sus familiares, no se acuerdan el nombre de la calle donde viven, no se acuerdan de su casa, etcétera, etcétera. Ya lo veremos más adelantito.
0: Perfecto, doctor. Vamos a ir a la pausa y enseguida regresamos. Ya son las 8:15 en XEU.
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0: Ya son las 8:16 y estamos de regreso con más de polémica aquí en XEU, la U de Veracruz. Hoy hablamos sobre esta enfermedad neurodegenerativa del Alzheimer. Y la pregunta ahorita con el doctor Arturo Salas González, médico internista, es ¿cómo saber si tengo un olvido, si mis papás o yo o mi pareja, quien me rodea, pudiera estar presentando ya síntomas de demencia senil o tener algún principio de esta enfermedad?
1: A ver,
0: ¿Cuáles son los síntomas que sí son normales?
1: A ver, vamos a tratar de hacerlo suavemente para que la gente que nos escucha y nos ve puedan ubicarse. Por ejemplo, se me olvidó dónde puse las llaves, ¿dónde dejé las llaves? Pero después de algunos segundos o minutos, tal vez, las encuentro. Eso no necesariamente quiere decir que estoy enfermo de mi cerebro. Es un olvido normal. Puede ocurrir bajo situaciones de estrés, por falta de atención, por sobrecargas laborales, etcétera, etcétera, etcétera. ¿Cuándo pensar que hay un deterioro cognitivo? Si cada vez me pasa con mayor frecuencia y empiezo a notar que necesito ayuda. Inclusive puede ocurrir que tengo trastornos en el lenguaje. O a lo mejor trastornos en mi comportamiento. Tengo deterioros cognitivos. A eso se le conoce como deterioro cognitivo. Es un síndrome. Y cuando hablamos de demencia, Karina, amigos, amigas, los problemas de memoria y otras capacidades ya interfieren con mi vida diaria. En el caso de la enfermedad de Alzheimer, una de las enfermedades que puede producir esa demencia. Por eso es que conocemos al Alzheimer como demencia tipo Alzheimer. Y hay que aclararlo bien porque hay otros tipos de demencia que no son Alzheimer. Hay una que se llama por depósito de cuerpos de Lewy, demencia por cuerpos de Lewy. No voy a explicar lo que es eso. Existe otro fenómeno que se llama demencia frontotemporal. Hay demencias por medicamentos. Hay depresiones, alteraciones tiroideas que pueden generar ese tipo de situaciones, de problemas. Hay hasta la deficiencia de vitamina B12 puede llegar a producir trastornos de tipo demencial.
0: ¿A poco?
1: Sí, claro. Claro que sí.
0: ¿Y eso se revierte?
1: Sí, claro. Se puede revertir.
0: ¿En cuanto te suplementas?
1: En cuanto se corrija el fenómeno de avitaminosis B, es factible corregir ese fenómeno.
0: Qué interesante. Fíjense que tengo varias preguntas del público. Yo les quiero recordar que estamos en vivo, son las 8:19 y se pueden comunicar al 2295-0972-89 o llamar a cabina al 229-2010-100 y 229-2010-101. Dice Ángeles Ramírez, para mí esos olvidos sencillos deduzco que hacemos y pensamos muchas cosas a la vez, que de momento se nos olvidan las cosas.
1: Correcto.
0: Ahora, no me acuerdo de algo que viví hace poco o de hace un tiempo, o ya no reconozco a ratos quién es esa persona de mi familia, y ahí siento que ya es demencia para mí. ¿Qué opina?
1: Esa es una pregunta muy interesante. Si ya no reconoce a los miembros de su familia, valdría la pena que usted se sometiese a un examen, obviamente por la especialidad indicada, que es la especialidad de neurología. Un examen que se llama examen de Mini-Mental, que es un examen así muy rápido, somero, superficial, uh-huh. Pero que puede ser de mucha ayuda para poder orientar al médico y saber si usted ya tiene algún trastorno de tipo demencial. Sobre todo si hubo antecedentes. Se sabe, caramba, qué interesante es esto, fíjate, se sabe que se heredan ciertas características para poder tener nosotros la enfermedad de Alzheimer.
0: ¿A poco?
1: Si existe, sí, si existe en la familia el antecedente de un Alzheimer, yo tengo la posibilidad altísima también de tener un Alzheimer.
0: Es hereditario.
1: Exactamente.
0: Fíjese que dice el señor Juan Ángel Acosta de la colonia Quintas de Tarimoya. Yo he hecho transferencias, por ejemplo, a mi esposa y no recuerdo de qué es y le tengo que preguntar, pero sí he tenido últimamente mucho estrés y muchos problemas económicos.
1: Sí. Muy bien. Alguien por ahí decía que me aprendiera yo una definición que dio Confucio. Mentira, eso es una jalada de cabellos. Dice que la mejor manera de no olvidar las cosas es apuntar todo en un papelito y traerlo. Pero alguien me dijo, el problema es que luego no te acuerdas dónde dejaste el cochino papelito, ¿verdad? Bueno, yo le recordaría a usted, amigo, que apuntase. Lleve un control. Apunte. Hice una transferencia de 500 pesos a mi esposa para compra de comida para el perro.
0: Uh-huh.
1: Ya, apuntó. Además, no olvide usted dónde dejó su papelito, su libretita, ¿verdad? Así lleve su control. A todos nos pasa. Luego tenemos, como dijo la señora que llamó antes, andamos sobrecargados de cosas. Apuntamos.
0: Sí, claro.
1: Fíjate que yo he tenido en mi vida.
0: A mí ya me pasa mucho, pero he asociado mucho estos síntomas al uso excesivo del celular.
1: Muy bien. Yo durante mi vida de médico y desde que salieron las computadoras, hace aproximadamente unos 35 años a la fecha, he tenido ya muchas computadoras y algunas las he tenido que desechar porque cuando compré la primera, me recuerdo, tenía 40 megas de capacidad. No, era una computadora gigantesca que ni los bancos, me decían mis amigos, tienen de esas computadoras. Pero, oh sorpresa, llegó un momento que se me saturó la computadora de los famosos 40 megas.
0: Ajá.
1: Y llega el momento que ya no te guarda nada. Uh-huh. Si ya tienes un byte más arriba de los 40 megas, ya no lo guarda.
0: Como el celular, que a cada rato se satura.
1: Entonces, ¿qué era recomendable? Volver a borrar toda la información, pero pierdes la información. Entonces salieron computadoras más grandes, de 80, de 100, 500, 1 terabyte, 2 terabytes. Y ahora son grandísimas. Y llega el momento que también tienes que desecharlas. Bueno, lo mismo ocurre. Le metemos al cerebro tanta porquería. Le metemos a la computadora que tenemos en nuestro escritorio tanta porquería que cuando queremos guardar algo realmente importante, no nos lo guarda. Y lo mismo pasa con nuestro cerebro. Le metemos cochinadita y media. ¿Qué los papelitos para esto? ¿Qué voy a ir aquí? ¿Qué voy a hacer esto otro? Y cuando tengo que guardar un detalle importante, que sí realmente es muy importante, no lo guarda. No lo guarda mi cerebro, no lo asimilo. No lo archivo como debo archivarlo. Y eso no necesariamente quiere decir que tengo Alzheimer. Quiere decir que estoy utilizando mal mi cerebro para guardar mi información.
0: Oiga, doctor, vamos a ir a la pausa, pero enseguida regresamos porque tengo varias preguntas del público y vamos a seguir invitando a todos los radioescuchas a que se comuniquen al 2295-097289.
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0: Oigan, ya son las 8:26 y estamos de regreso con más de nuestra polémica. Hoy hablando del Alzheimer. Saludos a Toñito Fuster, gracias por las canillas que trajo la semana pasada para todo el equipo y para todos. Dice por aquí, preguntas para el doctor Arturo Salas. Hoy hablamos sobre este tema tan importante. ¿Es olvido, demencia o pueden ser principios de los síntomas de esta enfermedad? Como comúnmente se le dice, el alemán.
1: El alemán.
0: Dice, buenas noches, cuando se te olvidan las cosas, el nombre de alguna cosa, ¿podría ser Alzheimer o demencia? O si empiezas con la demencia, ¿hay probabilidad de que te dé Alzheimer?
1: A ver, otra vez la pregunta está
0: complicada. Cuando se le olvidan los nombres de las cosas.
1: No, necesariamente.
0: Si eso podría ser demencia.
1: No, ya lo explicamos, eso es muy común. Existe una pérdida de memoria relacionada con la edad, con la vejez. Eso es normal, es una situación que ocurre comúnmente. Pero no debemos despreciar que si aparte de la memoria empiezo a tener conductas inadecuadas, no encuentro mi casa, no conozco a mi familia.
0: Metí el aceite al refrigerador.
1: Correcto, conductas inadecuadas. Entonces, definitivamente hay que ir considerando que esta persona ya tiene errores en su juicio y en su comportamiento, y entonces sí podríamos estar ante un caso de tipo demencial.
0: O sea, el olvido común...
1: Es como, es normal.
0: El olvido es normal.
1: Es como, sí.
0: Hasta
1: sí,
0: cierto sí. punto.
1: Claro, claro.
0: Pero no es normal que se te olvide cómo llegar a tu casa.
1: Eso no.
0: O que vas manejando y ya no te acuerdas por dónde regresar.
1: Es correcto.
0: ¿No?
1: O jugar con tu caquita, o jugar con tu orina.
0: Ajá.
1: O meter un pañal cochino al refrigerador, uh-huh. o meter la cartera.
0: O sea, ya cosas que no tienen sentido.
1: Exacto.
0: A ver, dice, buenas noches para todos. Dice, yo me acuerdo de muchas cosas muy bien, incluso hace años pasaron cosas y las recuerdo, pero no recuerdo lo que comí antier. ¿A qué se debe eso, anteayer?
1: Bueno, estoy mencionando que es común que por la edad tengamos pérdida de memoria a hechos recientes, inclusive. Eso es común.
0: Uh-huh.
1: Eso es común. Lo que no es común es que asociado a eso tengamos otro tipo de actitudes. Eso es lo que no es correcto. Salgo de mi casa y no regreso a ella porque ya me perdí. ¿Cuántas veces no hemos escuchado aquí en la XCU?
0: Ajá, que se pierden los

0: y a memorizar a dónde voy, ya me ubico solo son momentos.
1: Sí.
0: Pero en una ocasión dice que se perdió aquí en el centro. No sabía a dónde estaba y no encontraba la salida. Dice, hasta que vi los barcos, me ubiqué a dónde estaba, pero sí me dio miedo. Esto ya tiene como 6 años, tiene 59.
1: Joven, es una mujer muy joven. Una mujer extraordinariamente joven. Sí, valdría la pena, amiga, que en la primera oportunidad que tenga, vaya al servicio de salud que tenga usted derecho, Seguro Social, PEM, existe Marina, donde tenga usted derecho, y hable con su neurólogo y diga que escuchó este programa y que le gustaría a usted hacer, que le hicieran el examen que se llama Mini Mental, o una evaluación neurológica para saber si tiene algún dato que oriente a un síndrome demencial o a una enfermedad de Alzheimer prematura, ¿verdad? Aunque sí, Déjeme decirle que la enfermedad de Alzheimer puede empezar en edades tempranas. Me recuerdo, por ejemplo, y este es un caso que no voy a decir nombres, obviamente, me recuerdo el caso de un compañero de mi generación, encumbrado médicamente en Jalapa, que en alguna ocasión empezó a tener actitudes y cosas raras con sus alumnos. Él era el director de la escuela, y actitudes raras con los alumnos, hasta que en una ocasión empezó a hacer muchas cosas irregulares en el salón de clases, y los alumnos lo llevaron prácticamente cargando con un neurólogo que lo revisara, y a partir de ese momento mi compañero dejó de trabajar. Él era un tipo muy querido en la ciudad de Jalapa, y él desarrolló una enfermedad de Alzheimer a edad muy temprana, muy, muy, muy temprana.
0: Oiga, a ver, vámonos con otro comentario. Dice la señora Lara de Río Medio, doctor, ¿qué ejercicios deberíamos realizar para la memoria?
1: No hay uno en especial, no hay ningún ejercicio en especial. Lo importante es que usted haga el ejercicio común y corriente, camine, se nutra adecuadamente, no fume, evite el alcohol hasta donde pueda, vigile los productos medicamentosos que está usted ingiriendo, los vigile. Hay medicamentos que pueden precipitar estados confusionales, inclusive estados de tipo demencial. Entonces, platique con su médico y dígale, oiga, doctor, este medicamento no me está haciendo que yo me comporte de esta manera, o este otro medicamento, mire, últimamente he notado que se me olvidan las cosas, ¿no será por esto?
0: Uh-huh.
1: O sea, platíquelo, no tenga usted pena ni vergüenza, pregúntele a su médico. Si es un médico particular, pues él tiene la obligación de explicarle, le está usted pagando la consulta, y si está usted en el Seguro Social, ISSSTE o Pemex, o donde usted vaya, pues también tienen la obligación de explicarle. Vale la pena que usted se entere. A veces ingerimos sustancias que nos pueden precipitar estados de tipo demencial. Por ejemplo, se me ocurre pensar, usted va a decir que ya lo hemos dicho hasta el cansancio en este programa, pero fíjate, se pusieron de moda los productos milagro.
0: Sí.
1: Productos milagro, que ya lo hemos mencionado aquí en tu programa, Cari, en la XCU, nos hemos dicho que contienen cortisona. Bueno, pues la cortisona tomada en forma irregular, mal controlada, puede llegar a producir un fenómeno que se conoce como psicosis esteroidea. Y si yo estoy hablando de psicosis esteroidea, estoy hablando de locura por esteroides, por cortisona. ¿A poco usted estaría estar en esas condiciones, amiga? ¿Y le gustaría estar en esas condiciones? Tómese, atásquese de esas cochinadas y va a ver cómo en muy pocos días va a desarrollar estados de tipo demencial.
0: Oiga, doctor, yo le quiero hacer una pregunta que tenemos por acá de nuestro público. Dice, buenas noches, yo soy diabético y por ahí vi que a lo mejor sí afecta el cerebro. Tengo 54 años y me pasa lo de la señora que dice que va a un lugar y no ubica las calles.
1: Uh-huh.
0: Volteo para un lado y para otro y desconozco, me vuelvo a concentrar y ya recuerdo dónde estoy.
1: Sí.
0: El mensaje es de Ricardo.
1: Sí.
0: ¿Qué opina?
1: Opino que tiene un cuadro de insuficiencia vascular.
0: Uh-huh.
1: Este fenómeno de la insuficiencia vascular, llámese cerebral, cardíaca, intestinal, en el pájaro, en la vagina, en las piernas, es derivado de la diabetes.
0: Ajá.
1: La diabetes hoy día se considera que es un trastorno de tipo vascular originado por una alteración metabólica, que en este caso es la mala utilización de la glucosa.

0: por deficiencia en la cantidad de insulina. Pero esto de alguna manera se asocia a otro tipo de sustancias como el colesterol y los triglicéridos y van deteriorando el interior de las arterias. Y como consecuencia de esto, hay disminución de riego sanguíneo a nivel cerebral, hay disminución de riego sanguíneo a nivel cardíaco, a nivel renal, a nivel de las piernas. Por eso es que usted, amigo o amiga, tiene hormigueos en las piernas. ¿Es diabético? Tiene hormigueos en las piernas. Tiene entumecimientos. Siente que camina sobre algo filoso, como chile. Inclusive, si usted es diabético, amigo, tiene problemas de disfunción eréctil. Se le olvidan ya las cosas. A lo mejor tiene mareos con los cambios bruscos de posición. Oye ruidos raros en los oídos porque ya se le deterioró un organito que tenemos dentro del oído, que es el que ayuda a controlar nuestra audición. Entonces, existen un montón de situaciones originadas por la diabetes. Usted debe entender que tiene un fenómeno de tipo insuficiencia vascular. Y por lo que está usted describiendo, a nivel cerebral. ¿Qué necesita? Vaya con un médico internista, con un endocrinólogo, con un X, con un todólogo. Vaya con, le pegue su regalada gana, pero vaya, que lo revisen, que lo atiendan y que le dosifiquen sus medicamentos correctamente.
1: A ver, vámonos con más preguntas. Dice, mi nombre es América y tengo 45 años. Se me olvidan mucho las cosas donde las dejo, pero me preocupa mucho que las muchas cosas que ya pasaron en mi vida no me acuerdo. Y me dice, ¿te acuerdas que hicimos esto y esto y esto? Y la verdad no recuerdo nada.
0: Es por falta de atención.
1: Sí.
0: Eso generalmente es por falta de atención. Son personas, como ella que llamó, son personas que tienen problemas de ansiedad. Me estoy hablando así en forma muy general. Son gente que son obsesivas, preocuponas, que cargan el trabajo de la casa, el trabajo del marido, el trabajo de los hijos, el trabajo de los papás, que a lo mejor estuvo de luto, que a lo mejor estuvo, etcétera, etcétera. Entonces todo eso lo trae cargando. Y llega el momento que no pone atención a lo que sucede alrededor, hace las cosas en automático.
1: Se disocia.
0: No, es correcto. No, por favor, no. Dijimos al principio de la charla que no todo lo que va usted a escuchar ahora, usted lo tiene. Tiene algunos fenómenos comunes y corrientes, como es el olvido. A lo mejor porque está deprimida, a lo mejor porque padece de trastornos de pánico, a lo mejor porque tiene trastornos de ansiedad generalizada, a lo mejor. Entonces, no se eche usted la culpa de que tiene un Alzheimer.
1: Fíjese que tengo por acá otra pregunta. Dice, ¿hay alguna vitamina para el cerebro?
0: Pues las frutas, esas son buenísimas. Todas las frutas tienen vitaminas.
1: Ya que ahora están satanizando demasiado las frutas, ya no quieren que consuma uno las frutas.
0: No, como no, como son buenísimas. Tienen un montón de vitaminas, tienen antioxidantes, tienen muchas cosas.
1: Ayer fui a dar una charla para cosmetólogas ahí con mi amiga Diana, que le mando un abrazote. Y me desayuné unas frutitas, unas fresitas con uva y yogur griego, riquísimo. Y me dio tanta energía y anduve súper bien, sin hambre, sin antojos el resto del día. Y un cafecito y un poquito de jugo de naranja, súper bien.
0: Entonces, a propósito.
1: Hay que comer fruta.
0: A propósito. Hoy está hablando de tu yogur griego. Hace unos cuantos meses, no recuerdo si 3 o 4 meses, el Colegio de Neurólogos y Neurocirujanos aquí del puerto de Veracruz tuve el honor de que me invitaran a escuchar una charla que me dejó impresionado por todas las cosas que yo no sabía. Digo públicamente, no sabía. Hoy, en esa charla aprendí. Por eso los médicos vamos a esas charlas, Cari, que vamos a aprender, ¿no? Ahí aprendí que nuestro intestino, las bacterias que yo tengo en mi intestino, ¿me está usted escuchando, doña Tita? Tita, Víctor, saludos, un abrazo a los dos. A ver, ¿sabían ustedes que el intestino está íntimamente relacionado con el cerebro? No, o sea que aquella frase No es grosería lo que voy a decir, por favor, pero es una frase que los mexicanos tenemos mucho. Así que, ¿tienes popó en el cerebro?
1: Ajá.
0: ¿No dicen, eh? Sí, bueno, sí, dicen sí. Otras palabras, ¿no? Bueno, hoy se sabe que las bacterias que tenemos en el intestino juegan un papel extraordinario, extraordinario para evitar el Alzheimer. Quiere decir entonces que si yo tengo mala digestión porque mis bacterias no son las adecuadas, entonces yo tengo una altísima posibilidad, tarde que temprano o más temprano que tarde, de desarrollar estados de tipo demencial por Alzheimer. Fíjate nada más. Y hoy también se sabe, por ejemplo, que las personas que desarrollan el virus del herpes zóster también tienen una altísima posibilidad de desarrollar enfermedad de Alzheimer después de los 50 años de edad. Por eso es que también se recomienda que no se le olvide a usted que existe una vacuna para el herpes zóster. Existe esa vacuna. No me pregunte cómo funciona el virus del herpes zóster a nivel cerebral. Solo le puedo decir que de alguna manera deteriora ciertas estructuras neurológicas y precipita estados de tipo demencial, como es la enfermedad de Alzheimer. Entonces, ¿qué tengo que hacer? No me voy a agarrar a puñetazos con el virus. No lo veo. Lo que voy a hacer es evitar que el virus entre a mi cuerpo aplicándome la vacuna. ¿Quién se tiene que poner la vacuna? Todos aquellos individuos. A mí me enseñaron que se llamaba varicela. Aquí en Veracruz me enseñaron que se llamaba popocha.
1: Ajá.
0: Todos los individuos que tuvimos popocha en la infancia, tenemos que ponernos la vacuna después de los 50 años de edad, si no nos ha dado herpes zóster, Karina.
1: Mi doc, vamos a ir a una pausa y enseguida regresamos. Son las 8:41 aquí en la U de Veracruz. En Polémica estamos hablando acerca de cómo saber si es olvido, demencia o pueden ser síntomas de Alzheimer.
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0: Ya son las 8:44 y estamos de vuelta con más de polémica aquí en la U de Veracruz y vamos a continuar platicando con el doctor Arturo Salas González acerca de los síntomas de el Alzheimer y cómo saber si los confundimos con un olvido común o con demencia senil.
1: Bueno, antes de dar la definición, quiero mandarle un saludo a Rosy.
0: Doc.
1: Quiero mandarle un saludo a Rosy, está en Guadalajara, a Omar, también allá en Guadalajara, bueno, pegadito a Guadalajara, a mi hermana Laura, que me está escuchando en Poza Rica, a mi hermana Xochitl, que me está escuchando en la Ciudad de México, y bueno, a todos ustedes que nos escuchan con cierta ya frecuencia, les mando un abrazo y un beso. Y muchas gracias por estar con nosotros. Ahora sí, contestando tu pregunta. Envejecimiento normal, Cari.
0: Sí.
1: La persona puede olvidar ocasionalmente un nombre o una palabra. Inclusive puede entrar a una habitación y no saber para qué caramba quería entrar a la habitación. Puede extraviar objetos ocasionalmente. Inclusive puede necesitar más tiempo para aprender algo nuevo. De ahí se entiende aquella frase de que perro viejo no aprende a la primer maroma, ¿no? Uh-huh. Algo así va la definición. Pero hay una característica fundamental que ustedes tienen que saber. Y esa característica es que la persona sigue funcionando de manera independiente y con pistas. Es decir, se me olvidan las cosas, sí, pero funciono. Manejo, llego a mi domicilio. O sea, sé para qué son las cosas. Si yo cojo en este momento esto que tengo en la mano, que son cubrelentes, y yo te pregunto, Karina, ¿qué es esto? Y tú me dices, ¿es una pistola? Yo voy a decir, épale, tú ya tienes un problema.
0: Ya estás mal, sí.
1: Pero si tú me dices, es que no me acuerdo cómo se llama, pero sirve para tapar los lentes. Es correcto.
0: Ajá.
1: Entonces, eso no quiere decir que tengas Alzheimer. Tienes una
0: falta de atención.
1: Posiblemente un olvido momentáneo. Es un olvido momentáneo. Ahora, no recuerdo el nombre de ese restaurante. Ah, sí, como chivo, estoy en Veracruz. Ese restaurante que famoso aquí. Ah, ya lo recordé. Cuando hay un deterioro cognitivo leve, entonces ya empieza a haber un cambio que la persona de la familia nota claramente. Algo le está pasando a mi papá, o algo le está pasando a mi abuelo. Inclusive puede haber repetición de preguntas. Es clásico que el abuelo dice, mijo, o como hablan allá en Jalisco mis sobrinos, mijo, cantadito. Sí. ¿Verdad, Rosy? Dicen, oye, ya te platiqué esa historia de cuando me subí al caballo y que me caí, pero caí parado. Y eso me lo platicó ayer. Ya, abuelo, ya me lo platicó usted. Pero no te... Y a las 2-3 horas, oye, mijo, ¿te acuerdas? Ya te platiqué lo del caballo cuando me caí. Y lo vuelven a platicar. Entonces, el problema no es solamente olvidar, ¿verdad?, sino que existen un montón de situaciones asociadas al olvido. Por ejemplo, se pierden en lugares conocidos, no pueden manejar adecuadamente sus medicamentos o sus cuentas económicas, ¿verdad? Pierden el dinero, tienen problemas para administrar su dinero, uh-huh. Ya no pueden realizar actividades que antes hacían habitualmente. Pueden presentar alteraciones importantes del lenguaje, inclusive del juicio o a veces hasta de la conducta. Fíjese, juicio y de la conducta. Juzgan mal y se conducen mal. Entonces ya, cuando vemos ese tipo de situaciones, ya estamos hablando de aspectos de tipo demencial. ¿Qué cosas? Yo tendría que preguntar, ¿qué cosas podía hacer perfectamente hace 1 o 2 años? ¿Qué cosas usted, amigo? Yo soy médico y quiero saber cómo estaba usted hace 2 años. Oiga, ¿usted iba a bailar hace 2 años? No, pues sí, yo iba a bailar. ¿Y ahora va a bailar?
0: No, ya me olvidó.
1: Pues que no sé qué es eso, no sé qué. Y empiezan las dudas, ¿no?
0: Oiga, tengo preguntas.
1: Adelante.
0: Dice el señor Antonio Hernández, una pregunta para el doctor sobre el medicamento, ¿no será el burro? ¿Memantina?
1: Memantina.
0: Sí, existe.
1: Sí.
0: Dice, ¿Gerial B12 elixir para el cerebro?
1: Bueno, no, yo no le recomiendo ese, le recomiendo la memantina, así, nombre correcto. memantina de 10 miligramos. Nada más que usted tiene que saber que ese producto es un producto que puede producir resequedad de boca, visión borrosa, estreñimiento, puede producir retención urinaria, exceso de sudoración con piel grasa en la cara. Trae efectos aparejados ahí que son un poquito molestos. Pero sí, es un muy buen medicamento.
0: Dice Carlos que tiene 32 años y se le olvidan las caras, nombres, y a veces cuando escribe confunde las letras.
1: Bueno, no. Este es otro tema. No confundir. Este es otro tema. Puede ser una dislexia. Puede ser una dislexia de lenguaje. Puede ser una dislexia de expresión. Puede ser algún fenómeno de tipo disléxico, pero eso ya sería tema de otro programa. No tiene nada que ver con esto.
0: Vamos a ir a la pausa y enseguida regresaremos con más de nuestro programa aquí en XEU 98.1 FM. Estamos platicando el día de hoy con el doctor Arturo Salas González, médico internista.
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0: Ya son las 8:52. Ya les platiqué todo mi itinerario a los que nos están viendo en Facebook. Oigan, recuerden que estoy en redes como Cari Cortés Locutora. Y seguimos aquí platicando con el doctor Arturo Salas González. Muy interesantes las preguntas del público, doctor. Por aquí nos dice Carlos Ortega. Cari, mi papá tiene 77 años, habla solo y dormido. Últimamente habla, trabaja el taxi conmigo y tiene su mente lúcida. Pero habla solo y se ríe. Yo pienso que a lo mejor es porque no tiene amigos. Y se ríe cuando está acostado.
1: Bueno, mucha gente habla de noche.
0: Dice, pero sí. También pienso que no tiene con quién platicar. Mi temor es que si tiene algo, demencia o no sé, espero y no. Saludos para el doctor Sala, siempre aprendiendo de él.
1: Gracias. Hay trastornos en el sueño que se llaman disomnias. Y hay otro tipo de trastornos en el sueño que se llaman parasomnias. Muchas personas, inclusive durmiendo, hablan. Eso no quiere decir que estén, que tengan problemas de tipo demencial, para nada.
0: Hasta los niños, ¿no?
1: Sí, claro. Hablan dormidos. Los chamacos de menores de 12 años, aproximadamente 12, 11, 10 años por ahí, inclusive se vuelven sonámbulos.
0: Yo tenía un primo que dormido una vez.
1: Y se carcajea.
0: Se levantó y se puso a exponer.
1: ¿En serio?
0: ¿Sí? Hacer una exposición. Dormido así, se paró de la cama y empezó.
1: Estaba muy presionado por la maestra.
0: Saludos a Diego. Es que los planetas y los... Sí, yo creo que estaba muy estresado. Tenía como 10 años.
1: Bueno, ya tenemos menos tiempo. Ya nos quedan 7 minutos. Déjeme platicarles lo que a Karina le inquietó por el programa de hoy. A ver, Karina, viene el mensaje.
0: Dice, buenas noches al programa de Polémica y saludos al médico internista. Le manda un gran saludo a mi mamá, la señora María Elena Ruiz Hernández. Y saludos a mi locutora favorita de Alejandro Chávez Ruiz, hijo de la señora María Elena. Gracias.
1: Un abrazo. Señora, ahora sí, mis respetos para usted.
0: Muchas gracias. Ya vamos a concluir.
1: Sí, fíjate, ¿dónde entra el Alzheimer? El Alzheimer es una causa de demencia, pero no toda demencia es Alzheimer. En el Alzheimer típico, especialmente al comienzo, predomina el problema para aprender, para recordar información nueva. Y una evolución característica podría ser olvidar conversaciones recientes, repetir preguntas, perder objetos, dificultades para manejar asuntos cotidianos, aparecen problemas de orientación, a problemas de lenguaje e inclusive posteriormente puede aparecer dependencia. No puedo hacer nada si no llevo un copiloto. Copiloto es una persona que está junto a mí y me va a llevar siempre vigilándome de que yo no cometa tonterías, ¿verdad? Pero existen otras formas de demencia en las que el primer síntoma puede ser diferente. Por ejemplo, en el caso del envejecimiento normal, puede disminuir la memoria muy ligeramente. En el deterioro cognitivo leve, se puede alterar efectivamente la memoria, pero en las demencias la memoria está pero sumamente alterada. Y no solamente eso, están alteradas otras funciones del cuerpo humano. Otras funciones. Yo creo que con esto, en forma muy grosera, muy gruesa, le doy una información a usted, amigo, a usted, amiga, de estos trastornos que tanto nos preocupan, tanto nos angustian y que obviamente nos ponen ponernos en alerta porque
0: claro,
1: todos en casa tenemos a lo mejor un ancianito más ancianito que yo, un anciano mayor que yo, un anciano de 555 años, no como yo, ¿verdad? Que a lo mejor haya que cuidarlo porque ya se pierde, ya camina solo, se levanta en la noche, abre la puerta, se va y no aparece en la mañana. ¿Y dónde está? ¿Quién sabe? ¿Verdad? Y esos son los que luego andamos buscando aquí en la XEU.
0: Sí, y yo creo que es muy importante también aprender a identificar y ante la menor duda, pues visitar a su médico internista.
1: Exactamente, o un neurólogo.
0: O al geriatra.
1: Internista, un geriatra, exacto.
0: O al neurólogo,
1: exacto.
0: ¿Sí?
1: Sí.
0: Acuérdense que el internista es como el pediatra de los adultos.
1: Sí.
0: Y el geriatra es el pediatra de los abuelitos.
1: Nada más que nosotros no hacemos revisión de ancianito sano, porque los pediatras sí hacen revisión de niño sano.
0: Así es, sí. Y eso nos hace falta, ¿no?
1: Sí, tendremos que hacerlo, sí. Bueno, antes de que se vaya a acabar el programa, déjame mandarle saludo a mi esposa que está conectada desde hace rato, y si no le mando saludos, capaz que me voy a dormir a la tina.
0: Lo voy a mandar
1: saludos,
0: a dormir
1: Luis.
0: Con los perritos.
1: Sí.
0: A ver, un último mensaje dice, saludos y una pregunta, ¿tomo Tebonín?
1: Tebonín.
0: Bueno, Tebonín, de 240.
1: El tebonín es un producto que fue traído de Japón. Es producto de un árbol que se conoce con el nombre de ginkgo biloba. El ginkgo biloba, preguntándole al rector de la Universidad de Tokio, allá en Japón, le preguntamos que si de ahí, de esos arbolitos, sacaban el ginkgo biloba, las pastillas para la memoria, para insuficiencia vascular cerebral. Y el doctor, el rector, que cuyo nombre ahorita no recuerdo, riéndose nos dijo, nosotros los tenemos para embellecer los camellones de la ciudad de Tokio y de Kioto. Entonces,
0: sí, me acuerdo que ya no había...
1: Sí, lo comenté. Es un producto que fue puesto de moda allá por los años 90 como una novedad.
0: Sí.
1: Porque tiene una sustancia que en teoría produce vasodilatación. Y al haber vasodilatación aumenta el flujo arterial. El problema que se nos ocurre preguntar a nosotros es, si ese individuo tiene las arterias ya esclerosadas, duras, con calcio, ¿usted cree que un medicamento lo va a dilatar? Pues claro que no. Ya es imposible porque ya están pagando las consecuencias de una vida de malos tratos a esa circulación.
0: Y es que es un conjunto, ¿no? Nuestra alimentación, el ejercicio, nuestros hábitos.
1: Es correcto.
0: Y ya, pues, el suplemento
1: por eso
0: podría
1: el ejercicio
0: ayudar, ¿no?
1: Hoy en la mañana atendí a un capitán de fragata, jubilado o retirado, se dice retirado de la Armada de México. Me dio mucho gusto conocerlo. Un tipo de 50 y casi 60 años, no sé cuántos años tiene, 50 y tantos. Parece que tiene 30 el maldito, fortísimo y preocupado porque no hace ejercicio como quisiera seguir haciendo ejercicio. Y este cuate no tiene la menor manifestación de deterioro neurológico ni de nada. Entonces, y eso es lo que deberíamos hacer todos, comer saludable, comer frutas, comer verduras, comer la carne necesaria, no sé, y evitar el pan, las galletas, bueno, hay tantas cosas que le metemos, la chela, el cigarro, ¿no? Pues la vida sana es lo mejor.
0: Gracias, doctor, por acompañarnos.
1: Gracias a ti, Cari.
0: Gracias. Nos da rapidito el teléfono del consultorio.
1: Te doy el rapidito el teléfono del consultorio, muchas gracias. Es el 2299-310429. Otro es el 2299-315896.
0: Sí, para todos los radioescuchas que lo estaban pidiendo,
1: ahí está la orden.
0: Si no, se los muchísimas mando, ya gracias. Saben, por WhatsApp. Y gracias al doctor Arturo Salas González, médico internista, por acompañarnos. Ya saben, queridos radioescuchas, la pérdida de memoria y otros síntomas de demencia pueden deberse a diferentes factores, pero es importante siempre obtener un diagnóstico rápido y adecuado. Yo soy Cari Cortés, nos vamos a la cuarta emisión de noticias con Anabel Vela. Buenas noches.
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0: Armada de México prepara actividades en Veracruz por su 205 aniversario. Habrá desfile. Preparan Carnaval de Catrinas en Veracruz. Madres de niños con cáncer en Veracruz piden la destitución de Roberto Ramos Alor, titular del IMSS Bienestar en el estado. Habrá cierre vial este miércoles en el centro de la ciudad. Avalan diputados propuesta para prohibir doble nacionalidad para candidatos.
1: Nueve de la noche con un minuto. Sea usted bienvenido a la cuarta emisión del Noticiero de la U. Hoy es martes 22 de septiembre del 2026 con Anabel Vela.
0: ¿Qué tal? Muy buenas noches, Karina. Saludo también en los controles a Juan Carlos Loyo. Y entrando en información, esta mañana de martes, pues varios se sorprendieron al ver algunos helicópteros y avionetas en la zona de el malecón, sobrevolando en esa zona. Vamos a escuchar de qué se trata.
2: Si viste varios helicópteros y avionetas sobrevolando el malecón de Veracruz, no hay que preocuparse. Se trata de algunos ensayos que realiza la Secretaría de Marina previo a los festejos por los 205 años de la Armada de México. Habrá eventos especiales del 2 al 4 de octubre. Se prevé la realización de un desfile, conciertos y actividades culturales y deportivas. De acuerdo a un comunicado de la Secretaría de Marina, entre las actividades destaca el fin de semana de la flota, que se llevará a cabo los días viernes 2 y sábado 3 de octubre como un espacio de encuentro con la población. Durante estas jornadas se mostrarán algunas de las acciones, funciones y capacidades del personal naval con actividades diseñadas para que las familias conozcan de manera cercana distintos aspectos de la vida naval. También contemplan actividades culturales y deportivas, como la instalación del Paseo del Marino, conciertos en la Plaza Heroísmo Veracruzano, diversas actividades deportivas, actividades de convivencia con personal naval y un desfile con elementos de la Armada de México. Como parte de la conmemoración, el 4 de octubre se va a realizar una ceremonia oficial en la que se evocará la relevancia histórica de la promulgación de la Constitución Federal de los Estados Unidos Mexicanos de 1824 y del nacimiento de la Armada de México. La Secretaría de Marina señaló que ambas efemérides forman parte de la historia y tradición naval del país, así como de la evolución institucional y de la historia nacional. Los detalles del programa, incluyendo fechas, horarios y sedes, serán dados a conocer oportunamente por la Secretaría de Marina. Informó para XEU Noticias, Olivia Pérez López.
1: 9:04 en XEU.
0: Y como parte de estas actividades va a realizarse un desfile de la Armada de México. Escuchemos los detalles.
2: Como parte de las actividades por los 205 años de la Armada de México y los 202 años de la promulgación de la Constitución de los Estados Unidos Mexicanos, la de 1824, la Secretaría de Marina realizará varias actividades, entre ellas un gran desfile. El desfile será el próximo domingo 4 de octubre de la Macroplaza, avanzando por el Boulevard Ávila Camacho hasta la Plaza de la Soberanía. El desfile está previsto para realizarse durante el transcurso de la mañana de ese domingo 4 de octubre en un horario aún por definir por los organizadores. En el desfile participará el personal naval, representante de los diferentes cuerpos, servicios y escalas de las fuerzas y regiones, así como zonas navales, que abrirán su paso con la bandera trigarante, acompañada por el gráfico de los valores que distinguen al personal naval: honor, deber, lealtad y patriotismo. Los asistentes conocerán la evolución histórica de los uniformes de esta institución, usados a bordo de las unidades de superficie o barcos, así como los actuales uniformes tácticos, vehículos operativos y equipamiento del personal de la Infantería de Marina. También van a participar cadetes de la Heroica Escuela Naval Militar, de la Escuela Médico Naval y de la Escuela de Enfermería Naval, así como los alumnos del Centro de Formación y Capacitación de la Armada de México. Además, participarán de las escuelas náuticas mercantes del país, al igual que otras unidades y establecimientos de la Secretaría de Marina Armada de México. Cabe decir que esta celebración de la creación de la Armada de México se remonta a los inicios del México independiente, el 4 de octubre de 1821, cuando Agustín de Iturbide, ante la necesidad del joven Estado mexicano de contar con una armada para salvaguardar la soberanía nacional, decretó la creación del Ministerio de Guerra y Marina, dirigido entonces por el teniente de navío Antonio de Medina Miranda. Fue ese acto con el que dio inicio la historia de la Armada de México. Informó para XEU Noticias Olivia Pérez López.
1: Son las 9:06 en XEU.
0: Y yo les recuerdo que pueden mandarnos mensajes vía WhatsApp al número 2295097289, reitero 2295097289, o marcarnos directo a cabina al 229-2010-100 o 229-2010-101. Y en uno de los mensajes que nos mandaron vía WhatsApp, el señor Omar Jiménez dice que no tienen energía eléctrica en la colonia Playa Linda, dice apagón en la avenida Rafael Cuervo, calles Playón de Hornos, Sacrificios, Playa del Reloj. Dice que son muchas las calles que no tienen energía eléctrica, ahí el llamado a la Comisión Federal de Electricidad.
1: 9:07 en XEU.
0: Y la Armada de México también está anunciando un gran concierto en Veracruz, escuchemos.

0: En el marco de los festejos por el 205 aniversario de la Secretaría de Marina Armada de México, la Banda de Música de la Armada y la agrupación La Pandilla realizarán un concierto en conjunto para celebrar los 55 y 40 años de la creación de ambas agrupaciones respectivamente, según informó el teniente de corbeta del Servicio Músico Naval, Miguel Ángel Ortiz Rosas.
1: Se va a llevar un concierto conmemorativo al 40 aniversario del grupo musical La Pandilla y al 55 aniversario de la Banda de Música de la Escuela Naval Militar. Este concierto se va a llevar a cabo el día sábado 3 de octubre en punto de las 7 de la noche en la Plaza del Heroísmo en el puerto de Veracruz, y bueno, por motivo por el cual invitamos a toda la ciudadanía, a todas las familias de Veracruz, de todo el estado, de todos lados de México también, que nos acompañen en este evento que es para ustedes.
0: Mientras tanto, el primer maestre del Servicio de Músicos Navales, Alejandro Díaz Roldán, señaló que la Banda de Música de la Armada de México está a cargo del teniente César Hernández II, director de la banda con 30 años de servicio. Resaltó que para ellos es un orgullo portar el uniforme de la Armada de México e invitó al público en general a que los acompañen en esta celebración, y ya tienen preparado un repertorio donde pueden incluirse piezas musicales como Marinero Veracruzano, Veracruz, La Bamba, entre otros.
2: Es un orgullo, es un honor para nosotros el hecho de portar este uniforme. Es algo que, pues, dentro de lo que es nuestro medio, pues, es de mucho orgullo para nosotros. Estamos muy contentos, la verdad, de que vengan para darnos este espacio y relativamente, pues, es algo muy honorable. Sí, hacer la invitación, gracias a ustedes por hacerlo extensivo, y pues que nos acompañen este 3 de octubre en punto de las 7 p.m. y que todo será con mucho cariño este repertorio que tenemos preparado para todos ustedes.

0: Por su parte, la marinera del Servicio Músico Naval, Aleida Loyo Martínez, resaltó que para la banda de música es un honor participar en los diferentes eventos de la Armada de México, desde desfiles, ceremonias, actos protocolarios, hasta carnavales.
1: Es un honor participar en todos los eventos, en desfiles, en ceremonias, en actos protocolarios. También participamos en el carnaval.
0: Finalmente, el teniente de corbeta del Servicio Músico Naval, Miguel Ángel Ortiz Rosas, habló sobre su participación con la pandilla en estos 40 años en la Armada de México. Además, recalcó el orgullo de representar a la Armada de México, además de que reiteró la invitación para que todo México asista a la Plaza Heroísmo Veracruzano el próximo 3 de octubre para presenciar este magno concierto.
2: Bueno, la pandilla actualmente cuenta con 40 años al servicio de México. Es un grupo de género versátil, abordamos todo tipo de géneros musicales, desde un jazz, un bossa nova, un bolero, hasta salsa y cumbia. La pandilla actualmente representa a la institución en eventos culturales y en eventos sociales. Hoy en día el grupo La Pandilla está conformado por 13 integrantes, de los cuales son 12 masculinos y uno femenino. De verdad es un gran orgullo no nada más representar a la Heroica Escuela Naval Militar, sino a la institución que es la Secretaría de Marina Armada de México. De verdad, cuando te gusta tu trabajo, no se hace difícil. Tener una disciplina y conjugarlo con el arte que es la música, de verdad es algo muy padre, es algo muy hermoso.
3: ¿Algo más que quiero estar agregado para el público?
2: Claro que sí. Me gustaría reiterarles la invitación. Será un gran orgullo que nos acompañen este sábado 3 de octubre en punto de las 7 de la noche en la Plaza del Heroísmo en el puerto de Veracruz, celebrando con nosotros el 40 aniversario del grupo musical La Pandilla de la Heroica Escuela Naval Militar.
0: Informa para XEU Noticias, Luis Alberto Luna.

0: Son las 9:12 en XEU.
1: Todos los detalles respecto a estos festejos por el 205 aniversario de la Secretaría de Marina Armada de México los podrá usted encontrar en nuestro portal xeu.mx en la sección Veracruz. Vamos a una pausa y volvemos.
0: Las 9:13.
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0: Son las 9:14 en la U de Veracruz.
1: Y ya tenemos en la línea telefónica a Marisol López. Ella es ingeniera y especialista en temas de plan de vida y finanzas personales. Les saludo con gusto. Muy buenas noches, pues para que nos comente respecto a qué es la economía plateada. Buenas noches.
7: Hola, Anabel, buenas noches. Un gusto saludarte a ti y a tu auditorio. Pues sí, creo que es importante que hablemos de lo que actualmente se conoce como economía plateada y que ha venido en auge en los últimos años. Como bien ustedes informaron el día de hoy, ¿no? El INEGI pues sacó la encuesta Intercensal 2025 y en ella pues describe cómo la población en México pues ha venido envejeciendo, o hemos venido envejeciendo como población, ¿no? Se está incrementando la cantidad de personas, pero al mismo tiempo se está incrementando la cantidad de adultos mayores. Y entonces todo lo que se refiere a economía plateada o silver economy, como le llaman en Estados Unidos, pues son todos esos elementos económicos que buscan dar servicios tanto de salud como financieros y de personales a todas las personas que poco a poco están alcanzando pues el llegar a ser adulto mayor. Y estamos hablando de servicios desde temas de salud hasta a lo mejor temas de vivienda, donde se busca adaptar una vivienda a las necesidades que una persona más grande pues va teniendo. Y en general nos habla pues de la necesidad que todos como personas necesitamos tener en cuenta para ir adaptando pues cada una de las actividades que hacemos en nuestras finanzas personales y en nuestro actuar diario, pues de cara a que el día de mañana pues todos llegaremos, esperemos, a la tercera edad, y es ahí donde necesitaremos pues una cantidad de herramientas y elementos para poder pues llevarlo de la mejor manera, ¿no? La economía plateada pues se refiere a este tema de salud y cuidados, que haya vivienda, inclusive también hay temas de turismo, educación, servicios financieros. Y la verdad es que hablando particularmente de México, pues es complicado porque pues sabemos que es muy difícil en ocasiones pues destinar un ahorro o un dinero extra para nuestra pensión, el retiro, y considerando que la gran mayoría de las personas que no están que en una economía formal, pues no estarán pues al final del día de etapa laboral con un tema de pensión, pues es complicado. Y es ahí pues donde tenemos que ponernos a reflexionar un poquito sobre el tema y pensar que si el día de mañana pues necesitamos pues ser adultos funcionales, pues tenemos que trabajar en todos los ámbitos de la vida. Principalmente serían tres. El primero pues es cuidar nuestro cuerpo. Nuestro mayor activo pues es nuestro cuerpo, y pues trabajarlo pues a lo mejor con ejercicio, con comida saludable y todas las herramientas que pues ya más o menos todos conocemos, pues son indispensables para poder llegar de la mejor forma. La segunda es cuidar nuestra mente. Anteriormente, como pensábamos y veíamos que se pintaba la edad de una persona de tercera edad, a lo mejor de 60 años, pues ya no es para nada lo que una persona actualmente de 60 años representa, ¿no? Entonces, de ahí la importancia de que nos mantengamos pues activos con la lectura, con aprender nuevas habilidades, con pues realizar juegos donde requieran habilidades mentales y sobre todo tener contacto frecuente con nuestros familiares y amigos. Las relaciones personales pues está comprobado que son lo que permite que nuestra mente pues se mantenga muy muy activa. Y finalmente, que es el tema que nos ocupa, pues cuidar nuestra economía, ¿no? Pensar que si bien actualmente pues se nos bombardea mucho con el tema de vive el momento, pues sí, es necesario vivir el momento, pero pensar que el día de mañana pues necesitaremos acceso a servicios de salud, vivienda y otros servicios que pues representan el llegar a la tercera edad. Y esto pues es de suma importancia pues para pues desarrollarnos bien en la vida. ¿Qué es lo importante de esto? Pues pensar que pues pensar en la economía plateada no es solamente en el momento en que algún día lleguemos a ser adultos mayores, sino que se empieza a planear desde el momento en que empiezas a laborar, y es de suma importancia tenerlo en cuenta.
1: Entonces se debe ya ir preparando antes de llegar a esa etapa.
7: Así es definitivamente pues es clave, ¿no? Como mencionaba, pues tener pues sí, cuidado con nuestra salud, cuidado con cómo mantenemos nuestro cerebro activo y de igual forma pues tratar de cuidar nuestra economía pensando pues en un futuro. Yo sé que pues nadie de nosotros nos gustaría hacer una carga para nuestra familia, entonces la mejor forma es pues planificarlo. La realidad es que pues las edades en México se están modificando y va a llegar el punto donde pues la mayor cantidad de los mexicanos seamos adultos mayores, a lo mejor unos 20, 25 años, 30 años, y entonces es ahí donde tenemos que ir adaptando nuestras necesidades a este tipo de cosas. De igual forma, para las personas que pues prestan servicios, pues también ir pensando, como lo están haciendo los grandes negocios, que se tendrán que ir adaptando a esta economía plateada, ¿no? Y lo vemos ya con algunos servicios bancarios, por ejemplo, que ofrecen pues accesos más sencillos a personas que son adultos mayores, o servicios inclusive en vivienda, ¿no? Personas que se dedican a adaptar las casas con elevadores o escaleras más accesibles, accesorios de seguridad para los baños, con agarraderas, antiderrapantes, es decir, toda una serie de servicios que se van a ir necesitando poco a poco, y a partir de ahí es donde tenemos que ir tomando pues nuestras precauciones. Entonces, a grandes rasgos, todo esto que mencionamos es lo que forma parte de la economía plateada, refiriéndose pues al tema de las canas, y pues que México está caminando hacia allá, y pues más que asustarnos o angustiarnos, pues es tomar medidas desde ahora.
1: Muy bien, pues muchas gracias por esas recomendaciones. Excelente noche.
7: Un gusto, buenas noches.
0: Son las 9:20 en XEU, la U de Veracruz.
1: Ahí escuchábamos a Marisol López, ingeniera y especialista en temas de plan de vida y finanzas personales, hablando respecto a qué es la economía plateada, estas finanzas que se refieren a para las personas de la tercera edad, y ella recomienda que desde antes ya se debe uno ir preparando para llegar a esta etapa. Dándole lectura a algunos mensajes de vía WhatsApp, dice: para reportar apagón masivo desde Asipona hasta Villarrica en zona norte, esto lo reporta la señora Abigail. Por acá también nos dicen: buenas noches, escribo de la calle de Icazo y Pino Suárez para reportar que no tenemos luz. Apoyen canalizando a CFE. Nuestro reporte es, el número de reporte es J0608-1366-29. Esto nos lo reporta Nayeli Pino. Pues ahí está las, pues los reportes. Hay reportes de que hay apagón en la zona norte. Ya nos han mandado dos mensajes respecto a esto. Bueno, ahí el llamado a la Comisión Federal de Electricidad ante esta situación.
0: Son las 9:21 en XEU.
1: Y madres de niños con cáncer en Veracruz piden la destitución de Roberto Ramos Alor, coordinador del INS Bienestar. Los detalles al regresar de la pausa.
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0: Son las 9:25 p.m. en XEU.
1: Cora de Jesús Rodríguez y Junuet Yasmín Segovia, quienes son voceras y representantes de madres de niños con cáncer, denunciaron que actualmente hay pacientes que permanecen a la espera de procedimientos quirúrgicos, ya que, según señalan, persisten las carencias de medicamentos, insumos médicos y cirugías para pacientes de diversos hospitales adscritos al IMSS Bienestar. Escuchemos.
23: El día de hoy nosotros queremos hacer hincapié en la falta de insumos y la falta de operaciones, ya que tenemos aquí varias operaciones detenidas y que pues por la falta de insumos que dicen que no hacen falta, pues aquí les voy a decir, en la cama 41 nos falta un arco para cirugía. En la cama 39 no han podido operar, sí, a una persona a un niño de hemorragia en el cráneo. Tenemos en la cama número 3 otra operación de cráneo donde necesitamos insumos, que son, en este caso, son placas. Tenemos de fémur, sí, en la cama 52, no tienen equipo nuclear para operar y poder extraer un ojo, sí, ni en el hospital Nachón, que es donde enviaron al paciente y posteriormente lo enviaron para acá y no lo van a poder operar, lo envían a México y sigue el paciente muy delicado. Sí, y pues obviamente no tenemos ni resonancias, no tenemos TAC, porque al final del día no contamos con contrastes. Envían contrastes únicamente 5 piezas para atender a miles de personas que necesitan hacerse estudios. Lamentablemente la información que da nuestra gobernadora que no hacen falta insumos es una verdadera falsa. Sí. Son muchos los niños que tenemos en espera y también adultos esperando cirugías. Lamentablemente no hay una buena respuesta, los médicos no pueden hacer más, aunque ellos quisieran. Si los insumos no están dentro de las instalaciones, obviamente esto le afecta a la salud de los menores y de los adultos.
3: ¿Más o menos cuántos? Más o menos.
23: Es todo el hospital, están operando con los insumos que pueden y tienen. No hay gasas, vuelvo a repetir, no hay guantes, no hay batas, ya están llegando cosas que no se han solicitado dentro del hospital, que me imagino que tenían almacenadas en sus bodegas, y que al final del día, no sé por qué la gobernadora, en lugar de empezar por otros hospitales donde no solicitaron nada, en los hospitales que en realidad se necesitaban, que eran en el Lucio, que eran en el SECAN y que eran en el Puerto de Veracruz, en alta especialidad y torre pediátrica, no quiso empezar por nosotros. Sí, lamentablemente es algo muy triste ver que Roberto Ramos Salor siga continuando y trabajando para lo que es IMSS Bienestar.
3: Piden la destitución, pedirían la destitución.
4: Totalmente, siempre le hemos pedido. De hecho, cuando él se le nombró coordinador de IMSS Bienestar, nosotros acudimos con las autoridades y exigimos que por favor no se volviera él coordinador del IMSS Bienestar, porque nunca ha hecho su trabajo, ha cobrado por cobrar.
0: Son las 9:28 p.m. en XEU.
1: Ahí escuchábamos a madres de niñas y niños con cáncer que exigen la destitución del coordinador del IMSS Bienestar en Veracruz, Roberto Ramos Salor, y señalan que persisten las carencias de medicamentos e insumos en hospitales de Veracruz. En otros temas, en las avenidas más transitadas de la zona conurbada Veracruz-Boca del Río, pues han detectado niños vendedores. Esto lo ha detectado el DIF de Boca del Río. Escuchemos a la directora Yamilet Herrera Díaz.
5: Bueno, digo, seguimos de manera reiterativa en todo lo que es la zona conurbada, específicamente justo en las avenidas principales, justo ahorita como estamos en Ruiz Cortines y Juan

0: Son las 9:29 en XEU.
1: Ahí escuchábamos a la directora del DIF de Boca del Río, Yamilet Herrera Díaz. Y en otros temas, la Unidad Municipal de Protección Civil de Medellín atendió dos reportes relacionados con ataques de una ardilla en la zona urbana de Lagos de Puente Moreno, particularmente en el sector donde se concentra la mayor densidad poblacional. Vamos a escuchar lo que detalla el director de Protección Civil Municipal, Daniel Romero, que menciona que, bueno, ya se están realizando diversos recorridos en la zona para poder, pues, atender este tema. Escuchemos.
2: Sí, nosotros como unidad municipal hemos recibido dos reportes por parte del 911, el cual personal de Protección Civil ha acudido a las ubicaciones mencionadas.
1: ¿Y en qué ubicaciones han detectado estos ataques?
2: Mira, en la mancha urbana de aquí de Lagos de Puente Moreno, en lo que es cerca de una unidad habitacional, donde está la mayor densidad poblacional de aquí de Lagos de Puente Moreno, hemos recibido reportes de ataques de una ardilla.
1: ¿Los dos ataques han sido de la misma ardilla, entonces?
2: Se presume que sí, es el mismo roedor. Ya personal, en conjunto con la Dirección de Ecología, se encuentran trabajando el tema.
1: ¿Y aquí en este caso qué se recomienda, director?
2: Mira, aquí nosotros lo que estamos recomendando es no acercarse al roedor. Recordemos que es un animal salvaje, se encuentra en su hábitat. No darle de comer, no darle la espalda, no salir corriendo, no perderlo de vista y reportarlos al 911, a los números de emergencia.
1: ¿De estos casos han sido lesiones graves o que hayan tenido rabia?
2: Mira, como tal, le está dando seguimiento la Dirección de Ecología. Nosotros, como tal, los reportes han sido heridas superficiales. Hoy tuvimos el avistamiento del roedor. Pudimos presenciar su comportamiento. No presenta indicios de rabia. Es por lo que nos pudimos percatar que es un roedor que no le teme a la presencia humana. Suponemos que ha interactuado ya con humanos, ya que baja por comida y si no se le da comida, tiende a atacar, comportarse de una forma agresiva.
1: ¿Y reportes en la escuela o escuelas que haya en esa zona no han tenido?
2: Dos reportes, de hecho ya personal de Protección Civil en conjunto con la Dirección de Ecología están realizando trabajos de monitoreo en las zonas donde se ha visto el roedor. Y posteriormente se han implementado lo que son unas trampas con cebo para, en caso de capturarlo en esas trampas, pues reubicarlo en una zona fuera de la mancha urbana. Posteriormente hacerle un estudio médico para ver si no presenta algún tipo de enfermedad o algo, pero hasta el momento podemos decir que el roedor está en óptimas condiciones, goza de buena salud y no presenta indicios de rabia o algo que pudiera provocar.
1: Director, entonces nada más para precisar, ¿los dos casos que han tenido han sido dentro de la escuela o al exterior?
2: Dentro de la escuela, hasta el momento te digo, dos reportes como tal de la Unidad Municipal de Protección Civil, dentro de un plantel educativo.
1: ¿Algo que quiera usted agregar para el público de XEU?
2: Bueno, recordar que son animales salvajes, estamos invadiendo parte de su hábitat. Recomendarles no darles de comer animales salvajes, porque genera una interacción con el ser humano y tienden ellos a perder cierto miedo hacia nosotros como personas. Entonces, por lo tanto, este tipo de casos puede incrementar.
0: Son las 9:33 en XEU.
1: Ahí escuchábamos al director de Protección Civil Municipal, Daniel Romero, del municipio de Medellín. En otros temas, el colectivo Carnaval de Catrinas Veracruz, integrado por Juan Andrés Andrade y Dulmari Rojas, informó sobre los preparativos que ya se realizan para su tradicional desfile con motivo del Día de Muertos. Escuchemos cuándo se va a realizar este evento.
3: Primero que nada, muchísimas gracias a nombre del colectivo de Carnaval de Catrinas Veracruz, conformado por Juan Andrés Andrade y una servidora, Dulmari Rojas, bueno, todo el equipo. Te comento, ya estamos en las inscripciones, tenemos más de 300 inscritos entre lo que son grupos de cultura, grupos culturales, bastoneras, público en general. Estamos muy, muy contentos por la respuesta que hemos tenido y pues seguimos inscribiendo.

0: todos los detalles están en lo que es el Facebook de Carnaval de Catrinas Veracruz, y nos pueden contactar al 2292-4396-95, 2294-654658, para que les podamos comentar todos los detalles, darles el formato de inscripción, y pues estamos ya en los preparativos. La semana pasada estuvimos haciendo, grabando el video promocional, y pues, ¿qué les digo? Los esperamos el domingo 1 de noviembre de 2026 a las 18 horas. Iniciamos en lo que es el Hotel Mar y Tierra, bueno, a un costado, y seguimos todo el bulevar hasta finalizar ahí en Alacio Pérez.
1: ¿Y cuántas personas se espera que participen?
0: Pues esperamos, el año pasado fueron más de 1,300 participantes, este año esperemos que sean más. La realidad es que esperamos que poco a poco que llegue el turismo aquí al puerto de Veracruz en esta temporada de fieles difuntos. Y pues estamos ahí en todo lo que son las redes, en TikTok, en Facebook y en Instagram como Carnaval de Catrinas Veracruz. Ahí síganos para que se enteren de todos los detalles.
2: Son las 9:36 en XEU.
3: Ahí escuchábamos a Dulmari Rojas hablando respecto a este Carnaval de Catrinas que se va a efectuar el domingo 1 de noviembre a partir de las 18 horas. Esto va a ser a un costado del antiguo Club de Yates, avanzando todo el Boulevard Ávila Camacho hasta finalizar en Alacio Pérez. Vamos a una pausa y volvemos con más información.
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2: Son las 9:37 en XEU, la U de Veracruz.
3: Y nos siguen reportando problemas de energía eléctrica. Ahora nos dicen, se reventó un cable de alta tensión en la calle Arismendi, esquina Jiménez, en la colonia Formando Hogar. Nadie de CFE en el área. Es lo que nos están reportando vía WhatsApp. Y bueno, y siguiendo con la información y también respecto a ese tema de problemas de energía eléctrica, vecinos del fraccionamiento Torrentes Aeropuerto en Veracruz denunciaron constantes fallas en el suministro de energía eléctrica y pidieron a la Comisión Federal de Electricidad revisar los transformadores de la zona, ya que prácticamente la mitad del fraccionamiento se queda sin luz durante las noches. Escuchemos a la vecina Rosario Aguilar, quien habla al respecto.
8: También queremos que nos apoye la CFE porque tenemos problemas con los transformadores, que de un área hacia acá, o sea, casi la mitad del fraccionamiento se queda sin luz en las noches, prácticamente toda la noche. Porque dicen que se sobrecarga, porque pues no sé si vinieron e hicieron mal la planeación. Pero el chiste es de que hemos pedido que nos vengan a apoyar referente a este asunto, porque le tienen que poner hielo al transformador para que puedan encender un poco la luz, pero eso también está mal porque está afectando las líneas por dentro, las está sobrecalentando, entonces es un peligro, la verdad, para muchos de nosotros. Entonces no sé si nos puedan apoyar en ese aspecto, que se difunda pues que han hecho peticiones a la CFE para que nos ayuden tanto en luminarias como en transformadores y pues los rondines, como dice aquí la vecina, ¿no? De que entren más, porque luego hay problemáticas, se les habla y tardan una o dos horas a veces en llegar en nuestro auxilio, ya cuando pasó el incidente, ya cuando se fue la persona que hizo cualquier tipo de ya sea asalto o hace agresiones hacia uno de los vecinos o se meten a robar, porque eso es lo que está pasando. Se han metido a robar ahorita más.
2: Son las 9:40 p.m. en XEU.
3: Ahí escuchamos a Rosario Aguilar, vecina del fraccionamiento Torrentes Aeropuerto, hablando respecto pues a que se quedan sin luz toda la noche. Y también están pidiendo los vecinos del fraccionamiento Torrentes Aeropuerto en Veracruz que se incorporen más unidades del transporte público ante las largas esperas para poder abordar un camión. Escuchemos a Serafín Lizardi Peña, vecino de la zona.
9: Es referente a los pasajes, porque es un caos salir de aquí de Torrentes, tardan mucho, luego van muy despacio y pues los escueleros ahorita últimamente tienen que pagar dobles carros porque tienen que salir colectivos a Tejería y de ahí agarrar otro y viceversa de venida igual.
10: ¿Cuánto tiempo se tardan en que no pasen los camiones?
9: A veces una hora, a veces más.
3: Ajá. ¿Y cuánto es lo que gastan extra en colectivos?
9: 15 pesos del colectivo, más aparte los 11 de... Bueno, a ellos les cobran creo que 7. Entonces imagínense, serían...
10: ¿Desde cuándo no
9: hay camiones? Uy, ya esta problemática es vieja ya, no es de ahorita. Ya se ha venido padeciendo de esto ya mucho tiempo y se ha ido a ver allá, a ver si mandan más carros, pero aquí yo no sé cuál sea el problema de que no mandan más líneas. Entonces por eso es ahorita eso de que queremos ver a ver si nos pueden apoyar para que entre otra línea o metan más pasajes.
10: ¿Cuál es la única línea que existe aquí?
9: Florida. Es la única. Pues a veces hay nomás 3 los que andan ruleteando, a veces nomás 2 porque supuestamente los choferes se van o porque los carros no dan la batalla, o sea, no sirven, se descomponen. Entonces pues ver eso, no más que nada.
3: Para ahorrar ha tenido que salir caminando hasta la avenida principal. ¿Cuánto tiempo se hace?
9: Pues yo como me gusta caminar rápido, pues póngale unos, que serán 10, 15 minutos.
11: Pero en la noche está la problemática.
9: También.
11: No está iluminado.
9: No está iluminada, exactamente. Y vienen muchos escueleros ya tarde, o gente que trabaja también ya vienen tarde. Incluso se ha reportado ya que hay gente que le han faltado el respeto. Pues es un riesgo muy grande, ¿no? Porque pues ya ven la entrada al tramo que es para llegar a Torrentes. Y en oscuridad, imagínense. Qué peligro.
3: Aparte no hay ni siquiera guarniciones, ¿verdad? Banquetas.
9: No, tiene uno que caminar. Bueno, yo en lo personal el otro día me subí así por la alcantarilla, hacia un ladito, pero por el monte, arriesgando a que le pique a uno un animal o X, ¿no? Bueno.
10: Oiga, ¿pedirían estos nuevos camiones como los Zuluga que entren?
9: Ay, sí, al menos yo digo, aunque sean unos 2 que nos manden, ya con eso nos favorecen un poco.
2: Son las 9:43 p.m. en XEU.
3: Ahí escuchábamos a una vecina de este fraccionamiento Torrentes Aeropuerto hablando respecto pues a la necesidad de que haya más camiones para esa zona. Y en otros temas, la salida de Monseñor Jorge Carlos Patrón Wong de la Arquidiócesis de Jalapa para asumir como arzobispo de Puebla forma parte de una dinámica propia de la Iglesia, así lo explicó Juan Beristain de los Santos, quien es vocero de la Arquidiócesis de Jalapa, quien también detalló cuál es el procedimiento y quién estaría al frente de la arquidiócesis.
12: Ahora el Papa León XIV ha tenido bien pedirle a Monseñor Jorge Carlos Patrón Wong, actual arzobispo, bueno, ya le llamamos técnicamente administrador diocesano, que pase a pastorear la arquidiócesis de Puebla. Y bueno, el Papa lo conoce porque don Jorge Carlos, el Monseñor Jorge Carlos, es un obispo pues muy entregado a la Iglesia, que tiene cargos nacionales e internacionales. Tiene algunos cargos en el Vaticano, tiene algunos cargos en Centroamérica, entonces tiene cargos aquí a nivel nacional, es el encargado de los seminarios de todo el país como obispo. Entonces, el obispo ayer fue notificado y se hizo una rueda de prensa, pues para dar a conocer su cambio, que el obispo lo quiere ya presente en la Arquidiócesis de Jalapa el jueves 19 de noviembre. Ya tiene que presentarse allá, le van a hacer una ceremonia de recibimiento con todos los fieles cristianos de la Arquidiócesis de Puebla, sacerdotes, religiosas, laicos, consagrados y consagradas.
3: Y en caso de aquí de Jalapa, entonces, ¿quién estará al frente?
12: Bueno, ahorita hasta el 18 de noviembre, técnicamente por el derecho canónico, que es la ley que rige a la iglesia, ser el electo arzobispo de Puebla, él sigue estando hasta el 18 de noviembre, sigue estando como administrador diocesano, es decir, es obispo, ya no tiene todos los derechos y las obligaciones, pero está al frente de la diócesis, de Arquidiócesis de Jalapa. Cuando él tome posesión, entonces le llamamos aquí técnicamente sede vacante, que si no hay un obispo titular. Sin embargo, el Papa, a través de la Nunciatura Apostólica en la Ciudad de México, que está en la Ciudad de México, nos nombrará a un obispo o algún sacerdote que esté al frente de la Arquidiócesis de Jalapa. Entre tanto, se escoge al nuevo arzobispo de Jalapa, y el nuevo arzobispo de Jalapa tardará, por la experiencia que tenemos misma de don Jorge Carlos, que cuando murió don Hipólito Reyes Larios, él le sucedió en el arzobispado. Bueno, don Jorge Carlos tardó más o menos 4 meses en llegar aquí. El Papa Francisco, de feliz memoria, pues lo asignó como arzobispo. Entonces, ese es el tiempo que se llevará aproximadamente. Puede ser menos, puede ser más, pero es, digamos, el término medio. Entonces, a partir del 18 de noviembre, le llamamos sede vacante, es decir, sede vacía, que no hay ningún titular, pero no quiere decir que esté vacía en el sentido estricto de la palabra, sino que la vida sigue, las aulas parroquias, los sacerdotes, las religiosas, el seminario, todas las instituciones, pues siguen operando, pero no hay, digamos, un arzobispo visible que esté, digamos, a frente, sino se maneja con un administrador.
3: Entonces, durante este espacio que va a estar vacante, no afectaría en las actividades religiosas.
12: No afecta, digamos, al 100%. Lo único que se detiene, por ejemplo, el obispo tiene que hacer las confirmaciones, se tenía que buscar, aquí tenemos en Jalapa un obispo auxiliar, que es José Rafael Palma, también él haría las confirmaciones. No hay ordenaciones sacerdotales, que es lo único que puede hacer el obispo, tampoco habría ordenaciones sacerdotales, porque no hay un titular en este tiempo que llamamos sede vacante, pero no afecta, digamos, a que no vaya a haber misas, que no haya sacramentos, que nosotros no podamos ir a ver un enfermo, que no podamos celebrar un sepelio, 15 años, todo eso, boda, ¿no? La vida sigue.
2: Son las 9:47 en la U de Veracruz.
3: Ahí escuchábamos a Juan Beristain de los Santos, vocero de la Arquidiócesis de Jalapa, hablando respecto, pues, a la salida de Monseñor Jorge Carlos Patrón Wong, quien estará ahora en la Arquidiócesis de Puebla. Vamos a una pausa y volvemos.
2: Son las 9:47.
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24: Son las 9:50 PM en XEU.
3: Y la ciudad de Veracruz será sede de un concierto por la paz el próximo sábado 26 de septiembre con la participación de Cielo Abierto, reconocida Misión Católica Mexicana de Evangelización. El evento se realizará a las 18 horas en el Auditorio Benito Juárez y tendrá acceso gratuito. Escuchemos lo que informó Pedro González García, director de la agrupación, respecto a este evento.
25: El lema es el de la paz, porque nosotros vamos junto con la iglesia caminando y el Papa León XIV ha dedicado este año a la paz. Por eso es que queremos unirnos. Creo que es bueno para primero reflexionar sobre nuestra paz interior, para también saber cuáles son las batallas que nosotros estamos pasando y saber que la paz, como dicen, tiene un rostro y tiene un nombre, se llama Jesús, y es cuestión de conocerlo. Y eso es lo que venimos a hacer, a dar a conocer a ese Jesús que a lo mejor muchos saben de oídas, pero no tienen esa relación con él. Bueno, venimos, y a los que ya tienen con él, esa relación con el Señor, pues venimos a festejar también con ellos este momento. También se dedica a los 800 años del fallecimiento de San Francisco, uno de los más grandes santos de nuestra Iglesia Católica. Y también San Francisco tiene una oración bellísima, que muchos la conocemos, dice: hazme un instrumento de tu paz. Entonces, este es nuestro mensaje. Los cantantes que van a participar son de diferentes lugares. De México tenemos, ya escucharon, David Filio. Él es cantante católico, pero durante muchos años, más de 40 años, ha pertenecido al Dueto Mexicanto. También es actor de doblaje. Él ha hecho, entre otras, la voz de Olaf de la película de Disney, de ¿cómo se llama? Frozen, perdón. Él viene de la ciudad de Querétaro. Ahora, tenemos también a Carlos Omar y Miriam. Ellos son de Matamoros, Tamaulipas, que en un ratito van a estar con nosotros. Y viene de Colombia Ana Bolívar y viene de Honduras Claudia González. Cristal, mi esposa y un servidor también estaremos con varios músicos de diferentes partes de la República Mexicana. Y bueno, por si no lo había mencionado, quisiera mencionarles que todo esto será totalmente gratuito. No hay ningún costo, solamente el compromiso de aprovechar ese boleto para que ese lugar no quede vacío.
24: Son las 9:53 PM en XEU.
3: Ahí escuchábamos a Pedro González García, director de esta agrupación de Cielo Abierto, hablando pues respecto a este concierto por la paz el próximo sábado 26 de septiembre los detalles en nuestro portal xeu.mx en la sección Veracruz. Y dándole lectura a mensajes, José Luis Martínez Pérez está reportando que no tienen luz en la colonia Formando Hogar en la calle de Jiménez y Arismendi. Al parecer se cayó un cable de electricidad. Es un peligro, está en la calle ese cable, menciona en este mensaje. Es otro de los mensajes que nos están reportando por esta falta de luz en la colonia Formando Hogar. Y en otros temas, pues ya el próximo año serán las elecciones legislativas, y al respecto el presidente de Coparmex Veracruz, Adrián Maínez, llamó a las autoridades electorales, a los partidos y futuros candidatos a respetar los tiempos establecidos y garantizar condiciones de igualdad para quienes participen. Escuchemos.
0: Sí, pues básicamente, primero que nada, siempre es importante que la ciudadanía esté enterada y sobre todo informada sobre los mejores perfiles, pero en condiciones generales, pues obviamente sí solicitamos que haya igualdad de condiciones, que no haya campañas, porque finalmente lo que tenemos que hacer es que respetar las disposiciones oficiales que existen, los lineamientos, los reglamentos, y hacerlos válidos. Simplemente cuidar que ese proceso se cumpla adecuadamente, y quien no lo haga, pues entonces sí la autoridad tendrá que ejercer su autoridad precisamente y hacer las condiciones que se requiera para respetar estos fines.
3: ¿Si hay confianza del INE?
0: Pues hay la confianza en la institución, sin embargo tenemos que ver que las personas que están al frente de las instituciones, pues también ejerzan de manera ética este proceso. Entonces es importante que todos los procesos se cumplan adecuadamente, tanto las personas que están solicitando los votos, las que van a participar como candidatos, que respeten también los tiempos, que no se sientan que tengan la facilidad de hacer y de iniciar en cualquier momento, y entonces sí que la autoridad ejerza ese proceso adecuadamente, que vigile adecuadamente, que controle, y que pues haya condiciones iguales para todas las personas que participen. En este caso nos tocará renovar en algunos, en la mayoría de los estados, básicamente los congresos estatales y los federales, sobre todo el Congreso de los Diputados, ¿no? Federales. Entonces sí es muy importante que las personas que lleguen a esos curules para poder legislar, pues también vayan con esa mentalidad de hacer lo que a su conciencia y lo que el sector de población que representan les está solicitando, de manera que tengan, es que ellos lleven la voz de las personas, los ciudadanos que están representados por ellos, y que bueno, actúen en consecuencia.
24: 9:56 en XEU.
3: Ahí escuchábamos al presidente de Coparmex Veracruz, Adrián Maínez, hablando respecto a este llamado que hace por las elecciones del próximo año. Y la Cámara de Diputados aprobó este martes el dictamen que propone impedir que personas con doble nacionalidad puedan competir por la presidencia de México, las gubernaturas o la jefatura de gobierno de la Ciudad de México, como parte de una reforma constitucional impulsada por la presidenta Claudia Sheinbaum. La votación se dio con 344 votos a favor y 116 en contra, con una abstención, por lo que alcanzó la mayoría calificada. La propuesta establece que quienes tengan otra nacionalidad deberán renunciar a ella antes de solicitar su registro como candidatos. Además, durante el ejercicio del cargo, no podrían adquirir o solicitar otra nacionalidad, utilizar pasaporte o documentos de identidad extranjeros, ejercer derechos políticos ante otro estado, ni acogerse a su protección diplomática. Escuchemos el momento de la votación.
1: Ciérrese el sistema electrónico de votación. Señor presidente, se emitieron 344 votos en pro, 116 votos en contra, una abstención. Es mayoría calificada.
5: Aprobado en lo general y en lo particular lo no reservado por 344 votos. Pasamos a la discusión en lo particular. Iniciamos con la diputada Laura Iraíz Ballesteros Mancilla, del Grupo Parlamentario Movimiento Ciudadano, hasta por 5 minutos.
24: 9:58.
3: Ahí escuchábamos el momento de la votación cuando la Cámara de Diputados aprobó este dictamen que propone impedir que personas con doble nacionalidad puedan competir por la presidencia de México, las gubernaturas o la jefatura de gobierno de la Ciudad de México como parte de esta reforma constitucional impulsada por la presidenta Claudia Sheinbaum.
6: Bueno, nosotros lo que queremos es proponerles...
24: Ya son las 9:59 en XEU.
3: Y llegamos así al final de esta cuarta emisión de noticias en este martes 22 de septiembre del 2026. Gracias por el favor de su atención. Que tenga excelente noche.
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8: Son las 9:59.

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1: Son las 10 y 4 minutos.
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1: Son las 10 y 5 minutos.
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5: Audiencia pública. El tremendo juez de la tremenda corte va a resolver un tremendo caso.
6: Señor juez.
7: Buenas noches, secretario.
6: A ver, ¿qué caso tenemos hoy?
5: Bueno, pues una bronca.
7: ¿Qué bronca fue esa?
5: Don María Nananina, que le entró a paraguasos a Tres Patines.
7: Me diga, le hace gracia, ¿no?
5: Óigame.
7: ¿Y le hizo mucho daño?
5: Sí, señor, le desbarató varias costillas.
7: Pues llame entonces a lo complicado en ese costillicidio.
5: Enseguida, señor juez. Luz María Nananina.
8: Aquí como todos los días.
5: Rudecindo Caldeiro y Escoviña.
9: ¡Gente!
5: José Candelario Tres Patines.
7: ¡Hola! Vamos a ver, Tres Patines, ¿qué le ha ocurrido a usted?
10: Nada, que la Nananina esta me descostilló.
7: ¿Cómo que lo descostilló?
10: Sí, me atacó ahí a traición y me sonó una retreta de paraguaso, que oye, me veo. La segunda costilla, oye esto,
7: ¿sí?
10: La tengo hundida detrás de la tercera. La cuarta la tengo desencolada.
7: Ajá.
10: Y la sexta la tengo en la quinta.
7: En la quinta costilla.
10: ¿Eh?
7: La quinta costilla.
10: No, en la quinta de dependiente. La dejé allí para ver si la pueden arreglar, enderezar un poco, el niquelado se echa a perder, y para ponérmela otra vez.
7: Entonces la cosa fue grave.
10: Hombre, mira lo pálido y lo desmejorado que estoy. ¿Tú crees que me salve?
7: Sí, cómo no. Todos esos huesos estropeados se los arreglan y se los vuelven a colocar como los tenía, por orden alfabético.
10: Sí.
7: Porque supongo que usted los tendría por orden alfabético, ¿verdad?
10: No, yo lo tengo por orden
7: de antigüedad.
10: También, sí.
7: Y con eso y un par de meses en cama, es casi seguro que se ponga usted bien.
10: Sí.
7: Excepto en el caso de que se muera, porque eso sí,
10: sí,
7: al que nace para afilador, ya usted sabe que el filo le cae de
10: antigüedad, chico.
7: Ah, pues se lo pone por orden.
10: Sí, ¿seguro?
7: Segurísimo.
10: Verá que hay aquí entre nosotros, ¿tú crees que yo haya...?
7: Sí. En eso es la ciencia quien tiene que decir la última palabra.
10: ¿Qué cosa? Si yo me muero, la última palabra no la digo yo mismo.
7: No, no, señor. Usted exhala el último suspiro, pero quien dice la última palabra es...
10: Una perpetua Nananina o la retreta de paraguaso, ¿qué me sonó?
8: No de eso nada. A mí hay que absorberme, doy una clase tangana aquí que tiene que venir hasta el carro escalera.
7: Momento, Nananina. Usted no es hoy la acusada.
8: Bueno, sí, yo soy la acusada.
7: Pues exprésese con la debida corrección y absténgase de meterme en el juzgado el carro escalera.
10: Deja que venga el carro escalera. Le voy a agarrar el carro por la escalera y le voy a dar a ella con el carro por la cabeza.
8: ¡A mí!
10: Porque ya se acabó eso, chico.
8: ¿En qué se acabó?
10: La guapería esa tuya.
8: Rudecindo, vaya a buscar el paraguas.
9: Con mucho gusto.
7: No vaya a ningún lado, Rudecindo.
10: No vaya, Rudecindo.
9: No, óigame, no es por discutir, doctor, ¿no? Pero Nananina me dijo que fuera y se trata de una dama.
7: Sí, pero yo le digo que no vaya.
9: Bueno, doctor, pero usted no es una dama, ¿verdad?
7: Esto de multa por esa pregunta.
9: Pero, bendito Dios, ¿qué hice yo, doctor?
7: No tengo por qué darle explicaciones.
9: Muchísimas gracias.
7: A ver, Tres Patines, usted acusa a Nananina, ¿verdad?
10: Hombre, por Dios, pero ¿se puede acusar con ensañamiento?
7: No, señor.
10: ¿Cómo no?
7: Que no, señor.
10: Bueno, entonces pongan ahí que la acuso hasta donde se pueda.
7: All right. ¿Eh? ¿Y usted, está bien? ¿Usted, Nananina, se confiesa culpable de haber agredido a Tres Patines?
8: Sí, señor, pero a mí hay cosas bémbicas. Hasta mismo Rudecindo me lo dijo a mí.
7: Ah, Rudecindo se lo dijo.
8: Sí, señor, cuando yo le conté lo que había pasado a Rudecindo, él me dijo, no tenga miedo de ir a la corte, que cuando usted y yo le expliquemos lo ocurrido al señor juez, ya usted verá que ese bulto viejo nos da la razón.
7: ¿Ese qué?
8: No.
9: Ay, bendito. ¿Cuándo dije yo eso
8: a mí, que el señor juez era un bulto viejo?
9: No, señor. Entendió mal.
7: Bueno, pues de toda manera tenga cuidado porque usted es un gallego muy soquetico.
9: ¿Yo?
7: Sí, señor. Y muy confianzudo.
9: ¿Yo?
7: Sí, señor, usted mismo.
9: Ah, bueno, entonces Nananina entendió bien.
7: ¿Cómo que entendió bien?
9: Sí, chico, sí. Dije bulto.
7: 10 pesos de multa.
9: Me importa un pito. Mañana por la mañana, cuando llegue a la bodega, le subo 1 centavo a la libra de frijoles y saco la multa en 15 días.
7: ¿Ah, sí?
9: ¿Sí?
7: 100 pesos más.
9: No, chico, no, aguanta. Mira que voy a tener que poner los frijoles a 1.5 pesos la libra.
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1: Son las 10:09.
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1: Son las 10:10.
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7: Usted, Nananina, se confiesa culpable de haber agredido a Tres Patines.
8: Sí, señor, pero a mí hay cosas bémbicas. A mí mismo Rudecindo me lo dijo a mí.
7: Ah, Rudecindo se lo dijo.
8: Sí, señor, cuando yo le conté lo que había pasado a Rudecindo, él me dijo, no tenga miedo de ir a la corte, que cuando usted y yo le expliquemos lo ocurrido al señor juez, ya usted verá que ese bulto viejo nos da la razón.
7: ¿Ese qué?
8: No.
9: Ay, bendito. ¿Cuándo dije yo eso a mí, que el señor juez era un bulto viejo?
7: No, señor.
9: Entendió mal.
7: Bueno, pues de toda manera tenga cuidado porque usted es un gallego muy soquetico.
9: ¿Yo?
7: Sí, señor. Y muy confianzudo.
9: ¿Yo?
7: Sí, señor, usted mismo.
9: Ah, bueno, entonces Nananina entendió bien.
7: ¿Cómo que entendió bien?
9: Sí, chico, sí. Dije bulto.
7: 10 pesos de multa.
9: Me importa un pito. Mañana por la mañana, cuando llegue a la bodega, le subo 1 centavo a la libra de frijoles y saco la multa en 15 días.
7: ¿Ah, sí?
9: ¿Sí?
7: 100 pesos más.
9: No, chico, no, aguanta. Mira que voy a tener que poner los frijoles a 1.5 pesos la libra.
7: Pues cállese la boca entonces.
9: Muchísimas gracias,
7: doctor. De nada. Vamos a ver, Nananina, ¿qué fue lo que hizo Tres Patines?
10: No, espérate. ¿Ve? ¿Qué velocidad es la tuya?
7: ¿Qué pasa?
10: Así no es la cosa.
7: ¿Cómo que así no es la cosa?
10: Claro que no. ¿Tú crees que es justo que me entren a golpe a mí y que todavía te ponga a estarle preguntando qué fue lo que hice yo?
7: Sí, Tres Patines, porque supongo que esos golpes se los habrá dado Nananina con algún motivo.
10: Pues te equivocaste, ya tú lo ves. Que no me lo dio con ningún motivo.
7: Ah, ¿no?
10: Me lo ha dado con un paraguas.
7: Bueno, Tres Patines.
10: Ah.
7: Ese es el objeto material, el instrumento contundente utilizado para la agresión. Pero esos paraguasos tiene que habérselo dado por algo.
10: Bueno, pues para que tú veas, no me lo dio por algo.
7: ¿Cómo que no?
10: No, me lo dio por el lomo, chico. ¿Verdad, Nananina?
8: Sí.
10: Mira, a ver, acábala de condenar, chico. No te pongas a estar preguntando bobería.
7: ¿Usted está de acuerdo con eso, Nananina?
8: Yo voy a estar de acuerdo, chico. Me hay que oírme primero, chico.
10: Ya, Rudecindo,
9: oígame. Sí, señor, hay que oírme, porque yo no estoy pintado aquí en la pared.
7: Entonces vamos a ver si aclaramos este caso.
10: No, chico, no me lo aclare más, que me perjudica.
7: Cállese ahora, señor. Dígame, Nananina, ¿admite usted que Tres Patines dice la verdad y que usted lo agredió con un paraguas?
8: ¿Pero cómo no lo voy a admitir? ¿Y si me deja usted ir a buscar el paraguas dentro del paraguas otra vez? ¿Quiere verlo?
10: No la deje, chico, no la deje, que no me conviene, yo sé lo que digo.
7: Bueno, cállese la boca. ¿Y qué, Rudecindo, usted ayudó a que Nananina le diera esa paliza a Tres Patines?
9: No, señor juez, yo presencié el suceso por pura casualidad. Ajá. Debido a que en ese momento había salido a llevarle a un marchante una libra de macarrones que me había pedido.
10: ¿Cómo una libra, chico? Los macarrones, mira que esto es grande. ¿Los macarrones se venden por libra?
9: Claro que sí.
10: ¿Quién le dijo eso? Se vende por vara, chico.
9: Pero ¿cómo rayos se van a vender por vara, compadre? Los macarrones se venden por el peso.
10: ¿Por el peso que uno paga?
9: No, señor, por lo que pesan. Lo mismo se puede vender por libra, como se tira allá en Cuba, que por kilo, como se hace allá en España.
10: ¿Cómo por kilo,
9: chico? Sí, por kilo. 2 libras y pico son 1 kilo.
10: Yo no entiendo eso.
7: Pues lo va a entender enseguida, Tres Patines. ¿Cuántas libras tiene usted de peso?
10: ¿Con ropa y todo?
7: Sí, con ropa y todo.
10: Bueno, yo con ropa y todo, 107 libras.
7: Pues viene usted a tener unos 50 kilos.
10: No, no, yo no tengo que va, chico. Yo no tengo nada más que 30.
7: ¿Cómo 30?
10: Tengo una peseta y 2 níqueles.
7: No, Tres Patines. Yo le estoy hablando a usted del peso.
10: Sí, pero es que el peso lo cambié y no me queda más que los 30 centavos.
7: All right. Será mejor que no le explique nada. Y siga arrudeciendo. Quedamos en que usted iba a llevarle una libra de macarrones a un marchante, ¿no es eso?
9: Sí, señor. Y al doblar la esquina, pude presenciar perfectamente bien cómo Nananina, con muchísima razón, le daba una retreta de paraguazos a Tres Patines en la vía pública.
10: En la vía pública no, señor. Ha dicho yo más de 3 veces que es en el lomo.
7: Ya sabemos que fue en el lomo, Tres Patines.
10: ¿Y por qué están barajando la misma?
7: Pero explíqueme, Rudecindo, ¿por qué dice usted que Nananina le dio esos paraguazos a Tres Patines con muchísima razón?
9: Hombre, doctor. Porque Tres Patines dijo algo de Nananina que vamos, señor juez, por Dios. Hasta a mí me dan ganas de entrarle a Paraguay.
7: Oh, Ray, aceptado, pero...
10: Un momento, ¿qué? ¿Cómo vas a aceptar tú eso?
7: ¡Cállese la boca, Tres Patines!
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7: Dígame, Rudecindo, ¿dónde dijo eso Tres Patines?
9: En un periodiquito que tiene él.
10: No, doctor. Periodiquito, juágate la boca. Bueno. Límpiate ese chichón, oye. Que es un periodicazo.
8: ¿Periodicazo de qué? Si no tiene más que 2 páginas y media.
10: Eso no tiene que ver la cantidad de las páginas. Lo que hay que admirar en el rotativo no es el tamaño que tiene, sino la campaña cívica que emprende.
7: Son buenas, ¿no?
10: Hombre, ahora mismo estamos haciendo una campaña para resolver el problema del parqueo.
7: No me diga.
10: Y mira cómo será la cosa, que ayer me felicitaron los rotarios del Club de los Leones.
7: No, Tres Patines, eso no puede ser.
10: ¿Por qué?
7: Porque el Club de los Leones es una cosa y los rotarios son otra.
10: Sí, pero lo que yo te digo no son lo que tú te figuras.
7: Ah, no.
10: No, chico, el Club de los Leones que yo te digo.
7: Sí.
10: Es un grupo que se reúne todos los días en el Paseo del Prado.
7: Ajá.
10: Y como que el Prado está lleno de unos leones de bronce, tú no lo has visto.
7: Sí.
10: Por eso le dicen el Club de los Leones.
7: Bueno, eso puede pasar. Pero ¿por qué le dicen rotarios?
10: Porque anda con toda la ropa rota, chico.
7: Ah, vamos. ¿Y cuál es su idea para resolver el problema del parqueo?
10: Es sencilla. Ya yo lo puse en el cintillo de periódico.
7: ¿Eh?
10: Lo único que hay que conseguir es que todas las máquinas usen gasolina de alto estallaje.
7: ¿Será de alto octanaje?
10: No, eso es otra cosa. Perdóname.
7: Sí.
10: Otra cosa. Lo que yo te digo es alto estallaje.
7: ¿Y cómo es esa gasolina?
10: Bueno, chico, es una gasolina especial que en lugar de mezclarse con alcohol,
7: sí,
10: se mezcla con aguarraco, dinamita, guarapo que ya esté fermentado, nitroglicerina, PRU y pólvora sin humo, aparte igual.
7: No me digas, ¿y por qué metió el PRU ahí? Eso arde.
10: ¿El PRU?
7: Sí.
10: Que si arde. La fermentación del PRU, muchacho, el estampido tú mismo te das la patada por la parta.
7: Y no perjudica el motor del carro.
10: Chico, pero ahí es donde está precisamente la solución del problema, chico.
7: ¿Y en qué consiste la solución? ¿No dice usted que esa gasolina desbarata carros?
10: Por eso mismo, según se vaya desbaratando los carros, porque implotan, ¿no?
7: Ajá.
10: Desaparece a pedazos.
7: Sí.
10: Oíste, entonces quedan menos y ahí hay más espacio libre para el parqueo, ¿eh?
7: Pues,
10: la solución.
7: Pues por eso, por lo que dijo usted, que los paraguasos estaban bien dados, Rudecindo.
9: No, señor. Eso después de todo es normal que una opinión periodística verdaderamente como otra cualquiera. Y yo soy incapaz de encontrar bien que por eso se le dé una paliza a Tres Patines, porque yo respeto mucho a la gente de pluma.
10: ¿Pero qué dijiste? ¿Eh? Oiga, ¿le puedo sonar una galleta, Rudecindo, señor?
7: No, señor, ¿por qué le va a sonar usted una galleta?
10: ¿No oíste lo que me dijo ahí?
7: No le dijo nada, se refiere a la pluma de escribir.
10: Sí, pero que yo no escribo con pluma, yo escribo con una maquinita.
7: No importa, Tres Patines, se trata de una metáfora.
10: Ah, ¿es una metáfora?
7: Claro que sí.
10: ¿Y yo no le puedo dar una galleta a Rudecindo y decir que es una metáfora
7: no,
10: mía?
7: No, señor. No, y acábeme de explicar, Rudecindo, ¿por qué fueron los paraguasos?
9: Bueno, doctor, ante todo, usted sabe que el gran Teleforo Canutillo está en La Habana.
7: No me diga.
10: ¿Sí?
7: ¿El Teleforo Canutillo está en La Habana?
9: Sí, señor.
7: Pero el legítimo, el verdadero Teleforo Canutillo.
9: Sí, señor, es verdadero.
7: No. ¿Seguro que está en La Habana Teleforo Canutillo?
9: Palabra que sí, hombre.
7: Hágame el favor, ¿y quién es Teleforo Canutillo?
9: Sí, tu Dios. Pero usted no conoce a Teleforo Canutillo, el gran cantante.
7: No, señor, en mi telefora vida lo ha oído cantar.
9: Bueno, doctor, pues es un gran cantante de ópera.
7: Sí.
9: Y parece ser que para su primera presentación aquí en La Habana, uh-huh, andaba buscando una pianista que lo acompañara al piano.
12: Pero eso sí, señor, pues no quería una pianista cualquiera, quería una estrella, una verdadera virtuosa del piano.
7: Sí, me doy cuenta, ¿y qué pasó?
9: Bueno, pues que alguien, por broma o por equivocación, corrió a la voz de que Nananina era una virtuosa del piano.
7: Ah.
9: Y todas las amistades de Nananina empezaron a llamarla para que fuera ella la que acompañara al gran Canutillo.
7: ¿Y usted toca el piano, Nananina?
12: Sí, pero no como para esto. Yo soy una pianista corriente y no una virtuosa del piano, ni mucho menos.
7: Bueno, ¿y qué pasó?
9: Bueno, pues que Nananina le pidió a Tres Patines que aclarara eso en su periódico.
7: Ajá.
9: Para que no siguiera molestándola más.
7: ¿Y él no lo aclaró?
12: Sí, señor juez, pero lo aclaró de un modo que no tuve más remedio que entrarle a Paraguay.
7: ¿Y eso, Tres Patines, qué fue lo que hizo usted?
10: Bueno, nada, chico, yo me enteré del asunto de Caimitillo.
7: ¿Qué me cae usted?
10: El hombre que canta eso.
7: ¿Qué hizo usted con...?
10: Lo que Nananina me pidió, chico.
7: ¿Seguro?
10: Palabra que sí. Lo único que yo hice fue aclarar en mi periódico que Nananina no era virtuosa ni lo había sido nunca.
7: ¿Usted publicó eso, Tres Patines?
10: Claro que sí, eso no era lo que quería que publicara.
12: No, señor, porque usted tenía que haber dicho virtuosa del...
10: ¿Qué no fue lo que yo dije?
12: No, señor, el piano se lo comió usted.
10: No me diga, yo me comí un piano.
12: Sí, señor.
10: Mira, por eso mamita me dijo esta mañana que yo había pasado toda la noche tocando la compás de los cuernos.
7: Escriba ahí, secretario.
9: Venga la sentencia.
7: Como el castigo fue dado en forma poco legal, Nananina se ha ganado una multa de un real. Pero usted, como resulta que al escribir se desliza, quédese con la paliza y pague un peso de multa.
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1: Son las 10 y 20 minutos.
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1: Son las 10 y 22 minutos.
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1: Son las 10 y 22 minutos.

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1: Son las 10:33.
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1: Son las 10:33.

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1: Son las 10:44.
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1: Son las 10:44.
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1: Son las 10:44.

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1: Son las 11:09.
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1: Son las 11:10.
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1: Son las 11:10.

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1: Son las 11:19.

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1: Son las 11 y 23 minutos.
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1: Son las 11 y 24 minutos.
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1: Son las 11 y 24 minutos.

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1: Son las 11:28.

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0: Son las 11 y 36 minutos.
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0: Son las 11 y 36 minutos.

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0: Bienvenidos una vez más a este espacio de Ya Oíste. Yo soy Génesis Sainz. Estoy más que feliz, emocionada de tratar un tema, pues del que se habla muy poco, la sarcopenia. A veces te sientes con menos fuerza, te cuesta más trabajo cargar cosas, subir escaleras, levantarte de una silla. Pues todos esos puntos hoy los vamos a aclarar. Y para eso tenemos una invitada muy especial. Nos acompaña la doctora Claudia Santillán Arriaga, que es especialista en medicina interna. Doctora, bienvenida. Muchas gracias.
5: Muchas gracias, buenos días, gracias por la invitación. Y bueno, vamos a hablar de lo que es la sarcopenia, como lo mencionaban ahorita, conocido desde ya muchos años, últimamente en boga en México. ¿Por qué? Porque vamos todos para ese diagnóstico o ese síndrome que actualmente se conoce. A la sarcopenia se le menciona como sarcopenia del latín y griego, que es sars, carne, penia, disminución, que es disminución del músculo. O también se le conoce como miopenia, músculo mío, okay. Penia, disminución. Y esto va unado a otros términos que se llaman dinamopenia, que es disminución en la fuerza. Y por consiguiente, también la cratopenia, que es la disminución en el músculo, disminución en la fuerza. Y por consiguiente, disminución en la actividad funcional diaria. Anteriormente se conocía que era un síndrome geriátrico, porque todos los cambios que vamos teniendo a partir de 65 años van generando parte de estos síndromes geriátricos. Pero conforme han avanzado los años y los tiempos, se han hecho varios estudios condicionando que no solamente el paciente geriátrico, sino también el paciente que tiene enfermedades metabólicas, como pueden ser la diabetes, la obesidad, la insuficiencia cardíaca y recientemente más estudios sobre la enfermedad renal crónica.
0: ¿Cómo lo podemos como centrar de que no solamente es algo para la gente mayor, sino que es como una un desgaste prematuro, se podría decir?
5: Sí, un desgaste prematuro. Ya fisiológicamente a partir de los 50 años empezamos a tener cambios en las células de todo el cuerpo, pero ahora México desafortunadamente somos el primer país de obesidad infantil. Al ser el primer país de obesidad infantil vamos generando mayor peso en nuestra estructura muscular y en futuro podemos llegar a desarrollar lo que es la obesidad, lo que es la diabetes mellitus y por consiguiente las enfermedades cardiometabólicas como la insuficiencia cardíaca. Entonces, todas esas enfermedades al tener un desgaste progresivo y crónico van a dar una disminución en la masa muscular corporal. Se comenta que después de los 50 años vamos perdiendo por cada año un 2% de masa muscular.
0: Wow.
5: Y después de los 65 años esto puede incrementarse hasta 13 a 24% anual. Pero si tenemos otras enfermedades o no hacemos actividades preventivas, podemos llegar a un grado mucho mayor que puede llevarnos inclusive a la muerte.
0: ¿Cómo vamos a diferenciar que a lo mejor estamos en una buena etapa para tomar acción y decir, bueno, voy a hacer ejercicio o esto? O en dado caso, ¿cómo sé que yo tengo, ya estoy empezando con la sarcopenia o esta parte prematura?
5: En un paciente mayor de 65 años ya podemos pensar en la sarcopenia. ¿Por qué? Porque tenemos alteraciones en todos estos factores sensoriales, marcha, se van modificando. Si estamos mucho tiempo en una sola posición, vamos a hacer contracturas musculares. Uh-huh. Entonces, cuando yo me quiero estirar para ese ejercicio, me duele. Y si me duele, ya no lo hago o ya no lo realizo. Y un adulto mayor, que son afortunadamente no es una gran mayoría, porque ya actualmente vemos en los parques, en los gimnasios, en algunos bosques, mucha gente mayor haciendo actividad física. Entonces, ese poco que nosotros le invertamos en el ejercicio, que se considera que son 30 minutos al día, o 150 minutos semanales distribuidos en lo que nosotros podamos administrarlo de acuerdo a nuestros tiempos, nos va a ayudar mucho. Pero no solamente se considera que sea la caminata, la yoga, natación, que son ejercicios aeróbicos, sino también ya incrementarle un poquito en peso, ya sea con un poco de mancuernas, con polainas, o inclusive podemos en casa, si no puedo comprarme mi mancuerna o polaina, puedo llenar unos botecitos de agua o un recipiente con arroz, con frijol, con lenteja, con alpiste y cargarlos. Claro. Y en las piernas podemos hacerlo con la tela que tenemos en casa, que ya no sobra, llenarlo igual, se considera que sea de arena, pero no vamos a tener arena tan fácilmente, llenarlo igual con la semilla más chiquita que tengamos y ponerle un resortito o ponerle un velcro o unos broches para que lo podamos agregar tanto a los brazos como a las piernas. Y unos minutos, de 5 a 10 minutos, que lo hagamos en casa, en lo que vemos las noticias, la televisión, nuestro programa favorito, o inclusive ya hay programas de ejercicio, sobre todo para adulto mayor, hay que hacerlos. Y con ese pesito que le pongamos nos va a ayudar a disminuir ese riesgo de la sarcopenia a corta edad. Cualquier paciente que tenga enfermedades crónicas, vamos a mencionar diabetes, obesidad, enfermedad cardíaca, paciente geriátrico, que curse con una recaída, como son una enfermedad o que requiere estar en el hospital por algún proceso infeccioso o descompensación, o inclusive que pueden llegar a requerir aditamentos como ventilación mecánica, están postrados en cama. Entonces su músculo no lo moviliza.
1: Claro.
5: Entonces muchas veces podemos ver al paciente hospitalizado y el familiar va y nos apoya a darle de comer en la boca, lo tiene apapachando en la cama, y no, al contrario, llegando hay que moverlo, sentarlo, que él coma para que no pierda esa funcionalidad. Y aquí tenemos que pedir apoyo, si lo hubiera, con una fisioterapia para que nos esté apoyando qué ejercicios puede mantener durante esa hospitalización para que se desgaste menos y pierda menos músculo. Otro es nutrición. Desde que llega el paciente al hospital, hacemos como un plan alimenticio para no perder tanto músculo y garantizar que el paciente esté ingiriendo su alimento. E inmediatamente que se egresa, mandarlo a rehabilitación física, a nutrición, psicología si está en condiciones, y psiquiatría.
0: La proteína que venden o que pues consumen, que es como un suplemento, ¿eso ayuda? ¿O estamos hablando de mejor natural?
5: De todo natural. Mucha de la gente que va al gym le sugieren suplementos proteínicos, pero muchas veces pueden dañar o el hígado o el riñón. Claro. Y hablamos que la enfermedad del riñón es una de las que más sufren de sarcopenia. Wow. Entonces, nuestro músculo ya está establecido. Lo importante es trabajarlo y mantenerlo y movernos. Ya sea que yo tenga una enfermedad renal o cualquier enfermedad, mientras yo me mantenga activo dentro de las posibilidades, yo mantengo mi músculo. Pero si el paciente va a perder peso por la misma enfermedad, y yo le doy un aditamento o un suplemento, todo es de preferencia natural, porque eso nos va a ayudar desde la digestión, desde la salivación, de la masticación, la deglución, la absorción de nutrientes, que es mucho mejor a darle un suplemento preparado. ¿Por qué? Porque la absorción va a ser diferente. Sí, y eso se llama un suplemento. Exacto. Que no equivale a la alimentación. Y muchas veces los familiares o los pacientes dicen, denme una nutrición, porque no me da hambre. Es por eso un suplemento nos ayuda, pero no sustituye a la alimentación.
0: Viéndonos a la prevención, para que no lleguemos, o sea, en estos casos yo que tengo 27 años, ¿no? Y yo no quiero que cuando llegue a la edad de los 60 tenga sarcopenia. ¿Qué puedo hacer desde yo ahorita para decir, voy a prevenir?
5: Si una persona es sana, no tiene ninguna enfermedad, ninguna comorbilidad, puede tener una alimentación, pero siempre sería ideal llevarlo a cabo con un nutriólogo.
0: Okay.
5: Y conjunto con un dietista, ya que el nutriólogo nos detectó que estamos sanos, entonces el dietista nos puede dar inclusive ciertas recomendaciones de cómo balancear lo que es el plato saludable, donde un porcentaje son verduras, carnes, cereales, proteínas y sí todo, y sobre todo los líquidos.
0: Claro.
5: Sobre todo hidratarnos en forma correcta, porque nuestro cuerpo se basa en toda esta homeostasis o que sea todo parejo para que pueda absorberse todos los nutrientes, y sobre todo no saltarnos alimentos.
0: Importante.
5: Eso es algo muy importante, porque si no llevamos el desayuno, comida y la cena, entonces nuestro cuerpo va a tomar energía de donde no tiene y entonces va a empezar a alterar todo el metabolismo. Trata de hacer un sueño reparador.
0: Nuestro cuerpo habla y hay que escucharlo, hay que saber escucharlo y tomar el tiempo para darle, porque nada más tenemos una sola vida, hay que cuidarla. Nos vemos en el siguiente episodio de Ya Viste. Yo soy Génesis Sainz Silva. Hasta luego.

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5: Son las 11:50.

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1: Son las 12:19.

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1: Son las 12:31.

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0: Es la 1:12.
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0: Es la 1:12.

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1: Es la 1:21.

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1: Son las 2:17.

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1: Son las 2:25.

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1: Son las 2:29.

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1: Son las 2:53.

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2: Son las 3 y 12 minutos.
3: ¡Suga! ¡Vaya! ¡No me le dan un aplauso a la orquesta si son ustedes tan amables! ¡Señoras y señores, un aplauso!

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1: Son las 3:22.

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1: Son las 3:30.

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1: Son las 3:59.

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1: Son las 4:25.

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1: Son las 4:30.

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1: Son las 5 y 5 minutos.
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1: Son las 5 y 6 minutos.
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1: Son las 5 y 22 minutos.
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1: Son las 5 y 22 minutos.
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1: Son las 5 y 22 minutos.

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1: Son las 5:37.
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3: Buenas noches, secretario.
4: Buenas noches, señor juez. ¿Cómo se siente hoy?
3: Ni me hable de eso. Hoy me siento mal del hígado, del estómago, del vaso, de la vesícula, de los riñones, del duodeno, de las amígdalas y del reuma.
4: ¿Nada más?
3: ¿Cómo nada más? ¿Todavía le parece poco?
4: No, pero no parece que se siente usted tan mal de todo eso porque tiene usted muy buena cara, luce muy bien.
3: Fachada nada más, secretario. ¿Por qué tendré ahora tantos achaques si a los 18 años yo era un muchacho de lo más saludable y no tenía ninguno?
4: Bueno, señor juez, esa es la pregunta tonta número 14.501.
3: ¿Por qué?
4: Esa es la número 14.502.
3: Bueno, compadre, pero para usted todas las preguntas que yo hago son tontas.
4: No, señor juez, pero es que usted pregunta unas cosas que las sabe hasta el gato.
3: Sí, pero es que yo no soy el gato.
4: ¿Y qué me quiere decir con eso? ¿Que el gato es más inteligente que usted?
3: Póngase 20 pesos de multa por esa falta de respeto.
4: Oiga, no hay falta de respeto, señor juez, porque yo se lo he dicho a usted aquí donde nadie nos oye.
3: Bueno, pues yo le he puesto esa multa aquí donde nadie nos oye tampoco.
4: Ah, bueno.
3: Y dígame qué caso tenemos hoy, porque hoy vengo belicoso y tengo ganas de ponerle 180 días a alguien.
4: No, está bien, señor juez, está bien. Lo que tenemos hoy es un caso de ejercicio ilegal y clandestino de la profesión médico-quirúrgica.
3: Un caso de intrusismo, ¿no es eso?
4: Sí, señor. Un curandero que viene acusado de haberle estafado 20 pesos a un español.
3: Pues llame entonces a los...

0: Complicado en ese curandericidio.
1: Enseguida, señor juez.
2: Luz María Nananina.
3: Así como todos los días.
2: Rudecindo Caldeiro y Escoviña.
4: Presente.
2: José Candelario Tres Patines.
3: A la reja.
0: Bueno, vamos a ver qué pasa aquí. Seguro que el acusado es usted, ¿verdad, Tres Patines?
5: No, el acusado es el curandero, chico.
0: ¿Quién es el curandero?
5: Bueno, el curandero soy yo, ¿no?
0: Entonces el acusado es usted.
5: No, el acusado es el curandero y el curandero... Espérate. Ah, sí, no habíamos dado cuenta de eso. Qué bruto somos nosotros, ¿verdad, chico?
0: Soy.
5: Ah, el bruto lo eres tú solo.
0: No, señor, el bruto lo es usted.
5: Bueno, ¿en qué quedamos, chico? Yo no soy el acusado.
0: Sí.
5: ¿Y el curandero?
0: También.
5: ¿Y entonces no puedo ser bruto yo?
0: ¿Por qué?
5: Hombre, porque no es posible. ¿Cuántas cosas voy a hacer yo solo, chico?
3: Todo, porque además de eso es usted un sinvergüenza.
5: Bueno, no le haga caso a esta mujer que está media loca, ¿viste? Ahorita dice que yo soy un descarado, chico.
3: Claro que sí, si usted es un descarado nada más.
5: ¿Qué hubo? ¿Te convence de que está medio loca?
0: ¿Por qué, Tres Patines? Si eso lo creo yo también.
5: Ah, vamos, entonces tú crees que... ¿Cómo se llama? ¿Que está medio loca ella?
0: No, señor, yo no creo eso.
5: ¿Y qué es lo que tú crees entonces?
0: Que usted es un descarado.
5: No me diga, entonces tú estás medio loca también.
0: Secretario, póngale a Tres Patines 180 días para ir empezando.
5: ¿Cuánto, chico?
0: 180 días.
5: ¿Para ir empezando?
0: Sí, señor, para ir empezando.
5: Bueno, entonces mejor, oye, vamos a dejar esto sin terminar porque no me está gustando el principio.
0: No, señor, esto no se puede dejar sin terminar. Y a ver, Rudecindo, supongo que usted será el español estafado, ¿verdad?
6: Sí, señor. Español por parte de padre y estafado por parte de madre.
0: ¿De qué madre?
6: De la de Tres Patines, doctor. Porque entre ella y su hijo me estafaron 20 pesos.
5: Eso no es verdad, Rudecindo.
3: ¿Pero cómo que no es verdad?
5: No, señora, no me levanten calumnia a mi mamita porque ella no estafó nada, chico.
0: No estafó nada.
5: A ti te consta, ¿verdad?
0: No, señor, a mí no me consta. Solo le estoy aclarando que no se dice estofó, sino estafó.
5: Ah, sí, ¿verdad? Sí, aunque, bueno, eso depende, ¿tú sabes?
0: ¿De qué depende?
5: Hombre, de lo que se esté hablando. Eso depende de que se esté hablando de un tipo que cometió una estafa, de un cocinero que hizo un estofado o de mi novia Cucucita.
0: ¿Qué tiene que ver su novia Cucucita con eso?
5: Mucho, chico, porque si se está hablando de un tipo que cometió una estafa, hay que decir estafó, ¿no?
0: Ajá. Sí. Bueno. Se está hablando de un cocinero que hizo un estofado.
5: Bueno, hay que decir estofó.
0: ¿Y si se está hablando de su novia Cucucita?
5: Hay que decir estafó.
0: ¿Qué me cuenta? Sigue flaca, ¿no?
5: Sí, óyeme, no voy a tener más remedio que darle aceite de hígado de babalao, chico.
3: ¿Eh? ¿Cómo de babalao?
5: Sí.
3: ¿Usted le va a sacar el hígado a un babalao para darle aceite a su novia?
5: No se puede hacer eso, ¿no?
0: Claro que no. Lo que tiene usted que darle a su novia es aceite de hígado de bacalao.
5: ¿De bacalao?
0: Claro que sí.
5: No, chico, eso no se puede. Óyeme, de ninguna manera.
0: ¿Por
5: chico?
0: ¿Qué, Tres Patines?
5: No, ¿cómo va a ser? ¿Tú crees que a mí, cómo se llama, una mujer que está hecha un bacalao, se le puede dar más bacalao todavía, chico?
0: Bueno, haga entonces lo que a usted le parezca.
5: Bueno.
0: Le da lo que usted le dé la gana.
5: All right.
0: Pero no traiga esos asuntos aquí que aquí no interesan para nada. Ni usted, ni su novia, ni nada de eso.
5: ¿Y para qué estaba hablando tú? ¿Tú fuiste? No me hubiera puesto bola. ¿Tú me pusiste atención a la conversación?
0: Yo no le he puesto... Bueno, cállese la boca.
5: Vamos.
0: ¿O quiere que le eche otros 180 días?
5: No quiere, ¿no?
0: Explíqueme, Rudecindo, ¿qué le ha pasado a usted con Tres Patines?
6: Pues verá usted, doctor.
7: 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Son las 5:42.
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10: Son las 5:43.
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6: Resulta ser que hará cuestión de unos 10 o 12 días, minutos más, minutos menos, que yo venía notando un dolor en un pie.
0: Uh-huh. ¿En cuál de ellos?
6: En el derecho.
5: No, Rudecindo, un momento, que ahí hay una contradicción, chico.
6: ¿Cómo que hay una contradicción?
5: Ya lo creo, y grave, chico. ¿Tú no me dijiste a mí que ese pie te lo había jorobado a bajarte de una guagua?
6: Sí, señor.
5: ¿Y entonces cómo tú dices ahora que eres de pie derecho si lo tenías jorobado? Explica eso, si tú puedes, con lujo de detalle, chico.
6: ¿Cómo no voy a poder, compadre, hombre? Lo que me pasó fue que al tirarme de la guagua me jorobé el pie derecho.
5: Entonces ya no era derecho, hijo, sino jorobado. ¿No hay una contradicción ahí, señor?
0: No, señor, no hay contradicción ninguna.
5: ¿Cómo no, chico? Pero tú no eres imparcial, chico. Tú estás contra mía, chico.
0: Yo no estoy en contra de nadie, Tres Patines. ¿Cuándo yo he estado en contra suya, Tres
5: Ahora
0: Patines?
5: Mismo.
0: No, señor, no.
5: Una cosa, un pie jorobado de bajar la guagua y ahora resulta que es derecho pie.
0: Mire, lo que pasa es que yo estoy seguro...
5: Sí.
0: ...de que no sabe usted ni cuál es su mano derecha.
5: ¿Qué dice, chico? Hombre... Que yo no sé cuál es mi mano derecha. Oiga eso, nananina.
3: ¿Qué cosa voy a oír?
5: Lo que dice el señor, ¿eh? Dice que yo no sé cuál es mi mano derecha, chico.
3: ¿Te lo sabe?
5: Que sí lo sé. Ay, oye eso, Rulecindo.
6: ¿Qué cosa, hombre?
5: Lo que dice nananina. ¿Tú sabes cuál es mi mano derecha?
6: Hombre, yo sí.
5: Díselo para que se convenza de que yo lo sé.
0: No,
5: ¿por qué?
0: No, para que ella se convenza de que usted lo sabe, quien tiene que decírselo es usted y no Rudecindo.
5: Ah, ¿no se lo podemos decir entre los dos?
0: ¿Cómo entre los dos?
5: Sí, Rudecindo le dice cuál es la izquierda y entonces yo le digo cuál es la derecha. ¿Eso
0: no, no, no, no, no, así no se vale. A ver, dígame inmediatamente cuál es su mano derecha.
5: Bueno, chico, la... La derecha es la que le... De... Tú dices la derecha, ¿verdad?
0: Sí, la derecha. ¿Cuál es su mano derecha?
5: La... Esta, chico.
0: No, señor, esa es la izquierda.
5: Entonces es la otra.
0: Esa sí.
5: Mira, ve. Lo que pasa es que hay veces que yo a la primera vez no acierto, tú sabes, pero la segunda no fallo nunca. Oiga.
3: Claro que sí. A la segunda no puede usted fallar porque no tiene nada más que dos manos.
5: Sí, usted tiene cuatro pruebas porque tiene cuatro patas, la verdad, chico.
3: Yo no sé, tengo cuatro patas, señor.
5: Ahora, es fácil confundirse, oíste, porque las dos son muy parecidas.
0: Aunque sean parecidas, Tres Patines, en eso no puede... A ver, nadie que se confunda.
5: Que
0: señor.
5: No, chico, a ver, dilo tú, pero rápido. ¿Cuál es tu mano derecha?
0: ¿Esta?
5: Sí, mira qué cosa, qué gracia. Después que me lo viste hacer a mí, mira qué cosa.
0: Secretario,
5: dígame.
0: Póngale 10 pesos de multa por esa manera de razonar. En fin, Rudecindo, quedamos en que usted tenía un dolor en el pie derecho, ¿no es así?
6: Sí, doctor, tenía un dolor muy fuerte en ese pie.
0: Ajá.
6: Debido a lo cual me fui a consultar con nananina.
0: ¿A nananina?
1: Sí, señor.
0: ¿Nananina, usted da consulta?
3: Sí, señor, pero es que a Rudecindo yo no le puedo recetar nada porque lo den. No es asunto que sea mío.
0: ¿Eso qué cosa es usted?
3: Yo soy comadrona.
0: Ah, vamos. ¿Y qué le dijo entonces?
3: Yo le dije que fuera a ver un médico, pero Rudecindo no me hizo caso y se fue a consultar con Tres Patines.
6: Bueno, porque Tres Patines me dijo que no fuera a ningún médico, ¿no? Que él y su mamita me curaban enseguida.
0: No me digas.
6: Sí, señor, porque no te lo voy a decir.
0: Entonces usted creyó en Tres Patines y fue... Venga acá, Tres Patines. Su mamita entiende de curas.
5: Hombre, mamita y yo somos casi médicos, chico.
0: Semos no, somos.
5: Los tres, ¿tú también estás en ese negocio?
0: Se dice somos, no semos.
5: Sí, ¿y qué dije yo?
0: Semos.
5: ¿Y cómo es?
0: Somos.
5: ¿Así no fue como dije yo?
0: No, señor, usted...
5: Eso
0: dice...
5: te digo, que así no fue como dije yo. Le dije de la otra manera.
0: Venga acá.
5: Sí.
0: Así que ustedes son casi médicos.
5: Casi médicos.
0: Casi médicos,
5: sí.
0: Bueno, una cosa. Ustedes estudiaron primero bachillerato los dos, ¿no?
5: ¿Eh?
0: Bachiller. Ustedes son bachilleres en ciencia.
5: En ciencia, sí. Nosotros, eso la...
0: ¿Dónde estudiaron el bachillerato?
5: Lo estudiamos nosotros cuando... nosotros somos casi médicos.
0: Ya no, le he dicho que somos casi médicos.
5: Sí, yo sé, sí, que tú estudiaste también.
0: No, yo no estudié, que se dice somos. Pero usted estudió bachillerato.
5: Sí, yo estudié de todo.
0: ¿Dónde? En el instituto.
5: Sí, el restituto ya se recibió de médico.
0: No, restituto no, instituto.
5: En el instituto, sí.
0: Bueno, y ustedes después de eso,
5: sí.
0: Los dos, porque los dos fueron los que estudiaron.
5: Sí, entramos juntos al colegio, mamita y yo, teníamos la misma edad.
0: ¿Cómo la misma edad? ¿Cómo la misma edad?
5: Mamita y yo.
0: Pero venga acá. ¿Su mamá no es mayor que usted?
5: Bueno, pero es que se ha ido rebajando tanto que ya estamos iguales ya. Ya estamos iguales. Ya no se sabe si ella es mi mamá o si yo soy el padre de ella. Ya no se sabe.
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10: Son las 5:49.
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10: Son las 5:49.
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0: Vamos a aclarar bien las cosas. Su mamita y usted son curanderos, ¿no es eso?
5: No, chico, yo soy curandero, pero mamita no, chico.
0: ¿Y qué es su mamita entonces?
5: Mamita es curandera.
0: All right. Pero entienden ustedes de enfermedades.
5: ¿Cómo no, chico? Cuando Rulecindo dijo lo que le pasaba, mamita se dio cuenta enseguida de la enfermedad que tenía.
0: ¿De veras?
5: Sí, porque Rulecindo dijo, me duele un pie, chico. Y entonces mamita dijo, eso es pielitis.
0: ¿Con qué pielitis, no?
5: Sí. Lo que le pasaba, mamita se dio cuenta enseguida de la enfermedad que tenía.
0: ¿De veras?
5: Sí.

0: Eso es pielitis.
1: Con que pielitis, ¿no?
0: Sí.
2: Deje de tomarte eso y ya verás que la semana que viene te pones mejor. ¡Ya me fui para casa! Tomé el cocimiento. Pasó de la semana y nada, el dolor seguía lo mismo.
0: No, no, no, no diga mentira, Rodecito, que tú me dijiste a mí que te seguía más duro.
2: Claro que sí, que seguía más duro.
0: Entonces no seguía lo mismo.
1: Cállese ahora, Tres Patines.
0: Bueno, pero no es lo mismo.
1: Que se calle. ¿Y qué, Rudecindo? ¿Volvió usted a ver a Tres Patines y a su mamita?
2: Sí, señor. Al cabo de una semana volví otra vez. Y entonces me cobraron 15 pesos.
1: ¿15 pesos?
2: Sí, señor. Luego me volvieron a mirar el pie. Me dijeron que la cosa era grave, ¿no? Y la mamita de Tres Patines me dijo, lo que tiene que hacer es cambiar el tratamiento.
0: ¿Y te cortó la uña que doblaba para abajo así hasta la planta
2: de pie? No, hombre, no, si no era de la uña. Ahora se va usted a tomar dos veces al día un cocimiento de raíz de alfombra.
3: Oiga eso, señor juez, raíz de alfombra.
0: ¿Y qué, señora? No se ría, usted me va a discutir que las alfombras no son buenas para los pies.
3: Sí, pero no en cocimiento.
1: Deje eso, nananina, y no discuta. ¿Qué más, Rudecindo?
2: Porque al cabo de otra semana, doctor, y en vista de que el pie me seguía doliendo, dejé de tomar el cocimiento de raíz de alfombra y me fui a ver un médico de verdad.
1: Menos mal, acabó usted por ir a un médico.
2: Sí, señor, fui a ver un médico y le dije, mire, doctor, hace una pila de días que tengo un dolor tremendo en este pie. ¿Usted cree que yo tenga pielitis?
1: ¿Qué le dijo el médico?
2: Pues el médico me miró el pie, luego metió la mano dentro del zapato y después de eso me dijo, no, señor, lo que usted tiene no es pielitis, lo que usted tiene es una clase clavo en el zapato que le tumba el güiro.
1: Entonces toda su enfermedad consistía en un clavito.
2: Parece que sí, porque de ahí me fui derechito a una zapatería. El zapatero machacó ahí el clavo y desapareció el dolor completamente.
1: ¡Qué barbaridad! ¿Y ustedes no se dieron cuenta de eso, Tres Patines?
0: No podíamos darnos cuenta, chicos, porque lo que el vecino nos llevó a consultar a nosotros fue el pie, chico.
1: ¿Cómo que fue el pie?
0: Claro, si nos hubiera llevado a consultar el zapato, hubiéramos encontrado el clavo enseguida, chicos.
3: Bueno, bueno, pero de todos modos, ustedes engañaron a Rudecindo, porque cuando fue a verlos por primera vez, le dijeron que la semana siguiente se pondría mucho mejor.
0: Y fue la verdad, ¿cómo, hombre? Fue la verdad, porque se puso mejor.
2: No, señor, no fue verdad, porque la semana siguiente me dolía más el pie.
0: ¿Y quién está hablando ahora del pie, chico?
2: ¿En qué quedamos? Hombre, ¿no dice usted que me puse mejor?
0: Claro, ¿no? Que sí, chico. ¿Cuánto te cobramos la primera vez que fuiste a vernos, chico?
2: 5 pesos.
0: ¿Y cuánto te cobramos la segunda, chico?
2: 15.
0: ¿Te pusiste mejor, chico? Porque la primera vez te pusiste con 5 y la segunda te pusiste con 15.
1: Ah, pero cuando le dijo que la semana siguiente se pondría mejor, ¿se refería usted a eso?
0: Hombre, claro, porque la segunda vez ya teníamos pensado cobrarle 15 pesos en lugar de 5, ¿no?
1: Escriba ahí, secretario.
4: Venga la sentencia.
1: El que se puso mejor se queda sin su dinero por buscar un curandero en lugar de ir a un doctor. Y a usted por tener consulta sin título ni razón, 50 pesos de multa y 3 meses de prisión.
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6: Son las 5:55.

0: Hoy tenemos que dar las gracias. Gracias a quien nos permite disfrutar de un nuevo día. Gracias porque tenemos la alegría y la tristeza, el optimismo y el pesimismo, porque podemos estar contentos o enojados, por el poder de discernir y de elegir, porque en nosotros consiste, y solo en nosotros, encontrar los alicientes. Ser felices debe ser nuestra meta, y luchar contra quienes se opongan. Para un ceño adusto, una sonrisa. Quitar la careta y descubrir la verdadera cara de la gente. Enseñar a quien no sepa que la felicidad es gratis. Que no hay riqueza que valga si se es pobre de corazón. Que la pobreza vive mientras no nace el amor. Gracias por la vida. Gracias a ti, como te llames, Señor, que de cualquier forma eres el mismo.
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0: Buenos días, muy buenos días amigos, sean bienvenidos a un programa más de Escuche y Aprenda. Aprenda lo que no sabe, recuerde lo que ha olvidado. Sean bienvenidos a nuestro programa de hoy.
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0: Son las 6:04.
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0: Son las 6:06.
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0: Buenos días, muy buenos días amigos, sean bienvenidos. Un programa más de Escuche y Aprenda. Aprenda lo que no sabe. Recuerde lo que ha olvidado. Sean bienvenidos a nuestro programa de hoy. Hernán Sabio dijo que la vida no es fácil, pero preocupándote y poniéndote triste no lograrás nada. Cambia tu actitud. Pablo Valarino dice, tu peor enemigo siempre será tu mente, porque ella conoce todas tus debilidades. Dice este escrito, no le pidas a una persona en duelo que sea fuerte cuando no lo puede ser. No las aconsejes que no llore, porque las lágrimas son parte del dolor. No compare su pérdida con otra, porque cada duelo es único y personal. No lo empujes a que contenga sus emociones, porque sería agregarle más carga. Acompañar en el dolor no significa darle ánimo, hablarle para quitarle su pena. El silencio muchas veces es tocar con respeto el alma del que está sufriendo. Una frase de Gandhi dice, la fuerza no viene de la capacidad corporal, sino de la voluntad del alma. Demócrates decía, todo está perdido cuando los malos sirven de ejemplo y los buenos de burla. Ya hemos hablado ustedes de lavar los platos y me piden que lo repita, porque todo el mundo, nadie quiere lavar platos, sobre todo si es Navidad o hay alguna fiesta. Y lavar los platos ayuda a vivir más años. Lavar los platos alarga la vida. Esto es lo que dice algún estudio por ahí científico. En muchas ocasiones los expertos han sugerido que para mantener una buena condición física y es necesario ejercitarnos como mínimo 30 minutos al día, ya sea con alguna caminata, correr o algo de yoga. Pero esta vez hay algo mucho mejor que eso, lavar los platos. Lavar los platos, sí señor. Investigadores de la Universidad de California descubrieron la fórmula de la eterna juventud y tiene que ver con lavar los platos. Así como lo está usted escuchando, esta actividad que muchas veces detestamos, nos da flojera o hasta asco, ayuda a tener una mejor calidad de vida y por ende tener una mejor salud y vivir más años. El estudio realizado a 6,000 voluntarios reveló que las personas que se concentran en tocar los platos y sentir la temperatura del agua aumentan su inspiración y reducen sus niveles de nerviosismo y ansiedad. También se dice que lavar los platos reduce el riesgo de morir de manera súbita. Señalan que las actividades mencionadas disminuyen el riesgo de muerte en un 12%, pero si lo realizan diario por más de 30 minutos, ese porcentaje aumenta en 39%. Esto es un estudio de una doctora que dice que realizar una actividad tan sencilla como lavar los platos reduce el riesgo de muerte súbita, porque cuando se hace de manera consciente, inmediatamente reduce los niveles de estrés y refuerza nuestro sistema de defensas. Cabe señalar que la clave para obtener estos beneficios está en concentrarse únicamente en lavar los platos. Es decir, hacer esta actividad de manera consciente, enfocándonos en que queden bien limpios, en el olor del jabón, de la espuma y en el agua que recorre nuestra piel. Pues así aprenderemos a canalizar las emociones y controlar la situación. Así que ya sabe, ponga música, relájese y ponga a la persona que más quiere, que es usted mismo, a lavar los platos. Lave los platos y encontrará todo este beneficio que le hemos mencionado.
12: Son las 6:11.
0: Esta frase dice: si no eres agradecido con lo que tienes, ¿qué te hace pensar que serás feliz si tuvieras más? Pedro Sifontes dice: liderar es el arte de resolver los conflictos, manteniendo a sus colaboradores como ganadores.
12: Son las 6:11.
0: ¿Sabe usted que las manos curan? Pues fíjese que esto no es nuevo, pero la energía que emana de las manos pueden curarlo todo. La utilización de las manos para curar los enfermos es una antigua práctica considerada por la medicina científica moderna como una mascarada mística. Pero pues después de varios estudios han demostrado que la mayoría de la gente puede aprender a usar las manos. Se han observado claros efectos fisiológicos como resultado de una versión modernizada de la imposición de manos, entre los que se encuentran el alivio del dolor, la reducción de la ansiedad, el aumento de la cantidad de hemoglobina portadora de oxígeno en la sangre y cambios en las ondas cerebrales que implican relajación. Claro que hay una técnica, el contacto terapéutico no es la panacea, pero ayuda. Y el contacto terapéutico no es un método de curación, sino de mejoría. Y es como un apoyo a los cuidados médicos y clínicos tradicionales. También, bueno, cualquiera puede hacerlo, pero hay que aprender una técnica. El uso del clínico del contacto terapéutico se ha extendido mucho, a pesar de la carencia de suficiente investigación científica y comprensión de la forma en que actúa, debido a la falta de que fondos para estudiar esto. Los usos más corrientes de la técnica se basan principalmente, por no decir en su totalidad, en la experiencia clínica más que en verdaderos experimentos científicos. La técnica se usa en las maternidades para ayudar a los niños prematuros con dificultades respiratorias. Un contacto terapéutico muy breve, sin llegar a tocar realmente al niño, parece relajar al bebé lo suficiente como para que lleve más oxígeno a los tejidos del cuerpo. Los médicos a menudo le dicen a la enfermera que conoce la técnica de contacto que se le aplica al niño. Y bueno, pero para esto hay que saber cómo hacerlo, porque si así fuera, las mamás curarían a sus hijos de todo con solo tocarlos, pero no es tan fácil. Tiene que hacer una técnica que es más una transferencia de energía. La imposición de manos implica una transferencia de energía entre el que cura y el paciente, y es muy antigua. La teoría consiguió cierto apoyo con unos estudios, pero se ha demostrado que la imposición de manos sin contacto físico podían incrementar la rapidez de curación en ratones y la rapidez de crecimiento en las plantas, según los estudios. No se puede ignorar la técnica simplemente porque no sepamos exactamente por qué funciona.
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12: Son las 6:15.
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12: Son las 6:17.
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0: Dice esta frase: el acto que cometes en un momento de furia será imposible corregir después. Gandhi dijo: no sabes lo hermoso que es quedarse callado y sonriendo cuando alguien espera una relación violenta y furiosa de ti. Otro escrito dice: ser espiritual no significa que vivas en silencio, orando y dando tu vida por los demás. Ser espiritual consiste en vivir consciente de no hacer daño a nadie, en respetar los procesos individuales de cada persona y en saber que esta vida es tan solo un paso temporal.
12: Son las 6:18.
0: Esta frase dice: ¿cómo cuidar el alma? El alma se limpia con el perdón, se hidrata con la meditación, se nutre con la palabra y se protege con la fe y se tonifica con el amor. Hay que ser como un cactus, dijo la abuela, adaptarse a cualquier momento, tiempo y circunstancias, ser fuerte y aún así nunca olvidarse de florecer. Albert Einstein decía, si un día tienes que elegir entre el mundo y el amor, recuerda, si eliges el mundo, perderás el amor, pero si eliges el amor, con él conquistarás el mundo. Todo en esta vida es temporal, así que si las cosas van bien, disfrútalas, porque no durarán para siempre. Y si las cosas van mal, no te preocupes, no durarán para siempre tampoco. Si cuando naces no traes nada, dice esta frase, y cuando mueres no te llevas nada, dedícate entonces a ser feliz. El mal carácter no es genético, es una conducta aprendida por las circunstancias de la vida. Normalmente esconde mucho sufrimiento de un pasado no resuelto.
2: Son las 6:20.
0: ¿Sabe usted qué es la oración? Bueno, muy sencillo, oración es... en cuanto se refiere a la plegaria, es hablar con Dios, el Dios que usted quiera, el Dios que en el que usted crea. Pero ya estudios científicos han realizado investigaciones y revelan que la curación física puede ocurrir como resultado del poder de la oración. Le dan a la oración un poder que puede curar. Y bueno, se han estudiado los cerebros, han hecho exámenes cerebrales de resonancia magnética y han demostrado que hay poder en la oración. El estudio también ha encontrado que la oración es muy parecido a un entrenamiento físico para el cerebro. Cuando nos fijamos en la forma cómo funciona el cerebro, parece que es muy fácilmente capaz de participar en prácticas religiosas y espirituales. Solo tiene sentido si Dios está allí arriba y nosotros estamos aquí abajo, que nuestro cerebro es capaz de comunicarse con Dios. Estos estudios pues han revelado esto, y los resultados de la resonancia aparecieron positivas y dramáticamente diferentes después de concluir el experimento. Además, los resultados de pruebas revelaron que el beneficio de la oración puede en realidad formar el cerebro. Y esto, pues, para realizar este estudio se ha inyectado a los participantes con un tinte radioactivo, como para, pues, que de estos tipos de tintes que se manejan para hacer los estudios, y el tinte emigró a diferentes partes del cerebro en la que el flujo de la sangre era el más fuerte, y se llegó a la conclusión que independientemente de la religión, la oración crea una experiencia neurológica entre las personas. La oración puede mover montañas, por supuesto, pero si también se practica como hábito, mejora nuestra salud psíquica y física. No es un invento. Esto ya está plenamente comprobado. Lo dice la ciencia. Así que póngalo en práctica, pero recuerde que tiene que ser todos los días, muy frecuentemente.
2: Son las 6:23.
0: Fíjese que en alguna ocasión las cenizas de las tortillas servían como pasta dental. Y la limpieza era tan importante para los mexicas que sus hábitos eran raros para los conquistadores. Por ejemplo, al conquistador Andrés Tapia se le hacía raro que Moctezuma, y esto era algo que llamaba la atención de ellos, que Moctezuma se bañara dos veces al día. El Códice Florentino menciona que los mexicas usaban desodorantes y lavaban sus dientes con cenizas de tortilla. También usaban unas hierbas que generan burbujas para bañarse y para lavar la ropa. Mantenían el agua limpia, poniendo ajolotes en ella para que se comieran los residuos de hierba. Los mexicas además salían a barrer sus calles todos los días y cada vecindario tenía baños públicos. Los residuos fecales se usaban como fertilizante. También, mientras en Londres tomaban agua del contaminado río Támesis, los mexicas llevaban agua limpia para sus acueductos. Es parte de la vida de los mexicas. La limpieza era muy importante cuando los conquistadores olían muy mal.
2: Son las 6:24.
0: Dice esta frase: en mi casa me enseñaron que si yo tengo un pan y tú no tienes nada, ambos tenemos medio pan. Ser humilde no cuesta nada. Otra frase dice: a veces siento que nací en la época equivocada, porque tengo principios que ya se perdieron y amo cosas que en la actualidad no se valoran. La vida a veces duele, a veces cansa, a veces hiere. No es perfecta, no es coherente, no es fácil, no es eterna. Pero a pesar de todo, la vida es bella.
2: Son las 6:25.
0: Dice esta frase: la vida es demasiado corta para preocuparse por lo que otros dicen o piensan de ti. Así que diviértete y dales algo de qué hablar.
2: Son las 6:25.
0: ¿Sabe usted qué es agotamiento emocional? El agotamiento emocional es un estado al que se llega por sobrecarga de esfuerzo. En este caso no hablamos solo de exceso laboral, sino de cargar con la responsabilidad de asumir conflictos, responsabilidades o estímulos de tipo emocional. El agotamiento emocional no se llega de un momento a otro, se trata de un proceso que se incuba lentamente hasta que haya un punto en que la persona se desploma. Este quiebre lo sumerge en la parálisis, la depresión profunda o la enfermedad crónica. Se produce un colapso en la vida de la persona porque literalmente ya no aguanta más. Aunque el agotamiento emocional se experimenta como cansancio mental, suele estar acompañado de una gran fatiga física. Cuando sobreviene, hay una sensación de pesadez, de imposibilidad de seguir adelante. Se cae entonces en una inercia de la que es difícil salir. ¿Las causas? Bueno, se origina porque hay un desbalance entre lo que damos y lo que recibimos. Quienes son víctimas de este se caracterizan porque entregan todo lo que pueden de sí mismos, bien sea en el trabajo, en el hogar, o en la pareja, o en cualquier terreno. Por lo general, esto ocurre en ámbitos en donde hay una gran exigencia, que a su vez aparentemente demanda grandes sacrificios, por ejemplo, en un trabajo en el que hay alto riesgo de despido, o en un hogar cuyos miembros están llenos de problemas y demandan atención. También cuando tenemos una pareja conflictiva o con graves dificultades, lo usual es que la persona agotada carezca de tiempo para sí misma. Tampoco recibe el reconocimiento, el afecto o la consideración suficientes. Se espera de ella que rinda todo el tiempo como si no tuviera necesidades o como si fuera más fuerte que el resto y pudiera aguantarlo todo. Los primeros síntomas del agotamiento, bueno, antes de que aparezca el agotamiento emocional propiamente dicho, se presentan algunos indicios que lo anuncian. Se trata de señales a las que, por lo general, no se les da mucha importancia. Si se le otorgara, podrían tomar medidas a tiempo. Los síntomas iniciales del agotamiento emocional son cansancio físico. La persona se siente fatigada, con frecuencia muy cansada. Desde que abre los ojos, se experimenta como si fuera excesivamente arduo lo que le espera en el día. Tiene insomnio. Es contradictorio, porque una persona con agotamiento emocional tiene dificultades para dormir. Siempre tiene problemas que le dan vueltas en la cabeza y hace que sea difícil conciliar el sueño. Hay molesta y pérdida del autocontrol, y con cierta frecuencia la persona agotada se ve de mal humor, es demasiado sensible a cualquier crítica. Quien sufre de agotamiento emocional comienza a actuar mecánicamente, como si estuviera obligado a hacer lo que hace todo el tiempo. No siente entusiasmo ni interés por sus actividades. Las emociones comienzan a ser cada vez más planas, como si en realidad no sintiera prácticamente nada. Hay olvidos frecuentes. La saturación de información y o de estímulos da lugar a fallas en la memoria. Se olvidan con facilidad las pequeñas cosas. Hay dificultades para pensar, la persona siente que se confunde con facilidad, cada actividad le implica un mayor gasto de tiempo que antes, se razona lentamente. La mejor manera de superar el agotamiento emocional es, por supuesto, descansando. Hay que encontrar tiempo libre para relajarse y estar tranquilos. Las personas que se exigen demasiado pasan años sin, por ejemplo, tomar vacaciones. Esto no se debe hacer porque tarde o temprano solo conduce a la fatiga, así que una buena idea es tomarse unos cuantos días para dedicarlos al descanso.
2: Gracias por su atención al programa cultural Escuche y Aprenda. Aprenda lo que no sabe, recuerde lo que ha olvidado. La invitación para mañana a la misma hora a través de XEU. Buenos días, les dice José Luis Feijóo Herrera.
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21: Hoy tenemos que dar las gracias. Gracias a quien nos permite disfrutar de un nuevo día. Gracias porque tenemos la alegría y la tristeza, el optimismo y el pesimismo, porque podemos estar contentos o enojados, por el poder de discernir y de elegir, porque en nosotros consiste, y solo en nosotros, encontrar los alicientes. Ser felices debe ser nuestra meta, y luchar contra quienes se opongan. Para un ceño adusto, una sonrisa. Quitar la careta y descubrir la verdadera cara de la gente. Enseñar a quien no sepa que la felicidad es gratis, que no hay riqueza que valga si se es pobre de corazón, que la pobreza vive mientras no nace el amor. Gracias por la vida. Gracias a ti, como te llames, Señor, que de cualquier forma eres el mismo.
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22: Muy buenos días. Hubo lluvia en la noche madrugada aquí en el puerto de Veracruz. Esta mañana ya no llueve. Estaremos actualizando el pronóstico del tiempo. Estamos amaneciendo con 26 grados Celsius de temperatura. Recuerde que estaremos actualizando el pronóstico del tiempo en el transcurso de esta mañana. Además, le compartiremos lo que está ocurriendo con el huracán Polo en el Pacífico. También le tendremos a la audiencia de XEU. Atención, habrá cierre vial aquí en el centro de Veracruz. Colonias de Veracruz que hoy no tendrán agua potable. Anoche, para no variar, otro mega apagón que hubo en varias colonias hacia la zona norte de Veracruz. Esto fue en Playa Linda, La López Arias, en Los Pinos, en La Formando Hogar, en Valle Alto también. Ya esta mañana nos están reportando que en algunas de las colonias y fraccionamientos pues ya regresó la energía eléctrica. También le compartiremos, están con los preparativos, los ensayos para el desfile de la Armada de México. Le comentaremos cuándo será este desfile de la Armada de México aquí en Veracruz. La Armada de México anuncia un gran concierto aquí en Veracruz por estas festividades del aniversario de la Armada de México. Ya están preparando el Carnaval de Catrinas. También le comentaremos cómo puede la gente participar. Y ahora que se va Jorge Carlos Patrón Wong, que se va de la arquidiócesis de Jalapa porque lo nombraron en Puebla, lo nombró el Vaticano. ¿Qué va a ocurrir con la arquidiócesis de Jalapa? Le compartiremos.

0: niños con cáncer en Veracruz. Piden la destitución de Roberto Ramos Alor, coordinador del IMSS Bienestar en Veracruz. Llegó a la mañanera ayer, como le informamos con toda oportunidad, el tema de Ramos Alor. La presidenta Claudia Sheinbaum dijo que será Alejandro Sbarz quien decidirá si es destituido o no Ramos Alor. Además, también le compartiremos porque la Secretaría Anticorrupción dice que pues sí, hay una investigación en torno a Ramos Alor. La reforma de doble nacionalidad que se discutió y se aprobó en Cámara de Diputados violenta derechos de los mexicanos. Esto dijeron en Movimiento Ciudadano en Tribuna. Esta reforma contra doble nacionalidad es un engaño, dijeron en el PAN. Sin embargo, en Morena señalaron que lo que el PRI y el PAN defienden es a Cabeza de Vaca, el exgobernador de Tamaulipas, quien tiene doble nacionalidad y a quien pues dicen que se le está dedicando esta iniciativa de reforma contra la doble nacionalidad. ¿Te pueden desalojar de tu casa? Abogados explican en qué caso sí puede intervenir la fuerza pública luego de que de manera reciente, bueno, pues fueron desalojados de su casa papás de quien fuera rey del carnaval Paponas. Así que también le estaremos compartiendo lo que dicen abogados. Anuncian concierto por la paz en Veracruz. También le estaremos comentando quiénes serán los artistas. Porcicultores de Veracruz lanzan alerta por carne importada. Dice que los están desplazando. México crece y envejece. Ya el INEGI dio a conocer cuántos millones de mexicanos somos. ¿Cuántos millones de veracruzanos somos? Lo que está dando a conocer el INEGI, pero que también pues señala que ha disminuido la tasa de fecundidad y entonces México está envejeciendo. Le estaremos comentando al detalle. El IMSS Veracruz Norte habla de la campaña de vacunación en la que están convocando a la gente a que acudan a vacunarse. Además también pues se reportaron filtraciones de agua en zonas de emergencia del Seguro Social de aquí de Veracruz, en la unidad La UMAE, esto es en la 14, en el centro médico, y ya el IMSS dice que pues ya fue reparada la filtración de agua en el área de urgencias, luego de lo que nos dieron a conocer aquí en XCU. También le tendremos, despiden en Veracruz a María Luisa, elemento de la Guardia Nacional fallecida en Chihuahua. En la Asamblea General de la ONU, las advertencias que lanzó el presidente de los Estados Unidos, Donald Trump, México epicentro de los cárteles de la droga, y dijo que analiza Estados Unidos utilizar su poderío militar en Latinoamérica. Además, también el presidente de los Estados Unidos, Donald Trump, dijo que habló de Cuba, habló de pues lo que podría ocurrir precisamente con Irán, también con la guerra en Irán y con la guerra entre Rusia y Ucrania. Le estaremos comentando pues todo lo que se dijo ahí en la Asamblea General de la ONU. Y tenemos en la unidad móvil Luis Alberto Luna. Adelante.
1: Hola, ¿qué tal? Muy buenos días, Betty. Buenos días al auditorio de XCU. Así es, ya me encuentro en la unidad móvil recorriendo la zona conurbada para reportar cualquier hecho de relevancia para nuestro auditorio de XCU, y bueno, también estar al pendiente de los mensajes y reportes que envíen a cabina para darle seguimiento. Excelente día, Betty.
0: Excelente día, Luis Alberto, y fíjate que ya nos están reportando un accidente muy temprano ahí por los semáforos de la central de abastos. Nos están enviando fotografía porque pues son dos carros de la Marina que nos están enviando la fotografía. Esto es en los semáforos de la central de abastos, Luis Alberto Luna. Ya muy temprano nos están reportando este accidente por la central de abastos. Maneje con precaución y seguramente pues habrá congestionamiento vial. Lo que están requiriendo, nos dice Fernando Barrán, pues apoyo de agentes de tránsito. Así que para que lo tomes en cuenta, Luis Alberto, en la unidad móvil. Y vamos ahora en los deportes. Edwin Santana.
2: Excelente mañana, amigos de XEU, un gusto saludarlos. Hoy en los deportes platicaremos sobre la actualidad de la selección mexicana de fútbol, que este fin de semana tendrá a bien el debut de Rafa Márquez ante la selección de Colombia. También se viene partido para

0: Los Piratas mañana juegan en Zacatecas y hoy el equipo veracruzano realiza el viaje para jugar como visitante. Hay fecha FIFA, por lo tanto no solo juega México, también habrá actividad en Sudamérica y en Europa, y repasamos todo lo que sucede al respecto. Le tengo los detalles a las 8:15.
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2: Hola, ¿qué tal? Muy buenos días. Saludo a la audiencia de XEU en este miércoles. Estamos a 23 de septiembre del 2026. Más adelante, como le hemos comentado, estaremos actualizando el pronóstico del tiempo y que no se le haga tarde para llevar a sus hijos a la escuela. En XEU tenemos la hora correcta y ya estamos en otoño. David Sotelo, con el gusto de saludarte cada mañana. Pero hace calor,
3: ¿verdad? Sí, bastante, Betty. Buenos días. Buenos días a nuestra audiencia. 6:41. Faltan 99 días para que finalice este año 2026. Hoy es el Día Internacional de las Lenguas de Señas. Hoy es el Día Internacional contra la Explotación Sexual y la Trata de Personas. Hoy es el Día Internacional de la Bisexualidad. Hoy es el Día Mundial del Síndrome de Piernas Inquietas. El 23 de septiembre de 1519, en lo que ahora es México, el conquistador extremeño Hernán Cortés entró a Tlaxcala. El 23 de septiembre de 1568, en lo que ahora es México, la Marina Española forzó el cambio de ruta de la flota inglesa bajo el mando del corsario John Hawkins en la batalla de San Juan de Ulúa en Veracruz. El 23 de septiembre de 1866, Porfirio Díaz derrotó a los franceses en Nochixtlán, Oaxaca. El 23 de septiembre de 1939 murió el político mexicano Francisco León de la Barra, presidente interino tras la renuncia de Porfirio Díaz. El 23 de septiembre de 1939 murió a los 83 años el neurólogo y psiquiatra austriaco Sigmund Freud. El 23 de septiembre de 1943 nació el cantante español Julio Iglesias de la Cueva, conocido como Julio Iglesias. Hoy cumple 83 años. El 23 de septiembre de 1968 en México, el ejército invadió las instalaciones del Instituto Politécnico Nacional en el casco de Santo Tomás, capturando y matando a una gran cantidad de estudiantes. El 23 de septiembre de 1973 murió el diplomático y escritor chileno Pablo Neruda, Premio Nobel de Literatura en 1971.
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2: De la mañana con 47 minutos en XEU Noticias. Hoy es miércoles, estamos a 23 de septiembre del 2026. Tenemos más llamados. Dice: ¿sabrán qué pasó sobre la carretera Jalapa-Veracruz con sentido hacia Veracruz a la altura del entronque JB Lobos Aeropuerto Fiscalía? Pues no sé si tenga que ver con este accidente que nos han reportado ahí por la central de abastos, que ya muy temprano nos están reportando. Y dice, para reportar que pues todavía no tienen luz en Patriotismo entre Yáñez y Murillo, en la colonia Vías Férreas. Se fue anoche como a las 9 de la noche. El número de reportes, el J0608-136691. O sea, todavía hay colonias que esta mañana no tienen energía eléctrica, que se les fue desde anoche. Y dicen en este mensaje, Gabriela, la semana pasada ocurrió lo mismo. Tardaron 1.5 días en reparar y anoche, pues de nueva cuenta, ahí en la colonia Vías Férreas, se les fue la energía eléctrica y todavía esta mañana no tienen. Nacho García de Lomas 3, vamos para 20 días sin presión de agua. No sube el agua al tinaco. El viernes pasado nos dejaron todo el día sin agua porque pues iban a componer unas bombas, pero aún sigue sin presión. Dice, tenemos que estar llenando cubos para lavar o bañarnos. ¿Hasta cuándo? Es lo que nos dicen en este mensaje, Nacho García de Lomas 3. Muchísimas gracias, Jorge Enrique, por la fotografía de esta mañana. Ahí vemos la Plaza Heroísmo Veracruzano. Gracias por compartirnos. Y tengo también acá este otro mensaje que nos están diciendo. Déjenme ver lo que nos dicen. Pues nuevamente, el accidente adelante del semáforo de la central de abastos que ya se dirige hacia aquel punto, Luis Alberto Luna, en la unidad móvil, pero tómelo en cuenta, porque cuando en esa parte, en Ejército Mexicano, en la carretera Veracruz-Jalapa, por esa zona de la central de abastos, por Laguna Real, Geovillas del Puerto, cuando esa zona tiene algún accidente, es tremendo el congestionamiento vial porque hay mucha circulación de todas las colonias, fraccionamientos que están hacia aquella zona. Entonces tómelo en cuenta para si va a llevar a sus hijos a la escuela, pues salga todavía con mayor anticipación, y sobre todo si puede evitar la zona de momento de preferencia. Estaremos a la espera de que nos reporten la móvil, Luis Alberto Luna. Muchísimas gracias a todos que se están comunicando ya muy temprano. Hoy habrá cierre vial aquí en el centro. La Dirección de Tránsito y Vialidad de Veracruz dice que este miércoles 23 de septiembre habrá un cierre vial con motivo de un papaqui. Ya vamos a empezar con los papaquis, están los preparativos del carnaval. Hoy hay uno, creo que mañana también hay otro, pero bueno, con el de hoy estará cerrado. Y esto, bueno, porque se va a inscribir el primer candidato a rey infantil del carnaval, como parte de las actividades previas a su registro oficial. El recorrido comenzará a las 11 de la mañana en la intersección de Rayón e Independencia. El contingente avanzará por la avenida Independencia hasta llegar a Mario Molina para concluir en los bajos del Palacio Municipal, frente a la Dirección de Turismo y Carnaval, donde ahí se llevará a cabo la inscripción del aspirante a la Corte Real. Así que el cierre de la vialidad se mantendrá aproximadamente hasta las 12 del día, por lo cual se recomienda tomar precauciones, tomar vías alternas. Así que tómalo en consideración, este cierre vial aquí en el centro, en Rayón e Independencia, a partir de las 11 de la mañana. Y también, colonias de Veracruz, mucha atención, que no tendrán agua este día. El grupo MAS está informando que hoy miércoles 23 de septiembre realizará trabajos de mantenimiento en el pozo que abastece de agua potable a las siguientes zonas, con las siguientes colonias que se podrían ver afectadas: Los Laureles, Los Almendros, La Pochota, Triunfo Unido, Asociación Civil, Carzabela, El Fénix, Dos Caminos, 2, 3 y 4. Estas son las colonias que se podrían ver afectadas. Los trabajos comenzarán a partir de las 4 de la tarde. Tendrán una duración estimada de 6 horas, tiempo durante el cual la fuente productora permanecerá fuera de operación. Lo puede consultar al detalle en el portal de internet en xcu.mx, en la sección Veracruz. 6:52 en XEU Noticias. Vamos a la pausa.
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3: Son las 6:54 en XEU, miércoles 23 de septiembre de 2026.
2: Tenemos más llamados de parte de la audiencia. Nos dicen que desde ayer, la señora Guadalupe Serrano Mendoza, desde ayer a las 12:20 de la noche, no tienen luz en la calle 16, entre Juan Soto y Carlos Cruz, ahí por el núcleo deportivo. Cambiaron dos canillas, dice. La primera funcionó bien 10 minutos, después empezó a incendiar. De ahí regresaron a los 30 minutos, la cambiaron de nuevo y funcionó solo 10 minutos. Y desde ese momento no tienen luz. Dice, tengo un niño de 5 años con autismo nivel 2. Imagínese la nochecita que vivimos por su condición, porque son muy vulnerables. El número de reporte, el J0608-136690. Dice, urge, por favor, gracias y lindo día. Gracias a usted por reportar y que tenga también un lindo día. Vamos a seguir insistiendo en Comisión Federal de Electricidad. Muchísimas gracias. Otro de los mensajes, Adolfo Pitalúa, esta hermosa fotografía del amanecer aquí en el puerto de Veracruz. Excelente día, saludos igualmente para usted. Choque entre dos unidades de la Marina en la Jalapa, Veracruz. Nos siguen reportando, efectivamente, ya desde muy temprano nos están reportando. Y pues sí, nos dicen que en algún momento más, a ver si ya tendríamos, porque pues está un poquito complicada luego el traslado, porque además hay mucho tráfico por donde sea aquí en la zona de Veracruz, Boca del Río, pero desde temprano se dirige hacia aquel punto Luis Alberto Luna, ahí en la unidad móvil. Y acá nos están señalando, déjeme ver, frente en la carretera Veracruz-Jalapa, frente a la cervecera, se cierra un carril que va de Veracruz hacia Jalapa. Parece que no están haciendo nada y eso hace tráfico y pérdida de tiempo. El cierre es de las 9 de la mañana a las 5 de la tarde. Nos comparte fotografías Rafael Galindo, es lo que nos hace saber. Poste de Comisión Federal a punto de caerse frente al centro comercial en Tejería. Comisión Federal sigue sin atenderlo, representa peligro. Nos envía fotografía, ahí veo que está señalizado, pero está totalmente de lado, o sea, sí puede caer en cualquier momento, está ahí señalizado, está acordonado, pero no lo han ido a quitar, a cambiar o lo que sea, y este poste de Comisión Federal a punto de caerse frente a Chedraui Tejería, es lo que nos están reportando. Muchísimas gracias. También acá otro de los mensajes, se accidentaron estos dos camiones de la Marina frente a Laguna Real, y eso está provocando un tráfico intenso en el carril de Tejería a Plaza Américas. Víctor Cartas es quien nos está reportando. Muchísimas gracias. Y bueno, el apagón de anoche afectó varias colonias, pero todavía esta mañana son varias colonias que siguen sin energía eléctrica. Anoche las colonias, fraccionamientos que nos reportaron, estaba por ejemplo la Playa Linda, la López Arias, Los Pinos, Buenavista, segunda etapa, fraccionamiento tecnológico. En Valle Alto también nos estuvieron reportando anoche, y esto fue porque se cayó un cable en el cruce de Arismendi y Jiménez en la colonia Formando Hogar, que afectó algunas de estas colonias. Los vecinos nos han estado reportando desde anoche, pero todavía esta mañana varias colonias y fraccionamientos nos siguen diciendo que no tienen energía eléctrica. Y más mensajes de la audiencia. Nos dicen, pues este accidente en la central de abastos, sentido bajadas hacia central de abastos, Lidia, pero aquí nos habla de dos vehículos particulares, o sea, son dos accidentes el que nos están reportando, los que nos están reportando. Uno dice otro choque, porque nos dice otro choque frente a Ajeo del Puerto, sentido de las bajadas a central de abastos. Ahí lo que nos dicen que son dos vehículos particulares, porque lo que nos han reportado, uno donde están dos camiones de la Marina, pero no sé si este será otro, será un segundo choque, el que nos dicen de dos vehículos particulares, no lo sé, pero está bastante complicada la vialidad hacia aquella zona. Choque JB Lobos, cerca de la gasolinería, nos están diciendo, es lo que nos están compartiendo, y dice, me pueden mandar saludos a mi mamá Josefina Hernández, todos los días se escucha desde Tepexingo, Huatusco, Veracruz. Muchas gracias por comunicarse. Y dice también, a ver, déjeme ver, me dicen que es otro choque, este del 12 carros particulares es otro, aparte de los carros de la Marina. Uno está por la central de abastos y pues creo que muy cerquita el otro, porque el otro nos dicen que está frente a Geo del Puerto, sentido de las bajadas a central de abastos, es otro choque, nos dice Lidia, gracias por comunicarse.
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2: Le damos los buenos días al meteorólogo del Centro Hidrometeorológico Regional de Boca del Río, Silvano Pozos. ¿Qué tal, Silvano? Qué gusto saludarle, como siempre. Tuvimos lluvia en la noche madrugada. ¿Qué nos indica el pronóstico del tiempo esta mañana? Le escuchamos.
20: Hola, ¿qué tal? Muy buenos días. Un saludar a Betty y saludar también al auditorio de la XEU en esta primera emisión del pronóstico del tiempo. Pues sí, como bien lo menciona, hubo presencia de lluvia en el transcurso de la madrugada, de acuerdo con el Observatorio Meteorológico en su reporte sinóptico de esta mañana. Se reportaron 6.1 milímetros, que de acuerdo también a los informes estuvo ocurriendo entre las 2 y 3 de la mañana, y que bueno, de momento la probabilidad de lluvias ya es muy baja en esta zona de la costa central. En gran parte del territorio veracruzano la probabilidad es de lluvias es muy limitada, la nubosidad, si bien domina cielo nublado, medio nublado, la nubosidad es de bajo espesor, y solamente podrían estarse presentando algunas lloviznas aisladas en la parte alta del Papaloapan, también en lo que viene siendo las inmediaciones entre los municipios de Minatitlán, de Uxpanapan, de Las Chuapas, y también en zonas costeras entre lo que viene siendo los municipios de Pajapan y Agua Dulce. Es Pajapan, Coatzacoalcos, Agua Dulce. En esos municipios podían presentarse incluso algunos chubascos aislados, acompañados de actividad eléctrica. Es la nubosidad más relevante sobre la región. Se espera que todavía continúen esas condiciones durante las próximas 2, quizá 3 horas, en función de que la nubosidad se encuentra dentro de la configuración de la línea del canal de baja presión extendido en el suroeste del Golfo de México, y que bueno, estaría generando condiciones para lluvias y chubascos. No se descartaría que en el transcurso de la mañana inclusive pudieran generarse nublados con las mismas características en regiones colindantes e inclusive en la región de los Tuxtlas. Esta configuración de nublados en la zona del mar, la mayor actividad en esa zona marítima frente a la costa norte y centro de la entidad, de lo que es el Golfo de México, frente a los municipios entre lo que es el es la zona de Tuxpan y la Antigua, donde se observa la mayor el mayor espesor de los nublados, pero reitero, esto en zona del mar, un tanto lejos de las costas veracruzanas. Lo único que podrían estar ocasionando el desprendimiento de nublados altos que estarían desplazándose hacia la costa, pero sin generar de momento condiciones para lluvias o tiempo relevante, tiempo atmosférico relevante sobre la región. Así que estaremos con cielo medio nublado durante el resto de la mañana si los nublados logran disminuir, y esto en función también, bueno, pues de la propagación de nubosidad media y alta proveniente del Océano Pacífico, que estaría, se prevé, pueda cubrir gran parte del centro del territorio mexicano y también lo que es las porciones norte y centro de la entidad veracruzana. Se espera que estos nublados puedan alcanzar estas regiones, nubosidad que es propagada proveniente desde lo que es el huracán Polo, que se desplaza sobre lo que es el Océano Pacífico frente a las costas de Guerrero y de Michoacán. Este huracán se menciona dada la magnitud, dada la relevancia, ya que se encuentra como categoría 4, un poco alejado de las costas mexicanas, sin generar efectos relevantes, o al menos no se observa, no se determina peligro relevante sobre esos estados del occidente mexicano. Por supuesto, están las reservas, están las alertas en función de los desprendimientos nubosos que estarían viajando hacia esos estados del occidente de México, y de que de momento en el informe, en el aviso de las 06 horas del Servicio Meteorológico Nacional, este sistema de ciclónico, huracán categoría 4, se localiza a 270 kilómetros al sur de Zihuatanejo, Guerrero, y a 515 kilómetros al sureste de Manzanillo, Colima. Se desplaza con dirección hacia el norte, se desplaza un tanto lento, a 4 kilómetros por hora. Presenta vientos sostenidos de 240 kilómetros por hora y rachas de 295 kilómetros por hora. Este sistema continuará por lo menos viajando paralelo a las costas del occidente de México, por lo menos entre el día de hoy y el día de mañana, y posteriormente, bueno, continuará una tendencia hacia lo que es el occidente, hacia lo que es el oeste, y posteriormente, en próximos días, posiblemente entre el sábado y el domingo, nuevamente pueda empezar a cambiar de dirección hacia el norte, con tendencia a dirigirse hacia lo que es Baja California Sur. De momento, el pronóstico que tiene el Servicio Meteorológico Nacional es que se desplace como categoría 4, por lo menos hasta lo que es el día viernes o sábado, y para el domingo y lunes estaría disminuyendo de categoría 3 y categoría 2 respectivamente. Esas tentativamente el pronóstico de intensidad de este ciclón. Reitero, no representa peligro para el periodo sobre lo que son los estados del occidente de México, y mucho menos para lo que es la entidad veracruzana. Solamente se hace mención por la relevancia de la intensidad que se encuentra este sistema ciclónico, y pues los efectos indirectos hacia nuestra entidad son algunos desprendimientos de las bandas nubosas que alcanzarían el centro del territorio nacional y de menor medida hacia lo que es el norte y centro de la entidad veracruzana, sin generar, reitero, efectos relevantes. Con respecto a lo que viene siendo los sistemas locales, este persistente canal de baja presión sobre el suroeste y occidente del Golfo de México, se espera que continúe posicionado en esa zona por lo menos hasta lo que viene siendo el día viernes, donde mantendrá viento de componente norte, viento entre los 25-35 kilómetros por hora, su intensidad en horas de la tarde, y no se descartarían algunas rachas ocasionales entre los 40 y 50 kilómetros por la final de la tarde, primeras horas de la noche durante las próximas 48, quizás 72 horas. Esa es la perspectiva. No obstante, comentarles que los modelos de pronóstico no visualizan rachas fuertes, pero sí observamos que este canal de baja presión estaría generando tiempo importante en la zona del mar, estaría un tanto activo, y por tal motivo podrían presentarse esas rachas, además de que podría para el día de mañana ingresar sobre el extremo norte del Golfo de México un sistema frontal no enumerado. De momento, en esta mañana, el Servicio Meteorológico Nacional lo localiza al sur de los Estados Unidos, con características estacionarias. Para el día de mañana pueda alcanzar el norte del Golfo de México, o quizá esta noche, y no bajaría a más en latitud. Posteriormente, para lo que es el día viernes, posiblemente entre el jueves y viernes, estaría moviéndose hacia lo que es el noreste de los de lo que es el Golfo de México, lo que es la península de la Florida en Estados Unidos, y no tendría efectos directos sobre nuestra región. Lo que podría contribuir sería la interacción con este canal de baja presión y apoyar aún más la probabilidad para algunas rachas en zonas costeras, que reitero, entre los 40 y 50 kilómetros por hora es lo que estaríamos esperando, además de una advección ligeramente fresca del viento para los próximos días en zonas del norte y centro de la entidad veracruzana principalmente. Para el día de hoy, los acumulados de lluvia que estamos considerando son lluvias puntuales muy fuertes de 50 a 75 milímetros, esto principalmente en las cuencas de los ríos Coatzacoalcos y Tonalá en la porción sur, porción media y alta de la cuenca del río Papaloapan también en esa zona. Para la zona norte, de manera aislada, en zonas montañosas del Pánuco, Tuxpan y Cazones, y un rango abajo, tormentas puntuales fuertes de 25 a 50 milímetros en el resto del Papaloapan y en el resto de las cuencas del norte, abarcando las cuencas bajas del Pánuco, desde el Pánuco, Tuxpan, Cazones, pero también en zonas montañosas, zonas medias y altas de el Tecolutla, de lo que viene siendo el Nautla, el Misantla, y en lo que viene siendo también algunos puntos de la zona media y alta del Jamapa, Cotaxtla. En el resto de la entidad veracruzana, lluvias con intervalos de chubascos de 5.1 a 25 milímetros, y esto podría incluir la zona conurbada Veracruz, Boca del Río. Nuevamente, probabilidad para algunas lluvias dispersas al final de la noche y durante la madrugada del día de mañana. Es lo que tenemos considerado para la zona conurbada. De momento, la probabilidad para que se incremente el potencial de lluvias lo estaríamos esperando para el viernes, ya con un poco más de certidumbre, entre 5.1 y 25 milímetros, y no se descartaría algún aislado que pudiera superar ligeramente los 25 milímetros. Ahí ya podríamos esperar una mayor probabilidad para que se presenten chubascos acompañados de actividad eléctrica, pero esto, reitero, hasta el viernes, quizá el resto del fin de semana, actualizando la información la información que vayan saliendo de los modelos de pronóstico. Con respecto a las temperaturas, sin cambios relevantes, máximas entre los 31 y los 33 grados Celsius en zonas costeras, y en la zona de la montaña entre los 25 y los 27 grados Celsius para este día. La sensación térmica posiblemente pueda estar entre los 25 y los 27, entre los 35 y los 37 grados Celsius, en función de cómo se vaya comportando la humedad relativa. Estaremos comentando los avances en la segunda emisión que se proporciona, por supuesto, con el apoyo de ustedes. Y bueno, complementar los datos adicionales del Observatorio Meteorológico de Boca del Río. Temperatura ambiente en el momento 25.4 grados Celsius, la mínima registrada fue de 24.5 grados. La presión atmosférica a nivel de la estación es de 1010.5 hectopascales y la humedad relativa de el 93%. Sin más por el momento, quedo atento a sus comentarios o preguntas al respecto.
2: Y además, si me reitera, entonces, para nosotros hoy el viento, que nos pudiera reiterar.
20: Componente norte de 5 a 15 kilómetros por hora durante la mañana, de 25 a 35 kilómetros por hora en horas de la tarde y durante la noche. La mayor probabilidad para que ocurran rachas sería al final de la tarde, primeras horas de la noche, alrededor de los 45 kilómetros por hora. Reitero, componente norte estaría dominando.
2: Para mañana jueves, en el transcurso del día, y el viernes en el día, ¿pudiéramos tener lluvias o nada más sería de nocturnas a matutinas?
20: De momento, los modelos de pronóstico estarían indicando que para lo que es el día de mañana estarían siendo matutinas con mayor probabilidad. Hacia horas de la tarde estaría disminuyendo, y nuevamente hacia la noche, posiblemente ya con mayor probabilidad con respecto al día de hoy. Para mañana en la noche ya posiblemente estarían presentándose lluvias y chubascos. Para lo que sí viene siendo el día viernes, estarían prolongando la probabilidad de lluvias hacia la madrugada. No se prevén lluvias en el transcurso de la mañana y durante la tarde, y nuevamente hacia la noche es cuando estarían incrementándose aún más la probabilidad. Así que en general serían de nocturnas a matutinas las condiciones para lluvias, específicamente aquí en la zona del puerto de Veracruz. Por supuesto, estaría en función de las actualizaciones de los modelos de pronóstico. Si es que llegara a ocurrir algún cambio relevante, bueno, pues estarían comentando estos cambios.
2: Muchísimas gracias, Silvano. Me dio mucho gusto saludarle. Que tenga excelente día.
20: Igualmente, muy buenos días.
3: 7:15 en XEU, miércoles 23 de septiembre.
2: Enseguida comentaremos el resumen del pronóstico del tiempo.
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2: Esta mañana aquí en el puerto de Veracruz tuvimos la lluvia en la madrugada, entre 2 y 3 de la madrugada. Hubo un acumulado de lluvia de 6 milímetros. Ya en el transcurso del día, pues ya es baja la probabilidad de lluvias. Tenemos al momento pues una temperatura que nos están indicando de 24, 25 grados Celsius. Hoy, pues ya en el resto del día tendremos calor. 31 a 33 grados, el índice de calor 35 a 33 grados Celsius, tenemos 1010 hectopascales, la presión atmosférica, 93% el porcentaje de humedad. El viento estará del norte, de dirección norte, con velocidades esta mañana de 5 a 15 kilómetros por hora, ya por la tarde de 25 a 35 kilómetros por hora, rachas de 45 a 50 kilómetros por hora. Los sistemas que tenemos, un canal de baja presión en el suroeste del Golfo de México, de aquí hasta el viernes, que nos dejaría viento de dirección norte con estas velocidades todos estos días, 25 a 35, rachas de 40 a 50 kilómetros por hora, próximas 48 a 72 horas. Y pues tenemos también un sistema frontal que se encuentra estacionario allá en los Estados Unidos. Pues no recorrería todo el estado de Veracruz, no recorrería de hecho, porque se quedaría en el norte del Golfo de México. Y bueno, pues el jueves y viernes lo que tendríamos serían efectos indirectos, porque no tendríamos efectos directos. Y lo que sí estaría interactuando con el canal de baja presión para continuar dejando estas rachas del viento del norte aquí en la región costera, con estas rachas 40 a 50 kilómetros por hora. Aire fresco es el que nos estaría dejando. Para nosotros, las lluvias que podríamos tener nuevamente de esta noche a primeras horas de mañana, 5 a 25 milímetros serían esta posibilidad de lluvias, precisamente noche a madrugada de este jueves. El jueves, ya posteriormente en el día, no habría mucha posibilidad de lluvias, pero nuevamente noche de jueves hacia viernes también la posibilidad de lluvias, e incluso podría haber algunos superiores a los 25 milímetros y chubascos y actividad eléctrica, incluido también estas condiciones para lluvias de nocturnas a matutinas el resto del fin de semana. Pero esto poco a poco lo iremos actualizando de acuerdo a la actualización que tienen los pronósticos del tiempo. Y pues de momento esto es lo que nos están indicando en el día. Ya bastante calor que vamos a tener, aunque habrá un ligero pues aire fresco en los siguientes días, según lo que nos están indicando, y el viento de dirección norte. No ese viento de norte, pero sí viento de dirección norte. Y hoy en Xalapa se está pronosticando una temperatura máxima de 25 a 27 grados Celsius.
3: 7:19 en XEU, miércoles 23 de septiembre.
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3: Ya son las 7 de la mañana, 21 minutos en XEU, miércoles 23 de septiembre.
2: Vamos a ir a la pausa, le comentaremos ya toda la controversia que hay porque pues Morena está perfilando hasta 7 años de cárcel a quien publique memes. Así que esto ya va avanzando, serían 7 años de cárcel a quien publique memes. Esto que están impulsando como pues una reforma ya avanzado en comisiones del Senado. Están discutiendo esta propuesta que han presentado en Morena, 7 años de cárcel a quien publique memes.
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3: Ya son las 7:25 en XEU, miércoles 23 de septiembre.
2: Más llamados, dice este mensaje, para reportar que desde anoche, aproximadamente a las 10 de la noche, se quemó el transformador que está en la calle Mar de Irlanda, esquina Costa Blanca, en el fraccionamiento Costa Verde, en Boca del Río. Siguen sin luz. El número de reporte, el J0608-1367-35. Se reportó desde el momento que se quemó. Dice, agradeceremos, nos ayude, bendiciones, Raúl Martínez Reyes. Igualmente bendiciones para usted y vamos a seguir insistiendo en CFE. Ojalá que pronto les restablezcan la energía eléctrica. Y nos están señalando acá, en Boulevard Tortuga, entre Camarón y Circuito 14, sigue habiendo fuga de agua, tiene varios días. Se está regando mucha agua, se está desperdiciando, se ha reportado, pero no han ido de grupo más. Si nos pudiera apoyar, dice, ¿qué colonia o fraccionamiento es? Porque dice Boulevard Tortuga, entre Camarón y Circuito, no me ubico. ¿Qué fraccionamiento o colonia será? Justo Pérez, no sé. ¿No te ubicas con esas direcciones?
3: No, para nada.
2: Boulevard Tortuga, entre Camarón y Circuito 14, esa fuga de agua, pero no me ponen colonia o
3: no
2: fraccionamiento.
3: No pone la colonia.
2: No. ¿Tienes de streaming, David?
3: Sí, Rocío Silvestre Cruz, las ardillas no atacan de la nada porque son asustadizas y prefieren huir. Solo pueden morder si se sienten acorraladas o si una madre protege a sus crías, por lo que basta con no tocarlas y mantener una distancia segura. María del Pilar Utrera López, frente a Lit Boca no sirve la luminaria, está muy oscuro, los muchachos peligran al salir del instituto, ya que los horarios son hasta las 9 p.m. Ojalá que sea escuchado mi reporte para que evitemos alguna desgracia, como tantas han sucedido en nuestro país. Gracias por canalizar mi petición. 727 en XEU.
2: Tomar precaución porque pues todavía está lo de este choque de los camiones de la Marina en la carretera con sentido de las bajadas a la altura de la central de Abastos. Hay mucho congestionamiento. Víctor y Malena dice saludos, elegido primero de mayo norte. Nos envían el video sobre el tremendo congestionamiento vial. Es larguísima la fila de automóviles que está ahí en esta carretera. Y pues sí, si puede tomar de preferencia vías alternas, ojalá lo pueda hacer, pero pues hay gente que de a fuerza ahora sí que tiene que pasar por esa zona porque viven por allá y tienen que dirigirse a sus trabajos o a llevar a sus hijos a la escuela. Bueno, por acá tenemos más llamados. Déjenme ver dónde nos hemos quedado. ¿Qué nos están señalando? Quiero saber si este poste de Comisión Federal, ¿cuándo se dignarán a ir a cambiarlo? Es un inminente peligro. Está sobre la calle 20 frente a su casa. Cada día se está fragmentando y ya las varillas están expuestas. Es calle 20 en el Infonavit Los Volcanes, dice, soy el caballero Ángel Valdés. Aquí nos envía la fotografía, pues bastante deteriorado ese poste. Él nos está mostrando con las fotografías y pues sí, ahí se va deteriorando todavía más. Este poste nos dice que es de Comisión Federal. No sé si ya haya hecho algún reporte directamente a Comisión Federal, que a lo mejor le hayan dado algún número de reporte. Señor Ángel Valdés, ojalá nos pueda compartir. Si tiene algún número de reporte, nosotros como quiera seguiremos insistiendo, canalizando a Comisión Federal de Electricidad.
3: 7:29 en XEU, miércoles 23 de septiembre.
2: Habrá desfile de la Armada, pero vamos a ir a la pausa. Enseguida le comentaremos.
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3: Ya son las 7:34 en XEU.
2: Nos están, dice, les mando un abrazo, saludos desde Salamanca, Guanajuato. Nos está escribiendo Rubén Bellman. Saludos a usted también hasta allá, hasta Salamanca, Guanajuato. Y vamos en la unidad móvil. Luis Alberto Luna, adelante.
32: Hola, ¿qué tal? Muy buenos días, Betty. Buenos días a los auditores de XEU. Pues bueno, para informarles que me encuentro en la carretera federal Veracruz-Xalapa, donde se registró este accidente entre dos camiones de la Marina, uno con número 100034 y 100040. Ambos carros se encuentran en el carril central de esta carretera a la altura o frente a lo que es el fraccionamiento Laguna Real, justo donde se encuentra el puente peatonal. Prácticamente ahí abajo de este puente fue donde se registró este accidente. El camión con número 100044 impactó por la parte trasera al vehículo, pues también de la Marina, 100034, y pues bueno, esto generó que se quedaran ahí parados. Hay bastante tráfico pesado, el lugar está resguardado por los mismos elementos de la Marina, no nos dejan acercarnos mucho, pero a la distancia, desde arriba del puente, hemos podido observar que por lo menos una persona, al parecer el conductor del carro 100040, el que venía atrás, impactó por la parte de atrás, pues resultó lesionado, y al lugar llegó una ambulancia de la misma Marina, y que lo subieron, él se subió caminando, lo ayudaron, lo iban tomando de las manos, lo ayudaron a subir a la ambulancia, y pues bueno, fue llevado

0: camiones justamente también de la Marina. Pues al momento del reporte, Betty, no sé si tenga alguna pregunta.
1: Nos reportaban, al parecer, otro choque un poquito más adelante, allá un poquito más adelante de Geo del Puerto, Geovillas del Puerto, pero pues entiendo que está bastante complicado, Luis Alberto, y no sé si puedas pasar, la verdad, porque sí, viendo tu transmisión, y de hecho los videos que nos están compartiendo de la audiencia, tremendo el congestionamiento, larguísimas las filas que hay en este momento, y pues creo que no hay para cuándo se pudieran quitar los carros de la Marina, o no lo sé. Ahí estoy observando que sí están guiando la vialidad, como dices, Luis Alberto.
0: Sí, pues no tienen para cuándo moverse los vehículos, entonces vamos a tratar de llegar al otro percance para ver también de qué se trata y estaremos informando también de manera oportuna, Betty.
1: Gracias por tu reporte, Luis Alberto. De preferencia, entonces, quienes nos están escuchando, que nos siguen preguntando sobre este accidente y si sigue el congestionamiento hacia la carretera Veracruz-Jalapa, ahí por la Central de Abastos, por Laguna Real, por Geo del Puerto, está tremendo, el congestionamiento. Por eso le decíamos que si de preferencia pueden evitarlo, ojalá lo puedan hacer. Pero bueno, sí, está muy cargado en la vialidad. Y ahí siguen los camiones, estos dos de la Marina, que fue entre ellos mismos que hubo este accidente, este choque. Y bueno, pues lo que, aunque no dejaban acercarse a Luis, pero desde el puente peatonal de Laguna Real, ahí pudo hacer estas tomas que le estoy compartiendo, que están en nuestras redes sociales, en Facebook, en @XEUNoticiasVeracruz.
2: 7:37 en XEU, miércoles 23 de septiembre. 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
2: Siete 7:41 en XEU, miércoles 23 de septiembre.
3: Tenemos mensajes, dice, ya deberían hacer un distribuidor vial a la altura de la central de abastos. Ojalá, dice, que el gobierno tome cartas en el asunto, porque siempre hay mucho congestionamiento vial, esto es a diario. También tenemos este otro mensaje, y que nos dicen, a ver qué nos están comentando. La dirección esta, David, que preguntábamos, Boulevard Tortuga entre Camarón y Circuito, es Geo Villa Los Pinos, la fuga, es Geo Los Pinos, donde ya nos escribieron. Justo Pérez ya nos complementó para decirnos el fraccionamiento. Geo Villas Los Pinos, la fuga que nos está reportando que se está desperdiciando mucha agua. Y tengo por acá, a ver, déjeme ver. Ya nos decían también esta dirección que estábamos comentando, es Geo Pinos 1. Muchísimas gracias quienes nos han complementado. Blanca Vela, muchas gracias. Está muy lento el tráfico hasta la zona del seminario, el tráfico ya llegó hasta la zona del seminario, nos están en remarcando, dice que toda bicicleta deba ponerles un timbre, porque cuando vamos en la banqueta del bulevar hay ocasiones que están por atropellar al peatón. Hace años era obligatorio en las bicicletas, Pedro Guerrero, pues es que no deben andar en las banquetas las bicicletas, no es que les pongan un timbre para andar en las banquetas. Lo que sucede es que no deben andar en las banquetas, las bicicletas, David.
2: Está prohibido definitivamente también otros vehículos como las bicicletas eléctricas tampoco deben andar en las banquetas.
3: Pues eso es lo que podemos comentarle. Y déjeme ver porque nos siguen llegando pues una gran cantidad de mensajes. Aquí nos reportan en Las Brisas. Dice, hace muchos años tengo servicio de Telmex, seguido se me va el internet, viene después de 8 días, aunque se reporta y dicen que en 72 horas no vienen. He preguntado a otras personas que están igual que yo con el servicio y no tienen el problema. Dice, a mí me lo arreglan según, pero solo dura unos meses y vuelve a fallar. El número de reporte que les dio Telmex, 3268-1932. Marta Abela nos está compartiendo. Otro accidente en la autopista Cardela Veracruz, un auto con una moto, al parecer ahí está la persona, está requiriendo creo que atención médica. Sixto Canseco dice que es antes de llegar a Geo Los Pinos, nos está reportando este otro accidente, esto es hacia la autopista Cardel Veracruz, auto con una moto.
2: 7:44 en XEU, miércoles 23 de septiembre.
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4: Hola, ¿qué tal? Muy buenos días. En este miércoles 23 de septiembre de 2026, esta es la información más importante que puede usted leer en nuestro portal xeu.mx. Apagón afectó a varias colonias de la zona norte de Veracruz. Un apagón afectó a habitantes de varias colonias y fraccionamientos de la zona norte de Veracruz, luego de la caída de un cable en el cruce de Arismendi y Jiménez, en la colonia Formando Hogar. La libertad llegará a Cuba y la seguridad llegará a México, dice Trump ante la ONU. El presidente de Estados Unidos, Donald Trump, afirmó que México debe recuperar el control de su territorio frente a los cárteles del narcotráfico, a los que comparó con el Estado Islámico, durante su discurso ante la Asamblea General de la Organización de las Naciones Unidas. Atención, habrá cierre vial este miércoles en el centro de Veracruz. La Dirección de Tránsito y Vialidad Municipal de Veracruz informó que este miércoles 23 de septiembre se realizará un cierre vial en el centro histórico con motivo del Papaki, que llevará a cabo el primer candidato a rey infantil del Carnaval de Veracruz 2027 como parte de las actividades previas a su registro oficial.
1: El Universal.
4: Con Ojeda, los Farías tuvieron manga ancha en la Marina. Manuel pasó de capitán a vicealmirante y Fernando a contraalmirante. Declaraciones descalificadas revelan ingresos millonarios cercanos al sueldo de la presidenta.
1: El Reforma.
4: Es México epicentro de cárteles, dice Trump. En su discurso estelar ante la Asamblea General de la Organización de Naciones Unidas, el presidente Donald Trump acusó a México de ser el epicentro de la violencia de los cárteles.
1: Milenio.
4: Abren puerta para demandar a plataformas digitales en México. Por primera vez, un tribunal federal en México equipará a Meta con una autoridad gubernamental, permitiendo que los ciudadanos demanden a las grandes plataformas tecnológicas.
1: La Jornada.
4: Crecimiento poblacional de México en picada, dice Inegi. Bajan nacimientos y avanza el envejecimiento.
1: El Excelsior.
4: Con México, grandes pasos en seguridad, dice Trump. El mandatario estadounidense relató los avances bilaterales contra el crimen, aunque consideró inaceptable compartir frontera con áreas dominadas por los cárteles.
1: El Financiero.
4: Economía apunta a un crecimiento de 2.5% en agosto. La actividad económica en México apunta a un crecimiento de 2.5% anual en agosto, tras un avance estimado de 2.8% en julio, lo que confirmaría un buen desempeño económico durante el tercer trimestre, según datos del INEGI. En El Economista. 4 de cada 10 familias reciben recursos de los programas sociales. Desde el 2019, el gasto para protección social, que incluye apoyos del gobierno y pensiones, ha crecido 72%. Informó para XEU Noticias, Inés Tabal.
2: Las 7:49 en XEU, es miércoles 23 de septiembre.
3: Vamos a la pausa.
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2: XEU, miércoles 23 de septiembre.
3: La fecha y la ruta del desfile de la Armada. Escuchemos.
19: Como parte de las actividades por los 205 años de la Armada de México y los 202 años de la promulgación de la Constitución de los Estados Unidos Mexicanos, la de 1824, la Secretaría de Marina realizará varias actividades, entre ellas un gran desfile. El desfile será el próximo domingo 4 de octubre de la Macroplaza, avanzando por el Boulevard Ávila Camacho hasta la Plaza de la Soberanía. El desfile está previsto para realizarse durante el transcurso de la mañana de ese domingo 4 de octubre en un horario aún por definir por los organizadores. En el desfile participará el personal naval, representante de los diferentes cuerpos, servicios y escalas de las fuerzas y regiones, así como zonas navales, que abrirán su paso con la bandera trigarante, acompañada por el gráfico de los valores que distinguen al personal naval, honor, deber, lealtad y patriotismo. Los asistentes conocerán la evolución histórica de los uniformes de esta institución, usados a bordo de las unidades de superficie o barcos, así como los actuales uniformes tácticos, vehículos operativos y equipamiento del personal de la Infantería de Marina. También van a participar cadetes de la Heroica Escuela Naval Militar, de la Escuela Médico Naval y de la Escuela de Enfermería Naval, así como los alumnos del Centro de Formación y Capacitación de la Armada de México. Además, participarán de las escuelas náuticas mercantes del país, al igual que otras unidades y establecimientos de la Secretaría de Marina Armada de México. Cabe decir que esta celebración de la creación de la Armada de México se remonta a los inicios del México independiente, el 4 de octubre de 1821, cuando Agustín de Iturbide, ante la necesidad del joven Estado mexicano de contar con una armada para salvaguardar la soberanía nacional, decretó la creación del Ministerio de Guerra y Marina, dirigido entonces por el teniente de navío Antonio de Medina Miranda. Fue ese acto con el que dio inicio la historia de la Armada de México. Informó para XEU Noticias Olivia Pérez López.
2: Ya son las 7:55 en XEU.
3: Las fotografías que nos comparte Arturo Reyes, saludos, dice desde el Foro Boca, muchísimas gracias. También nos dice Josué Migar, escuchando XEU desde Chacaltianguis, Veracruz, muchísimas gracias. Son algunos de los comentarios. Y acá nos preguntan, ¿por qué si son dos camiones de la Marina, por qué no se han quitado del carril que están obstruyendo en el accidente en la carretera Jalapa-Veracruz? Es lo que pregunta la señora Esther Martínez, pues es lo que nos pregunta, pues no tenemos la respuesta. Tengo por acá más llamados, déjeme ver lo que nos están señalando. Ojalá me puedan apoyar, porque tengo en la zona del Coyol el número de reporte para Comisión Federal J0608-136763. No tienen luz. Ahí dice que se pagó el día primero, fueron a revisar medidor, no se lo habían llevado, todo está en orden, pero pues no tienen luz, es lo que nos está comentando. La señora Miriam, muchísimas gracias. Nos reportan fuga de agua potable en Avenida Identidad, entre López Velarde y Otón, Colonia Los Reyes. Juan Palmeros nos está reportando, muchísimas gracias. También otro de los mensajes, a ver, ¿qué nos están señalando? Dice Francisco Jiménez, es inaceptable que por un accidente en la carretera federal Veracruz-Jalapa, tanta gente llegue tarde a su trabajo y estudiantes pierdan clases. Nos envía fotografías de cómo pues están llenísimos los camiones que ahí están varados en la carretera por el accidente que ya pues hemos mencionado. Bueno, gracias por comunicarse. Tengo por acá, déjeme ver lo que nos están diciendo. Se fue a la zanja un carro, es por la brecha de Lomas 4 a Tejería, la colonia Guadalupe. Yo creo que pues perdió la vertical y se fue a la brecha, ahí como, es como una zanja, ahí se fue como un canal, y nos están enviando fotografías de esta, es como camioneta, creo.
2: Ajá. Que se fue ahí a la zanja. Pero dice que es por la brecha.
3: Ajá.
2: No por las calles que ya están unidas ahí en
3: pues no
2: en
3: conozco, Lomas 4. No me ubico la verdad, pero tú creo que tú sí conoces.
2: Sí, sí, Palma Real, por ahí más o menos.
3: Y bueno, pues se fue ahí a la brecha, Lomas 4 a Tejería, se fue a la zanja, colonia Guadalupe. Esto es lo que nos reporta el señor Hernández, nos envía fotografía. Gracias por comentarnos, por compartirnos. Y dice, a ver, mientras se sigue actualizando, pues le voy a seguir comentando, porque la Armada de México, entre todas las actividades contempladas para este aniversario, también está anunciando un concierto aquí en Veracruz.

0: En el marco de los festejos por el 205 aniversario de la Secretaría de Marina Armada de México, la Banda de Música de la Armada y la agrupación La Pandilla realizarán un concierto en conjunto para celebrar los 55 y 40 años de la creación de ambas agrupaciones respectivamente, según informó el teniente de corbeta del Servicio Músico Naval, Miguel Ángel Ortiz Rosas.
1: Se va a llevar un concierto conmemorativo al 40 aniversario del Grupo Musical La Pandilla y al 55 aniversario de la Banda de Música de la Escuela Naval Militar. Este concierto se va a llevar a cabo el día sábado 3 de octubre en punto de las 7 de la noche en la Plaza del Heroísmo en el puerto de Veracruz, y bueno, por motivo por el cual invitamos a toda la ciudadanía, a todas las familias de Veracruz, de todo el estado, de todos lados de México también, que nos acompañen en este evento que es para ustedes.
0: Mientras tanto, el primer maestre del Servicio de Músicos Navales, Alejandro Díaz Roldán, señaló que la Banda de Música de la Armada de México está a cargo del teniente César Hernández II, director de la banda con 30 años de servicio. Resaltó que para ellos es un orgullo portar el uniforme de la Armada de México e invitó al público en general a que los acompañen en esta celebración, y ya tienen preparado un repertorio donde pueden incluirse piezas musicales como Marinero Veracruzano, Veracruz, La Bamba, entre otros.
2: Es un orgullo, es un honor para nosotros el hecho de portar este uniforme. Es algo que, pues, dentro de lo que es nuestro medio, pues, es de mucho orgullo para nosotros. Estamos muy contentos, la verdad, de que vengan para darnos este espacio y relativamente, pues, es algo muy honorable. Sí, hacer la invitación, gracias a ustedes por hacerlo extensivo, y pues que nos acompañen este 3 de octubre en punto de las 7 p.m. y que todo será con mucho cariño este repertorio que tenemos preparado para todos ustedes.

0: Por su parte, la marinera del Servicio Músico Naval, Aleida Loyo Martínez, resaltó que para la banda de música es un honor participar en los diferentes eventos de la Armada de México, desde desfiles, ceremonias, actos protocolarios hasta carnavales.
1: Es un honor participar en todos los eventos, en desfiles, en ceremonias, en actos protocolarios. También participamos en el carnaval.
0: Finalmente, el teniente de corbeta del Servicio Músico Naval, Miguel Ángel Ortiz Rosas, habló sobre su participación con la pandilla en estos 40 años en la Armada de México. Además, recalcó el orgullo de representar a la Armada de México, además de que reiteró la invitación para que todo México asista a la Plaza Heroísmo Veracruzano el próximo 3 de octubre para presenciar este magno concierto.
2: Bueno, la pandilla actualmente cuenta con 40 años al servicio de México. Es un grupo de género versátil, abordamos todo tipo de géneros musicales, desde un jazz, un bossa nova, un bolero, hasta salsa y cumbia. La pandilla actualmente representa a la institución en eventos culturales y en eventos sociales. Hoy en día el grupo La Pandilla está conformado por 13 integrantes, de los cuales son 12 masculinos y uno femenino. De verdad es un gran orgullo no nada más representar a la Heroica Escuela Naval Militar, sino a la institución que es la Secretaría de Marina Armada de México. De verdad, cuando te gusta tu trabajo, no se hace difícil. Tener una disciplina y conjugarlo con el arte que es la música, de verdad es algo muy padre, es algo muy hermoso.
3: ¿Algo más que quieras agregar para el público?
2: Claro que sí. Me gustaría reiterarles la invitación. Será un gran orgullo que nos acompañen este sábado 3 de octubre en punto de las 7 de la noche en la Plaza del Heroísmo en el puerto de Veracruz, celebrando con nosotros el 40 aniversario del grupo musical La Pandilla de la Heroica Escuela Naval Militar.
0: XEU Noticias, Luis Alberto Luna.
4: Son las 8 de la mañana con 3 minutos en XEU.
5: Estas actividades son precisamente con motivo del aniversario de la Armada de México. El concierto es el 3 de octubre y el desfile es el 4 de octubre. Es todo un programa de actividades que poco a poco le iremos comentando, que tendrá precisamente la Armada de México por estos festejos del 205 aniversario de la Armada de México. Así que el concierto 3 de octubre y el desfile el 4 de octubre. Y vamos con este reporte desde redacción. Olivia Pérez, adelante.
6: ¿Qué tal, Betty? Muy buenos días a todos. Para informarles, pues resulta que ahora van a sancionar hasta con 7 años de cárcel a quien publique memes o parodias. Fueron las Comisiones Unidas de Justicia, de Economía y de Estudios Legislativos del Senado que perfilan aprobar este dictamen de la iniciativa presidencial que prevé sancionar con 3 a 7 años de cárcel a quienes utilicen la identidad gráfica institucional de los 3 órdenes de gobierno para realizar parodias y memes por medios electrónicos o digitales. En los argumentos del proyecto de dictamen se señala que se trata de un nuevo tipo penal de identidad gráfica gubernamental. Se adiciona el artículo 403 bis para proteger la identidad gráfica institucional del Estado mexicano frente a su utilización no autorizada a escala comercial cuando ésta tenga por objeto inducir a error o engaño a la población, particularmente a través de medios electrónicos y digitales. Esta iniciativa fue presentada por la presidenta Claudia Sheinbaum el pasado 29 de mayo y es parte de un amplio paquete de reformas que buscan sancionar la piratería y también fortalecer el marco penal mexicano en materia de derechos de propiedad intelectual a fin de combatir eficazmente su vulneración y armonizar la legislación nacional con los tratados y acuerdos comerciales internacionales de los que México forma parte. También comentarles que ya hay reacciones. Ricardo Anaya, coordinador del PAN en el Senado, denunció que se prevé aprobar hoy esta reforma a la Ley Federal de Protección a la Propiedad Industrial que plantea sancionar hasta con 7 años de cárcel a quien utilice, reproduzca o imite la identidad gráfica del gobierno, con lo que cualquier creador o reproductor de memes o parodias que lo utilicen podrían ser sancionados. Expuso que con esta reforma Morena pretende dar un albazo, meter una bola rápida a la agenda legislativa con el argumento del oficialismo de cumplir con compromisos del T-MEC, pero vamos a escuchar porque dice que vulnera la libertad.
7: Nosotros queremos alertar que ahí viene la censura otra vez, porque eso es lo propio de los regímenes autoritarios. El día de mañana está citada Comisiones Unidas para votar, entre otras cosas, una reforma a la Ley Federal de Protección a la Propiedad Industrial. Lo que pretende es sancionar, fíjense nada más, con cárcel, meter a la cárcel hasta 7 años a cualquier persona, y voy a leer textualmente, que utilice, reproduzca o imite la identidad gráfica del gobierno. O sea, para efectos prácticos, al que se le ocurra hacer una parodia utilizando la identidad gráfica del gobierno, lo podrían meter a la cárcel hasta por 7 años. Un país, que los hay en el mundo y muchos, en el que te meten a la cárcel 7 años por hacer un meme o por hacer una parodia, ese país es una dictadura. Por eso nosotros nos oponemos con todo a que este asunto se vote en estos términos el día de mañana. Exigimos una de dos, o que retiren el dictamen o que se modifique el artículo garantizando respeto irrestricto al periodismo y a la libertad de expresión. Que en realidad lo que van a hacer es sancionar a los periodistas, amenazar a los medios de comunicación con meterlos 7 años a la cárcel por hacer parodias o por hacer memes. Un país en el que te meten a la cárcel 7 años por hacer una parodia o por hacer un meme, deja de ser una democracia y se convierte en una autocracia. Nosotros esto lo rechazamos, lo denunciamos, exigimos que se detenga. ¿Qué busca el gobierno? Lo que busca el gobierno es una cosa que se llama autocensura, que quien está justamente publicitando este tipo de mensajes, de videos, lo deje de hacer por miedo a irse a la cárcel. Eso es lo que ellos están buscando. Y por supuesto que es por ello que nosotros nos oponemos. Se detenga o se corrija. Y segundo, lo mismo respecto de esta reforma. O que se detenga o que se corrija. ¿A qué nos referimos con que se corrija? Que se diga de manera expresa en el mismo artículo que hay una excepción a periodistas, que hay una excepción a parodias y que se tiene que maximizar el debate y la libertad de expresión. Dejarlo en los términos en los que está es usar el T-MEC de pretexto para, por abajo de la mesa, introducir una prohibición para que ya no haya en redes sociales, en televisión, en radio, parodias y críticas al gobierno que sabemos les molestan mucho. Vivimos en una democracia, no en una autocracia. Y en las democracias debe haber libertad de expresión, debe haber críticas. Y en cualquier democracia son bienvenidas las parodias, aunque al gobierno no le guste.
6: Y pues ahí lo que ha comentado Ricardo Anaya, coordinador del PAN en el Senado, luego de que se perfila que hoy en Comisiones Unidas de Justicia, de Economía y Estudios Legislativos se apruebe pues hasta 7 años de cárcel a quien publique memes o parodias. Esto se analiza hoy en Comisiones del Senado. La información a detalle en nuestro portal en xeu.mx en la sección nacional. Buenos días.
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5: Y escuchemos lo que está alertando la organización Artículo 19, defensora de la libertad de expresión. Escuchemos.
8: La organización Artículo 19 advirtió que la reforma a la Ley Federal de Derecho de Autor que avanza en la Cámara de Diputados de México puede ampliar mecanismos de censura previa e incentivar que los proveedores de Internet monitoreen y restrinjan la actividad de sus usuarios. La iniciativa enviada por la presidenta Claudia Sheinbaum y presentada el 1 de junio pasado ante la Cámara Baja plantea modificar diversos artículos para ampliar la responsabilidad secundaria de los proveedores de Internet ante infracciones de derechos de autor. De acuerdo con el Ejecutivo Federal, la reforma también busca cumplir compromisos del Tratado México, Estados Unidos y Canadá y protección de propiedad intelectual. Artículo 19 sostuvo que el proyecto es incompatible con el principio de no responsabilidad de los intermediarios por actos de terceros y alertó de que conceptos como contribuya, induzca o cause una conducta infractora son vagos y pueden empujar a las empresas a vigilar y restringir conductas para evitar sanciones. La organización cuestionó que se obligue a los proveedores a contar con una política para terminar el servicio a infractores reincidentes, al considerar que esa medida podría excluir a personas de espacios digitales sin una determinación judicial previa sobre la licitud de sus contenidos. Además, alertó que el proyecto establece que los proveedores podrán responder por infracciones de usuarios cuando, además de incumplir los requisitos del llamado puerto seguro, contribuyan, induzcan o causen la conducta con conocimiento de ella, o tengan capacidad de controlarla y obtengan un beneficio financiero atribuible a la infracción. También permitiría al Instituto Mexicano de la Propiedad Industrial aplicar sanciones a los proveedores que incumplan esas obligaciones, un esquema que artículo 19 considera capaz de incentivar la retirada preventiva de contenidos. El proyecto se encuentra en la Comisión de Economía, Comercio y Competitividad y debe completar el proceso legislativo antes de convertirse en ley, informó para XEU Noticias Inés Tabal.
4: 8:12 en XEU.
5: Vamos a ir a la pausa. Más adelante le estaremos comentando sobre este carnaval de Catrinas, que ya están los preparativos. ¿Qué va a pasar con la Arquidiócesis Católica de Jalapa luego de que Monseñor Jorge Carlos Patrón Wong lo está enviando el Vaticano a Puebla? Le comentaremos al detalle. El DIF de Boca del Río detecta niños vendedores en avenidas principales. Madres de niños con cáncer piden la destitución de Roberto Ramos Alor como coordinador del INS Bienestar. Aprobaron en la Cámara de Diputados esta reforma que va contra la doble nacionalidad. Le estaremos también comentando al detalle. Otro concierto que lo están denominando Por la Paz, que lo están anunciando, también le estaremos comentando al detalle. México crece y envejece. ¿Cuántos millones de mexicanos somos ya en la actualidad? Somos poco más de 130 millones de mexicanos. Pero además el INEGI revela que México está envejeciendo. Ha disminuido la tasa de natalidad. ¿Cuántos millones de veracruzanos somos también? Lo que ha dicho el INEGI, también le vamos a compartir pues estos datos que han proporcionado. El INS Veracruz Norte está invitando a esta campaña de vacunación. Por cierto, 9:00 a.m. en los programas, le comparto los programas de periodismo de análisis. A las 9:00 a.m. estaremos hablando del sarampión. ¿Se acuerda usted que ha habido un brote de sarampión en el CECAN, el Centro de Cancerología en Jalapa? Pero bueno, estaremos hablando cuál es la situación del sarampión en el estado de Veracruz, Veracruz, Boca del Río, cuál es la situación. ¿Ya se controló este brote de sarampión? ¿Quiénes deben vacunarse? 9:00 a.m, periodismo de análisis. Y a las 3:00 p.m, esta disposición también, que entra en vigor el 3 de noviembre. Ventajas y desventajas de la prohibición del uso de celulares en las escuelas. Este programa lo tendrá a las 3:00 p.m. el tema Joel Cruz en periodismo de análisis. Así que pues los invitamos que nos sigan acompañando a lo largo del día, pues precisamente en la programación de XCU, los programas de periodismo de análisis. 9:00 a.m. ya está controlado el brote de sarampión que se ha reportado en Veracruz, quienes deben vacunarse, y a las 3:00 p.m. con Joel Cruz, ventajas y desventajas de la prohibición del uso de celulares en las escuelas. Y por supuesto, enseguida tendremos la información deportiva. Le estarán comentando Piratas de Veracruz. Ya se prepara para enfrentar a los Mineros de Zacatecas.
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21: Saludos amigos de XEU, soy Edwin Santana y vámonos con la información deportiva. Arrancamos hablando de los Piratas FC, Piratas de Veracruz, que estarán jugando este jueves en calidad de visitante. Lo escuchó bien, en jueves, como parte de la jornada en la Liga de Expansión. El equipo filibustero se mete a territorio zacatecano para enfrentar a los Mineros. Jornada 10 de la Liga de Expansión, este jueves en el arranque de la jornada a las 7 de la noche, Piratas de Veracruz visita a los Mineros de Zacatecas. En este momento es un duelo que pone mano a mano al 4 de la tabla general, que es Piratas, contra el 6 de la clasificación, que son los Mineros de Zacatecas. Duelo entre el 4 y el 6, mañana en Zacatecas a las 7, y en la previa habla el futbolista de los Piratas, el defensa número 6, Diego Cruz.
22: Ya estamos pensando en Zacatecas, sabemos que es semana corta, desde el día uno ya lo estuvimos preparando. Es un gran equipo, siempre lo dije, siempre se mete a liguillas, es un equipo con proyecto que ya viene haciéndolo muy bien desde años atrás. Entonces la idea es ir allá y traernos los 3 puntos a casa.
21: Escuchamos a Diego Cruz, futbolista de los Piratas FC, Piratas de Veracruz, que mañana se meten al estadio de Zacatecas para enfrentar a los Mineros en el Carlos Vega Villalba, acción de la jornada 10 en la Liga de Expansión. Mañana ese es el duelo inaugural de la jornada. A la misma hora, Oaxaca enfrenta al Atlético La Paz, y no hay que perder de vista Oaxaca, porque después del juego ante Mineros, que se celebra mañana, Oaxaca es el próximo rival de Piratas de Veracruz, que será el siguiente siguiente sábado. Estamos hablando ya en ese caso del sábado 3 de octubre, pero mientras tanto Piratas se enfoca en Mineros en un duelo de la jornada 10 de la Liga de Expansión. Dejamos a un lado lo que corresponde a la categoría de plata del fútbol mexicano y hablamos ahora de la selección azteca, porque se viene el debut de Rafa Márquez. México estará enfrentando a la selección de Colombia este sábado en Baltimore. Ahí estará llevándose a cabo este enfrentamiento amistoso que marca el arranque de la era de Rafa Márquez como técnico del tricolor. Y previo a lo que es este duelo ante Colombia del sábado en Baltimore, habla el futbolista del cuadro tricolor, Ángel Jeremy Márquez, elemento de Cruz Azul y de la selección azteca, que platicó con Claro Sports.
1: Mantener el ritmo siempre es bueno. Este tipo de partidos también te mantienen ahí al ritmo. Eso nos sirve como experiencia, como aprendizaje. Es importante jugar contra ese tipo de equipos. Chocar contra esos rivales yo creo que te ayudan demasiado. Las selecciones como Colombia, muchos jugadores en Europa. Importante para nosotros chocar contra ese tipo de rivales.
21: Son las palabras de Ángel Jeremy Márquez, el mediocampista de Cruz Azul y también de la selección mexicana de fútbol, viviendo una convocatoria más. No es de las caras recurrentes, sin embargo, ya también ha tenido una que otra convocatoria en algún momento Jeremy Márquez, que ahora regresa a la selección azteca por su buen momento en Cruz Azul. Jeremy Márquez y la selección azteca enfrentan este sábado 26 de septiembre al equipo de Colombia en el AMT Bank Stadium. Este partido se llevará a cabo en Baltimore, Maryland, Estados Unidos, y posteriormente el cuadro nacional estará viajando a New Jersey para enfrentar a la selección de Perú. Después vendrá un duelo ante Estados Unidos en Arizona y finalmente la fecha FIFA terminará cuando México enfrente a Chile en el SoFi Stadium de Los Ángeles. Son 4 partidos en esta fecha FIFA para el cuadro tricolor, en lo que marcará el debut de Rafa Márquez como estratega de la selección mexicana mayor tras la salida de Javier Aguirre. Dejamos a un lado lo que corresponde a la selección mexicana y es que no van a ser los únicos que van a jugar en esta fecha FIFA. Tal es el caso de la selección argentina, que en esta fecha FIFA va a tener a bien la despedida de Lionel Messi con su playera. Se nos va Messi, árbitro, no pites. Y previo a lo que será esta fecha FIFA para Argentina, habla el Dibu Martínez, el portero de la selección albiceleste, que así se refiere a la despedida de Messi.
2: Pensé que ya se había retirado, así que nada, tener la posibilidad de retirarse acá en Argentina creo que es un sueño para él y trataremos que sea un lindo día para él. Nada, hermoso, hermoso. Obviamente cada vez que vengo acá lo disfruto y nada, trataré de tener arco en cero.
21: Es parte de lo que sentenciaba el Dibu Martínez, el portero del Chelsea y también de la selección albiceleste. Argentina juega este 30 de septiembre contra Bolivia en Córdoba, Argentina, en el Mario Alberto Kempes. Luego se mueve a Buenos Aires para jugar 2 veces en el Monumental de River, el 3 de octubre contra Burkina Faso y también el 6 de octubre contra Benín. En este partido, el 6 de octubre ante Benín, será la despedida de Lionel Messi como elemento de la selección argentina. La última y nos vamos para Messi. Y The Last Dance para que Messi tenga su último partido con Argentina. Márquelo bien en el calendario, 6 de octubre ante la selección africana de Benín en territorio argentino como parte de esta fecha FIFA. Y de Sudamérica nos vamos hasta Europa para platicar de la vigente campeona del mundo. Me refiero a la selección de España, que también afronta su primera fecha FIFA después del título mundial conseguido ante Argentina, justamente en esa final celebrada en MetLife Stadium en Nueva York. España estará enfrentando a Inglaterra en Wembley este sábado 26 de septiembre. El martes 29 jugará en la Cartuja de Sevilla contra Croacia. El sábado 3 de octubre ante República Checa y de nueva cuenta ante Croacia, en Croacia el 6 de octubre. Por el bando de España habla Lamine Yamal, quien simplemente no entró en nada de lo que tenga que ver con un tema de selección española, sino se candidateó de nueva cuenta para ganar el Balón de Oro, que ya está próximo a entregarse. Palabras de Lamine Yamal.
3: Yo creo que al final el Balón de Oro, como dices, es el premio al mejor jugador del año, al jugador diferente, al que disfruta viéndole jugar, ver un partido solo por él. Yo creo que es el jugador ese diferente, no tiene que ver con los goles que marquen ni con nada más, solo, no sé, yo pienso en Balón de Oro, pienso en Messi, en Ronaldinho, en jugadores así que son diferentes, que te hacen sonreír viéndoles.
21: Él es Lamine Yamal, delantero de la selección española, que en esta fecha FIFA abre el telón para lo que corresponde a la defensa de su título mundial el 26 de septiembre. Es cierto, son partidos de fecha FIFA, no es una Copa del Mundo ni mucho menos, pero ahí estrena su corona la selección española, 26 de septiembre ante Inglaterra. Mientras Lamine Yamal ya está pensando en la gala del 26 de octubre, que será en este caso donde se conocerá al ganador del Balón de Oro. Bueno, van objetivos y en fechas diferentes, pero Lamine Yamal ya piensa en el Balón de Oro, en donde continúa esa pelea con Kylian Mbappé, y por qué no pensar en otro futbolista como Dembélé, Erling Haaland o Harry Kane. Cerrando en la información deportiva, platicamos de boxeo, porque la pelea de Saúl Canelo Álvarez podría cambiar de fecha y sede gracias a un conflicto bélico, y es que el boxeador mexicano no solo tendría que esperar más tiempo para volver a pelear, sino también podría hacerlo lejos de Arabia Saudita. Después de la derrota que sufrió ante Terence Crawford en septiembre de 2025, misma que le costó los campeonatos al Canelo, el boxeador tapatío tenía contemplado regresar al cuadrilátero el 12 de septiembre. Sin embargo, la pelea fue aplazada por temas relacionados a su recuperación para el 31 de octubre, es decir, en poquito más de un mes. Sin embargo, el combate frente a Christian Mbili estaría en riesgo y podría sufrir modificaciones debido a la situación que se vive en este momento en Arabia Saudita. Se podría transferir del 31 de octubre al 21 de noviembre, y ya no será en Arabia Saudita, sino en la T-Mobile Arena de Las Vegas. Así que todo podría cambiar con la próxima pelea entre Saúl Canelo Álvarez y Christian Mbili. 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Nos escuchamos a las 4 en el Deportivo de la U. Soy Edwin Santana. Tenga una excelente mañana.
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5: Ya son las 8:30 a.m. en XEU, miércoles 23 de septiembre.
8: Y vamos con este reporte desde redacción. Olivia Pérez, adelante.
9: ¿Qué tal, Betty? Para comentarles que obtiene Ernesto Rufo una suspensión, pero va a continuar en prisión. El exgobernador panista Ernesto Rufo, acusado de encabezar a un grupo delictivo dedicado al huachicol fiscal, obtuvo una suspensión definitiva, pero esto no cambia su permanencia en prisión. La defensa del exmandatario de Baja California promovió un amparo con la intención de continuar su proceso, pero en prisión domiciliaria, y aunque la resolución fue favorable, el órgano de administración judicial aclaró que la suspensión definitiva concedida al exgobernador no implica su libertad ni la suspensión del proceso penal que enfrenta. Detalló que la medida establece que el imputado queda a disposición del juez de amparo respecto a su libertad en el lugar donde se encuentra interno o haya sido internado, al mismo tiempo que permanece a disposición de la autoridad que lleva el procedimiento penal, por lo que este puede continuar. El órgano de administración judicial precisó que el juez de amparo no puede otorgar a la suspensión efectos distintos a los previstos en la ley de amparo. Y el senador morenista Javier Corral destacó que la justicia federal pues ya dio la razón a la defensa de Ernesto Rufo y bueno, señaló independientemente de que el exgobernador deberá aclarar la responsabilidad de los hechos que se le imputan a la empresa Ingemar de la que es socio, su reclusión en la prisión de máxima seguridad del altiplano es ilegal en términos del artículo 166 del Código Nacional de Procedimientos Penales. Rufo, además de tener distintos padecimientos de salud, tiene 74 años y guste o no tiene derecho a enfrentar el proceso penal en su contra en prisión preventiva domiciliaria, es lo que dijo Javier Corral. Es muy importante mantener el proceso penal en los cauces civilizatorios y respetar los estándares que nos hemos dado en el debido proceso para que la justicia sea auténtica y verdadera, resaltó el morenista Javier Corral respecto a Ernesto Rufo, que aunque obtuvo una suspensión, pues dicen que no le van a dar la prisión domiciliaria. La información a detalle en nuestro portal en xeu.mx en la sección nacional. Buenos días.
5: 8:32 en XEU, es miércoles 23 de septiembre.
8: Tenemos pues más mensajes, en un momento le estaré dando lectura a lo que nos están reportando. Muchísimas gracias por todos sus comentarios. Dice, excelente noticiero. Pues deberían darse una vuelta por Valle Alto, las calles están súper feas, ya hay baches dentro de los baches y la carretera para llegar ahí está horrible. Antonio Pimentel es lo que nos está reportando. Muchísimas gracias. Y dice este comentario, una fuga de agua en Cabo de Hornos, entre Cabo Tepoca y Cabo Corrientes, en fraccionamiento Las Brisas, en Veracruz. Dice, soy Nancy Carvajal de Río Medio 2. Es lo que nos está reportando. Muchísimas gracias. Esta ley contra los memes y parodias, dice, es por el programa de la Casa de los Mañosos, donde hacen parodia de los políticos del gobierno. Por unos van a pagar todos. Ahora habrá delincuentes en las calles y quien haga un meme o una parodia, 7 años en la cárcel, dice la doctora Erlinda Ruiz en su comentario. Gracias por comunicarse. Otro de los comentarios, nos siguen insistiendo con pues este reporte de luz. No tienen luz en la zona del Coyol, Miriam Hernández Centurión. Ya estamos canalizando a Comisión Federal, que nos ha vuelto a enviar este mensaje. Muchísimas gracias. Y nos reportan luminarias a partir de Cabeza Olmeca hasta una refaccionaria en la avenida Miguel Alemán. Dice, a las personas que nos toca trabajar de noche o de madrugada, necesitamos buena iluminación. Es una avenida muy transitada. El licenciado Álvaro Rodríguez Rogel, que vive en Framboyanes entre Cedro e Higuera, nos está enviando este mensaje y también nos reporta el alumbrado público de varias colonias que no están funcionando bien. Es en colonias y fraccionamientos del Seminario San José, Hacienda La Parroquia, Héroes, el fraccionamiento Héroes, La Querencia, Cerrada Seminario, fraccionamiento Don Ají, fraccionamiento Torrentes Aeropuerto, y es lo que nos están diciendo, que no sirve el alumbrado público, y bueno, pues eso es lo que nos hacen llegar. Muchísimas gracias por sus reportes. Estaremos canalizando a la autoridad que corresponda. Y esta mañana también déjeme compartirle a la audiencia de XCU sobre el Carnaval de Catrinas, la ruta, la participación, ¿cómo puede usted participar? Escuchemos.
10: Primero que nada, muchísimas gracias a nombre del colectivo de Carnaval de Catrinas Veracruz, conformado por Juan Andrés Andrade y una servidora, Dulmari Rojas, bueno, todo el equipo. Te comento, ya estamos en las inscripciones, tenemos más de 300 inscritos entre lo que son grupos de cultura, grupos culturales, bastoneras, público en general. Estamos muy, muy contentos por la respuesta que hemos tenido y pues seguimos inscritos.

0: Quizá uno.
1: Esto dijo Dulmari Rojas sobre pues las inscripciones que están abiertas para lo que será el Carnaval de Catrinas. Y también, pues usted lo puede consultar al detalle en el portal de internet en xcu.mx, en la sección Veracruz. El día que se estará efectuando es el 1 de noviembre, es cuando se efectuará este Carnaval de Catrinas. Vamos a la pausa.
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0: Ya son las 8:40 a.m. en XEU, miércoles 23 de septiembre.
1: Ayer en la Cámara de Diputados se aprobó esta reforma que va contra la doble nacionalidad. Hubo un intenso debate y vamos a escuchar lo que dijo Claudia Ruiz Massieu de Movimiento Ciudadano.
12: La nacionalidad es un dato biográfico heredado antes de tener capacidad de decisión. La ciudadanía conlleva ejercer los derechos políticos y cumplir con las obligaciones políticas que establecen la Constitución y las leyes. La soberanía implica que una nación pueda darse las leyes y ejercer el poder público sin injerencia externa. ¿Qué tiene que ver eso con tener un pasaporte, dos o tres? La nacionalidad refleja la historia familiar de cada persona, es parte de su identidad. Y se puede tener más de una y tener un compromiso total con un país.

0: no implica per se subordinación a intereses extranjeros, ni mucho menos que no se pueda desempeñar una responsabilidad pública con total lealtad institucional. Condicionar el ejercicio de un derecho político a la renuncia de una segunda nacionalidad violenta derechos fundamentales. Ser votado y ostentar un cargo de representación popular son derechos que la Constitución reconoce a toda persona mexicana desde el nacimiento. El gobierno y sus mayorías parlamentarias quieren exigir que una persona renuncie a una parte de su identidad para poder ejercer esos derechos políticos, como si fuera posible elegir dónde nacer o de quién eres hijo o hija. Una medida así equivale a jerarquizar la ciudadanía según el origen de cada persona, aceptar que haya mexicanos más mexicanos que otros y ciudadanos con más derechos que otros.
1: 8:42 en XEU.
2: Esto dijo en tribuna Claudia Ruiz Massieu, legisladora de Movimiento Ciudadano. Por su parte, el diputado de Morena, Guillermo Santiago Rodríguez, dijo que la oposición precisamente estaban en contra de esta reforma de la doble nacionalidad porque defienden al exgobernador de Tamaulipas, Francisco García Cabeza de Vaca, quien dijo que buscaría la presidencia y pues tiene doble nacionalidad, y que pues argumentan en la oposición esta reforma tiene dedicatoria a él. Pero escuchemos lo que dijo el diputado de Morena, Guillermo Santiago Rodríguez.
3: El PRI, lo que el PAN defiende es no al pueblo de México, sino a Cabeza de Vaca, que es prófugo de la justicia. Que por cierto, alguien le avise a Cabeza de Vaca que las elecciones se ganan en México, no en McAllen. Aquí lo que les ofende es que el PAN busca el voto de los mexicanos casa por casa, pero en Europa. Se la viven allá, están extraviados. Aquí lo que pasa es que el PRI, su dirigente nacional, se va a arrodillar a Estados Unidos e incluso denunció a los consejeros de él ante el Departamento de Estado de los Estados Unidos porque son vendepatrias, entreguistas y tontos. El pueblo no los quiere.
1: 8:44 minutos en XEU.
2: Esto dijo en tribuna el diputado de Morena, Guillermo Santiago Rodríguez. Por su parte, el diputado Elías Lixa del PAN dijo que esta reforma de que va contra la doble nacionalidad es un engaño.
4: Esta es una reforma electoral. Y las reformas electorales no tienen entrada en vigor cuando ha iniciado un proceso electoral, es decir, la prisa con la que están legislando en este momento es inexistente si a todas luces los requisitos que imponen no serán aplicados para el 2027, por lo menos. Cuenta este Congreso con un año para analizar, para entrar a la problemática real y para resolver antes de que pueda ser aplicable. Por eso no aceptamos la prisa con la que busca imponerse un dictamen sin antes entrar en materia de lo que sucede. Porque lo que sucede, lo que se discute, para quien no haya leído la reforma, es que hay un engaño desde el título de esta reforma. Habla de los requisitos para ejercer la presidencia de la República y esto es absolutamente falso. Esto se trata de requisitos para ser candidata o candidato a diversos cargos.
1: 8:45 minutos en XEU.
2: Bueno, pues finalmente esta reforma fue aprobada por la mayoría de legisladores de Morena y aliados y pasó al Senado de la República. En la Cámara de Diputados ya se aprobó esta reforma que le han denominado contra la doble nacionalidad. Y ese fue el debate que se dio en tribuna. Y pues, ¿qué nos tienes, David Sotelo? En un momento, David, ¿qué es lo que nos tiene preparado?
1: 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Ocho de la mañana, 47 minutos en XEU.
2: Bueno, pues le hemos informado desde ayer de esta Asamblea General de las Naciones Unidas, en donde han estado participando jefes de Estado y de Gobierno, entre ellos el presidente de Estados Unidos, Donald Trump, quien advirtió pues que podría usar la fuerza militar en Latinoamérica para defender intereses de Estados Unidos. Habló de que en México está el epicentro de los cárteles de la droga. Escuchemos este reporte.
5: En enero, por mi iniciativa, el ejército de Estados Unidos realizó una operación militar enorme, penetrando profundamente en la capital de Venezuela, Caracas. Incursionamos una base militar que estaba muy protegida, que supuestamente estaba a prueba de cualquier ataque, y detuvimos a un criminal, a un dictador, Nicolás Maduro. Y desde ese día cientos de prisioneros políticos venezolanos han sido liberados. Estamos trabajando con los líderes de Venezuela para crear un futuro mejor para el pueblo de Venezuela. El mes pasado firmamos el mayor acuerdo petrolero de la historia, 65 mil millones de barriles de petróleo. Eso va a beneficiar a Venezuela y a Estados Unidos y va a ayudar a reducir el precio de la energía en todo el mundo. Y eso ya está empezando a hacerse sentir. Las mayores compañías petroleras ya están entrando y las cifras son realmente increíbles. Y cuando combinamos Estados Unidos y Venezuela, eso representa más del 60% del petróleo de todo el mundo. Tal vez este es el mayor trato jamás firmado. El vencedor se lo lleva a todo. Nuestras acciones en Venezuela demuestran que Estados Unidos no permitirá que haya ninguna amenaza contra Estados Unidos en ningún lugar del hemisferio occidental, y si es necesario utilizaremos nuestro poderío militar para responder. Venezuela tenía el mejor equipo del mundo, pero no funcionó, ni siquiera llegó cerca de funcionar. Se había permitido que hubiera bandas que dominaban estas regiones, carteles de drogas que desestabilizaban la región, estaban infiltradas por adversarios extranjeros hostiles, locos, dementes, pero ya no. Estamos haciendo sentir el poderío del ejército de los Estados Unidos cuando es necesario, en nuestra región y en el resto del mundo, para crear un futuro más seguro para todos. Está pasando, y está pasando muy rápido. Desde que asumí mi cargo, yo designé a los carteles de drogas como organizaciones terroristas, y el ejército de Estados Unidos recibió la orden de eliminarlos. Los carteles de drogas son el ejército islámico del hemisferio occidental. Son enemigos de la civilización. Utilizan la extorsión, el asesinato como instrumentos de terror. Como el ejército islámico, deben ser asesinados, exilados o detenidos como combatientes extranjeros, sin posibilidad de que vuelvan a tener la libertad. Estados Unidos ha realizado docenas de ataques contra navíos de drogas, ha destruido un gran porcentaje de las drogas que venían por el mar, han desaparecido rápidamente. Hemos reducido esto en un 97%. Nadie pensó que fuera posible. Hace 3 meses acabamos con el tren de Aragua.
1: Ya son las 8:51 en XEU.
2: Fue un extenso discurso de Donald Trump ahí en la Asamblea General de la ONU, donde, pues ya le comentábamos, también dijo que en México está el epicentro de los carteles de la droga. Además señaló que la libertad llegará a Cuba y la seguridad llegará a México. Fue también parte de lo que dijo. Pero bueno, ya ha contestado esta mañana en la conferencia de prensa la presidenta Claudia Sheinbaum. Escuchemos lo que dijo.
6: Bueno, después dijo otra cosa, ¿no?
7: Sí.
6: A ver qué dijo. Después dijo que tenía una buena relación con México y que, bueno, México iba...
7: Y que nosotros también estábamos queríamos combatir a los cárteles.
6: Sí.
7: Sí, porque toman una parte de la declaración y luego no toman la otra. Digo, nosotros podríamos entrar a... Yo podría decir, es muy difícil vivir junto a un país que tiene un nivel tan alto de consumo de drogas ilícitas. O podría decir, es muy difícil vivir junto a un país que tiene tanta producción de armas. Pero no lo voy a decir. No lo voy a decir. Porque tenemos buena relación con el presidente Trump y el gobierno de los Estados Unidos. Entonces, estamos trabajando de manera coordinada y vamos avanzando.
1: 852 LXU.
2: Es lo que ha dicho en la mañanera de este día la presidenta Claudia Sheinbaum. Vamos a la pausa.
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20: 856 NXEU, miércoles 23 de septiembre de 2026.
2: Se reportaron filtraciones de agua en zonas de emergencia del Seguro Social de Veracruz. Ya más tarde, después se comunicaron del Seguro Social y nos informaron que ya estaban reparando esas filtraciones. Vamos a escuchar el reporte.
0: Usuarios del IMSS, UMAE, Hospital de Especialidades 14, Centro Médico Nacional Adolfo Ruiz Cortines en Veracruz, reportaron filtraciones de agua en la zona de emergencias de la unidad médica. A través de fotografías y videos difundidos en redes sociales, se observan pasillos mojados y acumulación de agua en el área de atención, así como una parte del techo afectada por las filtraciones. En las imágenes también se aprecia que algunos plafones presentan desprendimiento, mientras que personal del hospital colocó cubetas y botes de basura para contener el agua y evitar mayores encharcamientos. Luego de estos reportes, el IMSS Veracruz Norte informó que la filtración de agua registrada en el área de urgencias de la UMAE Hospital de Especialidades número 14 en Veracruz fue identificada y reparada por personal de conservación. A través de un comunicado, el Instituto Mexicano del Seguro Social detalló que la filtración fue detectada el 21 de septiembre y tuvo como origen una fisura en una tubería. De acuerdo con el IMSS, esta situación provocó afectaciones menores en algunos plafones del área, por lo que se realizaron trabajos para atender el desperfecto. El IMSS Veracruz Norte señaló que actualmente se llevan a cabo trabajos de acabados finales con el objetivo de restablecer las condiciones adecuadas y seguras del espacio para pacientes y personal. La institución indicó que las labores forman parte de las acciones de conservación y mantenimiento que se realizan en la infraestructura hospitalaria. Agregó que mantiene acciones permanentes de conservación y mantenimiento de sus instalaciones hospitalarias, con el propósito de contar con espacios seguros y funcionales para la atención de la población derechohabiente. Informó para XEU Noticias, Inés Tabal.
20: 8:59 en XEU.
2: Vamos con este reporte desde redacción. Olivia Pérez, adelante.
21: ¿Qué tal? Les saludo nuevamente para informarles, comentarles que con el almirante Ojeda, quien fue titular de Marina, en la administración de López Obrador, bueno, sus sobrinos, que ahora están acusados de huachicol fiscal, pues reporta el diario El Universal que tuvieron manga ancha en la Marina. Con su tío político, el almirante José Rafael Ojeda Durán, al frente de la Secretaría de Marina, los exmarinos Manuel Roberto y Fernando Farías Laguna, acusados de ser parte de una red de huachicol fiscal, lograron ascensos importantes, se colocaron en puestos claves y duplicaron sus salarios en al menos 6 años. Es una revisión de sus declaraciones patrimoniales recientemente desclasificadas tras publicaciones del diario El Universal, y ahí muestra que Manuel Roberto Farías Laguna tuvo un ascenso en la Secretaría de Marina junto con su hermano Fernando Farías Laguna, ambos señalados de encabezar una red de corrupción, nepotismo y tráfico de influencias por huachicol fiscal. Y refiere que en 2017, antes de que Ojeda Durán fuera titular de la Marina, Manuel Roberto Farías Laguna era capitán, se desempeñaba como subjefe de servicios generales en el Centro de Estudios Superiores Navales, llegó a ser vicealmirante. En tanto que Fernando Farías Laguna también era capitán en mayo de 2017 y laboraba en Inspección y Contraloría General de Marina, y también alcanzó a ser contraalmirante durante la administración del almirante Ojeda. Fernando Farías Laguna también fue designado como agregado naval a la Embajada de México en España. Y bueno, refiere en la publicación del diario El Universal que la evolución patrimonial de Manuel Roberto, que está disponible en la plataforma de Claranet, detalla que pasó de ganar en 2016 un total de 936 mil pesos anuales a recibir 1.7 millones de pesos en 2025 de manera anual. Es decir, casi duplicó su salario, similar al que recibe la presidenta Claudia Sheinbaum. Mismo caso el de su hermano Fernando, quien en 2019 pasó de percibir 822 mil anuales a 1.417.000 pesos en 2025. Así que con el almirante Ojeda a cargo de la Marina, sus sobrinos Farías Laguna tuvieron manga ancha en la Marina, duplicaron sus salarios, según reporta el diario El Universal. Y puede también consultar toda esta información en nuestro portal en xeu.mx en la sección nacional. Buenos días.
3: Son las 9:01 a.m. en XEU, miércoles 23 de septiembre.
2: El INEGI dio a conocer pues el número de habitantes que existen actualmente en nuestro país. La titular del INEGI, Graciela Márquez, dice que ya somos más de 130 millones de mexicanos.
4: En 2025, la población total estimada alcanzó 130.911.314 habitantes en el territorio nacional. 130.911.314 habitantes, de los cuales 51.9% fueron mujeres y 48.1% hombres. Al revelar que la mitad de la población tenía 32 años cumplidos o menos, la encuesta intercensal confirmó que la edad mediana continúa en aumento, signo de una transición demográfica en curso en el país. De manera muy significativa, la rica matriz cultural de nuestra República quedó plasmada en la encuesta a través del origen de su población. Las personas autoadscritas como indígenas alcanzaron el 18.6% de la población total, lo cual equivale a 24.2 millones. En cuanto a la población hablante de alguna lengua indígena, se alcanzó la cifra de 7.4 millones de personas de 3 años y más. Por su parte, la población autoadscrita como afrodescendiente sumó 2.1 millones de personas. Para completar este cuadro, les comparto que 1.2 millones de habitantes nacieron en otro país. La encuesta intercensal 2025 sirvió también como un ejercicio para contabilizar las viviendas particulares habitadas en México. El total fue de 39.699.242.
3: 9:04 en XEU.
2: Pues ha ido aumentando la edad, lo que dicen que México va envejeciendo, y además ha caído la tasa de natalidad. Se venía situando con un promedio de 1.6 a 1.2 hijos por mujer, ahora ya está pues muy por debajo, según lo que están dando a conocer, que ha disminuido la tasa de natalidad. Y le preguntaron a la presidenta en la mañanera sobre la disminución de nacimientos, de acuerdo a los datos del INEGI, y esto dijo.
7: Es que la tasa de crecimiento de población es de 0.7%. ¿Qué quiere decir eso? Si queremos una reposición, digamos, de la población, por supuesto que tiene que ver hasta cuántos años vive en promedio un mexicano, una mexicana. La tasa de reposición de la población es 2%. ¿Por qué? Son una familia de 4. Porque tienes mamá y papá, tienen 2. Claro, durante una época, pues son 4 los de la familia. Pero si nada más tienes un hijo o una hija, pues entonces va disminuyendo la población. Si hay familias o parejas o personas que viven solas que no tienen hijos, pues entonces va reduciendo la población. ¿Sí me entiende? ¿Sí me doy a explicar? Entonces 0.7 es todavía menor a 1, que sería un hijo por pareja. O sea, en este momento, del 2020 al 2025, una pareja, o sea, hay parejas que no tienen hijos, o hay personas que viven solas y que deciden no tener hijos. Entonces, es una tasa de población muy reducida. Eso hizo que la edad promedio de las y los mexicanos pasara de 29 años a 32 años.
3: 9:05 en XEU, miércoles 23 de septiembre.
2: Esto dijo en la mañanera la presidenta Claudia Sheinbaum. Nos están reportando otro choque en la entrada de las Amapolas. Ahí nos están compartiendo fotografía. Y sí, es bajo el puente de las Amapolas. Tráfico intenso, muy intenso. Carretera Federal Jalapa-Veracruz, tramo Tejería Las Bajadas. Carlos Briseño dice que está ahí en el bloqueo bajo el puente Amapolas por este accidente que se está registrando. Ha sido también otra vez mañana de accidentes, ahora hacia la carretera Veracruz-Jalapa, aunque también nos reportaron acá por pues la altura de Geo Los Pinos 1, hacia Cardel. También nos reportaron esta mañana otro accidente que ya le hemos venido compartiendo. Y tenemos acá también pues más llamados, más comentarios de parte de la audiencia. Dice, Con respecto a la pregunta, ¿es necesario que los padres tengan que dejar su herencia a los hijos? Lo que ellos toda la vida han trabajado, ¿es necesario donar todo lo que uno ha logrado a lo largo de su vida? Considero que pues es mejor enseñarlos a trabajar, a forjarse ellos mismos. Entiendo que dice que no es necesario heredar, sino que es necesario enseñarles a trabajar, a forjarse ellos mismos su propio patrimonio. Es lo que nos dice la señora Carmen, es lo que nos dice en este mensaje. Y también para reportar, dice, déjeme ver, Ricardo Mota, esto dice para que lo levanten en Chopin entre Vendrell y Beethoven, Infonavit Médano, pero ¿qué es? Pues lo que nos muestra en la fotografía, un montón de basura, ramas de árboles, bolsas con basura, eso es lo que nos está reportando, pero principalmente ramas de árboles, que hasta donde nos dice la propia audiencia, luego el camión recolector de la basura, esas ramas pues no se las llevan. Ahí no sé qué procedería, por lo general luego es la propia gente quienes sacan esa basura, quienes tienen que hacerse cargo, porque efectivamente la propia audiencia nos reportan que luego los camiones recolectores de la basura, cuando son ramas de árboles, no se las llevan, al menos que las compactan las ramas, las ponen en bolsas y entonces sí, pero por lo que yo veo en la fotografía, eso no lo hicieron, dejaron ahí todas las ramas. Y pues yo supongo que por eso no se la han llevado. Y lo que hace mucha gente, que lo hemos visto, que te dicen luego los del servicio de recolección de basura, que rompan las ramas, hagan como muy compacta todo eso que tienen ahí, esos desechos, los pongan en bolsas para que entonces se la lleven. Eso es lo que hemos observado. Y bueno, continuando con la mañanera. De acuerdo con Andrés Layuz, director general de la Agencia de Trenes y Transporte Público, dicen que pues cuentan con dos programas de verificación a las vías construidas por el gobierno. Escuchemos.
5: Sí, de hecho tenemos dos programas de verificación. Uno es el programa de verificación que hacemos de las vías, que es, digamos, un procedimiento regular, pero también hemos ampliado ese programa, sobre todo en las vías donde vamos pegados al derecho de vía. Se está haciendo una revisión mucho más profunda de la que se hacía tradicionalmente. Solo por darle un ejemplo, lo que va entre 2025 y 2026 también, son más de 160 sanciones que se han puesto motivos de fallas de infraestructura.
3: Son las 9:09 en XEU.
2: Pues esto dijeron y también hablaron de la inversión en trenes.
7: En total vamos a construir 2.400 kilómetros en nuestra administración, en nuestro gobierno, de trenes, de pasajeros. Y 100 kilómetros de esos son el Maya de carga. Bueno, y también una parte del interoceánico también lleva carga. México-Pachuca lleva 45% de avance. México-Querétaro lleva 31% de avance. Querétaro-Irapuato, 22% de avance. Saltillo-Nuevo Laredo, 10% de avance. El Maya de carga lleva 67% de avance. Son 1.600 kilómetros, estoy aquí deduciendo tu letra, 1.600 kilómetros de trenes del norte, 1.600 kilómetros, Ciudad de México, Nuevo Laredo y Ciudad de México, Guadalajara, hasta ahora. El Maya de carga, son 250 kilómetros en total, incluyendo la parte que va a Puerto Progreso, y 550 kilómetros del interoceánico, nuevos kilómetros, y la disminución de las curvas en cierta zona del interoceánico. 2.400 kilómetros es una inversión total de cerca de 750 mil millones de pesos, lo que estamos invirtiendo en trenes en el sexenio.
3: 9:10 en XEU, miércoles 23 de septiembre.
2: Esto se dijo en la mañanera y ya nos despedimos en el noticiero. A continuación tendremos periodismo de análisis con el tema que ya le he anunciado. Estaremos hablando del brote de sarampión que ha habido en Jalapa, la vacunación, quienes deben vacunarse. Enseguida, periodismo de análisis.
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2: ¿Qué tal? Muy buenos días. Saludo a la audiencia de XEU Periodismo de Análisis. Esta mañana, como ya le he anunciado, estaremos hablando de el sarampión y este brote que hubo recientemente en el CECAN, el Centro de Cancerología en Jalapa, pero que nos preguntaban quienes deben todavía vacunarse, si todavía hay que vacunarse, quienes a lo mejor tengan ciertas circunstancias en su estado de salud. Estaremos platicando con varios médicos que nos irán despejando dudas, inquietudes de parte de la audiencia de aquí de Veracruz, de Boca del Río. Y pues ya saludo precisamente en la telefónica esta mañana al doctor Manuel Ibarra, expresidente de la Asociación Mexicana de Vacunología. Pues doctor Ibarra, ¿qué es lo que ocurre con el sarampión en Veracruz? Nos ha reportado Secretaría de Salud a nivel federal 81 casos en el último corte que dieron, 81 casos de sarampión. ¿Qué es lo que ocurre con los años anteriores? Porque pues hubo sí un brote en la República Mexicana, se intensificó la vacunación, ¿se ha ido controlando o no?
10: Muy buenas tardes. Sí, efectivamente, las alertas se prendieron desde 2025 por parte de la Secretaría de Salud, pero ya estábamos empezando a tener casos de sarampión desde mediados o finales de 2024. Esto básicamente ha sido por una baja importante en la vacunación a nivel general. Solamente para tener una idea, el sarampión tal vez es la enfermedad infecciosa más contagiosa que existe. ¿Qué quiere decir? Que por cada persona que tenga sarampión puede infectar hasta 18 personas más. Esto es, la capacidad de transmisión es muy alta. Tanto que es mucho mayor, por ejemplo, que el ébola. Una persona con el ébola la transmite a 2 personas, con SIDA a 4, con COVID a 4, mientras que la persona que tiene sarampión puede infectar hasta 18 personas, que se llama esto se conoce como la tasa de ataque, y es sumamente transmisible, es una enfermedad altamente transmisible. Para poder nosotros evitar esto, necesitaríamos que por lo menos el 95% de toda la población de México estuviera o tuviera anticuerpos. Normalmente esos son por la vacuna.
2: Sí.
10: Entonces, cuando el 95% más de la población tiene anticuerpos contra sarampión, aunque llegue sarampión de otros lugares, como en este caso que vino de Estados Unidos, de Canadá, y ahorita hay un brote sumamente fuerte en Guatemala, no va a encontrar a quien infectar. Solamente para dar unos datos, en la Encuesta Nacional de Salud del año 2000, en niños de 1 a 9 años, donde se le tomaron muestras a más de cerca de 7,000 niños para ver cómo estaban de anticuerpos protectores para sarampión, prácticamente el 99.3% de todos los niños en México en el año 2000 tenían anticuerpos protectores para sarampión. Este mismo estudio, que no, aquí no estamos viendo vacunas, y simplemente tomando sangre a niños y viendo cuántos anticuerpos. Uh-huh. Este mismo estudio se volvió a repetir en diciembre de 2024. Y para diciembre de 2024, solo el 63% de los niños menores de 9 años tenían anticuerpos protectores para sarampión. Solo el 59% de los niños entre 10 y 19 años tenía anticuerpos protectores. Y a nivel nacional, solo el 78% de las personas a las que se les hizo, fue un estudio de cerca de 10,000 tomas al azar, tenían anticuerpos. ¿Qué quiere decir? Que el 22 al 25% en este estudio no tenía anticuerpos protectores contra sarampión. ¿Y esto por qué? Pues porque la vacunación ha ido disminuyendo a través de los años. Nuestra vacunación en los años, a finales de los 90 y sobre todo a principios del 2000, era una cobertura del 97-98%. Y esto ha ido bajando. La Encuesta Nacional de Salud de Cobertura en México del 2022 nos dice que solo el 60%, ¿sí?, de los niños están vacunados contra sarampión. Y si vemos la más reciente, sí, que es de 2023, solo el 70% de los niños en México cuentan con su esquema de vacunación. Entonces, tenemos poblaciones donde prácticamente se empezó a dejar de vacunar, no fue una prioridad. Luego teníamos lo que eran las campañas nacionales de vacunación o semanas nacionales de vacunación, que a partir del 2019 se dejaron de realizar, y en estas campañas era donde se le aplicaba las vacunas a aquellos niños que por algún motivo no pudieron ser vacunados cuando les tocaba. Pasaron 6 años sin que el gobierno hiciera estas campañas. No las prohibió, simplemente se dejaron de hacer. Uh-huh. Y no es hasta que el brote de sarampión empiece en 2025 donde se retoman nuevamente estas campañas nacionales de vacunación. Por lo tanto, efectivamente hemos tenido brotes importantes. Hay un estudio publicado en el Vaccine donde del 2006 al 2024, tomando en cuenta cuántos niños nacieron, la edad, en fin, del 2006 al 2024 se debieron haber aplicado 90, o se necesitaron 91.6 millones de dosis. Y solamente se aplicaron en México 69.1 millones. ¿Qué quiere decir? Que de 2006 a 2024 se dejaron de aplicar 22.5 millones de dosis. Esto es más de 11 millones de personas que no tuvieron su esquema de dos dosis. Entonces, si hacemos todo esto, pues encontramos una población que no tiene anticuerpos protectores, y cuando un virus nos ingresa de alguna otra parte, en este caso de Canadá, pues tenemos estos brotes. Uh-huh. El último reporte que tenemos de la Dirección General de Epidemiología, que es del 21 de septiembre, aquí ya nos dan 19.606 casos confirmados de sarampión. De esos 19.606, el 91% no cuenta con vacuna de sarampión. O sea, todos los que se han enfermado prácticamente es porque no fueron vacunados. Y desafortunadamente, a principios de septiembre, ¿sí?, se presenta o se informa sobre un brote en la ciudad de Jalapa, en el Hospital Estatal de Cáncer, el Centro de Cancerología,
0: sí,
10: donde desafortunadamente fallece una niña de 10 años que estaba siendo atendida por linfoma de Hodgkin, y otro adulto de 22 años que todavía no se ha dicho qué otra enfermedad tenía. Pero aquí lo más importante es que de esos 16 casos, 12 era personal de salud. Eran médicos, enfermeras, afanadoras, personal que estaba en el hospital y que no estaba vacunado. Y entonces, lógicamente, en un hospital como cancerología, donde tienen pacientes con problemas oncohematológicos y donde sus defensas están bajas, sarampión, que de por sí tiene una mortalidad elevada, pues lógicamente nos va a dar más problemas. Entonces, ¿qué es lo que ha pasado? En Veracruz, curiosamente, si usted ve las estadísticas, en todo 2025 no se reportó un solo caso de sarampión, siendo que Veracruz es de las entidades del país con mayor índice de población. En base al número de población, nosotros somos el tercero o el cuarto estado con más población de toda la república. Y por algún motivo no se reportó ningún caso, siendo que hubo colegas y un servidor que enviamos pacientes con anticuerpos positivos a la Secretaría de Salud, y o no los atendieron o por algún caso no fueron reportados. No es hasta que empieza 2026 donde el estado de Veracruz empieza a tener casos. Al 21 de septiembre ya tenemos 83 casos confirmados en el estado de Veracruz. Uh-huh. El problema es que tenemos 86 casos, pero tenemos 2 defunciones.
0: Sí.
10: Entonces, si sacamos, y esto se mide así epidemiológicamente, como la tasa de incidencia, o sea, cuántos mueren por cada 100.000 habitantes, y se toma el número de habitantes del estado de Veracruz, y se hace el número de... Tenemos la tasa de letalidad más alta del país, que es 2.41. Mientras que estados como Chihuahua y como Jalisco, donde ha sido el mayor brote, su tasa de natalidad, de letalidad es alrededor del 0.4 o 0.3%. Entonces, ¿qué es lo que está pasando? Uno, que no estamos vacunando. De vacunar no fue una prioridad. Aún el día de ayer me tocó ver un paciente a nivel privado, yo siempre les pido su cartilla, no tenía sarampión, le digo, oiga, ¿por qué no tiene su segunda dosis? Es que en la clínica donde yo voy, he ido 2-3 veces y me dicen que no la tienen, que regrese porque nada más la ponen los jueves. Seguimos teniendo problemas, pues tenemos población no vacunada. Realmente se quiere politizar esto. Hay que entender que las enfermedades, si no sabemos en dónde están, el negarlas no va a evitar que sucedan.
2: Sí.
10: Y lo que está sucediendo es que hay un subregistro que puede ser por ineficacia o no quisiera yo creerlo, bajo órdenes de no me los reporten. Esto lo vimos cuando tuvimos el COVID, el H1N1 en el 19, que las autoridades de salud prohibían que se pusiera como diagnóstico de muerte COVID o influenza, porque políticamente no convenía, siendo que lo que se tiene que hacer es entender que tenemos un problema y resolverlo. Se ha estado aplicando, por lo menos se dice que hay mucha vacuna y que se está vacunando, y sí hemos visto un incremento importante en la vacunación, y sí hemos visto una disminución general en los casos. Pero si estamos teniendo prácticamente un 25-30% de la población que no está vacunada, ante una enfermedad como sarampión vamos a seguir teniendo casos de sarampión.
2: Doctor Ibarra, ¿quiénes se deben vacunar en este momento? Si usted nos puede comentar.
10: Definitivamente. Todos los menores de 10 años que no tengan la constancia, la evidencia de que tienen dos vacunas de sarampión, tienen que aplicarse una por lo menos. Esto es, no que me digan, sí se la puse, pero no perdí la cartilla o no lo tengo, me la anotaron en un papelito. Si no se tiene la evidencia en una cartilla con un sello de que menores de 10 años tienen por lo menos dos dosis, hay que aplicar una dosis. Mayores de esa edad, si no se acuerdan, no lo recuerdan, o creo que sí, mucha gente confunde la popocha o la varicela con el sarampión. Ya le digo, sí, ya me dio sarampión, me salieron ronchitas y pum, no, eso es otra cosa. Todos los adultos que no nos acordemos si tuvimos o no sarampión, hay que vacunarnos. Todos los trabajadores de salud debemos de vacunarnos. El tope de 45-50 años que pone la Secretaría de Salud no es una prohibición. ¿Qué es lo que pasa? La última epidemia de sarampión que hubo en México fue en 1990. 6,000 muertos y más de 80,000 casos confirmados. Entonces, las personas que éramos niños o jóvenes en el 90, 89, a mí me tocó ser médico residente, estaba terminando mi último año de pediatría y empezando mi primer año en infectología pediátrica, teníamos las alas llenas de niños. Nosotros o nos infectamos o ya nos había dado. La gente que nació pues no se ha vacunado como se debe. El tener más de 50 años no implica que ya no me voy a vacunar. Yo le diría, si usted no está seguro si se tuvo o no, aplíquese la vacuna. De hecho, lo ideal es en niños 12 meses y año y medio, pero se está implementando antes de la epidemia lo que se llama dosis cero. ¿Qué quiere decir? La vacuna normalmente se pone a partir del año. En caso cuando hay una epidemia, se debe de poner entre los 6 y 9 meses una dosis para proteger en eso. ¿Por qué la llamamos cero? Porque sabemos que esa dosis no me va a dar una protección a largo plazo, pero me va a cubrir por lo menos de los 6 a los 12 meses, y a los 12 le pongo su primera dosis y al año y medio su segunda. Pero es importante que se aplique esa llamada dosis cero. Uh-huh. ¿A quién no se debe de aplicar la vacuna?
2: Sí.
10: Menores de 6 meses. Personas con un proceso de inmunocompromiso activo. Personas con cáncer y disminución en sus defensas, no. Mujeres embarazadas, tampoco. Personas que están tomando dosis altas de esteroides por alguna artritis reumatoide descontrolada. Esas personas hay que controlarlas y luego se pueden vacunar. O sea, no es que no se puedan. Absolutamente quienes no, menores de 6 meses y mujeres embarazadas. Toda persona, y esto pasa mucho, también es una desinformación importante en los sitios de atención de Salud en México. Si el niño tose, no lo vacunan. Si el niño trae moco, no lo vacunan. Si trae un sarpullido, no lo vacunan. Realmente la única contraindicación de la vacuna para no aplicarla es que tenga un cuadro febril, que tenga fiebre. Si el niño tiene fiebre, no lo vacunamos. Se le quita la fiebre, pasan dos días, ya está bien, se puede vacunar. Si no hacemos eso, perdemos oportunidades de vacunación. Y entonces tenemos una población, estaba viendo que en el INEGI ya somos 131 millones de personas, uh-huh. Y esos 131 millones de personas, sáquele que el 30% no estamos vacunados. Entonces ya tenemos cerca de 40 millones de personas que no tenemos vacuna. Y nos llega un virus que se transmite por cada enfermo a 18. Y tenemos un foco todavía en Estados Unidos y tenemos un foco importante en Guatemala. Va a seguir habiendo casos porque sigue habiendo población que no está protegida por no vacunar.
2: Así es.
10: Yo diría, todo el que tenga duda, aplíquese una dosis de sarampión, rubiola, paperas, en caso de las mujeres que no estén embarazadas. Eso sí es muy importante.
2: Pues muchísimas gracias por la explicación, doctor Manuel Ibarra, infectólogo pediatra, expresidente de la Asociación Mexicana de Vacunología, por lo que ha comentado esta mañana para XCU Periodismo de Análisis. Me dio gusto saludarle, que tenga muy buen día.
10: Igualmente, muy buen día.
3: 9:32 en XCU, es miércoles 23 de septiembre de 2026.
2: Vamos a la pausa.
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0: accidente aquí en la salida de las Amapolas, la calle Araucarias, a un costado del puente justamente del mismo nombre de Amapolas, donde pues en estos momentos hay caos vial debido a este accidente entre una camioneta particular marca Mazda y una camioneta Tornado de alguna empresa de servicios de aluminería. Y pues bueno, debido a que están en medio de la calle, están prácticamente cerrada la vialidad en esta zona. Estaban fluyendo de alguna forma porque hay un tráiler estacionado justo en la vuelta, en el retorno donde está los que vienen, los vehículos que vienen de la carretera federal para incorporarse a las Amapolas. Pues bueno, ahí estaba pasando de uno por uno. Sin embargo, pues hay un tráiler estacionado esperando que se muevan los vehículos para poder pasar, y pues bueno, esto ocasionó que se sellara de alguna forma la vialidad, ya que una pipa intentó entrar y pues ya se quedó ahí atorada, no podía ir ni para atrás ni para adelante. En este momento está tratando de hacerse para atrás para poder que siga fluyendo por lo menos de a poco el tránsito aquí en esta zona, pero pues bueno, como hay tanto tráfico, no le dan chance de moverse para atrás. Sin embargo, pues bueno, es lo que están buscando, que al menos un vehículo pase por esta zona para poder seguir fluyendo la vialidad, aunque sea de manera lenta. Pero bueno, debido a esta situación, pues ya hay una larga, larga fila a un costado del puente de las Amapolas, viniendo de la zona de Tejería hacia Amapolas, a un costado del puente, para que la gente que va hacia esta zona pues tenga precaución. Quien va por, digamos, de Tejería hacia lo que es las bajadas, pasando por el puente, no tienen ningún problema porque el puente pues está abierto, no está obstruido, sino que es a un costado donde está el problema para los automovilistas. Así que tomen sus precauciones todos los que vienen hacia Amapolas y los que van saliendo también de Amapolas hacia la carretera federal, tomen sus precauciones. Por lo menos el reporte, las imágenes y la transmisión en vivo que acabo de realizar lo podrán checar en nuestro portal de noticias www.xeu.mx y también en nuestras redes sociales, en Facebook, en Instagram, en Twitter. Ahí nos encuentran como XEU Noticias y XEU Noticias Veracruz. Al momento pues siguen los vehículos a media calle, no ha llegado ninguna autoridad, afortunadamente no hay personas lesionadas, únicamente pues el caos vial que se está generando debido a que no han llegado las autoridades para que autoricen mover los vehículos. Por lo menos el reporte, Betty, no sé si tenga alguna pregunta.
1: No, Luis Alberto, gracias por tu reporte. Vamos a ir a la pausa, regresaremos en Periodismo de Análisis. Estamos hablando, sí, ya está controlado el brote de sarampión que se ha reportado en el estado de Veracruz. ¿Quiénes deben vacunarse?
2: 939 en XEU, miércoles 23 de septiembre.
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7: Son las 9:43 en XEU. Es miércoles 23 de septiembre. ¿Ya está controlado el brote de sarampión que se reportó en Veracruz? ¿Quiénes deben vacunarse?
8: Tengo llamados de parte de la audiencia. Filiberto Sánchez dice, entonces, lo que nos está diciendo el especialista es que a partir del sexenio de López Obrador se dejó de llevar esa política pública de vacunación. Lo mismo con las acciones para la prevención del gusano barrenador. Pero dice, pues, qué gran responsabilidad hay en ese gobierno, es lo que nos está compartiendo en este mensaje. Muchísimas gracias por comunicarse. Dice la señora, a ver qué nos dicen acá. Ay Dios, que nos están está actualizando. Señora Roselia dice que, ¿qué es lo que está pasando? ¿Qué es lo que está dando? ¿Es influenza? ¿Es COVID? ¿Qué es? Dice, me dio un supercatarro. Escurrimiento nasal, dolor de cuerpo, dolor de garganta, me duró 3 días. Ella dice que vive en 2 caminos y que sus vecinos están igual. Es lo que nos está compartiendo y que nos está señalando, pues, qué es lo que está ocurriendo. Vamos a preguntarle a alguno de los demás médicos con quienes estaremos platicando esta mañana en Periodismo de Análisis, donde estamos hablando del sarampión, el brote de sarampión que ha habido en Jalapa, la vacunación. De hecho, el Seguro Social Norte ha estado emitió un comunicado para invitar a la campaña de vacunación. El Instituto Mexicano del Seguro Social Veracruz Norte dio a conocer a través de un comunicado que está en la campaña institucional de vacunación que se lleva a cabo desde el pasado 21 y hasta el 25 de septiembre para incrementar la cobertura de vacunación, completar esquemas, prevenir enfermedades. Esto se está realizando en las unidades de medicina familiar, así como en hospitales de segundo y tercer nivel del Seguro Social Veracruz Norte. Esto como parte de las acciones del programa de vacunación universal, dice el comunicado. El Seguro Social, pues habla de las vacunas que están poniendo. Recomiendan revisar la cartilla de vacunación para identificar vacunas pendientes, mantener actualizados los esquemas de acuerdo con la edad y las condiciones de salud de cada persona. Por ejemplo, se contempla la aplicación de la vacuna contra hepatitis A para niñas, niños de 18 meses, además de los biológicos que correspondan conforme a la edad y condición de salud. ¿En dónde y en qué horario se están aplicando, pues, estas vacunas? Aquí lo que dice el comunicado, los módulos de vacunación están disponibles en las unidades médicas del Seguro Social Veracruz Norte en un horario de 7:30 de la mañana a 7:30 de la noche. Está invitando entonces el Seguro Social a que revisen su cartilla de vacunación y que verifiquen los esquemas que les faltan. También están aplicando la vacunación, la vacuna contra el virus sincicial respiratorio. Eso es lo que están informando a través de este comunicado que ha dado a conocer el Instituto Mexicano del Seguro Social. Vamos a la pausa.
7: 9:47 en XEU, miércoles 23 de septiembre.
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7: Son las 9:50 en XEU, miércoles 23 de septiembre. Ya está controlado el brote de sarampión que se reportó en Veracruz. ¿Quiénes deben vacunarse?
8: Saludo al médico internista, al doctor Alejandro Barrat. Doctor, muy buen día. Le saluda a Betty Zabaleta para XEU, Periodismo de Análisis. ¿Qué nos dice del tema? Muy buen día.
19: Hola, buenos días, Betty. Muchas gracias. Bueno, ya se ha hablado ampliamente sobre la situación, ¿no? Y creo que es importante reforzar el hecho de que este brote que se ha presentado en el hospital de Jalapa, bueno, pues está presentado principalmente por personas que no han sido vacunadas. Y ese es, yo creo que, el factor mucho más determinante para poder definir qué es lo que genera un brote, ¿no? La falta de vacunación, la falta de protección. La verdad es que la vacuna contra el sarampión es altísimamente efectiva. Cuando se aplican las dos dosis, tiene una protección de arriba del 96%, tanto que cuando teníamos una cobertura de vacunación suficiente, pues incluso se había logrado erradicar el sarampión del país, ¿no? Entonces ahorita, bueno, pues regresa ante la situación de falta de vacuna en algunos sectores, principalmente por temas, pues, de creencias, ¿no? No tanto de alguna evidencia como tal, en donde personas que creen que no es adecuado vacunarse, pues están dejando de hacerlo, y por lo tanto empieza a exponerse a este virus, ¿no? La contención del brote está está dada porque realmente para la alta contagiosidad que tiene este virus, la cantidad de casos realmente es pequeña, ¿no? No es una cantidad muy importante, pero sí llama la atención, duele en el discurso que la mayoría de las personas que no habían sido vacunadas pues sean personal de salud, ¿no? Como que pareciera algo contradictorio ahí, ya que generalmente nosotros somos los que más llamamos a la población a la vacunación, ¿no? Entonces, creo que es algo que no debe de alarmar a la población en cuanto a que vamos a tener una epidemia de sarampión, mucho menos, pero sí poner en contexto la importancia de que todos estemos seguros de estar cubiertos, de estar protegidos a través de la vacunación.
8: Sí, aquí tengo algunas preguntas, doctor Barrat. Dice la señora Rodríguez de la colonia Flores Magón, tengo mi esquema de vacunas completo y tengo síntomas que dijo, aquí es porque hay una radioescucha que anteriormente ahí en la Dos Caminos estaba preguntando qué es lo que está dando ahorita. Dice, ¿qué es lo que está dando en este momento, más allá fuera de sarampión? ¿Es influenza, es COVID o qué es? Dice, me dio un supercatarro, escurrimiento nasal, dolor de cuerpo, dolor de garganta. Me duró 3 días y dice que vive en Dos Caminos y sus vecinos están igual y nos llama precisamente la señora Rodríguez, que porque pues dice que ella vive en la Flores Magón y que tiene los mismos síntomas. ¿Qué es lo que está dando? No sé, saliéndonos un poquito de sarampión, pero atendiendo a estas preguntas, no sé si nos pudiera comentar.
19: Hay actualmente muchas virosis y conforme va cambiando las estaciones, bueno, empiezan a aparecer más las enfermedades respiratorias, pero sí efectivamente ahorita tenemos un repunte muy importante de COVID, también empieza a haber ya casos de influenza, pero sobre todo hay muchísimo COVID. El problema es que la gente no quiere hacerse pruebas, entonces como no quiere hacerse pruebas, pues no saben qué tienen, nada más dicen que les dio un gripón. Entonces aquí el llamado es que toda persona que tiene un cuadro gripal debe de hacerse inmediatamente pruebas de COVID y de influenza para poder determinar si es alguna de estas dos. Si no, bueno, pues puede ser cualquiera otra. Hay muchos virus que producen el catarro común, pero sí estamos teniendo un brote muy importante de COVID. Entonces es muy importante, una, que si tiene síntomas se haga pruebas y se aísle. Dos, no andar en donde hay gente enferma. Si vemos que alguien está enfermo de gripa, bueno, pues alejarnos de esa persona, pedirle que se retire. Si uno está enfermo, pues no andar regando el virus en el trabajo, con la familia, etcétera, ¿sí? Y tres, muy importante, y lo seguimos recalcando, el uso del cubrebocas en lugares donde hay gente enferma, donde hay mucha gente, o si uno está enfermo, utilizar el cubrebocas para enfermedades transmitidas por aire, como es el COVID y la influenza. Pegándolo un poquito al tema del sarampión, el sarampión, la verdad es que el uso de cubrebocas no es tan eficaz. Es un virus tan pequeño que el cubrebocas realmente no funciona como protección.
8: Y aquí tengo otra pregunta, doctor. Dice, felicidades por el programa. ¿Me pueden decir, por favor, si cuando uno fue pequeña se vacunó de sarampión 1952, tiene uno que volverse a vacunar? Pregunta la señora González.
19: Bueno, sí, vacunó en 1952, debe tener más de 50 años, no es necesario que se vacune. Se estima que las personas mayores de 50 años ya tienen una protección innata, porque seguramente estuvieron en contacto con el virus, entonces no habría necesidad. Pero independientemente de la edad en la cual uno se haya vacunado, si tiene uno dos dosis, está uno protegido. Aunque lo hayan vacunado hace 30 años o 40 años, no importa, tiene dos dosis, está protegido. Si tiene una sola dosis o no sabe cuántas dosis tiene, pues sí, lo adecuado es acudir a vacunarse. Si yo ya tengo dos dosis, no sirve de nada ponerme una tercera, una cuarta, una quinta dosis, eso no sirve, no es necesario, entonces tampoco hay que alarmarse y acudir a terminarse las vacunas, ¿no?
8: Muy bien, pues algunas recomendaciones adicionales, aparte de lo que ya se ha dicho, doctor, que nos pudiera ya casi para ir concluyendo con este programa.
19: Es básicamente reforzar el hecho de que la vacunación es una de las medidas más eficaces que han demostrado disminuir la morbi mortalidad en el mundo. Eso y el descubrimiento de los antibióticos son los dos hitos en la medicina que han reforzado más el aumento de la supervivencia en la humanidad. Entonces, pues, básicamente estar seguros de tener cubiertos nuestro esquema de vacunación.
8: Esta otra última que nos hacen llegar, Dice, mi nieta toma estrógenos, tiene 12 años y no recuerda a su mamá si es que fue vacunada. No tiene evidencia. La señora María Elena pregunta si a la niña de 12 años se le debe vacunar.
19: Pues es muy raro que una niña tan chiquita no tenga una cartilla de vacunación, porque eso sí es como medio negligente. La verdad es que es más común en personas adultas que ya no tengamos nuestra cartilla, porque se perdió en el momento, pero una niña debería de tenerla. Pero si no tiene la evidencia ni la certeza de que está vacunada, pues sí debería de acudir a vacunarla.
8: Sí, deberían llevarla, ¿no?
19: Sí.
8: Y dice Santiago Domínguez, si ya me dio sarampión de niño, ¿me podría volver a dar? Tengo más de 50.
19: Ya está cubierto, no necesita vacunar.
8: Muy bien, dice este otro mensaje que nos están compartiendo. ¿Se sabe si hay vacuna contra el sarampión en Veracruz? No sé si se sepa, doctor, si hay vacuna. Bueno, el IMSS Veracruz Norte está invitando a vacunar a la población, pero no está especificando la del sarampión. Pero no sé si usted tenga alguna información al respecto.
19: Sí, sí, vacuna es la SRP o triple viral. Esta es una vacuna que trae incluido sarampión, rubiola y paperas. Es la que se aplica para proteger contra el sarampión. No existe de sarampión solita. Se tiene que aplicar la triple viral y ahorita sí hay en existencia hasta donde tengo conocimiento.
8: Muy bien. Muchísimas gracias, doctor Alejandro Barrat, médico internista, por lo que ha comentado para XCU, periodismo de análisis. Me dio mucho gusto saludarle. Que tenga excelente día.
19: Para servirte de ti, saludos,
8: bonito día, y pues aquí está lo que nos han dicho los médicos con quienes hemos platicado esta mañana, periodismo de análisis. José Luis Martínez dice, para quienes tienen gripa y no se ponen cubrebocas, que luego les vale, tosen y estornudas, y pues contaminan a otros, no lo deben hacer, es lo que nos están comentando. Y no sé, con respecto a lo que nos dice acá, también nos está señalando la señora Romero, es andancia lo que hay actualmente, dice, a mí también me dio la semana pasada, se refiere a los síntomas que están señalando y que ya nos decía el doctor Alejandro Barrat, que hay un repunte muy importante de COVID y también de influenza. Y lo que también nos ha escrito el doctor Manuel Ibarra con respecto a las preguntas que están haciendo, dice que actualmente está aumentando la frecuencia de influenza en Veracruz, principalmente la tipo A, y lo que nos están diciendo, él nos dice, en caso del IMSS, si el paciente no es derechohabiente y lleva cartilla física, no lo han vacunado, tampoco pues tienen cartilla disponible. Es lo que nos están compartiendo el doctor Ibarra, que nos ha escrito y dice que actualmente lo que está aumentando es la frecuencia de influenza en Veracruz. Y sí, también el doctor Alejandro Barrat nos está diciendo que hay un repunte de COVID y de influenza en este momento. Y yo creo que eso se refiere a la audiencia, porque nos dicen que es andancia. Pero bueno, lo que dicen los médicos, a la gente pues coloquialmente le dice andancia, pero los médicos nos dicen hay repunte en casos de COVID y también de influenza en este momento en Veracruz. Pues ya nos despedimos en este programa Periodismo de Análisis de XCU. Invitarlos, a continuación tendremos En Confianza, pues qué estarán hablando, déjeme ver, a ver qué dice, Metanoia, Voces del Renacimiento, es de lo que estarán hablando enseguida, En Confianza.

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0: Muy buenos días, amigos de XEU. Qué gusto saludarles en esta mañana aquí en Confianza. Estamos listos desde el estudio Fernando Paso Sosa en este ya 23 de septiembre del 2026. Deseando que tengan ustedes un excelente día, que nos acompañen aquí en Confianza en esta mañana y, por supuesto, que escuchen con atención hoy el tema que vamos a estar hablando, porque vamos a conocer acerca de un libro que se llama Metanoia, Voces del Renacimiento. Un libro que, pues, de alguna manera nos hará reflexionar acerca del sentido de la vida desde diferentes perspectivas. Así que hoy vamos a platicar de este tema aquí en Confianza en XEU. Y para conocer más acerca de este proyecto, pues también está con nosotros una de las escritoras de Metanoia, quien es Angie Siadous. ¿Cómo estás? Muy buenos días, Angie.
1: Hola, Ivonne, ¿qué tal? ¿Cómo estás? Buenos días.
0: Bienvenida, bienvenida también todo nuestro auditorio de XEU. Saludo con mucho gusto también a mi compañero Omar Villegas en los controles de audio. Y desde luego la invitación también para que esté usted en contacto con nosotros a través del 2295-09-7289, que es nuestro número de WhatsApp aquí en XEU. Y bueno, pues le damos la más cordial bienvenida a nuestra invitada Angie Siadous. ¿Lo estoy pronunciando bien, Angie?
1: Sí, está bien, okay. Siadous.
0: Correcto. Muy bien, pues vamos a platicar acerca de Metanoia, Voces de Renacimiento. Un libro interesante, es una propuesta que además está conformada por varias voces. Hablando de voces del Renacimiento, son varias voces que tienen diferentes perspectivas de vida, unas quizá un tanto más espirituales, otras más prácticas, otras enfocadas a la vida cotidiana, pero que a través incluso de este concepto que quisiera por ahí comenzar, Angie, si nos puedes compartir qué significa para ustedes, eres la vocera de sí, las autoras del libro, ¿qué significa para ustedes la palabra metanoia? ¿Por qué elegir este título y por qué condensa el objetivo principal del libro?
1: Bueno, es interesante, metanoia es una palabra no muy conocida, sin embargo, creo que es la palabra correcta para expresar el verdadero sentido del libro. Sí. Metanoia es una palabra griega y significa realmente cambio de mentalidad. Significa entonces también transformación, significa pues un poco de resiliencia para poder cambiar lo que no nos gusta o lo que nos hace daño y poder, pues, a través de ese proceso de metanoia convertirnos en alguien mejor.
0: Y en este caso, ¿cómo surge la idea de conjuntarse sus historias, sus vivencias, sus perspectivas y condensarlo en un solo libro?
1: Sí, mira, la verdad es que estuvo muy hermoso todo porque las cuatro somos escritoras. La maestra Jovita Pérez Delgado, ella organizó un taller de escritura en un café de la ciudad y pues nos inscribimos, éramos como 20. Y fuimos avanzando con el proyecto y terminamos quedándonos cuatro mujeres. Pues no toda la gente se anima a soltar sus emociones a través de la escritura, y aparte escribir también, pues aunque es algo hermoso y es una catarsis, no es algo sencillo.
0: Claro.
1: Y bueno, pues al final del taller la tarea fue, bueno, escriban un ensayo sobre X tema. Y entregamos las tareas y resultó ser que no tenía nada que ver con lo que realmente teníamos que escribir. Al final, las cuatro hicimos una catarsis y coincidieron los escritos de una manera mágica, según lo comenta la maestra Jovita. Y entonces nace la idea, ¿y si hacemos un libro? Ok, ¿y si hacemos un libro? ¡Oh, qué padre! ¡Hacemos un libro! Inicia la travesía de escribir el libro, y la maestra Jovita es la que pone sobre la mesa el nombre Metanoia, que a nosotras nos encantó. Y a partir de ahí, pues hoy estamos a punto de lanzar al aire nuestro bebé literario.
0: Muy bien, interesante, porque además al parecer las letras y las historias las encontraron y las conjuntaron.
1: Sí, así es. Ya después viene un tema lógicamente de estructura literaria. Para escribir un libro, pues hay un proceso que hay que lograr, y más todavía cuando se tienen que equilibrar cuatro ideas, cuatro vivencias, cuatro voces, cuatro perspectivas. Entonces hicimos un mapa para poder darle esta musicalidad al libro y ya nacen los cinco capítulos. Son cinco capítulos que, como puedes ver, están en latín. Decidimos que sean en latín porque, aunque está la traducción, pues es también un poco la raíz de nuestro lenguaje, ¿no? Entonces, por eso, dentro de los cinco capítulos, hacemos un recorrido por las diferentes etapas de nuestro renacer.
0: Ok. En este caso, quisiera que nos compartieras, porque de alguna manera, cada una con sus respectivas historias, creo que llevan un enfoque, el sentimiento de tocar fondo. ¿Qué ocurre cuando se toca a fondo y eso es el agente transformador de una persona?
1: Sí, la verdad es que no somos la excepción humana, ¿no? Creo que todos, hasta a veces los mismos niños se quiebran, llegan y tocan fondo por situaciones diversas, a veces muy trágicas. Y bueno, la diferencia entre nosotras es que a través de la escritura lo estamos soltando y estamos haciendo que esto pueda llegar a manos de otras personas y vean que sí se puede. Existen diferentes historias en las cuatro escritoras. Hay historias de rechazo, de violencia, de soledad, de fracasos, a veces hasta sin que esté en nuestras propias manos. Uh-huh. El sufrimiento, también cuando somos escritoras, los sentimientos como que llegan mucho más adentro de nosotras. Entonces, esas historias que son muy diferentes, tenemos inclusive estilos de vida diferentes, lugares de vida diferentes, yo soy extranjera, y desde el momento que dijimos, bueno, aunque todo es muy diferente, aunque todo está en plataformas distintas de la vida, terminamos pensando exactamente en lo mismo y convergemos en un punto en el que no queríamos quedarnos ahí.
0: Muy bien, pues tenemos que ir en este momento a los mensajes, pero regresamos para seguir conociendo más acerca de este libro titulado Metanoia, Voces del Renacimiento. Hoy nos acompaña una de las escritoras, es Angie Seidus, quien nos está describiendo pues un poco más de lo que trata Metanoia. Y bueno, pues invitamos también a quienes están escuchando el programa que nos hagan llegar sus comentarios al 2295-09-7289. Regresamos, son las 10 de la mañana con 11 minutos aquí en XEU.
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1: Son las 10 de la mañana con 15 minutos en XEU, miércoles 23 de septiembre del año 2026. 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Y ahora continuamos en confianza con Ivonne Pacheco.
0: Gracias, Artemio. Esta mañana estamos hablando aquí en confianza acerca de Metanoia, Voces de Renacimiento. Este libro que, bueno, se ha escrito y se está publicando aquí en Veracruz, que eso también es importante resaltarlo, con un esfuerzo también importante por parte de las cuatro escritoras que el día de hoy nos acompaña Angie Siadous, quien es una integrante de este libro de Metanoia. Y quería preguntarte, Angie, acerca de cuál es el momento que consideras, o particularmente en tu vida, que te obliga a replantearte quién eres y hacia dónde vas, porque gran parte de esto creo que es lo que se encuentra vaciado en el libro de Metanoia.
1: Sí, bueno, en lo particular, a mí me toca mucho, o es el momento en el que me quiebro, es cuando ya toda la condición de vida toca a quienes yo amo. Cuando ya no era yo nada más, entonces las cosas cambiaron. Y bueno, pues llegas a un momento en el que no sabes qué hacer. Y digo, pues te das vuelta en el mismo lugar y no te vas para ningún lado y tienes muchas ideas y tienes mucha gente a tu alrededor que quiere ayudarte, pero no funciona porque no había un cambio de mentalidad en mí. Entonces, okay. Desde el momento que hay eso de tocar ya los intereses, la felicidad, el bienestar, la vida de mis hijos, y de mis seres queridos. Entonces es cuando digo, a ver, es que esto no está bien, esto es así y esta no soy yo. Y a partir de ahí empieza mi metanoia.
0: Okay. En este caso, Angie, ¿qué podrías decirle a aquellas personas que están justo en ese preámbulo de dar ese primer paso, sobre todo cuando no saben hacia dónde caminar? ¿Crees que este libro les pudiera ayudar?
1: Sí, definitivamente sí, porque este libro camina por, como te comenté, desde los 5 capítulos, va avanzando desde las heridas, que lo nominamos como ex vulneribus, y ahí es en donde desde la herida, todas las personas sufrimos, y no podemos decir que alguien sufre más o que alguien sufre menos o que alguien es más grave lo mío que lo tuyo. No, porque cada cosa está a nuestra propia medida, y creo que no es minimizar a nada ni maximizar tampoco nada, sino es vivir realmente lo que estamos viviendo desde el fondo de nuestro corazón. Uh-huh. y reconocer que si te sigues lamiendo esas heridas, pues ese mal sigue siendo vivo en tu vida. Entonces, tenemos que dejar de lamer las heridas. Los perritos se lamen las heridas nada más un ratito porque la saliva cicatriza. Uh-huh. ¿No? Entonces nosotros, dentro de nuestra propia psiquis, tenemos que dejar de lamernos las heridas y cicatrizar, pero esa cicatriz no se va.
0: Y qué interesante, porque además, entonces, y por lo que pude notar de las 4 que integran el libro de Metanoia, no hablan desde una teoría, hablan desde una experiencia, desde algo que se vivió. Y ahora que mencionas el tema de las heridas, me parece que la forma en la que canalizaron sus vivencias fue también como... si bien abrir esta herida, pero sobre todo canalizarla hacia algo que sea transformador. Quisiera comentar acerca de cada una de ellas, o bien si tú me puedes ayudar, Angie. Pavarti, que es también una de las integrantes de este libro de Metanoia y que de alguna manera proyecta una mirada mucho más realista y práctica. ¿Podrías comentarnos cuál es la historia que ella estaba haciendo en el libro?
1: Sí, bueno, no quisiera hablar de su historia, pues, sí, claro, personal, pero como compañera de este proyecto, creo que la voz de Parvati Luna es una voz muy muy muy muy realista, muy aquí de la vida cotidiana, de una mujer que, a pesar de todas las circunstancias que ha vivido, nunca dejó de ser la cabeza de su casa, la cabeza de familia, y siempre echada para adelante. Ella tiene un blog de, creo que hace como 17 años que escribe en un blog sobre diferentes circunstancias de las cosas que vive cotidianamente. Uh-huh. Entonces, eso es bonito porque ella así fue como lo fue canalizando, cotidianamente escribiendo y sacando, y un día a la vez saliendo, y hoy pues es una persona maravillosa que tú hablas con ella, y ella es la solucionadora. Ella siempre tiene pues las pastillitas para el dolor de cabeza en la bolsa y el contacto para hacer la impresión de los separadores y las tazas, y yo voy y yo vengo. Ella es como la mamá del grupo.
0: Es la Mary Poppins, supongo, ¿no?
1: Sí.
0: Okay. Y bueno, y en el caso de Mabel,
1: sí.
0: Cuéntanos.
1: Mabel, ella, la verdad es que a mí su escritura me causa, es una persona muy profunda, muy intimista. Ella habla mucho de la liberación de la mujer. Okay. de romper un poco con esos paradigmas ancestrales de que la mujer debe de estar en una posición de sumisión. Y que no es ni siquiera digna de explorar su propio cuerpo. Entonces, esa parte tan, tan ética de Mabel, porque pues para muchos puede sonar un tabú el tema de la sexualidad femenina, sin embargo, ella lo toma con una naturalidad y con una expresión de sanación y de romper desde nuestros ancestros. Con esos con esos, vamos a decir así, como que roles de la sociedad. Uh-huh. Y lo transforma en algo maravilloso y ella es súper auténtica, es una mujeraza.
0: Muy bien. ¿Y Jovita?
1: Bueno, ahí sí, Jovita. Bueno, Jovita es una mujer muy espiritual. Uh-huh. Jovita, ella habla desde el dolor, pero ella es muy, muy, muy astral. Uh-huh. Ella es una persona que escribe desde los puntos de vista filosóficos. Es una mujer muy instruida, muy culta. Ella siempre busca la manera de encontrar el punto filosófico, el punto y mediar, ¿no? Entre la filosofía, entre la ética, entre los sentimientos más profundos del ser y poder expresarse a través de su escritura, que es muy profunda, es a veces complicada de comprender, pero solo es prestar atención y entonces encuentras en Jovita una persona que es maravillosa. Yo a Jovita la admiro profundamente, aparte de que ya hoy somos grandes amigas.
0: Muy bien, ¿y la tuya, Angie? ¿Cómo la describirías?
1: Wow. Bueno, ahí sí está complicado describirme, porque yo hablo desde varios puntos. Me gusta mucho encontrarle el sentido científico o el sentido filosófico también a todo, pero yo soy poeta. Entonces, yo no nada más veo, yo observo. Yo no nada más escucho, yo siento. Uh-huh. Y entonces, yo voy mucho más allá en mi escritura, muy, muy intimista. Soy acusatoria también. De repente, no me gustan las injusticias. No me gusta el juicio tampoco. En temas de juicio soy imparcial. Uh-huh. Busco siempre comprender la razón del ser.
0: Okay.
1: Entonces, mi escritura es un tanto metafórica, un tanto poeta, y pues sí, muy intimista. Hablo de muchas realidades que no se quieren decir. Entonces, a veces suena un poco, retumba un poco, pero pues así soy.
0: Y eso es parte de lo que van a poder encontrar en este libro de Metanoia. Escuchando la descripción que haces de... Y además algo curioso que siempre sucede, ¿no? Muy, muy fluido, muy sin ningún tipo de límite, describes a tus tres compañeras, pero cuando llega el punto de lo tuyo, como bien lo dices, a veces el confrontar con nuestras heridas, con nuestras, incluso hasta prejuicios o la manera en la que podemos llegar a ser bastante duros, ¿no? Con las autocríticas que nos hacemos, me parece que este ejercicio que ustedes han vaciado en Metanoia, cada una con sus respectivas características y vivencias y heridas, hace y enriquece mucho más el libro. Quería preguntarte, Angie, acerca de cada una tiene sus vivencias, sus historias, que las van a poder encontrar y leer en Metanoia, pero hay algo en particular y que al parecer cobró forma de libro, y es la esperanza. Me parece que a las cuatro las une la esperanza. ¿Qué les podrías decir a las personas que están escuchando en este momento y que están buscando, a lo mejor sin saberlo, eso, una esperanza ante lo que les ha tocado vivir, ante las heridas que les ha tocado sentir o sufrir?
1: No existe ninguna situación, por más trágica y dramática que sea suficiente para derrotarnos. No existe, yo lo puedo decir en carne propia, no existe. Les contaré un poco sobre el kintsugi. El kintsugi es una leyenda japonesa que habla de una taza que se rompe de la colección de una persona importante y entonces la manda a reparar y el alfarero no sabía cómo arreglarla, entonces decide cubrir esas grietas con oro. Y entonces se convierte esa taza en la taza más única de toda la colección y no había una igual, pero brillaba y las otras eran todas idénticas. Creo que nosotros no estamos exentos de sufrir, no estamos exentos de tener muchas heridas en el alma, pero si esas heridas no van a, si cicatrizan, pero siguen ahí. Entonces hay que cubrirlas con oro para que a través de esas grietas que tenemos podamos brillar. Porque si logramos brillar, el brillo siempre nace desde un punto que es la oscuridad. Entonces, si podemos brillar a través de ese punto oscuro y alumbrar a los demás, entonces estamos haciendo algo, estamos dejando algo. Lo que nosotros queremos decir con este libro es, sí se puede, es complicado, es difícil y hay un proceso.
0: Claro.
1: Pero si lo intentas, lo logras.
0: Muy bien, muchas gracias. Vamos a los mensajes y regresamos para seguir conociendo más acerca del libro Metanoia, que es la conversación que tenemos en confianza el día de hoy. Regresamos.
17: Son las 10 de la mañana con 29 minutos en XEU. 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
17: Son las 10 de la mañana con 33 minutos en XEU. Continuamos en confianza con Ivonne Pacheco.
0: Gracias, Artemio. Esta mañana estamos hablando aquí en confianza acerca del libro Metanoia, Voces del Renacimiento. Angie, envían saludos, dice que nos están escuchando. Felicitaciones por el libro, muy interesante lo que menciona la escritora Angie. Saludos desde Oaxaca. que están enviando el mensaje.
1: Gracias.
0: Muy bien.
1: Saludos.
0: Pues ahí está el comentario acerca de esta charla que tenemos el día de hoy. Y bueno, también preguntarte, Angie, acerca de pues el libro que tiene, digámoslo así, ciertas dimensiones, ¿no? Lo cotidiano, la parte sensorial, emocional, espiritual, proyectado en cada una de ustedes. Entonces, estas, digámoslo así, dimensiones que proponen, ¿cómo de alguna manera en conjunto pueden ayudar a una persona en su renacimiento?
1: Bueno, ahí lo que nosotras podemos ayudar, pues es lógicamente con nuestro ejemplo y contando nuestro propio proceso. Uh-huh. En el libro, nosotros dentro de los capítulos, como te comenté, el primer capítulo es desde las heridas, pero es reconocerlas. Y luego la voz liberada, esa voz que a veces está atorada, hay que sacarla y eso lo podemos sacar de diferentes formas. Nosotras lo hicimos con un libro, pero pueden ser expresadas con el arte, con el canto, con el deporte, con cosas que sumen a nuestra vida y que puedan hacer que eso salga. Pero siempre transmitiendo esa voz, y la voz no hablo nada más, la voz que sale de la garganta. La voz que sale desde nuestras expresiones, desde nuestras acciones, eso es también hablar. El silencio también habla. Uh-huh. Y ahí nos vamos avanzando, ¿no? En el Spes Renaissance, que es renacer esa esperanza, porque todos nacemos con esperanza, pero a veces la dejamos morir por las circunstancias, pero hay que renacerla, hay que revivirla, uh-huh. Hay que reencontrarse con esa esperanza. Y a partir de ahí, pues hay una expansión del espíritu, que es la expansio animi liberatas est. Entonces, desde ese momento en el que ya expandimos nosotros nuestro propio ser, nuestro espíritu de libertad, entonces podemos nosotros decir que estamos ayudando. Yo le invito a la gente a que no se enfoque en lo que está pasando mal, en lo que está dañando, en lo que está agachando, sino en qué voy a hacer ahora, uh-huh. Qué voy a hacer al respecto. Y claro que hay gente que nos quiere ayudar, no estamos solos. Siempre hay quien, a veces no es la familia, a veces es ni siquiera un amigo.
0: Sí.
1: A veces es una persona que no conoces. Si necesitas hablar, llámame a mí. Escribe a Metanoia, grupo literario Metanoia en Instagram, y nosotros podemos escuchar a las personas, podemos dar un punto de vista. No somos psicólogos, no somos especialistas, para eso hay que ir. Nosotros podemos, pues, encaminar, pero nosotros lo que sí podemos hacer es contar cómo lo hicimos, nuestro punto de vista, y decir, sí puedes, y estar ahí.
0: Ok. Es interesante la manera en la que ustedes se enfocan, porque además cuando se escucha la palabra renacer, podría pensarse en que se convierte, no sé, tal vez en alguien más, ¿no? A veces se cree que para lograr un cambio hay que desterrar incluso hasta a uno mismo.

0: porque se dice ella panambí, verá, es una mariposa. Pero realmente hay que pensar que una mariposa, antes de que sea mariposa, fue una oruga. Y esa oruga estuvo encerrada en una crisálida que ella misma fabricó. Y ese lugar era un lugar oscuro, apretado, imposible de moverse. Y a partir de ahí, como dices tú, reconocer. Yo me tuve que reconocer, yo me tuve que encerrar, yo me tuve que poner en posición fetal para regresar al origen. Y a partir de ahí, desechar lo que no, pero no desecharlo al abismo, sino ponerlo a un costado, porque esas son mis experiencias y gracias a eso hoy soy lo que soy. Y a partir de ahí reconstruir mis alas y romper poco a poco la crisálida, que es un proceso muy difícil, hasta que, bueno, ya salí y abrí mis alas y hoy me considero una mujer feliz a pesar de las circunstancias y a pesar de las situaciones de vida, porque problemas todos tenemos.
1: Y todo el tiempo.
0: Y todo el tiempo y todos los días.
1: Así es. Bien, Angie, vamos en este momento a los mensajes y regresamos para seguir hablando aquí en Confianza en XEU.
2: Son las 10 de la mañana con 39 minutos en XEU. 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
3: Son las 10:43 en XEU. 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Y ahora continuamos en confianza con Ivonne Pacheco.
4: Gracias, Artemio. Esta mañana estamos hablando aquí en confianza acerca del libro Metanoia, Voces del Renacimiento. Y está con nosotros Angie Seadows, quien es pues también parte de este compendio de escritoras que están unidas en este mismo libro de Metanoia. Y bueno, Angie, es muy interesante lo que nos planteas acerca del renacer. Ahora, una vez que te has reencontrado, o a lo mejor es la primera vez que te encuentras, también eso es probable, pareciera que el sinónimo a veces, o no porque lo sea, ¿no? Pero en ocasiones las personas en esa búsqueda lo argumentan como una búsqueda hacia la felicidad, que es uno de los mayores anhelos, creo que de la mayoría de los seres humanos. Algo que ustedes plantean es que la felicidad no tiene como por qué estar en un punto de espera hasta que alcances los sueños. ¿Cómo plantearías, Angie, el concepto de la felicidad desde lo que ustedes han escrito en Metanoia?
5: Sí, mira, yo siempre digo que ya desde estos últimos tiempos he dicho, yo soy feliz a pesar de las circunstancias. Uh-huh. Como dices, la felicidad es una decisión cotidiana, es una decisión como el amar. Yo decido amar y entonces el amar es, te amo con todo lo que eres y con todo lo que traes. Uh-huh. Y ahí voy a estar, y eso no significa que esté de acuerdo contigo. Uh-huh. La felicidad también es un poco así. La felicidad es una decisión de todos los días. Y hay muchos problemas que se vienen, que los hijos, que los dineros, que el coche, que el seguro, que bueno, a veces son problemas económicos, otros son problemas familiares, otros son problemas emocionales. Hay diferentes tipos de problemas y situaciones y circunstancias de dolor, pero también ahí puede uno encontrar la felicidad, porque la felicidad es una decisión. Entonces yo con esta felicidad que traigo y con esta felicidad que cargo, yo decido que hoy, aunque haya vivido una tragedia, la abrazo y la acepto para mi crecimiento personal, para mi evolución personal. Uh-huh. Y para poder repartir en ese proceso de dolor tal vez paz, tal vez palabras de aliento, tal vez ejemplo, tal vez resiliencia, empatía. ¿Por qué? Porque soy realmente en mi esencia una mujer feliz.
4: Mm, muy bien. Hablando de esta felicidad, la contraparte a veces podría ser el perdón, porque hablas de las heridas, del renacimiento, de la decisión de ser felices, pero todo esto a veces puede estar limitado por una falta de perdón. A lo mejor un perdón hacia quienes te sientes que son los que te dañaron, o incluso hasta un perdón a ti mismo. ¿Qué podrías decir sobre esta palabra tan poderosa como lo es el perdón?
5: El perdón es uno de los procesos más difíciles para encontrar el renacer, para encontrar la felicidad. No puedes decir te perdono y no actuar en consecuencia. Uh-huh. Entonces, creo que la mentalidad no debe de estar en perdonar a la persona que te hizo daño, porque entonces eso no va a pasar nunca. porque esa persona te hizo daño. Y cuando piensas en esa persona, te sigue doliendo, aunque seas exitoso. Uh-huh. Lo que debes de enfocar es en el perdón de la situación y en el decir, ya no quiero que me afecte. Entonces, liberar a la persona.
4: Okay.
5: No. Y ese es el punto
4: ¿y es
5: medular. Te libero, sí. O sea, te libero de mi pensamiento. Te libero de mi vida. Te libero. Ya no es para mí importante lo que me hiciste. No es para mí importante lo que vayas a hacer tú. Uh-huh. Ahora, lo que es importante es para dónde voy yo. ¿Y qué voy a hacer yo? Porque cuando eso logras, entonces ya todo ese pasado queda en un libro mental, en donde las páginas se van pasando, pero cuando pasan las páginas, ¿qué pasa? Vienen páginas en blanco y no puedes dejarlas en blanco, tienes que reescribir la historia.
4: Oye, que además esa liberación hasta puede ser autoliberación.
5: Claro, okay. Claro.
4: Bien, tenemos que ir en este momento a los mensajes. Regresamos. Gracias a Carlos Reyes, que está escuchando en la Zaragoza, y dice, buen tema, como siempre, muchas gracias. ¿Dónde puedo conseguir el libro y cómo las contacto en redes sociales? Bueno, Carlos, atento, porque al regreso nos lo va a explicar Angie, aquí en Confianza en XEU.
3: Son las 10:49 en XEU.
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3: Son las 10 de la mañana con 53 minutos en XEU. 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Y ahora continuamos en confianza con Ivonne Pacheco.
4: Gracias, Artemio. Esta mañana hemos estado conversando con Angie Siadous, lo estoy pronunciando mal. Siadous, que nos acompaña aquí en confianza acerca del libro Metanoia, Voces del Renacimiento. Nos enviaron varios mensajes. Juan Martínez tiene curiosidad de saber de qué país vienes.
5: Ah, yo soy paraguaya, ajá, pero me conocen como la poeta paraguaya muy veracruzana.
4: Ajá.
5: Porque ya llevo muchos años en México y amo México también.
4: Gracias por compartir. Y bueno, pues entonces, en esta parte final, nos resta desearles mucho éxito. Sabemos, gracias, que van a esta próxima una gran presentación, un evento. Si nos quieres comentar acerca de cómo es está planteado el lanzamiento de este libro de Metanoia, para quienes estén interesados, aunque me da mucho gusto saber que el evento va muy muy bien y que además ahí van a poder encontrar el libro disponible y a la venta. Platícanos, por favor, Angie.
5: Sí, claro. Tenemos la presentación oficial del libro el día 2 de octubre en el Foro Boca, Sala E. Es una presentación diferente porque estamos saliéndonos de lo que es el común de las presentaciones, porque lo vamos a hacer por medio de un performance literario en donde vamos a hablar de cada capítulo de manera un poco teatral. Entonces va a estar muy bonito. Y posterior a ese evento pasamos al área del Ambigú, en donde vamos a estar con la venta de los libros, firmas de autógrafo, buen vino, buenos bocaditos, fotos, alfombra roja, para toda la gente que quiera. Es el 2 de octubre a las 7 de la noche en el Foro Boca. Y para las personas que quieren seguirnos en redes sociales, estamos como Grupo Literario Metanoia en Instagram y en mis redes sociales es Angie Siadous de Instagram y Facebook. También con sus propios nombres, las escritoras Jovita Pérez Delgado, Mabel Anaya y Parvati Luna.
4: Muy bien. Angie, para finalizar, también algún número telefónico o dónde estarán los puntos de venta del libro de Metanoia.
5: Sí, próximamente estarán en venta en Amazon. Sin embargo, si quieren adquirir el libro físico con la firma de las escritoras, el autógrafo y la dedicatoria, pueden comunicarse al 2291-346843 con Angie Siadous.
4: ¿Puedes repetirlo, por favor?
5: Sí, 2291-346843.
4: Perfecto. Muchas gracias, Angie Siadous, y a todo el equipo que ha conformado este libro de Metanoia, Voces de Renacimiento, Jovita Pérez Delgado, Angie Siadous, Mabel Anaya Escalona y Parvati Luna, que también está integrando este libro de Metanoia, al cual estamos seguros que va a tener mucho éxito y que además nos da mucho orgullo también que se haya generado aquí, en el puerto de Veracruz.
5: Muchas gracias, Ivonne. La verdad es que gracias por recibirme y a todos los que estén interesados, pues ya están las líneas listas.
4: Excelente. Gracias, mucho éxito.
5: Gracias.
4: Nos despedimos diciendo que tengan ustedes un excelente día. Gracias a mi compañero Omar Villegas en los controles de audio. Artemio Fernández, hasta mañana.
3: Hasta mañana, Ivonne.
4: Gracias. Soy Ivonne Pacheco. Continúa en sintonía de XEU.
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25: Local. Este miércoles en la zona conurbada Veracruz, Boca del Río, se pronostica una temperatura máxima de 31 a 33 grados Celsius, sensación térmica de 35 a 37 grados Celsius, el viento del norte de 5 a 15 kilómetros por hora, de 25 a 35 kilómetros por hora en la tarde, rachas de 45 a 50 kilómetros por hora. Está en vigilancia el primer sistema frontal que se quedará estacionario en el norte del país, pero dejará lluvias y viento del norte en Veracruz. En la zona conurbada Veracruz, Boca del Río, habrá lluvias dispersas en la noche y madrugada del jueves. El viernes aumenta el potencial de lluvias con acumulados de 5 a 25 milímetros y aislados superiores durante la noche y madrugada. Se recomienda estar atentos de las actualizaciones del pronóstico del tiempo a través de XEU. La circulación vehicular se verá afectada este miércoles 23 de septiembre en el Centro Histórico de Veracruz, debido a un papaqui que realizará el primer aspirante a rey infantil del Carnaval de Veracruz 2027. De acuerdo con la Dirección de Tránsito de Veracruz, el recorrido comienza a las 11 de la mañana en la esquina de Ignacio López Rayón e Independencia. El contingente avanzará sobre la avenida Independencia hasta llegar a Mario Molina, para posteriormente dirigirse a los bajos del Palacio Municipal, en donde se llevará a cabo la inscripción del aspirante a la Corte Real. Se espera que la circulación sea reabierta a las 12 del día.
26: Deportes.
6: El entrenador mexicano Javier Aguirre fue anunciado como nuevo director técnico del Valencia de la Liga de España. Consulte esta y más información en xeudeportes.mx y, por supuesto, en nuestro portal de internet www.xeu.mx. Mi nombre es Alexandra Burch. Que tenga una excelente mañana de miércoles.
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¿qué tal? ¿Cómo están? Buenos días, muy pero muy buenos días a todo el auditorio de XEU 98.1 FM y también a quienes nos escuchan a través de XEU.mx en todo el mundo. Hoy es miércoles 23 de septiembre del año 2026. Son las 11 de la mañana con 6 minutos y los saludamos desde el estudio Fernando Paso Sosa de XEU, aquí en el séptimo piso del edificio Pasos en Ocampo 119, casi esquina Independencia, en el corazón del centro histórico del puerto de Veracruz y en Veracruz, México. Saludo a don Omar Villegas, que está en el control de audio. Omar, ¿cómo estás? Qué gusto saludarte, manito. Buenos días. ¿Todo bien por allá? Perfecto. El señor Omar Villegas el día de hoy arrancó guapachonzón. La emisión de Buen Día, así que la invitación a que se quede con nosotros y disfrute de la programación. Oiga, le comento que el día de hoy vamos a tener la receta del día, la receta de la sección de Buen Provecho con nuestros amigos del restaurante Condimento del Hotel Emporio. Esto será más adelante. Estaremos platicando de la promoción que tenemos activa, en la cual vamos a dar a conocer al ganador del kit para el electricista. Ahorita le comento más a detalle de esto. Y bueno, también tendremos el refrán de hoy. Platicaremos acerca del equinoccio de otoño, que precisamente comienza el 23 de septiembre, o sea, hoy, en el hemisferio norte, y el 20 de marzo, en el... No, esto está mal, ¿cómo que el 20 de marzo? Bueno, el otoño fue en marzo, ok, perfecto, en el hemisferio sur, ya entendí. El cambio de estación ocurre a las 2 de la mañana con 5 minutos y a las 3:46 en marzo. Esto se refiere a Sudamérica, al polo sur, al hemisferio sur. Bueno, ya le estaremos comentando acerca del equinoccio de otoño también, ¿ok? Y fíjese que dentro de los días mundiales y días especiales, días internacionales de conmemoración, algunos de ellos es el Día Mundial del Síndrome de las Piernas Inquietas, esas piernas inquietas, qué barbaridad. También es el Día Internacional de las Lenguas de Señas o Lenguaje de Señas, y entre otras cosas, ya le estaré comentando más a fondo también. Habrá frases matonas, digo, si es que en algún momento llega fallo, habrá santoral, habrá efemérides, y por supuesto, si el tiempo nos lo permite, tendremos hasta los horóscopos de Buen Día, ¿ok? Son las 11 de la mañana con 9 minutos, vamos a hacer una pausa, no se vaya, enseguida regresamos a Buen Día.

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14: Oiga, ya son las 11 de la mañana con 14 minutos en XEU. 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
15: Ya son las 11 de la mañana con 15 minutos, 11:15. Continuamos en Buen Día, el mejor programa de todo el universo, dicho por los cuatro fantásticos.
14: Me parece muy bien. Oye, ya tengo.
15: ¿La qué? La mujer quesadilla.
14: La mujer quesadilla. Ya tengo los días especiales de este 23 de septiembre. Es decir, que se conmemora. Es equinoccio de otoño en el hemisferio norte, pero también es el equinoccio de primavera en el hemisferio sur. También es el Día Internacional contra la Explotación Sexual y la Trata de Personas. Es Día Internacional del Lenguaje de Señas, el Día Internacional de la Bisexualidad y el Día Mundial del Síndrome de las Piernas Inquietas. Este síndrome lo que hace es que usted se para y sus piernas salen corriendo.
15: Y te quedas como Alejandro Guzmán en un lado y las piernas van por otro, ¿no? Algo así.
14: No.
15: Ah, es lo que quiso decir, eso quería decir.
14: La verdad es que no. Tú como siempre queriendo ponerme en mal ante la gente, la verdad. O sea, ¿de qué se trata, Bueno, le comentaba yo que el día de hoy, bueno, tenemos promoción. Vamos a dar a conocer el ganador del kit para electricista. Un obsequio de Dimafer y XEU 98.1 FM. 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Bueno, el kit contiene una pinza que la pela cables, no es que la pables, no, pela cables del número 9. Extensión de uso rudo de 5 metros, ¿qué? Un par de guantes con recubrimiento de nitrilo, un juego de 6 desarmadores, unos lentes de seguridad, corte deportivo, oscuros, pinza profesional de electricista del número 8 y una cinta de aislar para alta tensión. Recuerde que a las 12:15 daremos a conocer al ganador. 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Ahí está la invitación para que esté pendiente porque vamos a dar a conocer el nombre del ganador.
15: Y bueno, ahí les va el refrán del día de hoy.
14: Me parece muy buena idea, momento de refranes. Usted puede participar con nosotros, mande su refrán.
15: Y dice así.
14: ¿Cómo dice, oiga? ¿Cómo dice?
15: Tanto tienes, tanto vale.
14: Híjole, qué feo es eso, loco.
15: Pero muy real, desafortunadamente.
14: Híjole, que te califiquen por lo que tienes.
15: Sí, señor. Significa que el valor de una persona en la sociedad, estamos hablando, a ojos de la sociedad, a veces se mide por su dinero. Tanto tienes, tanto vales.
14: Órale, yo valgo 5 pesos.
15: Lo que sí, traigo es que un poquito menos, papi.
14: Es lo que traigo en el
15: bolsillo. 3.50.
14: Lo que traigo en el bolsillo.
15: 3.50 porque te voy a pedir unos 50
14: prestados. Muy bien.
15: El significado de este refrán es una crítica social, es una denuncia como la riqueza material compra estatus y atención.
14: Eso no pasa.
15: Para nada, ¿eh? En cuanto a interés humano, señala que algunas personas se acercan a otras solo por beneficio económico.
14: Ahí tienes el caso de, bueno, ¿para qué te digo nombres? Tú lo sabes.
15: Y por último, reflexión. Recuerda que el dinero no define el verdadero valor humano, ni los sentimientos sinceros.
14: Sinceros, sin unos y sin doses. Bueno, pues ahí está el refrán del día de hoy, don Fallo. Tanto tienes,
15: tanto vales.
14: Ahí está, no más.
15: Tienes primas, vales más. No las presentas, vales menos.
14: Menos.
15: Ahí se empieza la cosa.
14: La cosa mariposa.
15: Hoy nos piden por acá saludos para una cumpleañera.
14: ¿Así cómo se llama la cumpleañera?
15: Buenos días, saludos cariñosos. Me pueden felicitar a mi hija Julia, Julia Calleja López, que hoy es su cumpleaños y que la amo. Pónganle las mañanitas, por favor, de parte de su mami. Ella, su mami es agrario y díganle que la amo.
14: Oiga, pues saludos para Julia Calleja López por su cumpleaños y saludos también para su mami Sagrario. Gracias por acompañarnos esta mañana aquí en XEU. Son las 11:20. Hay más saludos. ¿Le seguimos con los saludos, loco? Dice, es un reporte. Oiga, para hacer reportes de falta de alumbrado, camión y drenajes. ¿Le hace falta un camión? ¿Le hace falta drenaje? ¿También alumbrado? Bueno, pues mande su mensaje aquí a XEU, puede hacerlo. 2295-09-7289, saludos.
15: Ya lo manda por aquí a un participante con su foto de electricista, mira.
14: Órale, mira, está arreglando, está metiendo el ¿cómo se llama? El desarmador en el...
15: Donde no tiene que poner.
14: ¿Cómo se llama?
15: El enchufe.
14: Ándale, en el enchufe. Eso qué malo soy para las cosas de la casa. Ahí, exactamente. Tenga usted cuidado, no se nos vaya a quedar pegado, por favor. Y aquí nos mandaron un esquite, ¿no?
15: Dice, estoy pendiente, estoy concursando, mi esposo y yo.
14: Ya perfecto, saludos a el señor Agustín, que está muy Agustín.
15: Y nosotros aquí, tranquilín, estamos muy tranquilín.
14: Y Angie, gracias, saludos, muy amable por estar escuchando XEU también. Bueno, son las 11:21, vamos a hacer una pausa.
15: Y regresamos a...
14: ¡Buen día!

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0: Oiga, ya son las 11 de la mañana con 24 minutos en XEU. Fíjese que si usted visita nuestro portal de noticias en xeu.mx, ahí va a encontrar las notas más recientes, como esta que se está llevando a cabo el Papaki para presentar a Jorgito. Jorgito es candidato a rey infantil del Carnaval de Veracruz y está realizando su primer Papaki, y de hecho aquí en el estudio hasta acá llega el sonido de la batucada, y en este momento pues está cerrada la avenida Independencia. El Papaki se desplazará a lo largo de Independencia hasta llegar a Mario Molina, y pues de ahí ahí terminará, ¿no? Y ya luego la avenida Independencia será abierta nuevamente a la circulación. Se calcula que ya al mediodía, en unos 35 minutos, digo 35 minutos, sí, lo dije bien, en unos 35 minutos ya esté despejada la avenida Independencia. Pero ahorita se está realizando este Papaki para presentar a Jorgito, candidato a rey infantil del Carnaval de Veracruz. Esté pendiente porque pronto vamos a decir cuándo se va a llevar a cabo el Papaki para presentar a Fallito, que también quiere ser candidato a rey infantil de carnaval. ¿Verdad, Fallito? Eso es cábula. Eso es cábula. Oiga, fíjese que a las 12:15, a las 12:15, amigos de XEU, vamos a dar a conocer el nombre del ganador de la promoción que le hemos estado mencionando. Así que esté pendiente, 12:15, daremos a conocer el nombre del ganador de la promoción. A ver, dice por acá algunos mensajes que nos llegan a través de WhatsApp, 2295097289. Lo repito, 2295097289. Dice, Fallo, si quieres.
1: Saludos preciosos, adorables. Gracias. Y dulces muñecos, licenciados jóvenes, y guapísimos Artemio, Fallito, Pablo y Omar. Dios nos lo bendiga siempre atentamente, Cristina, que los escucha con mucho cariño en el Tejar, como todos los días. El refrán de hoy es: nunca dejes camino por vereda.
0: Siempre es mejor irse por el camino real, ¿no? El
1: camino real.
0: El camino oficial, el camino que está vigilado, el camino que está iluminado. No tome usted atajos en la vida, váyase por donde se debe ir. Son las 11 de la mañana, 27 minutos en XEU.
1: Regresamos a Buen Día.
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8: Hola, ¿qué tal? Muy buenos días. Les saluda Inés Tabal reportándoles desde el centro de la ciudad de Veracruz, en la avenida Independencia, donde se está llevando a cabo el primer Papaki rumbo al Carnaval de Veracruz 2027. Este primer Papaki lo está realizando el candidato a rey infantil del Carnaval de Veracruz 2027, Jorge de Jesús Mata Morales, conocido como Jorgito, el niño del son jarocho, quien quiere ser rey infantil del Carnaval de Veracruz 2027. Ahorita va rumbo a las oficinas del Comité del Carnaval para inscribirse. Sería el primer candidato a rey infantil rumbo a estas fiestas carnestolendas, por lo que si usted escucha batucadas acá por el centro, recuerde que se está llevando este primer Papaki rumbo al Carnaval de Veracruz 2027. Se le recomienda también tomar precauciones, ya que en lo que dure este Papaki, que es alrededor de 10-15 minutos, permanecerá cerrada la Avenida Independencia y calles aledañas. El Papaki comenzó desde la calle Rayón y terminará en las oficinas del Palacio Municipal de Veracruz. Así que se le recomienda tomar vías alternas. Ya algunas vías de acá, como la calle Canallas, están despejando. Se encuentra también un operativo de tránsito y policía municipal resguardando la zona, pero se encuentra un bloqueo de calles. Así que tome precauciones si usted circula por el centro de la ciudad de Veracruz. Se está realizando el primer Papaki rumbo al Carnaval de Veracruz 2026 y por consecuencia se realizan cierres viales en esta misma zona. Que tengan una excelente tarde y recuerden que esta y más información la podrá usted consultar completa en nuestro portal xeu.mx en la sección Veracruz.
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0: Vecinos.
1: Bien, son las 11:31 en XEU 98.1 FM y XEU.mx para todo el mundo. Es miércoles 23 de septiembre del año 2026 y continuamos en ¡Buen día! Mi querido Fallo, amigos de XEU, tenemos visita en el estudio y nos da muchísimo gusto saludar. Voy a saludarlos a todos. Voy a comenzar por Pedro González García, que es director de Cielo Abierto. Don Pedro, ¿cómo está? Buen día, bienvenido.
2: Buen día, muchas gracias por recibirnos.
1: Al contrario. También nos acompaña el padre Ernesto Escobedo Arrieta. Padre, ¿cómo está? Qué gusto verlo.
3: Buen día, bienvenido
1: a los micrófonos de XEU. Y también nos acompaña David Filio. Él es cantante. ¿Cómo está, David? Qué gusto saludarle.
4: ¿Cómo estás, Arturo?
1: Muy bien. Bienvenidos. Oigan, ellos tienen un evento muy especial que quieren compartir con todos ustedes, amigos de XEU. Don Pedro, a ver, platíqueme de qué se trata este evento.
2: Claro que sí, se llama Cielo Abierto.
1: Cielo Abierto.
2: Sí, es un concierto con música de mensaje, música católica, organizado por la iglesia. Sí. Este concierto ha recorrido toda América Latina, es la tercera vez que nosotros estamos aquí.
1: Muy bien.
2: Y bueno, pues se va a llevar a cabo el día sábado a las 6:00 p.m. Okay. Claro, previo, es totalmente gratuito, eso sí.
1: Ah, eso es un buen dato, ¿eh?
2: Sí, claro. Okay. Pero sí se necesita un boleto para entrar para el control.
1: Ok, ¿sí? Gratuito pero controlado.
2: Así es. Muy Entonces, bien. Previo al concierto estamos visitando diferentes parroquias donde tenemos un momento de oración, primero la misa y después un momento de oración, de música, que nosotros le llamamos noches de adoración. Okay. Y ahí el padre nos puede decir, cada adoración de lunes a viernes ya está llevando a cabo y ahí pueden conseguir los boletos al terminar esta actividad.
1: Ok, a ver, padre, platíquenos.
3: Ok, sí, como decía, estamos llevando estas noches de adoración. Iniciamos el día lunes en Santa Rita. El día de ayer fue en San José Obrero, en Colonia Casas Tamsa. El día de hoy es en la Catedral.
1: En la Catedral, aquí en Independencia
3: y Mario Molina. Uh-huh. El día de mañana vamos a Manlio Fabio de Tamirano. Purga.
1: En Purga, sí.
3: Y el día viernes en la Parroquia de la Santa Veracruz, en Playa Linda.
1: Muy bien.
3: Todos los días iniciamos con la misa de 7:00 p.m.
1: Ajá.
3: Donde ellos mismos estarán tocando la misa.
1: Ok.
3: Y al final vendrá el momento de adoración. Okay. Una hora aproximadamente, una hora y cuarto. Uh-huh. Y cuando se termine el evento, allí se estarán distribuyendo los boletos para las personas que quieran
1: acompañarnos. Muy bien. Entonces, los días que quedan, ¿me los puede repetir? ¿Hoy dónde van a estar, padre?
3: Hoy en Catedral, el día de mañana en Manlio Fabio Altamirano, Purga. Sí. Y el día viernes en la parroquia de la Santa Veracruz, en Playa Linda.
1: Entiendo, comienzan a las 7, a las 8 es la noche de adoración.
3: Exacto.
1: Y terminando en la
3: entrega distribuyen los boletos. Se han distribuido muchos boletos, pero solamente tenemos para repartir
1: En estos tres puntos. Muy bien, muy bien. Bueno, pues ahí está para que usted nos pueda acompañar precisamente en esta noche de paz y adoración. Me dice que se llama Cielo Abierto, ¿verdad? El proyecto.
2: Así es, se llama Cielo Abierto. Ajá. Y en este año estamos trabajando el lema de la paz. La paz les doy, son palabras de Jesús. Y así es que pues estamos visitando cada lugar, precisamente dando este mensaje. Van a venir personas que nos acompañan de diferentes países, David.
1: Ver, vamos con David. Sí. David Filio, él es el cantante, él es el protagonista, la estrella.
4: No, soy uno de los colaboradores, sí, uno de los ministerios. Viene Claudia González de Honduras, viene Ana Bolívar, viene de Colombia, de Bogotá.
1: ¿Aproximadamente cuántos son?
4: Ahorita vamos a hacer cuatro, David, ministerios.
1: Cuatro,
4: okay. Sí. Y viene también Pedro y Cristal, viene Carlos Omar y Miriam de Matamoros.
1: Ajá.
4: Me toca también estar colaborando en esta ocasión, cosa que me da mucho gusto. Y bueno, siempre la misión se va acompañando de diferentes ministerios. Siempre son nuestros directores, Carlos y, ¿cómo se llama?
1: Pedro.
4: Cristal y Pedro. Ellos son los directores de esta misión desde hace poco más de 16 años. Pero nos vamos siempre como campechaneando.
1: Okay.
4: Y se pone muy padre. La verdad es que es un evento hermosísimo. Yo tengo 7 años de pertenecer a esta misión.
1: Okay.
4: La verdad ha cambiado mi vida radicalmente.
1: Uh-huh.
4: Y de eso se trata, ir llevando este mensaje por medio de la música, uh-huh. lograr este encuentro, sí. que la gente encuentre la mirada de Jesús, que la iglesia, que es la novia, se encuentre con el novio, que es Jesús, uh-huh. en estos tiempos tan convulsos, tan extremos, tan distraídos. Bueno, pues nos hace mucho bien uh-huh. voltear la mirada a Jesús y estar en paz, sobre todo con el lema de el mensaje de este año, que es la paz.
1: La paz, ¿verdad?
4: Estemos en paz, nos cuesta
1: hace,
4: tanto
1: hace trabajo. Hace unos días, de hecho, ¿no? Fue el día de la paz a nivel mundial, ¿no?
4: Sí,
1: y es desde ayer, desde antier, están reunidos los líderes mundiales en la ONU.
4: Procurando algo.
1: Pero no hablan de paz, ¿eh? No hablan de paz, hablan de otras cosas.
2: Así es.
1: Bien raro.
2: No, pero nosotros también quisimos agarrar este lema porque el Papa León XIV uh-huh. dedicó este año a la paz. También se cumplen 800 años de la muerte de San Francisco y San Francisco tiene una oración hermosa uh-huh. donde dice, hazme un instrumento de tu paz. Entonces lo estamos dedicando en especial porque nuestra iglesia va en camino a eso, ¿no? A dar este mensaje. Ahora nada más déjenme decirles, a pesar de que es gratuito, la producción es impresionante, de verdad. Ustedes van a ver pantallas gigantes, luces robóticas, van a ver lo primero en tecnología. Y lo más bonito es que en algún momento del concierto se va a exponer el Santísimo Sacramento, donde todos vamos a estar en recogimiento. Y de verdad ahí hay una gran diferencia, porque no solamente es ver, tener los oídos, los sentidos, la vista, sino también el entrar el corazón con el poder de Dios, ¿no? Que sobrepasa todo, ¿no? Lo que podamos hacer.
1: Muy bien, pues hay...

0: Pueden ir al día, el día del evento, va a haber una fila.
1: Ah, ok, perfecto.
0: Donde todas las personas que no han alcanzado un boleto, hasta donde quepan, van a entrar.
1: A llenar el cupo del así auditorio, es. Muy bien. Bueno, pues ahí está la invitación para todos ustedes, amigos de XEU. Y bueno, pues quiero agradecerles que el día de hoy nos hayan acompañado aquí en Buen Día. No sé si quieran agregar algo más, Pedro González García.
0: Pues primero agradecerles por el espacio, solamente dejar la página de internet www.cieloabierto.com.mx. Ahí van a estar todas las redes sociales también, para que conozcan, para que vean videos en YouTube, para que se animen, de verdad. Venimos ahorita, la semana pasada, del Auditorio Nacional, de ahí nos pasamos inmediatamente aquí.
1: Ah, ok.
0: Entonces, es un evento que ya está muy reconocido en toda Latinoamérica.
1: Muy bien, pues muchísimas gracias por venir el día
0: gracias,
1: de hoy.
0: Muy, qué amable.
1: Muy amable, don Pedro. Padre Ernesto Escobedo Arrieta, también muchas gracias por visitarnos, muy amable.
2: No, pues que es un gusto realmente estar aquí. Pues nada más cuando yo escucho Buen Día. Hoy ya conocí la voz, pero conocí la voz de Artemio, pero no conocí a Artemio. No,
3: pero
2: ya está fallo también.
3: Yo me escondo aquí.
1: Muchas gracias.
2: No, les agradecemos la oportunidad que nos brindan, ¿no? Pues siempre han estado brindándonos, ¿no? Apoyo a la iglesia.
1: Hombre,
2: reitero mi agradecimiento.
1: Gracias, padre Ernesto Escobedo Arrieta. Y don David Filio, cantante. Don David, muchas gracias por acompañarnos el día de hoy.
4: Qué amable eres, muchas gracias. No, gracias, Fallo. Y pues qué gusto poder convocar a la gente por medio de esta ventana que abren. Y nuestro agradecimiento y la paz esté con ustedes.
1: Igualmente, muchas gracias.
3: Ya son las 11 de la mañana con 40 minutos. Nosotros vamos a ir a un corte. 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

0: Oiga, ya son las 11 de la mañana con 44 minutos en XEU 98.1 FM y XEU.mx para todo el mundo. Continuamos en
1: Buen Día.
0: Oiga, tenemos algunos mensajes de WhatsApp. Muchísimas gracias. Siga usted escribiendo al 2295-0972-89. Repito, 2295-0972-89. Esté pendiente, 12 del día con 15 minutos. A las 12 del día con 15 minutos vamos a dar a conocer el nombre de el ganador de la promoción que tenemos activa. Así que esté pendiente. Hay mensajes del auditorio. Fallo dice: hola, hola chicos, guapos, Fallito, Artemio. Que tengan un bendecido y lindo y hermoso día.
2: Pensé
0: siempre
2: que se habían equivocado con lo de guapos.
0: Siempre haciéndome mi día muy agradable. ¿Qué tal, chicos? Que los invito a almorzar unos espaguetis con adobito de pollo y una rica agua de Jamaica con mucha Jamaica. Gracias, chicos, de parte de la señora Elena Magdalena. Don Elena, muy amable, muchas gracias. De aquí nos vamos para allá.
3: Ya llegó doña Elenita.
0: Oye, dice, buenos días. Mi nombre es Ulises Escamilla. Hay un choque. Ah, nos está reportando un choque. ¿Dónde? Juan Pablo II, esquina 20 de noviembre, en el Meritititito, semáforo, con sentido. Ah, no, con
2: ay, pensé sentido. Que ese semáforo todo mundo lo quería.
0: Hacia Plaza Cristal.
2: Ah, mira, ahí no. Está el semáforo.
0: El choque fue con separado, sentido hacia Plaza Cristal, el tránsito muy lento y lo están desviando hacia 2 de abril. Muchísimas gracias, oiga, muy amable por pasar a dejar su mensaje y su reporte. Ulises Escamilla, saludos para usted. A ver, dice, ¿los boletos para cuándo son y dónde? Bueno, pues ya le comentábamos que el evento, los boletos, bueno, la entrega de los boletos son en las diferentes parroquias y hoy, miércoles 23... se estarán entregando los boletos en la Catedral de Nuestra Señora de la Asunción de Veracruz, la que está aquí en Independencia y Zamora y ¿cómo se llama la otra? Mario Molina, ¿no? El jueves estarán en la parroquia de San Juan Bautista, en Manlio Fabio Altamirano, y el viernes 25 en la parroquia de la Santa Veracruz, esto es en la colonia Playa Linda. La misa es a las 7, la adoración es a las 8, terminando la adoración se entregan los boletos para el evento. El evento es el 26 de septiembre, en 3 días, 26 de septiembre, en el Auditorio Benito Juárez, a las 6 de la tarde. Es gratuito, pero controlado, es decir, tiene que llegar usted con los eventos.
2: Tiene que llegar con el montón de eventos, si no lleva boletos. Evento, no.
0: Con los boletos. Oiga, dice por acá, Artemio. Esa no me la habían dicho.
2: Ya faltaba uno. Dije, ¿con cuál más se puede hacer? Ya está otra más.
0: Artemio. ¿Qué pasó, mi querido Artemio?
2: Artemio.
0: Dice, saludos, un abrazo grande para todos, también para Pablito. Somos fans de Fallito y Artemio. Ya los conocemos. Mi esposo se tomó una foto allá en la XEU. Aso, bien lejos. Vénganse a comer aquí a la casita en zona Coyol. Fallito es nuestro vecino. Vivimos en el Coyol. Digan si se animan y les paso la ubicación.
2: Aso, pues me están dando ganas ya. Y más que soy bien hambre vieja yo.
0: No, hombre, el Fallo come como si cooperara.
2: ¿Cómo? Como si de veras estuviera yo ahí.
0: Muy bien. Son las 11 de la mañana con 48 minutos en XEU y Fallo tiene algo que comentarles.
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2: De la mañana, 53 minutos. 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
17: Marta tiene un macabazo que anima el corazón.
0: Bien, ahora son las 11 de la mañana con 54 minutos en XEU 98.1 FM y XEU.mx para todo el mundo. Fíjese que el día de hoy nos da muchísimo gusto recibir en el estudio al maestro Juan Pablo Peña Castillo. Él es coordinador ejecutivo de rectoría de la Universidad Anáhuac Veracruz y nos da muchísimo gusto recibirlo en los micrófonos de XEU. ¿Cómo está, maestro? Qué gusto saludarle. Buen día y bienvenido.
8: Muy buenos días. Muchas gracias por recibirme y sobre todo pues emocionado y encantado de poder estar aquí.
0: Bien, muy bien. Muchas gracias por acompañarnos. Fíjese que tengo una frase que dice: el éxito que realmente transforma es aquel que se construye con humildad, disciplina y sentido humano. Y pertenece al doctor Luis Linares Romero, rector de la Universidad Anáhuac de Veracruz. Maestro Juan Pablo, ¿quiere decir algo acerca de la frase? ¿Qué significa?
8: Sí, o claro.
0: ¿A qué lo lleva, no?
8: Muchas gracias. Pues la verdad es que es una de las frases que nos compartió nuestro rector. El doctor Linares es rector de Anáhuac Veracruz.
0: Ajá.
8: Desde hace, pues, creo que ya más de 10 años, 11, okay. 12 años.
0: Sí.
8: Y para nosotros, esta mentalidad de que el éxito no se mide únicamente por frutos o por resultados particulares, económicos, de influencia, sino que el éxito es la creación de valor para quienes te rodean, pues uh-huh. es parte de nuestros valores y de nuestra identidad. De sí. nada sirve a una persona o a un profesionista llegar a acumular o a ser un gran profesionista uh-huh. y acumular títulos y embellecerse a sí mismo
0: claro.
8: si todo eso que aprende o sabe no lo pone al servicio de las personas. En el fondo, lo que nosotros buscamos como institución y lo que para nosotros es importante es entender que todos nuestros dones, todos nuestros carismas, todo lo que podamos generar como personas, uh-huh. No nada más es para aprovecharlo uno, sino para ponerlo al servicio de los demás. Entonces, el éxito humilde, el éxito que se construye en bien de otros, es uh-huh. el éxito que verdaderamente perdura.
0: Muy bien. Bueno, pues ahí está la interpretación de esta frase. Ahora bien, la Universidad Anáhuac de Veracruz fue nombrada Empresa que Inspira. ¿Qué significa para ustedes esto de Empresas que Inspira?
8: Pues sobre todo es un gran honor poder participar de esta iniciativa. En el estado de Veracruz y específicamente en la zona de Veracruz Puerto, pues existen muchas empresas que son reconocidas por sus valores, por la búsqueda del bien en sus organizaciones, con sus trabajadores, y para nosotros significa un gran reconocimiento. Anáhuac Veracruz empezó a existir en 1993 y desde uh-huh. entonces ha tratado pues de generar no solamente oportunidades laborales para muchos catedráticos, docentes y diferentes personas en la región, sino dar oportunidades para que los jóvenes de Veracruz se puedan formar en nuestro estado. Entonces, que se nos haya dado este reconocimiento significa para nosotros pues un escaloncito más dentro de la gran misión que estamos tratando de realizar en nuestro estado.
0: Muy bien. Oiga, maestro, cuando hablamos de orgullo veracruzano, normalmente pensamos en nuestra cultura, en nuestras tradiciones. ¿Por qué usted considera que también debemos hablar del talento y de la educación de nuestros jóvenes?
8: Principalmente porque el futuro de nuestro estado está en los jóvenes. Somos parte de una sociedad que lleva en sí muchos años de tradición, de buenas costumbres, de valores familiares. Y desgraciadamente nuestra sociedad hoy en día atraviesa una crisis muy fuerte de valores. Los jóvenes sí. cada vez es más difícil que crezcan en un ambiente en el cual puedan proyectar sus vidas pues con esta visión para bien, para generar comunidad.
0: Uh-huh.
8: Y precisamente para nosotros es muy importante que los jóvenes crezcan con esta conciencia, porque el día de mañana, pues quienes van a sostener a la sociedad, quienes van a ser padres uh-huh. de familia, quienes van a estar al frente de las organizaciones, van a ser ellos.
0: Claro.
8: Y si esos talentos que se están formando hoy en día pierden de vista lo que son sus raíces, lo que son los valores, lo uh-huh. que es el cuidado de nuestra comunidad, uh-huh. pues vamos a enfrentarnos a problemas todavía más grandes de los que tenemos hoy en día. El tesoro más grande que tiene Veracruz son sus jóvenes.
0: Claro. Ahora, ¿qué tan importante es precisamente que las nuevas generaciones encuentren oportunidades para formarse profesionalmente sin necesidad de abandonar Veracruz aquí mismo?
8: Sí, sin duda. Mira, algo de lo que nos hemos dado cuenta en los años que llevamos trabajando en la ciudad de Jalapa y en la ciudad de Córdoba recientemente,
0: uh-huh.
8: es que Veracruz es un estado expulsor de talento. Desde hace muchos años, Veracruz ha enviado a mucho de su talento joven a formarse pues en las grandes ciudades del país, en
0: sí.
8: Ciudad de México, Monterrey, Guadalajara,
0: sí.
8: algunas otras ciudades grandes y un poco más cosmopolitas. Y digo, si bien son oportunidades que se crean fuera de nuestro estado y que nuestros jóvenes aprovechan, para nosotros, pues eso nos está cobrando una cuota generacional muy fuerte.
0: Uh-huh.
8: Porque esos jóvenes que se van hacen familia en el fuera del estado,
0: claro,
8: trabajan fuera del estado, generan recursos fuera del estado, sí, y para nosotros pues eso no solamente es perder talento joven, sino es perder riqueza en Veracruz. Nos hemos dado cuenta que además somos uno de los estados que más exporta capital económico justamente por este tema de formación universitaria. Uh-huh. ¿Cuántos trabajadores pagan universidades, trabajadores de Veracruz pagan uh-huh. universidades fuera de Veracruz? Claro. Entonces ese capital que se generó en Veracruz termina en otros estados y, como repito, jóvenes que terminan trabajando en otros estados. También sabemos de muchos, sobre todo, pues equipos de gobierno ajá. o líderes en organizaciones fuera que son veracruzanos. Basta ver rápidamente un listado de quienes conforman pues los primeros cargos en administraciones públicas ajá. o en administraciones privadas, y siempre te encuentras a un veracruzano. Claro, siempre es, hay un veracruzano. ¿Qué hace un veracruzano en Querétaro liderando una empresa de automotriz? ¿Qué hace claro. un veracruzano liderando una empresa en Monterrey? Y para nosotros esto es como algo que tenemos que hacer despertar en la gente. O sea, nuestros jóvenes tienen que formarse aquí, y por eso el brindar oportunidades de formación de calidad para profesionistas en nuestro estado es primordial. Si nosotros logramos ofrecer una buena educación que los capacite para los retos que presenta la sociedad hoy en día, vamos a tener jóvenes que se van a quedar aquí y que con ese capital intelectual y que con esas cualidades y ese empuje joven, pues van a hacer un verdadero cambio en nuestro entorno. Ya mucha gente está trabajando por ello. Basta ver el trabajo que hacen ustedes aquí o muchas otras organizaciones, Grupo Pasos y muchos otros gracias. Organismos empresariales, pero necesitamos que más jóvenes sigan avanzando.
0: Para terminar, porque el tiempo se nos va, no sé si podría decirnos en una sola idea qué significa sentirse orgullosamente veracruzano.
8: Es lo máximo.
0: Eso
8: es lo máximo. Ser veracruzano es de los orgullos más grandes que podamos tener. Y para nosotros es... Como universidad, pues es algo que queremos transmitir. Nosotros invitaríamos a todos estos jóvenes que antes de plantearse dejar el estado, que a veces es un poco el sueño de todo joven,
0: sí, claro.
8: ir afuera, tener una experiencia foránea, está bien que quien tenga la oportunidad pues la pueda aprovechar, pero que no dejen de lado y sobre todo que tengan muy en mente que también aquí en Veracruz se puede crecer y sobre todo que se puede impulsar a nuestro estado a ser una de las potencias del país. Somos uno de los estados más ricos en recursos, sobre todo somos uno de los estados con gente con mayor valor, con mayor calidez, entonces que no dejemos perder eso.
0: Muy bien, maestro, si quiere compartir contactos, redes sociales, página de internet.
8: Claro que sí, la Universidad de Anáhuac cuenta con algunas redes, está específicamente universidadanahuacveracruz.mx, la pueden buscar así. Tenemos dos campus en Córdoba y en Orizaba, y en redes estamos como Anáhuac Veracruz Campus Jalapa y Anáhuac Veracruz Campus Córdoba Orizaba.
0: Muy bien, pues quiero agradecerle, maestro Juan Pablo Peña Castillo, coordinador ejecutivo de rectoría de la Universidad de Anáhuac Veracruz, que se haya dado el tiempo para venir a platicar con el auditorio de XEU y felicitarlos por ser una empresa que inspira. Muchas gracias.
8: Gracias a ustedes, un gusto.
2: Muchas felicidades. Ya son las 12:02. Oye, antes de irnos a la información, le mando un saludo bien especial a mi amiga Lore Cortés, que hoy está cumpliendo años. ¡Aplauso!
0: ¡Aplauso!
2: 15 años, anda como quinceañera ahorita, zapatilla de cristal, que no se le rompa, por favor. Muchas felicidades, amiga Lore, y te mandamos un abrazo. Regalo no, porque no hay dinero para regalo.
0: No hay para tanto, ¿verdad?
2: Eso vamos a la información. Ya son las 12:03 en
18: Buen Día.
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20: El grupo MAS informó que este miércoles 23 de septiembre realizará trabajos de mantenimiento en el pozo que abastece de agua potable a diversas zonas de Veracruz, por lo que el servicio será suspendido temporalmente durante varias horas. De acuerdo con lo informado, los trabajos comenzarán a partir de las 4 de la tarde y tendrán una duración estimada de 6 horas. Las zonas cuyos usuarios podrían verse afectados son la colonia Los Laureles, Los Almendros, La Pochota, Triunfo Unido, Asociación Civil, Carzabela, Colonia El Fénix, Dos Caminos 2, 3 y 4. Y ante la suspensión temporal, el grupo MAS recomienda almacenar agua previamente.
21: Nacional.
20: El Instituto Mexicano del Seguro Social confirmó la presencia de una bacteria en 4 de los 5 recién nacidos que murieron en la unidad de cuidados intensivos neonatales del Hospital General de Zona número 1 en Durango. Sin precisar el tipo del microorganismo, Adriana Toriz Saldaña, coordinadora de Vigilancia Epidemiológica del Seguro Social, indicó que hasta el momento no se ha confirmado que el brote de la bacteria haya ocasionado los decesos. Los detalles en xcu.mx.
21: Deportes.
20: El Senado de la República presentó una iniciativa para reformar la Ley General de Cultura Física y Deporte, con la intención de incorporar el mérito deportivo como un principio obligatorio y abrir nuevamente la posibilidad de ascenso y descenso en el fútbol mexicano. Consulte esta y más información en xcudeportes.mx y, por supuesto, en nuestro portal de internet www.xcu.mx. Mi nombre es Alexandra Burch. Que tenga una excelente tarde de miércoles.

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1: Son las 12 del día con 5 minutos en XEU. Se participa familiares y amistades del sensible fallecimiento del señor Samuel García Trujillo, quien falleció el día de ayer. El duelo se recibe en la funeraria Huerta, Velatorio A, ubicada en Etzahualcóyotl, casi esquina Esteban Morales. Sus restos serán cremados hoy a las 6 de la tarde. Descanse en paz el señor Samuel García Trujillo.

0: Ya son las 12 del día con 6 minutos, 12:06. Continuamos en
1: Buen día.
0: Oye, qué buen ritmo el que tenemos.
1: Qué ritmazo, manito.
0: A Boku el Pantalumba.
1: ¿Así se llama?
2: Sí, así se llama.
1: Recibimos en el estudio de XEU a Alfredo
0: el Pulpo. ¡El Pulpo!
1: Fuerte el aplauso.
0: ¡Una bola!
1: Bienvenido, Alfredo, ¿qué tal? ¿Cómo está? Buen día.
3: Muy bien, mi querido Artemio, la verdad, feliz y contento de poder saludar a todo tu público. Estamos, en verdad, muy, pero muy contentos de estar aquí en Veracruz.
1: No, hombre, qué gusto saludarlo y tenerlo aquí en el estudio. Alfredo, ¿me puede presentar a sus...
3: Pero, por supuesto.
1: A sus acompañantes, claro, si es tan amable.
3: Sí. Claro que sí, empezamos con una chica que es veracruzana, 100% jarocha de nacimiento. Su nombre es...
4: ¡Dana!
3: Bienvenido. Otra veracruzana que lleva el nombre de un equipo de fútbol, su nombre es...
4: ¡América!
3: También es veracruzana. Y tenemos una chica que es de Tapachula, Chiapas, y su nombre es...
5: ¡Shania!
1: ¡Yay! Oiga, Alfredo, está usted muy bien acompañado.
3: Siempre, maestro, siempre.
1: Oiga, platíqueme, ellas lo acompañan en los espectáculos, en las presentaciones, en el show.
3: Por supuesto, ellas son parte del ballet de su amigo El Pulpo. Yo tengo dos chicos que bailan y tres chicas que obviamente también bailan. Son nuestras bailarinas oficiales. Y la verdad que siempre nos acompañan a todos los eventos, a todas las giras, a todos los lugares donde vamos. Ellas están ahí presentes, son parte fundamental de tu amigo El Pulpo, Alfredo y sus teclados.
1: Muy bien, Pulpo, Alfredo y sus teclados está presentando un nuevo tema, ¿no?
3: Por supuesto.
1: ¿De qué se trata? Platíqueme.
3: Es un tema, bueno, mi música siempre... Siempre para bailar y para divertirse.
1: Entiendo que sí.
3: Eso. Entonces nosotros, tiempo atrás hicimos un tema que se llama Cadereo, Mami Cadereo, donde invitamos a bailar al público. Ajá. Subimos arriba el escenario y bailan con las chicas.
1: Ah, perfecto.
3: Ahora este tema es dedicado más para los hombres. O sea, los hombres son los que van a bailar, los bailarines.
1: Ah, ok.
3: Entonces okay, vamos a cambiar un poquito el concepto. Va a ser como un solo para mujeres.
1: Ah.
3: Que va... Y papá. Y por eso el tema se llama Afuera el cinturón, abajo el pantalón.
1: Muy afuera el cinturón.
3: Abajo el pantalón.
1: Oye, ¿y quién le escribe esas canciones?
3: Pues
1: Alfredo, ¿eh?
3: La necesidad, oye.
1: No, pero la gente lo recibe muy bien, ¿no?
3: No, sí.
1: Baila y
3: sí.
1: Les encanta.
3: Es que mi música es para bailar y para divertirse. Mira, yo creo que hay demasiados problemas en el mundo. Lo que tiene uno que hacer es, bueno, cuando tú vas a un lugar a divertirte, lo menos que quieres es preocuparte porque mañana, pues no sé, se te vence la renta, vamos a decirlo así.
1: Uh-huh.
3: Entonces, o que ya te llegaron los de Electra. Bueno, sin comentarios.
1: Vamos a dejarlo así.
3: Vamos a dejarlo así. Entonces, mira, la música de nosotros es para bailar y para divertirse, Artemio. La verdad que nosotros lo que tratamos de hacer eso y pues que todo mundo la pase lo mejor posible. Y bendito Dios, creo que lo hemos logrado.
1: Muy bien. Ahora, en estos tiempos, ¿cómo es el procedimiento para presentar un tema? Antes se hacía un disco, se iban cortando por sencillos y de manera física se entregaban.
3: Claro.
1: En la radio como a la venta en las discotecas. ¿Cómo es ahora presentar este tema?
3: Bueno, mira, lo primero que tenemos que hacer obviamente es buscar el tema y yo lo toco en el público antes para ver si el público lo recibe bien.
1: Sí, checo usted la respuesta.
3: Sí, checo la mercancía, vamos a decirlo así.
1: Okay.
3: Después de eso, obviamente, lo grabamos y al momento que lo grabas, ya haces lo preparativo para hacer el video.
1: Ajá.
3: Nosotros ya no nos vamos por disco, nos vamos por sencillos.
1: Sencillos, ¿verdad?
3: Sacamos el tema, sacamos el video y lo lanzamos al público.
1: Okay.
3: Hoy día estamos rompiendo la regla, porque venimos a la fiera y pusimos ya el tema cuando todavía estamos a punto de terminar el video.
1: Ah, ok, el video todavía sí,
3: ya está avanzado vestuario, ya está avanzado las ideas, la historia, todo.
1: Okay.
3: Pero nos falta obviamente terminarlo, pero venir a la fiera es la verdad que es un poquito difícil buscar las entrevistas.
1: Ajá, ajá.
3: Y venir obviamente con ustedes aquí a la XEU, a la noticia, al 98.1.
1: Sí, claro.
3: La verdad que es muy difícil, entonces nosotros nos adelantamos un poquito a eso.
1: Ok, muy bien. Pero esto ya lo presentó ante el público.
3: Sí, por supuesto.
1: ¿Cómo le fue?
3: Excelente.
1: Excelente.
3: Excelente.
0: ¿Cuántos cinturones fuera hubo?
3: Hay muchos.
1: Me imagino que avientan los cinturones.
3: Sí, no, te cinturonean.
0: Sí.
3: No, la verdad que sí. Bendito Dios, hemos tenido la oportunidad de colocar muchos temas dentro del ambiente de la música tropical. Ya llevamos casi 40 años de estar en este negocio.
1: Híjole.
3: Y la verdad que el público nos ha respondido maravillosamente bien y lo que hemos tratado de hacer es rodearnos de gente joven, mi querido Artemio.
1: Muy bien. Actualmente, ¿qué está haciendo Alfredo y sus teclados?
3: Giras.
1: El Pulpo, giras.
3: Giras por todos lados, tanto aquí en México como por Estados Unidos y Canadá.
1: Okay.
3: Bendito Dios, hemos logrado ya traspasar fronteras.
1: Muy
3: y muy pronto vamos a estar trabajando ya un poquito también allá, acá a Centroamérica.
1: Ah, okay.
3: Hoy día tenemos presentaciones, vamos a estar en Tomatlán, aquí en Veracruz, vamos a estar el 25, Tomatlán. Después vamos a Tixmehuac, así se lo produce bien, Tixmehuac de Yucatán. Después vamos a un lugar acá por Chiapas, vamos a estar en dos lugares en Chiapas y terminamos, vamos a aquí por Acayucan.
1: Okay.
3: Y después el día 2, ya el día 30 terminamos ahí por Acayucan, el día 2 vamos a estar, si Dios permite, en Houston, en un lugar que se llama El Mezquite.
1: Okay.
3: Vamos ahí a Atlanta, Georgia, a un lugar que se llama Rancho, y ahí no me acuerdo. Pero bueno, vamos a Atlanta, Georgia.
1: Okay.
3: Y vamos a varios lugares por ahí. Así que andamos trabajando tanto en la República Mexicana como en Estados Unidos.
1: ¿Los públicos se comportan de manera diferente o todos son iguales? Todos les
3: No, sí, obviamente hay públicos diferentes. Ajá. Pero afortunadamente en Estados Unidos, pues hay mucho jarocho, hermano.
1: Sí, debe haber.
3: Hay mucha gente de todo el sureste de la República Mexicana y aprovechamos y mandamos un saludo con mucho cariño para allá.
1: Para todos ellos el saludo especial. Y este tema, ¿cómo es que se llama?
0: Fuera el cinturón, abajo el pantalón. Y yo quiero acotar aquí algo rapidísimo. Si le hace falta algún bailarín, aquí estoy yo. Bueno, para que se me salga el cinturón, ¿eh?
3: Estoy pensando en Artemio y en ti, de veras. Artemio, ¿cómo verías a Artemio bailando afuera el cinturón, abajo el pantalón?
1: Yo no me veo bailando.
0: Pero a fallo sí.
1: El flaco es buenísimo para todo eso.
3: Sí.
1: Pulpo, pues agradecerle que haya pasado usted aquí a XEU para presentarnos en primicia este tema. Vamos a estar esperando
3: el video
1: para poder apreciar. Sale Dana, América y Shania en el video.
3: Por supuesto, maestro, salen ellas tres. Es más, ahí te invito a que nos siga a través de nuestras redes sociales.
1: Ah, pues claro,
3: ahí estamos a través de Facebook como El Pulpo Alfredo y sus teclados. Somos ya casi 2 millones de seguidores ahí, bendito
1: 2
3: Dios.
1: Millones,
3: bueno,
1: wow.
3: casi, todavía no, pero casi ya. Casi.
1: Va a ser fiesta.
3: Sí, voy a hacer fiesta y llega a los 2 millones. Y ahorita llevamos 1,761,301 personas, porque lo acabo de ver. En TikTok estamos como El Pulpo Oficial, ya estamos llegando casi al millón. En Instagram sí estamos muy pobres, maestro, somos como 150,000 personas ahí. Y a través de YouTube, pues también somos como 100,000+. Ahí sí somos pobrecitos en ese sentido.
1: Bueno.
3: Pero la invitación para que nos sigan a través de las redes sociales, benditas las redes sociales,
1: don Alfredo. El Pulpo, muchísimas gracias por acompañarnos el día de hoy, está muy amable.
3: Artemio, al contrario, gracias a ti, gracias Fallo por darme la oportunidad de estar
1: gracias.
3: Aquí. A toda la gente jarocho por ahí, nos vamos a estar viendo en algunos bailongos que vamos a estar por acá. Y bueno, muchísimas gracias a todos. Le damos un aplauso bonito, muchachos.
1: Gracias también a Dana, muy amable por acompañarnos
4: gracias.
1: Hoy. Gracias. América, también muchas gracias.
4: Gracias.
1: Y Shania, también muchas así. Gracias, muy amable.
3: Se lo grabó rápido.
1: No, aquí les tengo anotado.
0: Ya son las 12:14, regresamos a
1: Buen Día.

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0: Son las 12 del día, 19 minutos en XEU y nos vamos a la sección de Buen Provecho y ya está con nosotros aquí en el estudio. Nos da muchísimo gusto saludarlo y recibirlo en los micrófonos de XEU al chef Hugo González del restaurante Condimento del Hotel Emporio. Mi estimado chef, ¿cómo está usted? Qué gusto verlo y saludarlo. Bienvenido.
1: ¿Qué tal? Muy buenas tardes. Artemio y Fallito, es un honor estar aquí con ustedes como siempre.
0: Qué bueno que nos
2: acompañen. Gracias, chef.
1: Compartiendo recetas a todos los radioescuchas y perfecto, abriendo apetito.
0: Oye, chef, ¿y qué nos vas a preparar el día de hoy? ¿Qué receta vas a compartir con el auditorio de XEU hoy?
1: Vamos a compartir la receta de muslos de pollo a limón.
0: Muslos de pollo a limón, perfecto.
1: Una delicia.
0: Esta receta como para... ¿Cómo para cuántas personas nos alcanza, mi estimado chef?
1: Para dos personas estoy. Ah, okay. Voy a compartir esta receta. Sí. Muy práctica, ingredientes muy fácil de conseguir en la vuelta ahí en la tienda de la esquina. Y para que las personas que anden ahí con prisa, las amas de casa que luego no tienen mucho tiempo, ya inmediatamente vamos a compartirles esta receta rica, saludable. Y ingredientes baratos y prácticos de conseguir.
0: Perfecto, mi querido chef, pues adelante con los muslos de pollo a limón. Comenzamos con los ingredientes, posteriormente vamos a la preparación.
1: Por supuesto, vamos a necesitar 4 muslos de pollos. Pídanlos deshuesados.
0: Ok.
1: Con la piel, no le quiten la piel porque la piel lo que le da ahí el toque crunch.
0: Ok.
1: Media cebolla. Uh-huh. Blanca.
0: Sí.
1: 10 gramos de ajo.
0: Okay.
1: 100 gramos de cilantro lavado desinfectado, sí, obviamente. Sí, sí. Un cuarto de taza de limón.
0: ¿Cuarto de taza de limón?
1: De jugo de limón.
0: Jugo de limón, ok.
1: Lemon pepper, que es un...
0: Una hierba, ¿no?
1: Que lo consigues en los centros comerciales. Okay. Así se llama lemon pepper.
0: Lemon pepper.
1: Lemon pepper.
0: Ah, ok.
1: Encuentras en cualquier centro comercial.
0: ¿Ese es polvo?
1: Es un polvito.
0: Ah, es polvo, ok.
1: Un condimento con
0: especies.
1: ¿Sabes
0: que estaba pensando en la lemon grass? Que es la hierba, que es esta... Que le dicen té de limón, ¿no?
1: Sí, té de limón. Sí,
0: okay,
1: sí, pero este es lemon pepper, lo consigues en cualquier...
0: Perfecto,
1: es lo que da el toque ahí particular.
0: Andaba yo perdido, discúlpeme usted.
1: 250 gramos de mantequilla.
0: Mantequilla.
1: Sal y pimienta al gusto.
0: Ok.
1: Y para marinar los muslos.
0: Sí, sí, sí.
1: Sal, pimienta, ajo en polvo y mostaza.
0: Sal, pimienta, ajo en polvo y mostaza. Perfecto, muy bien.
1: Bueno, vamos con el procedimiento.
0: La preparación, por
1: claro
0: favor,
1: que sí.
0: Chef,
1: vamos
0: chef,
1: a agarrar los muslos.
0: Ajá.
1: Los vamos a marinarlos, untarlos con ajo en polvo,
0: ajá,
1: sal, pimienta y toque de mostaza.
0: Y su mostaza.
1: Ahí lo dejamos una media hora.
0: Media hora.
1: Ya tus muslos bien deshuesados.
0: Sí, sí, sí.
1: Ya después, todos los demás ingredientes que mencionó, lo que es la cebolla, el ajo, el cilantro, lo que es el lemon pepper.
0: Sí.
1: Sal y pimienta. Eso lo vamos a licuar. Lo vamos a licuar con el jugo de limón.
0: Sí.
1: Ya que lo licuamos, vamos a agarrar un refractario donde te entren bien los muslos. Y vamos, la mantequilla, vamos a untar el molde con mantequilla.
0: Okay.
1: Y un poquito arriba de los muslos.
0: Sí.
1: Y le vamos a vertir lo que licuamos.
0: Okay.
1: Lo que es el cilantro, lo que es el ajo, la cebolla, el jugo de limón.
0: Okay.
1: Eso lo vertimos. Sal y pimienta, tapamos con papel aluminio.
0: Ajá.
1: Y metemos al horno a 180 grados por 40 minutos.
0: 40 minutos, 180 grados, muy bien.
1: Sugiero a los 20 minutos, metemos al horno 180 grados por 40 minutos, 20 minutos tapado y 20
0: destapado.
1: ¿Para qué?
0: Para
1: que la piel del muslo se vaya haciendo crunchy, se vaya dorando,
0: uh-huh,
1: vaya quedando ahí rico.
0: Sí, sí, sí.
1: Y la verdad, Artemio, es cuando tú los pruebas, es una delicia de probar los muslos a limón. 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Los tenemos en la carta.
0: ¿En la carta?
1: En la carta, los puedes pedir.
0: ¿Cómo los presentas ahí?
1: Eso los presento yo con una ensalada.
0: Ensalada.
1: Con una ensalada, aceite de olivo, jitomate, aceitunas, cebolla morada. Gajos de aguacate,
0: uh-huh,
1: pero también los puedes acompañar con unas papas cambray a las hierbas finas.
0: Uh-huh.
1: Una papita a horno,
0: uh-huh,
1: unos nopales asados, cebollines asados.
0: Ok.
1: O hasta con un arroz colorado, un arroz
0: también
1: blanco,
0: vale,
1: lo puedes acompañar. La verdad, quedan riquísimos y en 40 minutos tienes tu comida del día.
0: Perfecto.
1: Para disfrutar en familia. Yo puse para dos personas, probablemente dos muslitos por persona.
0: Ajá.
1: Pero pues puedes ahí.
0: Pues si la familia es de 8, multiplíquela por 4
1: nada más. Por supuesto, ¿no?
0: creo. Sí,
1: muy,
0: porque son
1: muy práctico, rico, y la verdad me fascina a mí ese platillo de los muslos, y más sin el hueso, sino nada más para
0: acá. Darle, ¿no?
1: Darle.
0: Muy bien, pues darle, ahí está la receta de hoy, muslos de pollo a limón. Chef, ¿qué me cuentas? ¿Alguna promoción que quieras compartir con el auditorio?
1: Pues mira, ahorita, gracias a Dios, tenemos muy buena demanda del hotel, tenemos alta ocupación, pero invitarlos a los desayunos.
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0: Todos los días.
1: Todos los días.
0: 7 a 12, muy bien.
1: Lo que es el menú ejecutivo lunes, martes miércoles. De 1 a 5 de la tarde. Jueves pozolero.
0: ¿Cómo cuántos pozoles sacan, Che?
1: Sacamos 4 tipos de pozoles.
0: 4 pozoles
1: marisco,
0: diferentes.
1: Marisco, cerdo, res y pollo.
0: Y pollo.
1: Ahí tengo el de marisco a Fallito, que a él le encanta el de marisco.
2: Ya me dijeron, Che.
0: ¿El de marisco de qué color lo haces?
1: El de marisco verde.
0: Va verde.
1: Luego lo hacemos verde y luego lo hacemos rojo.
0: Ahí vamos
1: campechaneando.
0: Variando, ok.
1: La verdad, a mí me encanta más el verde. El toque de pasote, de suacuyo.
0: Sí, claro.
1: Me gusta más el verde, ¿no? Pero variándolo ahí para que la gente tenga diferentes ahí texturas y sabores y colores.
0: Perfecto. ¿Y el viernes, sábado?
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0: La mariscada, claro.
1: La verdad, está muy completa. 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
1: 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Y además quiero mandarle un saludo a mi esposa que anda por León. Hay que se acuerde de mí, Fallito, que se acuerde de mí.
2: No creo que se acuerde.
1: Hay que nos traiga algo por ahí.
2: Compre y compre carteras.
1: Y a doña Ángela Briseño que anda por allá en León, que están disfrutando de la ciudad.
0: Perfecto.
1: Y pues los esperamos por acá de vuelta.
0: Muy bien.
1: Y, Fallito, pues nos vemos allá para que nos te den tú.
2: Tu atún. Pedazo de atún. Trozo de atunazo ahí.
0: Muy bien.
2: Trozo
0: de atunazo. Mi estimado chef Hugo González del restaurante Condimento del Hotel Emporio, como siempre. Un gusto recibirte en el estudio. Gracias por la receta de hoy y por las promociones.
1: Es un honor y es un placer, como siempre, compartir receta a todos los radioescuchas.
0: Te esperamos pronto por acá.
1: Muchas gracias.
0: Oiga, y ahora nos vamos con el nombre del ganador del kit de electricista de XEU de Dimafer. Pero antes tenemos una pausa, no se vaya.
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0: Son las 12 del día con 30 minutos en XEU. 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Y ahora sí, nos vamos con el ganador de el kit de regalo. El día de hoy tenemos ganador. Se trata el kit de para electricista, regalo de XEU 98.1 FM y Dimafer, distribuidor autorizado Makita. Para que cada proyecto que tengas pendiente salga como debe ser, re bien. Y mira, por acá nos mandan la foto. Ahí está arreglando, mira, son cables de alta tensión. Wow. Y toda la cosa, loco, mira. Saludos para él. Increíble. Y muchas, muchas felicidades. El ganador es...
2: Yo soy rato. ¡Anselmo González Ahumada!
0: ¡Fuerte el aplauso!
2: Estuve a decir al término, pero no, es Anselmo González Ahumada.
0: Anselmo González Ahumada, que nos escucha en el Ejido Primero de Mayo Sur. ¡Felicidades! Tú eres el ganador, Anselmo González Ahumada, ganador de este kit que está precioso. Contiene pinza para cables del número 9, extensión de uso rudo de 5 metros, par de guantes con recubrimiento de nitrilo, juego de 6 desarmadores, lente de seguridad deportivo y oscuro, pinza profesional de electricista del número 8 y cinta de aislar para alta tensión. Nuevamente reitero la felicitación para Anselmo González Ahumada, del Ejido Primero de Mayo Sur. Tiene que venir mañana, jueves, de 10 de la mañana a 12 del día. Si no puede en ese horario, puede ser de 3 a 4 de la tarde. Debe traer el original y la copia de su INE. Repito, original y copia de su INE. Mañana jueves, 10 a 12 del día o 3 a 4 de la tarde, aquí en nuestras instalaciones. Anselmo González Ahumada, mi querido Fayo.
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0: Oiga, pues muchas gracias por habernos acompañado el día de hoy. Son ustedes muy amables. Nos despedimos. En el control de audio está Montserrat Silo Serna. Licenciada, buenas tardes.
2: La producción de Pablito Hernández Santana.
0: Y de este lado, sus amigos.
2: Fallo no falla.
0: Yo soy Artemio Fernández Morales. Lo invito a que continúe en sintonía de XEU, que ya viene
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2: Noticiero de la U.
0: De la U.

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1: Buenas noches, secretario. Buenas noches, señor juez. ¿Cómo se siente hoy?
2: Muy bien, digo, regular. Hoy me siento así...
1: Óigame, doctor, sí. Antes que se me olvide. Sí. Elías sabe. Ajá. Me dijo que lo de recordara que él estaba aquí en el mundo todavía y que era bien. Amigo suyo.
2: Sí, sí, que lo pusiera en el aire.
1: ¿Y que le pusiera su multica también?
2: Sí, está bien. Pero hay otra cosa que voy a agradecer a usted.
1: Sí.
2: Le dice a Lugier que no me deje salir a un señor que hay ahí, un tal Leobaldo.
1: Ah, un tal Leobaldo también. Lo metemos en calabozo.
2: 50 pesos de multa.
1: 50 pesos de multa, está bien. Para que se lo coma en bocadito y eso.
2: Sí. Hoy me siento regular.
1: ¿Ah, sí?
2: No, me siento así con el cuerpo medio cortado.
1: ¿No será que le está dando vueltas un catarro?
2: ¿A quién?
1: A usted.
2: ¿Cómo me va a dar vuelta un catarro a mí? ¿Usted se ha figurado que yo soy un hula hoop?
1: No, señor juez, pero como todo el mundo dice por ahí que el cambio de tiempo ha traído muchos catarros.
2: ¿Y a mí qué me importa que haya traído muchos catarros?
1: Que a lo mejor le da uno a usted.
2: ¿Y por qué me va a dar uno a mí si yo no le he pedido ninguno?
1: All right, señor juez, tiene usted razón entonces. ¿Cuánto me pongo de multa?
2: No, nada. Hoy vengo benévolo y no le voy a poner multas a nadie.
1: Ah, no, así que no me va a poner multas.
2: No, hoy voy a poner días nada más.
1: Óigame.
2: A ver qué caso tenemos para hoy.
1: Un titulado profesor de idiomas que viene acusado de estafa por sus alumnos.
2: ¿Y por qué lo acusan de estafa a sus alumnos?
1: Porque le cobra 10 pesos a cada uno por enseñarles a hablar inglés y luego no les enseña nada.
2: Entonces lo que hace ese profesor es robarle el dinero a su discípulo.
1: Bueno, parece que sí.
2: Pues llame entonces a los complicados en ese discipulicidio.
1: Felicidades. Enseguida, señor juez. Luz María Nananina.
3: Aquí como todos los días.
0: Simplicio Bobadilla y Comejaiba.
4: Servidor.
0: José Candelario Tres Patinas.
5: ¡A la reja!
2: Bueno, vamos a ver si hacemos justicia. ¿Quién es el acusado?
3: Tres Patines, señor juez, que se ha metido a profesor y no ha estafado a Simplicio y a mí una pila de gente más, también la ha estafado.
2: Pero será posible, Tres Patines, que no haya manera de que usted se comporte como es debido.
6: ¿Pero por qué me dice eso a mí, señor juez?
2: ¿Por qué va a ser? Mire, antes de esto, señores, ya vino. Quítemele la multa. De a Leobaldo, de los 50 pesos, porque ahora me enteré que él vino acusando al profesor también.
1: Ah, está bien.
2: Sí. Hasta los muchachos vienen acusándolo. Lo suyo es algo serio. ¿Usted no piensa trabajar nunca?
6: No, chico, yo la verdad, acaso, hablándote con...

0: pasa a usted, Tres Patines?
1: Que yo no soy orgulloso, chico. Eso es lo que me pasa a mí, chico.
0: Óigame, Tres Patines, ¿usted no sabe que al no trabajar está faltando usted a un mandato divino?
1: ¿Que yo estoy faltando un mandato divino? Sí. ¿Y eso por qué?
0: Porque Dios le dijo al hombre, ganarás el pan con el sudor de tu frente.
1: ¿A qué hombre le dijo eso?
0: Adán.
1: Pues si se lo dijeron a Adán, que trabaje Adán, chico. A mí no me han dicho nada de eso,
0: ¿cómo,
1: chico?
0: Que no,
1: ni me han mandado telegrama ni recado de ninguna clase.
0: ¿Cómo,
1: chico,
0: que no, Tres Patines? ¿Usted no sabe que todos los hombres tienen que trabajar para ganarse el pan de cada día?
1: Sí, pero es que yo resolví ese problema.
0: ¿Cómo lo resolvió?
1: No comiendo pan, chico.
0: ¿Y usted cree que eso se resuelve no comiendo pan?
1: Hombre, claro que sí, chico. Lo que dijo Dios no fue que uno tenía que ganarse pan trabajando, ¿no es eso?
0: Sí.
1: Bueno, pues en lugar de pan, ¿tú sabes lo que como yo?
0: Sí.
1: Boniato pasado por agua, chico. Y como de boniato nadie dijo nada, yo no tengo problema de ninguna clase.
0: Secretario, chico, póngale 10 pesos de multa a Tres Patines en nombre del sindicato de panaderos.
1: Bueno, ¿y qué, chico? ¿Me lo paga el sindicato boniatero? ¿Me lo paga?
0: No, lo paga usted.
1: ¿Pero y eso por qué, chico?
0: Se, porque me da la gana a mí.
1: Ah, bueno, ya esa es una apreciación muy particular tuya.
0: Le cayó mal eso, ¿no?
1: No, está bien, está consciente, la verdad.
2: 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Son las 12 y 40 minutos.
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2: Son las 12 y 42 minutos.
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0: A ver, Nananina, ¿qué les hizo a usted de Tres Patines?
13: Nada, que le tapó 10 pesos a cada uno de nosotros siempre, señor juez.
0: Ajá. ¿Cómo que? ¿Le estafó? ¿Cómo?
13: Y nos estafó 10 pesos a cada uno de nosotros.
0: ¿Y cómo les estafó esos 10 pesos?
13: Pues ante todo, señor juez, hágame el favor de leer este anuncio que salió en los periódicos.
0: A ver, Profesor J.C. Tres Patines.
1: ¿Tú sabes quién es ese?
0: Sí, usted.
1: ¿Quién te lo dijo ese?
0: Se ríe.
1: ¿Eh?
0: ¿Pero quién me lo va a decir, Tres Patines?
1: ¿Sí?
0: Ese no es...

0: ¿Nombre?
1: No, chico.
0: ¿Cómo que no?
1: No, chico, el nombre mío tú sabes cómo es.
0: ¿Cómo?
1: José Candelario. Y ahí nada más que dice JC.
0: Sí, pero yo sé que JC son las iniciales de José Candelario.
1: ¿No me quieres lo digo eso?
0: No necesito que me lo diga nadie, Tres Patines.
1: Lo adivinaste, ¿no?
0: Porque eso se cae de su peso.
1: ¿De qué peso?
0: Del que le voy a poner de multa.
1: Ah. Oh.
0: Póngaselo ahí, secretario.
1: Pero óyeme, viejo, ven acá, chico.
0: No, que cállese la boca. Y déjeme acabar de leer. Y no me diga chico ni viejo, ¿yo? Tráteme con más respeto, señor.
1: No, si yo toda la vida lo he tratado con respeto, chico.
0: Ah, bueno. Déjeme leer aquí. Profesor J.C. Tres Patines. Especialidad en idiomas. Enseño el inglés por 10 pesos. ¿Usted puso este anuncio en los periódicos, Tres Patines?
1: Sí, chico, eso le demostrará que yo hago lo posible por ganarme la vida honrosamente, ¿no?
2: ¿Qué costa? ¿Usted no se gana la vida estafando a todo el mundo?
1: Bueno, sí, pero honradamente. Fíjese que hasta los anuncios en los periódicos y todo...
0: Momento. Sí. Explíqueme eso.
1: ¿Qué cosa?
0: Eso. ¿Usted cree que se puede estafar honradamente?
1: Bueno, yo creo, señor juez, que cuando la estafa, por ejemplo, se prepara con sinceridad y uno actúa de buena fe...
0: Y uno actúa de buena fe.
1: Sí, sin que haya, por ejemplo, mala intención y con el propósito de buscarse unos pesos para la asociación del asunto cuando el alquiler ese que te mandan el recibo, tú vienes... Ven a... No se puede hacer eso, ¿verdad?
0: Claro que no, Tres Patines. Estafar honradamente es una cosa que no la puede hacer nadie porque no hay ninguna estafa que sea honrada.
1: ¿Que no hay qué?
0: Ninguna estafa que sea honrada.
1: Oye, viejo, qué mala lengua tú tienes,
0: chico. ¿Yo?
1: Claro que sí, chico. ¿Cómo vas a decir que no hay ninguna estafa que sea honrada, chico? ¿Acaso tú las conoces a todas,
0: chico? No necesito conocerlas, Tres Patines.
1: Hombre, chico.
0: Estafa y honradez son dos palabras que no pueden andar juntas.
1: ¿Por qué, chico?
0: Porque chocan.
1: ¿Y qué, chico? También las guaguas chocan y cada rato pasan 5 o 6 juntas.
0: Póngale otros 5 pesos de multa, secretario.
1: ¿Pero por qué, chico? ¿Qué culpa tengo yo de que choque la guagua?
0: ¡Cállese, chico, la boca! No hace más que hablar bobería.
1: ¿Cómo bobería, chico?
0: Póngale 10 pesos más, va a seguir hablando.
1: Pero si yo lo que estaba...
0: ¡50 más!
1: Mira qué manera de tratarlo a uno que viene aquí.
0: ¡10 pesos más! ¿Va a seguir?
1: No, me planto ahí, chico.
0: Dígame, nananina, ¿qué pasó con ese anuncio?
2: Pues nada, señor juez, que Simplicio y yo queríamos aprender el inglés porque tenemos pensado irnos para el norte.
1: No me diga, de verdad que por fin van a ustedes para allá para viajarse los dos para el norte.
2: Sí, señor.
1: ¿Y eso? ¿Ya autorizaron otra vez la exportación de escombro para allá?
2: Sí, cómo no, pero usted no lo sabía.
1: No, yo no sabía eso.
2: Ah, sí, pues ya puede usted embarcarse cuando quiera, no le dé pena.
0: Bueno, ya, ya.
2: ¿Qué ya? ¿Cuando él me ofende a mí, ya?
0: No, pero si ya usted... ¿Ya usted se desquitó?
2: Ah, bueno.
0: ¿Ya usted le dijo que el escombro era él?
1: No pelees, que tú también vas en el viaje.
0: ¡Póngale! ¡10 pesos de multa! La cuestión es que ustedes dos se van para el norte, ¿no es eso?
2: Sí, señor. Yo me voy para Hollywood.
0: ¿Y usted también se va para Hollywood, Simplicio?
3: No, señor, no. Yo me voy para Bastón.
0: ¿Para dónde?
3: Para Bastón.
0: ¿Usted no querrá decir para Boston?
3: Bueno, sí. Se escribe Boston, pero se pronuncia Bastón.
0: ¿Quién le dijo eso?
3: Tres Patines.
0: ¿Qué me cuenta? ¿Usted le dijo eso a Simplicio o Tres Patines?
1: Yo, no, hombre. Simplicio, tú me entendiste mal, muchacho.
4: ¿Cómo que te entendí mal?
1: Sí, yo no te expliqué a ti que la letra O en inglés se pronuncia de varias maneras.
3: Sí.
1: Bueno, pues la palabra Boston, hijo. ¿Oye esto?
3: Sí.
1: La primera O es sorda.
4: Ah, la primera es sorda.
1: Sí, la segunda es muda. De manera que se trata de una palabra sordomuda.
3: Bueno, ¿y cómo se pronuncia entonces?
1: Eso es poseña. Poseña. La palabra sordomuda no se puede pronunciar más que poseña.
0: No me diga. ¿Y usted es profesor de inglés, Tres Patines?
2: ¿Qué va a hacer, hombre? No es más que un estafador lo mismo en inglés que en todos los idiomas que hable él.
1: Eso no es verdad, señora. Lo que pasa es que usted es una... óigame, una discípula muy saboruca que no aprende nada.
2: Ay, ¿qué voy a aprender? Si usted no enseña ni pescado frito, ¿qué voy a entender?
1: Que yo no enseño, mira, ahí, oye, ahí tiene un velocípedo que es...
0: ¿Qué velocípedo?
1: Que yo soy el maestro de...
0: Un discípulo.
1: Ajá. Simplicio. Simplicio, saluda al señor juez en inglés para que te oiga.
4: How are you, mister?
0: Very well, and you?
4: Bangang.
0: ¿Eso de Bangang es inglés también?
1: ¿Cómo no va a ser inglés? Lo que pasa es que pobrecito Simplicio no lo pronuncia bien, chico.
3: ¿Cómo que no lo pronuncio bien?
1: No, hijo, porque en inglés no se pronuncia Bangang. en inglés se pronuncia Bangan, con acento en la H, chico.
0: ¿En qué H?
1: En la... delante, la palabra esa no lleva una H en algún lado.
0: No, señor, no lleva ninguna H.
1: Eso digo yo, que no lleva una H en
0: ¿y entonces
1: lado.
0: Cómo me la va a poner en el acento en la H?
1: ¿Quién se lo va a poner?
0: Simplicio.
1: Niño, pero Serapio Silva. Te voy a poner de penitencia en un rincón mirando para la pared, para que lo
2: ¿qué
1: sepa?
2: ¿Qué cosa? Todavía lo va a regañar después que usted fue quien se lo dijo, ¿verdad?
1: Usted no se meta, señora, que está hablando el maestro ahora.
0: ¿Maestro de qué, Tres
1: el
0: Patines?
1: El teacher, en inglés, pitcher.
0: ¿Qué pitcher? Pitcher. ¿Usted conoce las letras?
1: ¿Eh?
0: ¿Conoce las letras?
1: Sí, cómo no.
0: ¿Seguro?
1: Chico.
0: A ver, dígame, ¿cuáles son las vocales?
1: Las vocales son las que se pronuncia con la boca, ¿no?
0: ¿Ah, sí? ¿Y entonces con qué se pronuncian las consonantes? ¿Con las orejas?
1: No sé, ¿tú las pronuncias con las orejas?
0: ¡No, señor!
1: Las consonantes vienen a ser como si dijéramos... bueno... en eso es que yo no estoy muy fuerte, ¿comprende? Pero en inglés no hay quien me ponga un país delante.
0: Ah, no.
1: No.
0: Un país. No.
1: Un país. No, ¿qué va? Yo tengo un sistema para enseñar los nombres de los estados americanos, que no se olvida más nunca.
0: ¿De veras qué sistema es ese?
1: Bueno, ahora tú verás. Simplicio, ¿de qué color es el mercurio cromo? Colorado. Ahí tiene un estado americano. ¿Qué cosa ponen en los tejados para que no entre el agua cuando llueve?
4: Texas.
1: Otro estado americano. ¿Cómo se llama tu hermana mayor?
4: Virginia.
1: 3. ¿Y la más chiquita?
4: Carolina.
1: 4. ¿Cuando tú tienes sueño, a dónde te vas a dormir?
4: Alabama.
1: Alabama. 5.
0: No, ¿eh? Momento.
1: ¿Eh?
0: Cuando tienes sueño no se va a dormir a Alabama, sino a la cama.
1: Sí, pero hombre, lo primero que yo le enseño a mi alumno es a dormir en inglés.
0: Usted no enseña Alabama, nada, ¿eh? Tres Patines.
1: No.
5: 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Son las 12 y 50 minutos.
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5: Son las 12 y 53 minutos.
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0: Dígame, Nananina, ¿de verdad que se va usted para Hollywood?
2: Sí, señor juez, yo voy a ver si trabajo en el cine, ¿sabe? Porque me han dicho que yo tengo condiciones para eso.
1: Sí, ya lo creo.
2: Ay, ya ¿usted cree que me sea muy difícil llegar a Estrella?
1: No, hombre, que va a coger la ruta 2 que la dejen en Estrella y la Coimbra.
2: Un momento. cierto. Yo digo estrella de cine.
1: Ah, no, ya eso no es tan fácil, ¿no?
2: ¿En qué quedamos? ¿Usted no dice que tengo condiciones?
1: Sí, pero el Hollywood tiene condiciones también, que la ponen. Y la condición primera es saber inglés, que usted no lo sabe.
2: Ah, sí, todavía me lo dice. ¿Y cómo lo voy a saber si usted me estafó los 10 pesos que yo le pagué para que me lo enseñara y no me lo enseñó?
1: No hable bobera, señora, que yo no le estafé a usted ni un solo centavo.
0: Bueno, eso lo vamos a aclarar ahora. ¿Qué le pasó con Tres Patines, Nananina?
2: Pues nada, señor juez, que nosotros vimos ese anuncio en el periódico y al ver que por 10 pesos nada más enseñaban el inglés, fuimos a ver a Tres Patines para que nos los enseñara a los dos.
0: ¿Usted fue con Nananina, Simplicio?
3: Sí, señor juez, sí. Yo fui con ella y le pregunté a Tres Patines, ¿es verdad que por 10 pesos nada más enseña usted el inglés? Y él nos dijo que sí.
0: Perfectamente. ¿Y qué pasó?
2: Pues que yo, para aclarar bien las cosas, le pregunté, ¿este inglés que usted enseña es un inglés bueno y correcto? Y Tres Patines me dijo que sí, que era un inglés magnífico.
0: Uh-huh. ¿Y qué más?
3: Pues que nosotros le dimos los 10 pesos cada uno para que nos enseñara el inglés. Uh-huh. Y entonces Tres Patines cogió el dinero, se lo guardó, abrió una gaveta, sacó un retrato de Winston Churchill y nos dijo, vaya, aquí lo tienen.
0: ¡No me diga! ¿Ese fue el inglés que les enseñó?
2: Sí, señor, de manera que Tres Patines nos estafó 10 pesos a cada uno de nosotros.
1: No estafé nada. Yo le dije que por 10 pesos le enseñaba un inglés magnífico. Y yo creo que Mr. Churchill, caballero, es un inglés correcto de primera clase, ¿no es así?
0: Sí, pero lo que usted tenía que enseñarle era el idioma inglés.
1: No, yo no he hablado para nada del idioma, chico. Yo decía en el anuncio que enseñaba el inglés por 10 pesos. Y yo enseño el inglés, porque Winston Churchill es el inglés, ¿no?
0: Vaya, hombre, ¿con qué es su manera de enseñar el inglés, Tres Patines?
1: Si tú quieres hacer un negocio conmigo, ¿eh? Por un peso nada más te enseño el chino, chico.
0: ¿El idioma chino?
1: No, el chino que lleva la ropa a casa.
0: ¿Y a mí qué me importa ese chino, Tres Patines? Usted es un estafadorcito.
1: ¿Por qué, chico?
0: Por muchas razones, Tres Patines. En primer lugar, ¿desde cuándo es usted profesor?
1: Bueno, chico, yo soy profesor de nazi. Yo no soy profesor.
0: ¿Y entonces por qué dice usted en el anuncio que es profesor?
1: No, yo digo eso en el anuncio.
0: Sí, señor, aquí dice profesor J.C. Tres Patines.
1: Bueno, chico, no, pero ahí se ve claro que lo del profesor no se refiere a Tres Patines. Porque una cosa está separada de la otra y entre las dos palabras hay mucha distancia.
0: No, de eso nada. Vaya. La palabra profesor y el apellido Tres Patines no es más que las iniciales suyas.
1: ¿Y cuáles son las iniciales mías?
0: J.C.
1: Mira, ve, chico, de J.C. hay como 8 cuadras, chico.
0: All right. Vamos a no discutir eso. Pero usted dijo que no habló de idiomas para nada y en el anuncio dice clarito, profesor J.C. Tres Patines, especialidad en idiomas.
1: ¿En idiomas? No, chico, eso es una errata de imprenta.
0: ¿Una errata?
1: Sí, parece que al linotipista se le fue una M en lugar de una T, porque yo no puse especialidad en idiomas.
0: ¿Y qué puso usted entonces?
1: Especialidad en idiotas.
0: ¿Cómo? ¿Usted puso idiota?
1: Hombre, claro que para hacer un negocio conmigo sabiendo cómo soy yo, caballero. Óigame, ¿qué es lo que hay que hacer?
0: Un idiota.
1: Tú lo sabes, ¿verdad?
0: Sí.
1: Bueno, pues mira a ver si estaba bien claro yo eso.
0: No me diga, entonces Nananina y Simplicio fueron dos idiotas que llegaron ahí con sus 10 pesos cada uno para que usted los mangara suavecito y sin ningún trabajo, ¿verdad?
1: Claro, chico, es que hay día, oye, que uno sale con el pie derecho a la calle.
0: Escriba
1: la
0: ahí, secretario.
13: Venga la sentencia.
0: En este caso se ve con la claridad del día que hay estafa, mala fe, dolo y sinvergüenza. Y como todos los dolos merecen una sanción, devuelva los 20 bolos y cumpla un mes de prisión.
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1: Este mediodía le comentaremos, confirma a la presidenta Claudia Sheinbaum que viajará a China para la cumbre de APEC en noviembre.
2: También le comentaremos, Jorgito es el primer candidato a rey infantil del Carnaval de Veracruz.
1: Detienen al alcalde de Juchitán, Oaxaca, por extorsión, narco y homicidio.
2: Helicópteros, camiones y elementos de la Marina están desplegados en el centro de Veracruz. Le diremos por qué.
1: Le comentaremos cuál es la situación del huracán Polo. Ha bajado ya de categoría.
2: En los deportes, Jared Álvarez.
3: Muchas gracias, licenciadas, y muy buenas tardes. Hoy en los deportes hablaremos del fútbol mexicano, porque el Senado presentó una iniciativa para regresar el ascenso y descenso. Además, la selección mexicana ya prepara su duelo ante Colombia y escucharemos las voces de los protagonistas. En el fútbol internacional, Javier Aguirre fue anunciado como técnico del Valencia en la Liga de España. En el fútbol local, Piratas de Veracruz ya viaja rumbo a Zacatecas para el duelo ante Mineros. Y en más deportes, este fin de semana se llevará a cabo el Gran Premio de Azerbaiyán en la Fórmula 1. Todo esto y más información en la sección deportiva.
4: Buenas tardes, hoy es miércoles 23 de septiembre del año 2026. Es la 1:02 p.m. y desde el estudio Fernando Paso Sosa de XEU presentamos el Noticiero de la U. Quedan con ustedes las periodistas Betty Zabaleta y Olivia Pérez.
1: Gracias, Artemio Fernández. Olivia Pérez, muy buenas tardes.
2: ¿Qué tal, Betty? Buenas tardes, un gusto saludar a todos.
1: Saludamos a la audiencia de XEU y al meteorólogo del Centro Hidrometeorológico Regional de Boca del Río, Silvano Pozos. ¿Qué tal, Silvano? Muy buenas tardes. Le escuchamos con el pronóstico del tiempo.
5: Hola, ¿qué tal? Muy buenas tardes. Un gusto saludarlas, Betty, Olivia, auditorio, en esta segunda emisión de El Pronóstico del Tiempo. Bueno, pues comentarles que continúan en gran parte de la entidad veracruzana las condiciones de cielo medio nublado a nublado. Se mantiene también asimismo la nubosidad que presenta probabilidad para lluvias dispersas y algunos chubascos aislados, especialmente sobre lo que es la región de los Tuxtlas, cuenca alta de el Coatzacoalcos y también cuenca baja de la misma región. También en la próxima hora se espera que se incremente la nubosidad y el potencial para chubascos, esto en las cuencas bajas del Tonalá, ya que en la zona occidental del estado de Tabasco, la región de la Chontalpa, se observa nubosidad en proceso de desarrollo convectivo y que presenta tendencia a extenderse hacia esta zona del sur del estado. Inclusive ya en la zona, lo que viene siendo el municipio de Moloacán, también ya se observa una pequeña zona de nubes de desarrollo vertical y que presenta condiciones para actividad eléctrica. Así que bueno, en el transcurso de la tarde, gran parte de las cuencas del sur con probabilidad para lluvias y chubascos dispersos. Mientras tanto, en la porción central, sobre lo que es la parte alta de la cuenca del río Misantla con la cuenca del río Actopan, también se observa nublados asociados a lluvias y algunos chubascos aislados, puesto que también se observa una tendencia de desarrollo en la vertical, específicamente hacia lo que son los municipios de Chiconquiaco, Ladero y Cos, Acatlán, Tepetlán, Entonces son municipios y alrededores, se inicia el desarrollo de los nublados en estos momentos y la probabilidad para lluvias durante el transcurso de la tarde. Por otro lado, en la zona norte, lo que viene siendo los municipios de Tantoyucan, de Tuxpan, inclusive la zona de Poza Rica y municipios aledaños, también con una tendencia de incremento de nublados. Así que en el transcurso de la tarde, gran parte de la entidad veracruzana, especialmente en sus porciones medias y altas, con probabilidad para precipitaciones. De inicio lo harán con algunas lluvias ligeras, pero no se descartaría la presencia de chubascos. En esta zona del centro, Jalapa también se encontraría en las zonas donde la próxima hora, quizá 2 horas, ya se puedan presentar lluvias y chubascos acompañados por descargas eléctricas, condiciones que son generadas por los efectos de locales, principalmente el ingreso de humedad, el calentamiento diurno y los forzamientos orográficos, complementándose al final del día con los efectos de un canal de baja presión posicionado frente a la costa veracruzana y que en el transcurso de las próximas horas comenzará a reactivarse y generar condiciones para las lluvias ya mencionadas. Generalmente, se espera que para aquí, para la zona conurbada de Veracruz, Boca del Río, los efectos de este canal de baja presión se puedan extender hacia esta costa de central veracruzana y con ello la probabilidad para lluvias y chubascos al final de la noche y durante la madrugada del día de mañana, por lo cual, el pronóstico de lluvia acumulada para esta zona en particular se mantiene con acumulos de 5.1 a 25 milímetros. Mientras tanto, en el resto de la región se esperan los mayores acumulados en lo que vienen siendo las cuencas del norte, Pánuco, Tuxpan, inclusive en la zona de Cazones, en sus porciones medias y altas, con eventos puntuales de 50 a 75 milímetros. Y en la zona sur, lo que es la cuenca del Coatzacoalcos, del Tonalá, porciones medias y altas del Papaloapan y la región de los Tuxtlas también con estos mismos acumulados. Lluvias puntuales fuertes de 25 a 50 milímetros en el resto de las cuencas del norte, es decir, Pánuco, Tuxpan, Cazones, pero también las zonas medias y altas del Tecolutla, del Jamapa, Cotaxla y resto del Papaloapan. En el resto de la entidad veracruzana, lluvias con intervalos de chubascos de 5.1 a 25 milímetros. Por su parte, el viento estará dominando de dirección de componente norte a lo largo del territorio de las costas veracruzanas, velocidades entre los 25 y 35 kilómetros por hora, en donde, de acuerdo a lo que son los datos de lo que es el aeropuerto de la ciudad de Veracruz, está reportando viento del noreste de 12 kilómetros por hora, así como aquí en lo que es la zona conurbada, con lo que es el dato del aeropuerto, está presentando viento del noreste con velocidades de alrededor de los 10 kilómetros por hora, incrementándose. La tendencia es que se incremente durante el resto de la tarde, siendo posible algunas rachas ocasionales alrededor de los 45 kilómetros por hora. Y con respecto a las temperaturas, como es habitual a esta hora del día, comentarles que los valores máximos en los observatorios ya los tenemos disponibles, por supuesto los preliminar, ya que los que ya se encuentran, digamos, los definitivos estarían disponibles a partir de las 18 horas. De momento, Veracruz reporta 32.7 grados Celsius, Jalapa 26.6, Orizaba 26.6 y Coatzacoalcos 32.0 grados Celsius. El ambiente que se puede estar percibiendo aquí en la zona conurbada Veracruz, Boca del Río, estaría entre los 36 y los 38 grados Celsius, esto tomando en cuenta la humedad relativa del 70%. Comentarles que la temperatura ambiente al momento aquí en la zona de Boca del Río, 31.5 el ambiente, esto es de la temperatura, la presión atmosférica de 1012.0 hectopascales. Así que este es el panorama que tenemos con respecto a las condiciones locales. Como comentamos en la mañana, hay un sistema frontal que el Servicio Meteorológico Nacional localiza al sur de los Estados Unidos. No ha presentado hasta el momento desplazamiento hacia el sur, no ha ingresado al Golfo de México y se espera que al menos las próximas 12 horas continúe posicionado en esa zona. La perspectiva es que pueda alcanzar el extremo norte del Golfo de México durante el día de mañana y de esa manera pueda tener interacción con el canal de baja presión mencionado y para mañana estaría generando la advección de aire relativamente fresco a la entidad sin generar cambios en la intensidad del viento y solamente estaríamos esperando que las lluvias se concentren o continúen generándose las más relevantes en la porción sur veracruzana. Aquí en la zona del puerto Veracruz posiblemente estaría todavía reforzando más la probabilidad para lluvias de 5.1 a 25 milímetros. Pronóstico preliminar lo estaremos complementando con las próximas actualizaciones de los modelos de pronóstico. Por otro lado, la onda tropical número 41, sin movimiento, sin desplazamiento aparente, continúa posicionada sobre el extremo sur de Chiapas y aguas del Océano Pacífico. Mientras tanto, el huracán Polo, de acuerdo con el aviso de las 12 horas del Servicio Meteorológico Nacional, continúa como categoría 4, esto con respecto al aviso de las 09 horas, en donde al momento la localización que le asigna el Servicio Meteorológico Nacional es a 240 kilómetros al sur suroeste de Zihuatanejo, Guerrero, y 445 kilómetros al sur sureste de Manzanillo, Colima. Ha incrementado su velocidad de desplazamiento con respecto al aviso anterior. En el anterior comentaba el Servicio Meteorológico Nacional que se desplazaba a una razón de 4 kilómetros por hora, pero ya a este mediodía ha incrementado a 7 kilómetros por hora, todavía ya, o más bien ya con dirección hacia el noroeste, presentando vientos sostenidos de 230 kilómetros por hora y rachas de 280 kilómetros por hora. Mientras se va desplazando, las bandas nubosas que lo caracterizan, amplias bandas nubosas y densas cercanas a la costa, estarían generando, bueno, pues las condiciones para lluvias torrenciales de 150 a 250 milímetros en zonas costeras de los estados de Michoacán y de Guerrero, principalmente de menor intensidad de 75 a 150 milímetros en Colima, un estado más hacia el norte, y bueno, en el resto de lo que es el centro del territorio nacional estarían favoreciendo la propagación de nubosidad estratiforme. Algunos de ellos podrían alcanzar de manera muy aislada la zona norte y centro del territorio veracruzano, pero sin generar ningún efecto relevante. Así que bueno, este es el seguimiento particular de este sistema, que por sus características de intensidad, bueno, es importante ofrecer esta información y reiterar que para nuestra entidad veracruzana no representa ningún peligro, solamente para conocimiento y para seguimiento de este tipo de sistemas ciclónicos en el Océano Pacífico. Pues de mi parte sería el pronóstico del tiempo y quedo atento a sus comentarios o preguntas.
1: Sí, me están preguntando si mañana jueves en el día, mañana sí, si es jueves, podría llover, y también si en el día viernes, se refiere a durante el día.
5: La mayor probabilidad la estaríamos esperando hacia la madrugada del día de mañana y hacia la noche. De momento, la probabilidad para que se presenten lluvias en esas horas alrededor del mediodía es poco probable. No se descartan, pero la probabilidad es muy baja, por abajo del 20%, de acuerdo con las estimaciones. De llover sería, o de extenderse, la probabilidad de lluvia sería quizás hasta la media mañana del día jueves. Para el viernes, de igual manera, la probabilidad de lluvias se mantendrá muy baja, y esto tomando en cuenta también, como dato adicional para el sustento de la baja probabilidad alrededor del mediodía, es porque el viento estaría ya con un poco de mayor intensidad con respecto al día de hoy. Es decir, ahorita tenemos vientos de alrededor de los 10 kilómetros por hora, pero mañana a estas horas posiblemente alrededor de los 20, quizá 25 kilómetros por hora, y manteniendo el pronóstico de rachas alrededor de los 45 kilómetros por hora para el día de mañana, con un poco mayor de probabilidad, esperando que el frente que se encuentra al sur de los Estados Unidos ya pueda interaccionar con el canal de baja presión al suroeste del Golfo de México, y bueno, esto limitaría la ocurrencia de lluvias alrededor del mediodía de tanto del jueves como del día viernes. Así que en general podríamos decir que las lluvias serían en mayor medida de nocturnas a matutinas.
1: ¿El viento continuaría de dirección norte para el viernes?
5: Sí, de momento sí, los modelos de pronóstico indican que continuaría gran parte del jueves y durante el viernes con esa dirección de componente norte, quizá hasta lo que es la primera mitad o en el transcurso del día sábado, ya que se espera que para el domingo pueda presentarse de dirección variable y ya con tendencia a cambiar hacia lo que es el este y sureste, pero de momento la persistencia es hasta lo que es el viernes, quizá sábado, esta componente norte del viento.
1: ¿De qué velocidad es para el viernes?
5: ya estaría disminuyendo la intensidad, pero todavía por de manera preventiva estaríamos alrededor de los 40 kilómetros por hora en horas de la tarde. Las rachas y los vientos normales durante la mañana débiles entre los 5 y 15 kilómetros por hora y hacia las tardes de 25 a 35 kilómetros por hora.
1: Muchísimas gracias, Silvano. Nos dio gusto saludarle. Que tenga excelente tarde.
5: Igualmente, muy buenas tardes.
4: Es la 1:15 en XEU.
1: Enseguida comentaremos el resumen del pronóstico del tiempo.
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1: Este mediodía aquí en el puerto de Veracruz, con esta temperatura, 32.7 grados Celsius, 70% el porcentaje de humedad, el índice de calor de 36 a 38 grados Celsius, tenemos 1012 hectopascales, la presión atmosférica, el viento de dirección norte de 25 a 35 kilómetros por hora esta tarde con rachas de 45 a 50 kilómetros por hora para la noche madrugada. Pues sí, hay condiciones para lluvias, pudiéramos tener estas lluvias, chubascos aquí en Veracruz, Boca del Río, al final de la noche y madrugada de mañana jueves, de 5 a 25 milímetros. Para el viernes, también de la noche del jueves hacia el viernes, también hay condiciones, hay probabilidad de lluvias de 5 a 25 milímetros, según lo que nos están indicando. El viento, pues también mañana va a continuar de dirección norte, con igual rachas de 45 kilómetros por hora por este sistema frontal. En este momento lo que tenemos es un canal de baja presión y para mañana con este sistema frontal, que al momento se encuentra estacionario y que podría alcanzar mañana el norte del Golfo de México, estar interactuando con este canal de baja presión nos dejaría aire relativamente fresco y las lluvias más importantes en el sur. Pero bueno, sí, para nosotros serían noches madrugadas que pudiéramos tener las lluvias por la mañana y el viento de dirección norte hoy, mañana jueves, el viernes y posiblemente la primera mitad del sábado, que pudiéramos tener viento de dirección norte, según lo que nos están indicando en este pronóstico. Y en Jalapa, este mediodía, se está registrando una temperatura máxima de 26 grados Celsius. Olivia, ¿tienes temperaturas en otras ciudades?
2: Así es, Betty, en Tierra Blanca reportan 32 grados, en Cancún 29 grados, Monterrey también está a 29, Tijuana a 24 y la Ciudad de México a 23 grados Celsius. Gracias a quienes siguieron este reporte en redes. Les invito a seguirnos en nuestro portal en xeu.mx y a través del 98.1 de FM.
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4: Es la 1:20 p.m. en XEU Noticias.
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4: Es la 1:22 p.m. en XEU, miércoles 23 de septiembre del año 2026. Continuamos en el noticiero de la U.
1: Dice Betty Olivia, dice un comentario: en el panteón municipal de aquí del puerto de Veracruz lo cierran muy temprano, a las 3 de la tarde. Antes lo cerraban a las 5. Hay mucha gente que va y pues ya está cerrado. ¿Y eso por qué? Es lo que pregunta Santiago Díaz Rosales del fraccionamiento Villarrica, Veracruz. Acá nos dicen información del programa del testamento, si ya terminó. Pues no, le hemos estado comentando que es septiembre y octubre en el DIF. Le pueden dar también información. De hecho, ayer estuvo con nosotros la presidenta del DIF, Daniela Lili Hernández, hablando precisamente de esta, pues este programa de septiembre y octubre, mes del testamento. Usted puede consultar al detalle en el portal de internet en xcu.mx en la sección Veracruz, porque en el DIF municipal de Veracruz también puede usted pues ahí hacer algún trámite con respecto al testamento. Para la señora Carolina de Palma Real, que nos ha preguntado y pues nos dice feliz ombligo de semana, igualmente para usted. Vamos a la pausa.
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4: Es la 1:26 en XEU. Hoy es miércoles 23 de septiembre del año 2026. Continuamos en el noticiero de la U.
1: Esta tarde ya saludamos en la línea telefónica a Emilio Bizarretea, experto en temas de seguridad. Muy buenas tardes, les saludamos Betty y Olivia, y para el público de XEU, ¿cómo podemos interpretar, qué consecuencias puede haber con lo que dijo ayer en la Asamblea General de la ONU el presidente de los Estados Unidos, Donald Trump? Habló de que pues México es el epicentro de la violencia del narcotráfico. Habló también de que podría enviar su poderío militar a Latinoamérica, y pues que dijo la libertad llegará a Cuba y la seguridad llegará a México. Muy buenas tardes, le escuchamos.
26: Muy buenas tardes, gracias por la oportunidad. Mire, lo que ha dicho el presidente Trump en la Asamblea de Naciones Unidas, sí, es sumamente delicado para nuestro país, aun cuando para ellos no sea más que una consecuencia en una serie de discursos. El pasado 15, para ponerlo en contexto, envió al Congreso, la Casa Blanca, lo que se denomina la determinación presidencial para valorar el tema de las drogas. Ahí ya había mencionado que México se encontraba en el epicentro de todo el narcoterrorismo. Y lo que pedía, que es lo nuevo en términos del planteamiento ya oficial, es que debieran de enjuiciar a los narcopolíticos mexicanos. Pero el día de ayer, lo que exhibió a nivel mundial es precisamente así, de manera directa, que somos el epicentro de todos estos movimientos de drogas y de corruptelas. Es realmente lastimoso el hecho, y sobre todo de observar que no hubo ninguna nota diplomática al respecto en ese instante. ¿Qué significaba? Simple y sencillamente, no es generar conflicto. No queremos eso, y menos con el señor secretario de Relaciones Exteriores, pero sí hubiera sido de buen nivel en ese momento dar una conferencia de prensa donde pudo haber dicho en el lenguaje diplomático, tomamos nota. Esto es, acusar recibo y decir que se va a valorar como es lo que normalmente ocurre. Pero no ocurrió nada, y da la impresión de que el que está aceptando y por silencio, es decir, somos nosotros. Esa es una posición no propia de un diplomático, y menos aún de un gobierno como el mexicano. Así estamos.
2: ¿Y qué opina de lo que dijo la presidenta esta mañana, que vivir es vivir junto a un país con tanta producción de armas, al referirse a Estados Unidos.
1: Y consumo de droga.
26: Sí, la presidenta hace un gran esfuerzo por defender su posición, pero con todo respeto lo digo, no le alcanza. No se trata de echar la culpa a otro, sino saber qué es lo que nosotros hacemos en términos de las seguridades nuestras. No lo estamos haciendo, da pena. Cada vez que hablan de que disminuyen los homicidios dolosos, encontramos y vemos las percepciones de inseguridad del propio INEGI y ya estamos fritos. Es decir, hay una percepción de inseguridad del territorio nacional del 73%, es altísimo. Si ustedes me dicen que disminuyó toda la delincuencia al 43%, yo le voy a decir, como dice el clásico, yo tengo otros datos.
1: Ahora, perdón, Emilio Vizarrete, así quiere concluir la idea.
26: Porque el tema que se nos está presentando ahora no es una situación de posiciones, es una situación de datos duros. Y lo que tenemos en este momento, todo mundo desearía que disminuya la delincuencia, sin duda, pero disminuyen los homicidios dolosos y crecen los desaparecidos. Entonces, traemos un conflicto de interpretaciones.
1: Emilio Vizarretea, ¿cambia el contexto por el escenario, el significado de las palabras? Porque si bien en diferentes momentos el gobierno de Estados Unidos, diferentes funcionarios han dicho lo que ayer dijo el presidente de Estados Unidos, Donald Trump, ¿cambia el contexto al estar en donde están muchísimos jefes de Estado y de gobierno en una Asamblea General de la ONU? ¿Qué nos comentaría?
26: Sí, desde luego que cambia. Vea usted, pasó de ser un problema de un dicho de una oficinita en el Distrito Fiscal Sur de Nueva York a ser la opinión expresa y abierta ante el mundo del propio presidente de Estados Unidos. Claro que es un reposicionamiento distinto. Claro que en estos momentos somos lo que se menciona, un tema en boca de todos los delegados. En este momento ha pasado a segundo término la presencia de Elsi, ha pasado a segundo término los asuntos de Cuba, que también fueron mencionados, pero el tema al que se nos ha atribuido, que somos el epicentro de los cárteles, pues es un tema, me parece a mí, sumamente delicado y que no nos hemos sabido desmarcar en este momento desde una posición gubernamental sólida.
2: ¿Y qué lectura le daría Emilio Vizarretea a estos dichos que mencionó el presidente de Estados Unidos, Donald Trump, de que la libertad llegará a Cuba y la seguridad llegará a México?
26: Sin duda alguna, lo que tenemos a la vuelta de la esquina ya es una intervención en otros términos, más allá de los mensajes mediáticos o diplomáticos como este acaba de ocurrir, o de la política interior estadounidense. Es una serie de acciones que ya están perfiladas. Lo que sabemos en términos, vamos a denominarle estrictamente confidencial, es que los planes están hechos para una intervención y detener algunos elementos de la clase política mexicana y obviamente los 3 o 4 líderes de los cárteles que en este momento están en México.
1: Pues algo que desea agregar Emilio Vizarretea para el público de XEU.
26: Nos encantaría realmente ver una posición de nuestro gobierno de que tomara una decisión y dar a conocer. Tiene la oportunidad la presidenta de asistir a la Asamblea General de Naciones Unidas dentro de 2 días. Insisto, no se trata de buscar un mayor conflicto o elevar la escalada de violencia verbal, no, sino de dar un posicionamiento como ella dice que lo está haciendo acá y que le exijan a la Asamblea de Naciones Unidas la respuesta por el tráfico de armas que proviene de Estados Unidos, pero no así. O sea, imagínese usted, el secretario de Relaciones lo que hace en lugar de dar cuenta de frente a este señalamiento es evadir el tema. Un tema importante también, el que trató el asunto o la cuestión lésbico-gay, pero en estos momentos no nos estaban señalando ese punto, sino que somos literalmente un narcoestado.
1: Muchísimas gracias, Emilio Vizarretea. Muy buenas tardes.
26: Hasta luego y gracias por la oportunidad.
2: Buenas tardes.
4: Es la 1:34 en XEU.
2: Escuchábamos a Emilio Bizarretea, experto en temas de seguridad. Vamos a la pausa.
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4: Es la 1:36 en XEU, miércoles 23 de septiembre del año 2026. Continuamos en el noticiero de la U.
1: Más llamados tenemos acá, dice. La calle Hidalgo está muy fea, muchos baches, nos dice el señor José Nicolás. Y bueno, esta tarde ya saludamos en la línea telefónica Álvaro Pérez, investigador del INCO. Bueno, pues, ¿qué nos dice? ¿Qué es lo que ocurre en los estados? ¿Cuáles son los estados más competitivos en la República Mexicana? ¿Cómo se encuentra el estado de Veracruz en competitividad? Le escuchamos, le saludamos, Betty y Olivia, muy buenas tardes.
27: Hola, ¿qué tal, Betty? Un gusto saludarte y al auditorio que nos escucha.
1: Gracias. Le escuchamos.
27: Pues como bien dices, el día de antier, el lunes 21, publicamos nuestro índice de competitividad estatal. Y esta edición es especial no solo por la narrativa que lo acompaña, que es los pilares de la nueva economía. Y la pregunta que nos hacemos desde el IMCO con esta edición es ¿qué tanto los estados de México están preparados para enfrentar la nueva economía? Es decir, el aspecto de la inteligencia artificial, que al momento de uno querer estudiar, evaluar temas económicos, laborales, por supuesto que se tiene que considerar. Y por otra parte, la geoeconomía, ¿no? Que en este año hemos visto más aún cómo las decisiones a escala global impactan e impactan bastante en cadenas de suministro, el comercio, los precios de energéticos, de bienes y servicios. Entonces, de ahí la narrativa presentada en esta edición. Y además, aprovechar que se cumplen 20 años de este índice. Desde 2006 es que en el IMCO realizamos esta evaluación de los ADOS para medir esto que nos encanta y que es la competitividad, ¿no? Esta capacidad que tienen los estados para atraer, generar y retener el talento y la inversión.
1: ¿Y cuáles son los que destacan?
27: Si quieres te lo divido por el histórico a lo largo de estas dos décadas en el índice y bueno, los resultados sí. De esta edición. Uh-huh. Lo que hemos visto es que consistentemente 10 estados han estado, bueno, en los primeros lugares, y te los menciono brevemente: es Baja California Sur, Baja California, Sonora, Chihuahua, Coahuila, Nuevo León.

0: consistentes con lo que vemos a nivel indicador y el modelo que ha traído Querétaro, que ha crecido bastante en varias aristas. En concreto, Veracruz se encuentra en la posición 25, sube una posición con respecto a la edición de 2025. Esto, bueno, siempre es positivo no solo considerar qué tanto mejora un estado con respecto a sí mismo del año anterior,
1: sí,
0: ¿no?, sino también qué tanto mejora el estado con respecto al resto de los estados. Porque puede suceder que algún estado mejora en términos de competitividad, pero otros mejoraron más. ¿Y qué sucede en el ranking? Pues lo van a rebasar, ¿no? Entonces, no necesariamente implica que perdió competitividad un estado cuando cae, sino que quizás se estancó u otros mejoraron más. En este caso, bueno, Veracruz subió una posición ubicándose en el lugar 25.
1: Álvaro Pérez, investigador del INCO, ¿cómo miden ustedes la competitividad? ¿Qué factores influyen para decir que pues un estado es más competitivo que otro?
0: A menudo uno podría quedarse con el aspecto económico o laboral únicamente cuando entendemos competitividad. Pero desde el INCO nos gusta una definición más amplia que abarque la multidimensionalidad del fenómeno, ¿no? Entonces, no solo es tener indicadores como el crecimiento del PIB o la tasa de informalidad o el salario de los trabajadores, sí también son muy importantes variables, pero lo expandimos a aspectos que tienen que ver con sociedad, medio ambiente, derecho, ¿no? En concreto, nuestros 6 subíndices, tenemos 53 variables agrupadas en 6 subíndices, y bueno, uno es innovación y economía, otro infraestructura, tercero mercado laboral, cuarto derecho, quinto sociedad y medio ambiente, y sexto sistema político y gobiernos. Entonces, no nos quedamos con una única dimensión, sino tratar de capturar de la manera más completa posible la competitividad de un estado.
2: Y ahora observamos en este mapa del índice que ustedes publican, pues como ya bien decía, casi todos los estados fronterizos son los que se mantienen en competitividad y el sureste pues en gris.
0: Sí, desafortunadamente es como un patrón que no solo vemos en nuestro índice de competitividad estatal, también en los otros índices de competitividad urbana y el de competitividad regional. El tema es que no es que no se cuente con los recursos necesarios para desarrollarse. Pensemos tan solo en los puertos que existen, ¿no? Los recursos pesqueros, los recursos madereros. Sí hay recursos. Del lado también del talento. Hay, por supuesto, que mano de obra. Es decir, el potencial está en capital, pensando en recursos, y en capital humano, pensando en el talento. Ahora, los desafíos son sistémicos, no es uno solo, no es que solo haya que corregir una variable, que un estado solo tenga que tener un problema. A menudo están interrelacionados los problemas, y pensemos en el caso de seguridad, por ejemplo, la inseguridad claramente va a limitar el potencial económico que puede alcanzar un estado, y por supuesto, del lado de afecta a la ciudadanía. Una empresa quizás se lo piensa dos veces antes de abrir una nueva fábrica, una nueva sucursal, si hay altos niveles de extorsión. Un ciudadano quizás tenga que irse a otro estado si hay una alta tasa de delitos de alto impacto. Entonces, por supuesto que al final es como una cadena y va afectando otros factores que en conjunto limitan el crecimiento del estado.
1: Muy bien, pues muchísimas gracias, Álvaro Pérez, investigador del Instituto Mexicano de la Competitividad, por lo que ha comentado esta tarde para XCU. Nos dio mucho gusto saludarle, que tenga excelente día.
0: Gracias, un saludo.
2: Buenas tardes.
3: La 1:44 en XEU.
1: Reiterar, Olivia, en este índice de competitividad 2026, quien aparece en primer lugar es la Ciudad de México, en el número 2 Querétaro, 3 Nuevo León, 4 Coahuila, 5 Baja California Sur, el 6 Jalisco, 7 Yucatán, 8 Aguascalientes, 9 Quintana Roo, 10 San Luis Potosí, 11 Tamaulipas, 12 Sonora, 13 Campeche, ahí aparece uno de los estados del sureste de la República, el caso
2: arriba de Veracruz está en el 25.
1: Así es, Campeche aparece en el lugar 13 en este índice de competitividad. Y bueno, pues de ahí, como ya comentábamos, Veracruz en el lugar 25, y ya de ahí todos los demás

0: pues son precisamente del sureste. Estamos hablando Tabasco, aparece un lugar antes que Veracruz. Tabasco aparece en el 24, 25 Veracruz, 26 Puebla, 27 Chiapas, 28 Zacatecas, 29 Morelos, 30 Michoacán, 31 Oaxaca y en el último lugar aparece Guerrero.
1: 1:45, vamos a la pausa.
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9: Es la 1:47 en XEU, miércoles 23 de septiembre del año 2026. Continuamos en El Noticiero de la U.
0: Continúan los preparativos, los ensayos de la Secretaría de Marina para el evento que habrá el próximo 4 de octubre, que estarán festejando el Día de la Armada. Escuchemos.
10: La movilización de elementos de la Secretaría de Marina continuó este miércoles en la zona centro y el malecón de la ciudad de Veracruz como parte de los preparativos para la ceremonia y desfile que se realizarán el próximo 4 de octubre. Durante la jornada, helicópteros sobrevolaron distintos puntos de la zona, mientras camiones castrenses y personal naval se desplegaron para continuar con las prácticas que serán presentadas durante el acto conmemorativo. Los ensayos también se trasladaron al mar, donde personal de la Armada de México realiza diversas actividades que formarán parte del programa preparado para esa fecha. A la altura del malecón se llevaron a cabo ejercicios relacionados con situaciones de emergencia, entre ellas el hipotético incendio de una embarcación y una explosión en uno de los muelles del puerto. Estas prácticas forman parte de las demostraciones de las capacidades operativas del personal naval. (Risa) Y es que para el desfile se contempla la participación del personal representante de los diferentes cuerpos, servicios y escalas de las fuerzas y regiones navales. También normalmente desfilan cadetes de la Heroica Escuela Naval Militar y del Centro de Estudios Navales en Ciencias de la Salud, así como integrantes de la Escuela Médico Naval y Enfermería. A ellos se suman alumnos de las Escuelas Técnicas Navales y Náuticas Mercantes del país, además de vehículos y equipamiento operativo de Infantería de Marina. La ceremonia del 4 de octubre evocará la relevancia histórica de la promulgación de la Constitución Federal de los Estados Unidos Mexicanos de 1824 y del nacimiento de la Armada de México. De acuerdo con la dependencia, estas actividades también tienen como objetivo generar espacios de convivencia con la sociedad y acercar a la población a la historia, tradiciones y labores de la Armada de México. Hasta el momento no se ha confirmado la asistencia de la presidenta Claudia Sheinbaum. En años anteriores, este tipo de actos han contado con la presencia del titular del Ejecutivo Federal, el secretario de la Marina, de la Defensa Nacional, integrantes del Gabinete Federal, gobernadores y legisladores de ambas cámaras. Y es que la historia de la Armada de México se remonta a los primeros años del país como nación independiente. El 4 de octubre de 1821, Agustín de Iturbide decretó la creación de lo que en ese momento se llamó Ministerio de Guerra y Marina, ante la necesidad de contar con una fuerza naval para salvaguardar la soberanía nacional. El ministerio quedó entonces bajo la dirección del teniente de navío Antonio de Medina Miranda. XEU Noticias, Joel Cruz Argüelles.
9: Es la 1:51 en XEU.
1: Del 2 al 4 de octubre se van a desarrollar estas actividades. El 3 habrá un concierto. El 4, el domingo 4, será diversas actividades, entre ellas un desfile, y le tendremos todos los detalles. Ya el lunes 4 habrá una ceremonia en el Malecón de Veracruz, pero en breve estarán con nosotros integrantes de la Secretaría de Marina para dar todos los detalles del programa completo. Algunos detalles que ya han adelantado los puede consultar en nuestro portal en xeu.mx en la sección Veracruz. Y por otro lado, comentarle, pues lamentablemente suman 12 traileros asesinados en nuestro país, dos de ellos en Veracruz. Vamos a escuchar lo que comentó XEU Francisco César Servín, vicepresidente de Canacar Sureste de México.
11: Mira, los puntos rojos realmente era ese, ¿no? Se tiene tema en Lagos de Moreno, en Jalisco, y se tiene en la región Bajío, hacia la zona del estado de San Luis Potosí, o sea, de Querétaro, San Luis, por la cartera 57, ¿no? Yo creo que estaban considerados los focos rojos, y hoy, bueno, pues esta acción, pues ya la parte del sureste queda atendida, ¿no? Esperemos y que, bueno, que no haya un relevantamiento o reactivación de esta zona. Consideramos que la autoridad está haciendo la decisión.
1: Pero la inseguridad, ¿cómo ha afectado a los traileros en el país? Porque se han reportado lamentables asesinatos.
11: Bueno, en lo que va del año, a nivel nacional, por parte de afiliados, se tenían el número de 12 operadores. Pero sí podemos a lo mejor establecer que esos fueron en el primer semestre del año. Afortunadamente, sí, eso también se ha disminuido. Afortunadamente, porque para nosotros los operadores son una parte invaluable, ¿no? Un colaborador de gran relevancia y de gran importancia para el sector transporte, ¿no? Pues nosotros hacemos acciones por dignificar la labor del operador de tracto camión, y ante esa situación del riesgo que tienen en carretera, pues se dificulta, y afortunadamente hoy sí se ve reflejado el esfuerzo de la autoridad ante el reclamo de los propios operadores, se ha disminuido 12 en ese momento.
1: De esa cifra de 12 en lo que va del año a nivel nacional, ¿cuántos fueron de Veracruz?
11: Bueno, de Veracruz, o sea, de la región eran dos operadores los que habían tenido.
1: Incluido el del sur del estado.
11: Es correcto.
9: Es la 1:54 en XEU.
0: Esto dijo Francisco César Servín, vicepresidente de la CANACAR, la Cámara Nacional del Autotransporte de Carga, en el sureste de la República Mexicana. Y precisamente habló de este tema, de que pues luego de la detención de este alcalde de Esperanza, Puebla, y diversos integrantes de una banda delictiva vinculada con el robo de transporte de carga, extorsión, secuestro en la zona limítrofe entre Puebla y Veracruz, pues ya con las estas detenciones ha habido una disminución significativa en estos delitos carreteros.
11: El tema de la seguridad, y que es algo que como transportistas pues lo tenemos latente todos los días. Más sin embargo, sí es de reconocer las acciones que está tomando la autoridad. El evento de hace unos días en Esperanza, Puebla, para nosotros marca un gran esfuerzo por parte de la autoridad para combatir el tema de la inseguridad.
1: ¿Se refiere acciones a la detención del alcalde y de algunos
11: más? Sí, y algunos más, sí, o sea, una banda que estaba operando ahí en esa zona y que era pues de las más peligrosas del país, y que pues estas son acciones de las que el gobierno debe estar haciendo, y lo relevante o importante es que lo está haciendo. No, entonces nosotros hoy reconocemos al gobierno este tipo de acciones, este operativo enjambre, y que lograron pues detener a varios elementos, y con año contendido se han seguido deteniendo más personas involucradas en esa banda, que era para nosotros un foco rojo bastante importante, ¿no? Entonces hoy la verdad es que reconocemos ese tipo de acciones.
1: ¿Y han disminuido los robos a partir de esas detenciones?
11: Afortunadamente sí. Y el número a través de la gerencia en el estado de Puebla, porque pues, no ha tenido reportes de robos en este día.
1: ¿Antes cuántos se registraban y ahora nos dice que ninguno?
11: No, pues la verdad que, o sea, por parte de afiliados de cámara no hemos tenido alguno. No hemos tenido ninguno a partir de esa detención, a ese operativo, ¿no? Entonces, esa es la parte significativa, ¿no? Porque bueno, cuando está la inquietud, la reclamamos y ahí reconocemos el trabajo.
1: ¿Y había sospechas de ese alcalde y de su equipo?
11: Bueno, hay 10 temas que la autoridad pues hicieron su trabajo y dieron su mesa, ¿no?
1: Ok.
9: Es la 1:57 en XEU.
1: Es lo que dijo Francisco César Servín, vicepresidente de CANACAR en el sureste de México. Vamos a ir a la pausa, tendremos la información deportiva.
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0: Buenas tardes, amigos de XEU Deportes. Soy Jared Álvarez y arrancamos con la información deportiva, porque el Senado de la República presentó una iniciativa para reformar la Ley General de Cultura Física y Deporte, con el objetivo de incorporar el mérito deportivo como principio obligatorio y establecer nuevamente un mecanismo de ascenso y descenso en el fútbol mexicano. La propuesta contempla modificar el artículo 50 para que cuando existan dos o más categorías profesionales, exista una vía de promoción y descenso basada en los resultados deportivos. La iniciativa plantea que las reglas para determinar quién asciende, desciende o permanece en una categoría sean objetivas, claras, transparentes y públicas, además de considerar el mérito deportivo como criterio principal. Ahora hablemos de la selección mexicana, porque ya se prepara el tricolor para su primer duelo de la nueva era de Rafa Márquez como director técnico. Escuchemos a Jeremy Márquez, futbolista del Tri.
1: La emoción siempre está, ahí estaba Erika al lado y ahí me dio un abrazo, todo, que me lo merecía y bien, muy contento. Mantenerme en el nivel en que estoy, aprender también mucho de los jugadores que están acá y yo creo que el mantenerme va a ser como la prioridad para seguir estando convocado. Sí, claro, obviamente mientras esté jugando quiero ser referente en Cruz Azul y bueno, estar acá en selección también es algo que uno siempre le llama y siempre quiere estar acá. Obviamente a mí me gusta ir paso a paso, convocatoria, como vaya siendo. No me gusta adelantarme, pero me veo en un mundial el próximo. Tendría 29, 30 años, entonces claro que me veo en un mundial, pero me gusta ir primero paso a paso, es la realidad.
0: 2:00 p.m. en punto, palabras de Jeremy Márquez, futbolista de la selección mexicana, que ya se preparan para los duelos ante Colombia, Perú, Estados Unidos y Chile. Estos juegos marcarán el inicio de la era de Rafa Márquez como técnico del combinado nacional, que además sufrirá otra baja para la fecha FIFA de septiembre-octubre, debido a una lesión que afectó la planeación del técnico debutante. Será el defensa César Montes quien volverá a Rusia luego de haber presentado un desgarre muscular que ya arrastraba desde las últimas semanas. Sin embargo, se esperaba que pudiera recuperarse en territorio nacional, pero no fue posible. De esta manera, el cachorro volverá a Rusia para reportar con el Lokomotiv y continuar con su preparación para volver a las canchas lo antes posible. Ahora hablemos del fútbol internacional, pero involucrando a un ex técnico del Tri, porque el mexicano Javier Aguirre fue anunciado como nuevo entrenador del Valencia con un contrato hasta el final de la temporada 2026-2027 y una opción para extenderlo por una campaña más. A sus 67 años, el técnico regresa a la liga después de haber dirigido anteriormente a Mallorca, Leganés, Español, Zaragoza, Atlético de Madrid y Osasuna. Y sobre su llegada al Valencia, habló Javier Aguirre, estratega mexicano.
2: Mucha ilusión, siempre tengo ganas de ayudar, trabajar y en esta ocasión pues se dio todo, no tenía equipo, me llamaron y lo arreglamos en 5 minutos. Muy buen plantel, los conozco a todos desde hace muchos años, conozco la plaza, tuve 15 temporadas en España y va a ser un bonito reto, sí, muy, muy bonito. Estábamos ahí en el limbo entre dejarlo de una vez o todo, habíamos rechazado 4 ofertas de trabajo de distintos países, incluido México, pero al final esto decidimos por esta porque llevamos muchos años en España, tenemos ahí ya mucho arraigo, mis hijos quedaron ahí y estuve 15 temporadas. Entonces, bueno, dijimos, va a ser un buen colofón para la carrera, para el final. Paul siempre ha estado conmigo hace muchos años y sí, se va conmigo, evidentemente, sí, también Tony Amor. Y Valencia tiene una gran estructura también, esto hay que decirlo. Yo vine aquí con 7 elementos y me llevo a 2 nada más. Yo creo que, bueno, pues estoy confiado, estoy tranquilo, sí.
0: 2:03 p.m, ahí lo dicho por Javier Aguirre, técnico mexicano, que fue anunciado como nuevo estratega del Valencia en la Liga de España. Aguirre toma el mando del Valencia después de la destitución de Carlos Corberán, quien dejó el equipo con un solo punto de 15 posibles en las primeras 5 jornadas. Tras un breve interinato de Óscar Sánchez, el mexicano tendrá 3 semanas para trabajar con el plantel debido al parón de selecciones, antes de debutar en la 8ª jornada frente al Racing de Santander. Ahora hablemos del fútbol local, porque los Piratas de Veracruz cerraron este miércoles su preparación para enfrentar este jueves a Mineros de Zacatecas, en partido correspondiente a la jornada 10 de la apertura 2026 de la Liga de Expansión. El encuentro se disputará por la noche en el estadio Carlos Vega Villalba, donde el conjunto veracruzano buscará sumar nuevamente como visitante. El equipo dirigido por Mario García realizó su última práctica en el estadio Luis Pirata Fuente, en una sesión que se llevó a cabo de 6:00 a.m. a 7:30 a.m. Y previo al duelo ante Mineros, habló Ibe Fofana, delantero de los Piratas de Veracruz.
3: Y nada, y tenemos un partido muy importante este jueves contra Mineros, que estamos muy preparados y estamos entrenando muy fuerte para que se pueda dar el resultado y traer la victoria a Veracruz. Y el grupo está muy bien y el equipo está afrontándolo como una final, ¿no? Al final todos los partidos son una final y estamos muy contentos, ¿no? Porque al final hemos podido traer la victoria otra vez con Venados y ahora pues lo vamos a repetir si todo sale como tiene que salir contra Mineros. Y el equipo está muy bien mentalmente, está con muchas ganas, motivado y confiadísimo. Y luchamos para que se pueda dar, y estamos muy bien anímicamente, mentalmente estamos fuertes, estamos entrenando muy duro, haciendo dobles sesiones, sabemos que hemos tenido pocos días para preparar el partido de Mineros, pero no se excusa, estamos preparadísimos para el partido y ojalá que traigamos la victoria para Veracruz.
0: 2:04 p.m, ahí lo dicho por Ibe Fofana, delantero de Piratas de Veracruz, que ya viajan rumbo a Zacatecas para su duelo ante Mineros. La convocatoria de Piratas es Brian Figueroa, Cristian Fernández, Daniel Lajut, Diego Cruz, Eduardo Ochoa, Edwin Vargas, Emilio Sánchez, Francisco Manuel García, Gabriel López, Humberto Hernández El Gancito, Ibe Fofana, Jesús Venegas, José Hernández Clemente, Juan de Dios Gamboa, Juan Gómez, Kenneth Jaime, Omar Soto, Ramón Palomares, Roberto Hidalgo, Rolando González y Uziel García. Como visitantes, Piratas de Veracruz registra una victoria, 3 empates y 1 derrota en 5 partidos con 6 puntos, 5 goles anotados y 4 recibidos. Estos números reflejan el rendimiento competitivo del equipo porteño fuera de casa. El duelo representará además un choque entre una de las mejores ofensivas y la defensa más sólida del torneo. Mineros suma 18 goles, mientras que Piratas solo ha recibido 7, la menor cantidad de la apertura 2026. Ahora hablemos de más deportes, porque en la Fórmula 1 este fin de semana se llevará a cabo el Gran Premio de Azerbaiyán, con el italiano Andrea Kimi Antonelli de Mercedes llegando como líder del Mundial después de conquistar su 8ª victoria del año en el Gran Premio de España. A sus 20 años suma 292 puntos, 81 más que su compañero George Russell y 101 por encima de Lewis Hamilton. Bakú forma parte del calendario de la Fórmula 1 desde 2016 y desde 2017 alberga el Gran Premio de Azerbaiyán, salvo en 2020 por la pandemia. Checo Pérez y Max Verstappen son los pilotos con más triunfos en este circuito, con 2 cada uno, mientras que Mercedes llega como líder del campeonato de constructores con 503 puntos. Toda esta y más información la pueden encontrar a través de xeudeportes.mx o en nuestras redes sociales, donde pueden encontrarnos en Facebook e Instagram como xeudeportes y en X como xeudeportes.mx. Nos escuchamos de 4 a 6 en el Deportivo de la U. Soy Jared Álvarez y les deseo muy buenas tardes.
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5: Son las 2:06 p.m.
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5: Son las 2:08.
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13: 12:09 en XEU Noticias y le vamos a comentar. El pasado de Veracruz esconde misterios que expertos internacionales vendrán a descifrar. ¿Esto cuándo será? Bueno, pues resulta que del 24 al 27 de septiembre, el puerto de Veracruz se convertirá en el epicentro de la investigación histórica. Será la reunión internacional de historiadores de México. Escuchemos lo que comentan al respecto.
14: Un evento que inicia el día jueves 24 y se extiende hasta el domingo 27. Es la 17ª Reunión Internacional de Historiadores de México. Es un evento que organiza la Universidad Veracruzana, pero la ciudad de Veracruz es anfitriona. Este evento se realiza cada cierto tiempo, no es anual, y se organiza por parte de instituciones de Estados Unidos y Canadá. Se congrega a una serie de historiadores que se van especializando en distintos temas relacionados con la historia de México en diversas épocas. Y bueno, pues los vamos a tener presentando esos trabajos que han realizado sobre nuestro país. Tienen historiadores de más de 15 países. Van a estar desarrollando actividades simultáneas en distintos recintos de aquí del Centro Histórico. En el caso del Ayuntamiento de Veracruz, serán en el Museo de la Ciudad, en la Casa Museo Salvador Díaz Mirón, y aquí en el Archivo y Biblioteca Histórica somos la sede más grande porque acogemos 3 mesas. Todas empiezan mañana jueves 24 a las 9:00 a.m. y van a estar desarrollándose a lo largo del día. El evento concluye hasta el domingo 27.
13: Bien, ¿y qué temas abordarán?
14: Pues las mesas están agrupadas por líneas temáticas. Por ejemplo, nosotros aquí en el archivo vamos a tener una mesa muy interesante sobre el tema de los afrodescendientes, los estudios que se han hecho sobre afrodescendencia. Otras mesas van a tratar sobre temas relacionados, por ejemplo, con la diplomacia cultural mexicana, análisis de el siglo XVIII, el trato de esclavos durante el tráfico de esclavos durante el periodo colonial, temas de historia ambiental, de historia cultural, de historia gastronómica. Es un abanico de temas. La ventaja es que es un evento abierto al público y totalmente gratuito. Quienes estén interesados en participar, pueden entrar a la página de Facebook de la Dirección de Archivo Municipal Veracruz. Ahí nosotros ya subimos el programa de las mesas que nos toca recibir. Pero en la página de la Universidad Veracruzana, buscándole ahí Reunión Internacional de Historiadores, ahí les aparece el programa completo de todas las actividades que va a haber.
13: ¿Cuándo es la inauguración?
14: La inauguración es mañana jueves también. Las mesas empiezan a las 9:00 a.m. y van a terminar a las 2:00-3:00 p.m. porque la inauguración es a las 5:00 p.m. en el Teatro Clavijero. Al parecer la inauguración la hace el rector de la UNAM junto con el rector de la Universidad Veracruzana. Participa nuestra alcaldesa también y las autoridades de cultura y de la ciudad. Y al término de la inauguración o del acto inaugural se va a llevar a cabo una conferencia de Carlos Marichal, que es un historiador económico, quien va a dar la conferencia magistral. Y después, por ejemplo, el viernes en la tarde, a las 6:00 p.m. hay una sesión de cabildo, hay una sesión solemne para otorgarles a una selección de los historiadores eméritos que vienen la distinción de visitantes distinguidos. Entre ellos, que no forma parte del Congreso, pero que coincidió con su visita, viene una estadounidense que se llama Susan Toomey Frost, quien es la persona que tiene la colección más grande de postales de Veracruz, y se van a exponer en los bajos de Palacio únicamente el viernes.
13: 2:14 en XEU Noticias. Ahí lo que informó Ricardo Teodoro Alejandrés, encargado de proyectos especiales del Archivo Histórico Municipal. También detalló que como parte de este encuentro va a estar participando una estadounidense que trae una colección de antiguas postales de Veracruz. Escuchemos lo que detalló.
14: Sí, de hecho, el viernes se va a dar una rueda de prensa con ella. Están ustedes invitados al mediodía. Ella viene por parte del grupo de Veracruz a través del tiempo. Muchas de las imágenes que la gente puede ver en esa página son de la colección de Susan. Es una norteamericana que ama a Veracruz y viene especialmente a recibir un reconocimiento por parte del ayuntamiento. Y de paso, bueno, con el grupo Veracruz a través del tiempo van a montar esta exposición. Ella en Estados Unidos publicó un libro con estas postales, con las postales que hablan o que tratan particularmente el tema de la invasión norteamericana de 1914. De hecho, tengo entendido que le va a obsequiar el libro a la alcaldesa. Y bueno, pues toda su colección ha estado circulando en Veracruz a través del tiempo. En esta ocasión, el grupo hizo una selección de las más representativas y se van a exponer el viernes nada más en los bajos del Palacio Municipal.
13: ¿En qué horario?
14: A partir de las 2:00 p.m. y pues hasta las 8:00 o 9:00 p.m, porque también con el encuentro de historiadores va a haber grupos, todos los grupos musicales de la UV van a estar tocando a partir de las 7:00 en el Zócalo. Va a haber un concierto de la Moscovita. Los grupos en general de la UV estarán también muy activos en nuestro centro histórico. Así que este fin de semana, a partir de mañana jueves, va a estar bastante movida la actividad en el centro.
13: 2:16 en XEU Noticias. Esto es lo que dijo Ricardo Teodoro Alejandrés, encargado de proyectos especiales del Archivo Histórico de Veracruz. Todo este programa de actividades que están contempladas para mañana lo puede consultar en el portal de internet en xeu.mx en la sección Veracruz. Y en el sondeo que hizo Joel Cruz en las calles, pues, ¿qué dicen las familias? Su situación económica, ¿está mejor, igual o peor que el año pasado? Vamos a escuchar lo que dijeron, porque algunos dijeron la economía está de la patada.
15: La situación económica continúa representando una preocupación para familias de Veracruz. Amas de casa y trabajadores señalan que cada vez resulta más difícil cubrir los gastos cotidianos debido al incremento en los precios de productos de la canasta básica y otros servicios. La preocupación también alcanza a profesionistas, quienes consideran que los incrementos representan una reducción en su capacidad para adquirir alimentos, pagar servicios, transporte, vivienda y otros gastos. A ello se suma el pago de impuestos que no siempre se ve reflejado en la infraestructura carretera, educación y seguridad pública. Además, es precario el acceso a la salud, pues acusan que en algunos hospitales y centros de atención médica se han encontrado con dificultades para conseguir medicamentos, situación que puede representar un gasto adicional para las familias cuando deben adquirirlos por su cuenta.
16: Creo que lo que se ve no se pregunta. Estamos de la patada, cada día peor, todo sube, los sueldos pues igual no alcanzan, entonces hay que, como ama de casa, hay que estar pues estirando el dinero, estirando los billetes para poder llevar algo de comer a la casa.
17: ¿Los principales problemas que usted ha enfrentado o ha visto en su familia, por ejemplo?
16: La falta de medicamentos también, o sea, en los hospitales nosotros tenemos un seguro que es de la Armada. A veces pues hay medicamentos que no hay y hay que comprarlos, ¿no? Hay que ver la forma de comprarlos, o por ejemplo los estudios, pues hay que venir a buscar opciones un poco más económicas Porque a veces vas a los hospitales también y no hay servicio o tardan muchísimo en darte una cita, en darte el medicamento, qué sé yo.
17: Eso merma la economía familiar.
16: Claro, claro, por supuesto. O sea, de nada sirven los apoyos que dan si al final del día tienes que utilizarlos en comprar medicamentos o en los gastos diarios. Ahorita, por ejemplo, muchas personas que entraron sus niños a la escuela, pues yo me imagino la situación que viven.
17: Oiga, ¿y usted espera que esto mejore, se mantenga igual o empeore?
16: Pues esperemos que mejore, aunque lo vemos un poco difícil, ¿no? Como está la situación y como vemos las cosas en este país con el gobierno que tenemos, pues la verdad no creo.
17: No. ¿Usted a qué se dedica?
16: Yo soy ama de casa.
17: ¿Su nombre?
16: Elizabeth Reyes.
18: Horriblemente, horrible empeorado.
17: ¿Qué es lo que más le preocupa a usted?
18: Pues llevar algo de sustento a mi casa.
17: ¿A qué se dedica usted?
18: Soy mesero de restaurantes, mesero y luego promuevo, llevo gente a los comedores, pero la gente también, la poquita que viene, y buscan lo económico, buscan los mercaditos y eso, sí, porque también andan limitados, o sea, son gente del, pues, ¿qué te puedo decir? De los pueblitos, de Tlaxcala, son gente de Puebla, gente de más de acá.
19: Creo que algunas cosas de canasta básica han subido también.
17: Por ejemplo...
19: El huevo, entre artículos de primera necesidad, creo que se ha incrementado el precio.
17: ¿Es más caro ahora comprar los productos básicos?
19: Sí, es volátil, pero considero que se ha mantenido en un precio a la alza.
17: ¿Tiene usted una familia como hijo?
19: Sí, claro, tengo familia con hijos, dos hijos.
17: Entonces, ¿cuáles son sus expectativas para el próximo año?
19: Bueno, que todo... se mantenga en un precio que pueda no afectar a la economía en general, no solamente hablando de un sector en específico. Pues bueno, teniendo una buena economía, eso va a desencadenar que haya también una estabilidad en todos los sentidos.
17: ¿A qué se dedica usted?
19: Yo me dedico a la publicidad.
17: ¿Su nombre?
19: Edwin.
20: Muchas veces la delincuencia es lo que delimita o limita mucho el poder emprender, el poder poner negocios, el poder hacer otras cosas, ¿no?
17: Entonces, ¿la carga de impuestos también?
20: También, definitivamente, ¿no? Todo ha aumentado en costos, ¿no? Hay mucha entrada de producto extranjero, nos los dan o nos los venden a precios de extranjeros y eso dificulta mucho, ¿no?
17: ¿A qué se dedica usted?
20: Soy docente.
17: ¿En qué nivel?
20: A nivel primaria.
17: ¿Su nombre?
20: Alejandra Guzmán Gómez.
21: Los impuestos cada vez son más y de todos nos quieren cobrar, ¿no? Entonces, la verdad, sí, los impuestos que estamos pagando hoy en día, sí, entiendo que son impuestos que también nos sirven para invertir en carreteras, invertir en más proyectos que tiene el gobierno, pero yo siento que la verdad sí, como siempre ha sido, bueno, los impuestos nos afectan. Y yo estoy de acuerdo en pagar impuestos, ¿no? Siempre y cuando se va reflejado en nuestros estados.
17: ¿Usted realmente lo ve reflejado?
21: Ese es el problema, que los impuestos que pagamos no se ven reflejados en nuestros estados, pues, ¿no? Y yo no tengo ningún problema en pagar el impuesto, pero si nuestros estados no lo ocupan para que se vea reflejado, entonces es frustración para nosotros como ciudadanos pagar un impuesto cuando no se ve reflejado.
17: ¿A qué se dedica usted?
21: A la construcción.
17: ¿Su nombre?
21: Román Velasco López.
22: A unos meses de que concluya el 2026, las expectativas de algunos veracruzanos para el 2027 son moderadas. La incertidumbre sobre el comportamiento de los precios y el costo de servicios básicos ocasiona dudas entre quienes dependen de un salario o de ingresos variables. Mientras tanto, las familias continúan ajustando sus presupuestos, buscando ofertas, sustituyendo productos y reduciendo gastos considerados no indispensables para hacer frente al aumento del costo de vida. XEU Noticias, Joel Cruz Argüelles.
13: 2:22 p.m. en XEU Noticias. Vamos a la pausa.
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13: 2:25 en XEU Noticias. Saludamos en la línea telefónica a Esteban Román, especialista en geopolítica. Muy buenas tardes, Esteban Román. Les saludamos Betty y Olivia y para el público de XEU. La inteligencia artificial podría terminar en una crisis económica. ¿Qué nos dice al respecto? Muy buenas tardes.
26: Buenas tardes. Sí, es una posibilidad. Se ha mencionado que hay una burbuja, es decir, la inversión de miles de millones de dólares en una tecnología, en este caso la inteligencia artificial, que todavía no obtiene las ganancias suficientes que justifiquen esa inversión. Lo que ha ocurrido es que hay una expectativa por parte de los inversionistas de que eventualmente todos utilizaremos la inteligencia artificial y le dedicaremos mucho de nuestro presupuesto, como en este momento le dedicamos, por ejemplo, a la posesión de teléfonos celulares o, por ejemplo, a la utilización de internet. Alrededor del 70% de la población en el mundo tiene teléfonos celulares con servicios de datos. Algo así tendría que suceder para que sea justificable. Pero en este momento no existe una proyección realista de que el 70% de la población mundial vaya a usar o vaya a gastar cientos de dólares o miles de dólares al mes en esta tecnología. Esa es la razón por la que es una burbuja.
13: Al momento, ¿cómo está funcionando, Esteban Román?
26: Como está funcionando es que estas compañías como OpenAI, la creadora de ChatGPT, o como la creadora de Anthropic, la creadora de Claude, la empresa Anthropic, lo que están haciendo es recurrir a deuda. Se están endeudando con estos inversionistas por miles de millones de dólares para poder construir los centros de datos, para poder construir la infraestructura, contratar al personal que justifican a la creación de toda esta infraestructura que hace posible que nos responda a preguntas ChatGPT cada vez que se las hacemos, a diferencia de otros servicios de internet en donde únicamente se transmiten datos de un lugar a otro. En este caso, cada pregunta que hacemos consume muchísima electricidad y muchísimo procesamiento de datos, con chips además que son bastante caros. Entonces no es algo que sea barato. Lo que usamos nosotros todos los días básicamente está subsidiado por esta inversión de personas, de gobiernos, de fondos de inversión, de pensiones, que son las que financian a estas empresas que están prometiendo altísimas ganancias en el futuro, pero esas ganancias futuras son una especulación, no está garantizada. Y además no es algo extraño en la historia de las inversiones que terminan después convirtiéndose en tecnologías grandes, pero que en su momento fueron un fracaso a principios de este siglo, finales del anterior, finales de los años 90, la famosa burbuja del dot-com, cuando existían empresas como Alta Vista, como Yahoo y otras, crearon páginas de internet, crearon todo un furor que hacía que los inversionistas se emocionaran y pensaran que era el futuro, y lo terminó siendo, pero no a finales de los noventas, sino 10, 15, 20 años después. Pero por lo pronto, eso sí ocasionó una crisis financiera en su momento. También la ocasionó en su momento la enorme inversión en ferrocarriles. Esto es algo que ya casi no se menciona, pero hace más de un siglo hubo una enorme inversión en ferrocarriles, pensando que todo el planeta iba a estar lleno de vías y de trenes, y así fue, pero no de inmediato como lo esperaban los inversionistas. Uno mete cierta cantidad de dinero en una industria o en una empresa esperando que le genere un retorno a lo largo de un lapso de tiempo. El problema de la inteligencia artificial es que ese retorno no es seguro, y también que ocurra ese retorno de la inversión en un periodo corto de tiempo es aún más inseguro. Ese es el dilema en el que nos encontramos ahora.
13: Entonces, ¿cuál es la tendencia? ¿Hacia dónde podríamos ir precisamente con este contexto y con la inteligencia artificial?
26: Bueno, lo que podría pasar es que caiga de pronto la bolsa de valores en Estados Unidos, que es principalmente la que ha cargado con todas estas inversiones. Se calcula que alrededor de 2/3 de todas las valuaciones en bolsa en Estados Unidos de 2026 han sido alrededor de la inteligencia artificial. Si ese valor de esas compañías, de las acciones en estas compañías, se desploma de pronto porque desaparece la confianza que hasta ahora tienen los inversionistas en que esa tecnología eventualmente les dará dividendos, les dará ganancias, lo que va a ocurrir es una crisis general, porque, por dar un ejemplo, las Afores que millones de personas tienen en México, invierten, la razón por la que esas Afores están generándoles y han generado durante muchos años ya dividendos, la razón por la que aumenta lo que uno tiene en las Afores no es únicamente por lo que los patrones de las personas, de los empleados, aportan, sino porque ese dinero se va en acciones, se va en las bolsas, y esas bolsas generan una ganancia. El problema es que a veces esas inversiones no generan esas ganancias, o generan incluso pérdidas. Entonces, si uno puso 10,000 pesos en una acción y esa acción de pronto vale 5,000 o 4,000 porque la expectativa de ganancia ya no fue tanta, pues uno pierde ese dinero, simplemente se desvanece ese dinero. Sí. Entonces, eso es lo que podría pasar en muchos sectores. El de las pensiones es uno solo, pero podría pasar en muchos otros sectores. Esa es la gran amenaza. Sí. Lo que ha hecho titulares de prensa ha sido estas advertencias de que va a surgir una especie de máquina asesina que va a acabar con la humanidad, pero eso es algo todavía de ciencia ficción, ¿no? Algunos expertos dicen eso, pero muchos otros dicen que eso jamás va a ocurrir. Lo que sí es mucho más real es el riesgo de que todas estas inversiones en inteligencia artificial no reditúen económicamente, y entonces se pierda un enorme valor que genere un efecto dominó en el resto de la economía. Como digo, ya ha ocurrido con otras tecnologías en el pasado.
6: Ahora, las suscripciones o la publicidad que puedan insertar estas aplicaciones de inteligencia artificial, ¿no ayudaría?
26: Sí, desde luego que ayudan. El problema es que el costo sigue siendo mayor que la ganancia. Para darnos una idea, lo que algunos especialistas han calculado es que para que en este momento, tal cual están los gastos de estas empresas, para que en este momento las empresas lograran una ganancia lo suficiente para cubrir las deudas que ya han adquirido, para que eso ocurriera, el 75% de la población mundial, de toda la población mundial, tendría que estar pagando alrededor de $800 al mes por una suscripción. Más o menos, supongamos, 15,000 pesos al mes. ¿Quién va a pagar 15,000 pesos al mes por tener un servicio de ChatGPT, por ejemplo? Algunas empresas lo pagan, por supuesto, algunas personas con los recursos suficientes, pero si suponemos que el Producto Interno Bruto, el PIB per cápita de un país como México es más o menos eso, 14,000 pesos al mes, entre 14,000 y 16,000 pesos al mes, pues nadie va a pagar el equivalente a su salario mensual en promedio en un servicio de inteligencia artificial. Y México es solo un ejemplo, pero por supuesto estamos hablando del 75% de la población mundial. Ahora, no estoy diciendo que esto sea 100% seguro, es una posibilidad, pero sí se ve muy complicado, considerando ese enorme costo, que haya ganancias. Lo que tendría que haber es un avance en la tecnología suficientemente grande, casi milagroso, como para que de verdad toda la población mundial casi lo use de la noche a la mañana de manera constante y esté dispuesta a pagar, como para que empecemos a ver esos retornos de la inversión.
13: Bueno, pues muchísimas gracias, Esteban Román, especialista en geopolítica, por lo que ha comentado esta tarde para XCU. Nos dio mucho gusto saludarle, que tenga excelente día.
26: Gracias, buen día.
6: Buenas tardes, 2:34 PM. Ahí lo que explica Esteban Román, especialista en geopolítica. Vamos a la pausa.
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27: ¿Qué tal, amigos? Buenas tardes, qué bueno que continúan con nosotros en XEU 98.1 de FM. Ya como habíamos platicado con ella por teléfono, ahora la tenemos aquí en vivo en el estudio don Fernando Paso Sosa de XEU, a unas horas de formalizar su candidatura como reina del carnaval de Veracruz desde las Choapas. Indira Meneses, ¿cómo estás? Bienvenida a XEU.
28: Muy buenas tardes.
14: tardes a todos los radioescuchas, muy buenas tardes, de verdad que estoy muy muy contenta, gracias Paquito por el espacio, gracias a mi casa, porque es mi casa, XEU 98.1, por el espacio de poder expresarme, de verdad que estoy muy contenta, muy feliz, y como lo dijiste, ya mañana es el gran día con el que he estado soñando todos estos días, porque no he dormido, déjame decirte, y bueno, que también todo mi equipo estaba trabajando muy muy fuerte para que mañana sea un día inolvidable para mí, y para todos los que nos puedan acompañar en este gran Papaki inscripción.
27: Indira, todo esto es un proceso de ahora sí que desde que decides, desde que te reúnes con tu familia, con tu equipo, el papá aquí en inscripción. Todo esto es un proceso.
14: Sí, así es.
27: ¿Cómo lo estás viviendo?
14: Estoy viviendo como nunca, Paquito. La verdad es que me siento muy feliz. Creo que lo estoy disfrutando y creo que eso es lo más importante de todo este proceso, que estoy disfrutando como nunca esta candidatura a ser reina del Carnaval de Veracruz. Estoy disfrutando los nervios, estoy disfrutando los vestuarios, estoy disfrutando platicar con mi equipo, estoy disfrutando que mi familia también lo está disfrutando, y creo que también obviamente eso es básico, porque pues obviamente mi familia es mi gran respaldo. Entonces no,
27: me está apoyando.
14: Okay. Como nunca, Paquito, de verdad que anteriormente he tenido la posibilidad de poder competir a nivel nacional e internacional, y bueno, también en el apoyo, pero ahorita cuando creo que es el título que ellos estaban esperando, porque lo están disfrutando, ya quieren que sea el carnaval, y bueno, tienen muchas ideas para todo este gran proyecto, porque mañana inicia, pero es un trabajo que claro, se me viene fuerte.
27: Sí, Indira, vienes pues ahora sí que también de representar a nuestro país en un certamen internacional como es Miss Air, él ahora vas por la corona como reina del carnaval. ¿Qué le dices precisamente a todas estas chicas que en algún momento dado también quieran incluso participar en los certámenes de belleza? Hablamos de certámenes porque pues también es parte de tu formación y parte de lo que ahorita eres y que ha sido un impulso en tu carrera.
14: Sí, claro. Los certámenes de belleza, la verdad es que me han dado mucho, como bien lo dijiste, fui la primera veracruzana en ser Miss Air México, pero bueno, también déjame decirte, Paquito, que los certámenes de belleza es una cosa y ser reina del carnaval es otra cosa. Creo que la gente puede decir, ay, se parecen, bueno, a lo mejor porque portamos una corona, pero sí, son diferentes procesos completamente, y estoy muy feliz de estar viviendo este reinado del Carnaval de Veracruz, porque genuinamente solamente soy yo y así está perfecto. ¿Y qué les puedo decir a todas esas niñas que tengan la ilusión de participar, ya sea en un certamen de belleza o ser reina del Carnaval de Veracruz?

0: ¿Preparada precisamente para toda esta contienda?
1: Estoy preparada para lo que venga. Ojalá y sea la única, pero estoy preparada. Si voy a tener compañeras, pues voy a hacer lo mejor. Voy a dar lo mejor de mí. Ya me estoy preparando mental, físicamente y con todo para poder dar batalla y poder trabajar muy fuerte por la corona del Gran Carnaval de Veracruz y con mucha calidad, porque siento que eso es lo que quiero que se distinga, que tenemos un equipo lleno de personas trabajadoras, exitosas, con mucha disciplina y con mucho amor por el pueblo. Mucho amor porque el carnaval sea uno de los mejores de los últimos años.
0: Indira, mañana entonces es tu inscripción. ¿Cómo va a estar mañana todo este esta diversión? Todo esto, sabemos que hay un papá aquí, sabemos que
1: sí,
0: te vas a inscribir.
1: Sí, mañana
0: platícanos a toda nuestra audiencia.
1: El primer gran día mañana es mi papá que inscripción a las 5 de la tarde, pero tiene que llegar un poquito antes porque a las 5 en punto vamos a iniciar. Enfrente del Parquecito Zamora, en el tranvía del recuerdo, y vamos a ir todo Independencia, llegaremos al Zócalo, a las oficinas del Comité del Carnaval, y ahí va a ser inscripción. Pues bueno, ¿qué te puedo decir? Yo no te quiero adelantar nada, pero mañana vas a ver, espero nos puedas acompañar, y ahí vas a ver lo que tenemos preparado, y por qué no hemos dormido estos días de los nervios y del trabajo, de que hemos estado, pues sí, trabajando a marchas forzadas, porque mañana sea un día inolvidable, tanto para todos los que vayan, y obviamente para mí.
0: ¿Vas a realizar también dentro de tu campaña actividades altruistas, tal como lo marca también la convocatoria?
1: La convocatoria es muy clara, lo marca y se van a hacer. Estamos trabajando en qué proyecto es el que podemos ya iniciar lo más pronto posible. Y pues muy pronto, es que si me pueden seguir en mis redes sociales, arroba Indira Meneses, así me pueden encontrar, para que también se unan, porque creo que eso es lo bonito del carnaval, que el carnaval somos todos. Entonces también, como somos todos buenos para la fiesta, ojalá también seamos buenos para este tipo de...
0: Para apoyar.
1: Obras de caridad, que de verdad son muy bonitas, porque a veces uno aprende más de lo que a veces uno va sin expectativas y sale con el corazón lleno y con una nueva enseñanza de vida.
0: Mañana, para toda nuestra audiencia de XEU que te quiera acompañar, ¿a qué hora? Y si hay que ir en algún color de acuerdo a tu distintivo. ¿O
1: claro que sí, vamos de color blanco, porque el puerto se viste de blanco, ¿por qué no? Y sí, a las 5 de la tarde, les digo, tienen que llegar un poquito antes, porque a las 5 empezamos en el frente del tranvía del recuerdo. Ahí nos vamos a reunir y ahí va a comenzar esta gran historia que ya está escrita.
0: Que ya la comenzaste a escribir en tu vida también, ¿no?
1: Ya, la verdad es que estoy muy contenta. Pase lo que pase, Paquito, yo quiero ser la reina del carnaval y voy a trabajar muy fuerte por serlo, pero también es un hecho que solamente Dios sabe qué es lo que pueda pasar, y voy a vivir este carnaval de una manera totalmente diferente a las anteriores.
0: Pues yo te quiero agradecer mucho estos minutos para XEU de Veracruz, Indira Meneses, por haberte dado el tiempo de estar con nosotros. Sabemos de tu agenda de trabajo, que la traes ahora sí que muy apretada,
1: sí,
0: muy
1: sí,
0: fuerte.
1: Sí.
0: Y ya solo reiterarle a nuestra audiencia de XEU mañana, para que también tome usted precaución en el tema de la vialidad, porque a las 5 es el papá aquí por la Avenida Independencia, entonces seguramente van a estar emitiendo las autoridades correspondientes alguna información al respecto, porque este papá aquí de inscripción de Indira Pérez Meneses como candidata a Reina del Carnaval se va a llevar a cabo mañana jueves 24 de septiembre, 5 de la tarde, partiendo del tranvía del recuerdo, recorriendo la Avenida Independencia hasta el Zócalo para llegar a las oficinas del Comité de Carnaval. Indira, muchísimas gracias por
1: muchísimas
0: estar con nosotros.
1: Gracias por el espacio, Paquito, gracias a XEU 98.1 FM, de verdad que siempre es un honor estar con ustedes, y pues los espero mañana a las 5 de la tarde en el tranvía del recuerdo. Recuerden, distintivo blanco, porque el puerto se viste de blanco.
0: Ahí estaremos, mi querida Indira, muchísimas gracias. Yo le quiero comentar que toda la información de la cultura, la sociedad y los espectáculos en nuestro portal de noticias, XEU.mx. Soy Paco Morales y que tenga usted una excelente tarde.
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6: 2:47 en XEU Noticias. Nos están reportando que ahí por Diverti Plaza, al parecer, hay un joven que habría sido atropellado, nos dice el señor Ismael Montiel, sobre la avenida Río Medio, afuera de Diverti Plaza, por esa zona. Estamos canalizando para que las autoridades municipales a su vez envíen precisamente los servicios que están requiriendo. Y ahora vamos con este reporte desde redacción. Alberto Álvarez, adelante.
7: Hola Betty, buenas tardes. Saludo a la audiencia de XEU Noticias, pues para informarles que el presidente municipal de Juchitán de Zaragoza, Oaxaca, Miguel, conocido como Miguel Quetu, fue detenido este miércoles durante un operativo de seguridad realizado en la región del Istmo de Tehuantepec. La detención fue confirmada por la Fiscalía General del Estado de Oaxaca, que informó que en el operativo participaron fuerzas federales y posteriormente el alcalde fue trasladado a Ciudad Ixtepec y se reportó que sería llevado vía aérea fuera del estado de Oaxaca. Reportes periodísticos señalan que la captura ocurrió mientras el presidente municipal se dirigía a un acto oficial de la colonia Mártires del 31 de julio, donde estaba prevista la entrega e inauguración de una obra relacionada con la Secretaría de Marina. La detención ocurre en medio de las investigaciones que autoridades estatales y federales mantienen contra grupos delictivos que operan en Juchitán y otros municipios de la zona del Istmo de Tehuantepec. Apenas el pasado 21 de septiembre, la Fiscalía de Oaxaca informó sobre el fortalecimiento de sus acciones contra los delitos de alto impacto mediante el grupo de élite Vinizá. Así que se está informando, se está reportando de la detención del presidente municipal de Juchitán de Zaragoza, Oaxaca, Miguel, conocido como Miguel Quetu. Esta información, por supuesto, la pueden encontrar en nuestro portal de internet, xeu.mx. El reporte, buenas tardes.
8: Gracias, Alberto Álvarez, y también se está dando a conocer ya por parte del secretario de Seguridad y Protección Ciudadana, Omar García Harfuch, que el alcalde de Juchitán de Zaragoza, Oaxaca, Miguel Sánchez Altamirano, fue detenido y que aparte le congelaron sus cuentas. Es la unidad de inteligencia financiera de Hacienda que bloqueó las cuentas de este alcalde que fue detenido por casos de presunta extorsión. 2:49 en XEU Noticias.
6: Este día pues han dado diversas posturas en el Senado de la República sobre esta ley que está promoviendo Morena, en donde pretenden 7 años de cárcel a quien haga memes y parodias. La senadora Marta Lucía Mícher de Morena, ella dice que no se está prohibiendo, pero que pues se debe castigar, y ella dice que no hay censura, como está acusando la oposición con respecto a esta reforma de Ley Federal de Protección a la Propiedad Industrial, esta propuesta que ha generado cuestionamientos por los posibles efectos en los memes, en las parodias y otros contenidos digitales. Marta Lucía Mícher de Morena dice que no es censura.
9: Yo hago un llamado a que nos, en nuestros comentarios, en nuestras entrevistas, no dimensionemos algo que no está, que no está y que no hemos podido y que no se ha argumentado. Mi propuesta y mi postura es esta, evidente, voto en contra, PAN, Movimiento Ciudadano y el PRI retomen esta propuesta del artículo 403 bis e incluso si hubiese alguna otra propuesta de modificación, yo digo, ¿para qué ir hasta la reserva si de una vez en algún momento podemos hablarlo? Se habla de esta reserva, como lo hemos hecho en muchos dictámenes, para mejorar la propuesta. Este gobierno y en toda la izquierda tenemos un lema, prohibido prohibir. Y aquí no se está prohibiendo, aquí se está avanzando en que la comisión de un delito se castigue como deba de ser, pero no se trata de prohibir. Muchas gracias.
8: 2:51 p.m. es lo que dijo la senadora de Morena, Marta Lucía Mícher. Por su parte, Miguel Márquez del PAN dice que sí se debe actualizar la Ley Federal de Protección a la Propiedad Industrial, pero no censurar.
10: La preocupación, ya lo decía Lupita, decían los senadores anterior a un servidor, es la ambigüedad y el riesgo de censura. Esto es lo que sí creemos que tiene que quedar de manera muy clara, muy específica. El riesgo de un efecto inhibidor, ¿sí? Que lejos de ser un tema de carácter industrial, ¿sí?, se convierta en un riesgo de carácter político. Y eso es lo que tenemos que dejar de manera muy clara. La incertidumbre de la crítica. Yo creo que ahí sí vale la pena. ¿Qué va a suceder cuando la caricatura política se dice en un sello oficial? Así de manera muy clara. El reportaje de una investigación periodística, una sátira en redes sociales, recurso didáctico en una clase, una creación inclusive artística. ¿Cómo se va a actuar? Yo entiendo aquí el ánimo de nosotros como legisladores, y la verdad, esa modificación que establece ahora el presidente Javier, es en el ánimo legislativo de nosotros. Pero a la hora de la aplicación de la ley, si queda alguna ambigüedad, el criterio de la aplicación del juzgador es muy diferente, se puede meter por esa coyuntura. Y ahí es donde se abre esa ventana de discrecionalidad. Por eso, yo sí creo que vale la pena, en el caso concreto de tener una reserva muy parecida, incluso la que comentó Pablo, donde se anuncia la presentación de reserva 403 bis para añadir un párrafo de excepción, para que dé certeza jurídica, la que comentó Pablo, donde se anuncia la presentación de reserva 403 bis para añadir un párrafo de excepción, para que dé certeza jurídica. Y aquí es que se protege el ejercicio de la libertad de expresión, la información, el periodismo, la educación, la crítica política o social, la sátira, la parodia y la creación artística. De manera muy clara, muy precisa. Y con eso yo creo que vendría a solucionar de manera positiva el que vayamos todos juntos en esta iniciativa.
6: 2:53 p.m. en XEU Noticias, ahí lo que dijo Miguel Márquez del PAN. Pero también este debate que hubo en el Senado en torno a lo que dijo ayer en la Asamblea General de la ONU el presidente de los Estados Unidos, Donald Trump, de que México es el epicentro de los cárteles de la droga. Ahí acudió, subió a tribuna Lili Téllez del PAN y esto dijo.
11: Mientras en la ONU se dijo hoy que México es el centro, el epicentro de la violencia de los cárteles, aquí en el Senado lo confirma el narcopartido, porque el Senado es el epicentro de la impunidad de los narcopolíticos. Mientras eso se dice en la ONU, aquí estaba sentado insunsa que en cuanto me ve que paso a tribuna sale corriendo. Lo mismo el narcosenador Adán Augusto López, en cuanto me ve que subo a tribuna sale corriendo, porque no solo son narcosenadores, no solo son criminales, son también unos cobardes. México no quiere una Pax Narca como la que propuso Sheinbaum en Sinaloa. México quiere una paz verdadera. México es hoy motivo de vergüenza mundial porque los entreguistas, vendepatrias, hijos de Victoriano Huerta, del narcopartido, le vendieron territorio, escaños, curules, gubernaturas, presidencias municipales, se las vendieron a los cárteles.
8: 2:55 PM, ahí lo que dijo la senadora del PAN, Lili Téllez. Por su parte, Gerardo Fernández Noroña afirmó en el Senado, por parte de Morena, que Estados Unidos es el epicentro mundial del consumo de drogas.
12: Estados Unidos, su territorio, es el epicentro del consumo de drogas del mundo. Es el principal mercado de drogas del mundo. Y el gobierno de Estados Unidos, que hoy en la ONU, su presidente dijo que quiere combatir al crimen organizado, bien haría en empezar a combatirlo en su territorio. Apenas hace un par de días en Austin, un migrante fue baleado por ICE cuando estaba trabajando, repartiendo comida. Y aquí los títeres del gobierno de Estados Unidos, del PRIAN, vienen a reproducir el discurso de siempre, irresponsable, irrespetuoso, vacío, hueco. Fueron a Europa los paniaguados a buscar el apoyo que no tienen con el pueblo de México. Dijeron que no irían en alianza con el PRI y ahí van de la manita a la elección del 2027 porque son exactamente lo mismo. A quienes el pueblo de México no quiere más es a ustedes, señores y señoras de la oposición, porque representan el remate del patrimonio nacional, la traición al pueblo, el entreguismo, los vínculos con el crimen organizado.
6: 2:57 PM, esto dijo Gerardo Fernández Noroña de Morena. Y por su parte, Manuel Añorbe del PRI, esto dijo en tribuna.
13: Sencillamente lo que está replicando Donald Trump es que no hay en este país alguien que esté tomando decisiones y esté, por supuesto, terminando con estos cárteles que se han apropiado de muchas regiones de nuestro país. Ahí están los ejemplos, ustedes lo saben. Michoacán, Tamaulipas, Sonora, hacen los cárteles lo que quieran. Esa es una consecuencia de no tomar cartas en el asunto por parte del gobierno de México y que solamente se circunscribe el gobierno de México a pedir pruebas, a acelerar, por supuesto, todas las investigaciones cuando se trata de opositores y desacelerar todas las carpetas y todas las investigaciones cuando se trata de miembros prominentes acusados desde el gobierno de Estados Unidos de Morena. En lugar de fortalecer la relación con el gobierno de Estados Unidos, lo que hace este gobierno, obviamente en la relación bilateral que se requiere, lo que hace es dinamitarla todos los días.
8: 2:58 PM, ahí lo que dijo el senador del PRI, Manuel Añorbe. Por su parte, el presidente del Senado, el morenista Higinio Martínez, esto dijo sobre los señalamientos de Trump respecto a México.
14: Lo delicado a mí me parece que se diga en la ONU este tipo de afirmaciones, aseveraciones, señalamientos, acusaciones. Pero yo diría que estamos acostumbrados ya, los mexicanos, a escuchar este tipo de, pues, de señalamientos del presidente de los Estados Unidos. Y no debe sorprendernos. No debe sorprendernos porque es su estilo, es su forma, es su característica. Lo único que yo quiero agregar a esto es que finalmente, pues, todos sabemos lo que pasa en este país, ¿sí? Y lo que pasa es, en este país es una lucha permanente, por supuesto, contra el crimen organizado, contra la delincuencia. Eso es lo que hacemos todos los días. Eso es lo que me cuento. Lo demás, pues, tiene el derecho, como aquí en el Senado, expresarse en la ONU con absoluta libertad. No es lo correcto, no es cierto lo que se dice de México, porque mucho de lo que se acusa, pues, se sucede en ese país. Pero bueno, ya yo diría que estamos acostumbrados a ese tipo de expresiones del presidente de los Estados Unidos, desafortunadas muchas, pero está en su derecho, pero no nos pega en México porque sabemos lo que estamos haciendo.
6: 3:00 PM, y este día, pues, también habló el embajador de Estados Unidos en México, Ronald Johnson, y dijo que sí hay cooperación bilateral con México. Sin embargo, pues también señaló que México tiene que actuar más, parte de lo que ha señalado Ronald Johnson después de que ayer el presidente de los Estados Unidos, Donald Trump, pues también lo hiciera ante la ONU. Hay trabajo pendiente en materia de seguridad, dijo el embajador de Estados Unidos en México. Estados Unidos quiere un México soberano y libre de la interferencia de organizaciones criminales y cárteles transnacionales, fue lo que dijo el embajador estadounidense Ronald Johnson. Y en otros temas, como le informamos con toda oportunidad, Jorgito es el primer candidato a rey infantil del Carnaval de Veracruz.
15: El carnaval llegó, llegó.
16: Al ritmo de batucadas y música jarocha, Jorge de Jesús Mata Morales, mejor conocido como Jorgito, el niño del son jarocho, recorrió la avenida Independencia en el centro de la ciudad para oficializar su registro como candidato a rey infantil del Carnaval de Veracruz 2027. Todo comenzó alrededor de las 11 de la mañana cuando el contingente se reunió en el tranvía del recuerdo, punto de partida de este primer papaqui rumbo al Carnaval de Veracruz 2027. Desde ahí, la música se apoderó del ambiente y el desfile avanzó entre el bullicio y las miradas curiosas de quienes se asomaron a las calles para ser parte del momento. A bordo de un auto convertible rojo, Jorgito recorrió el trayecto con su traje blanco con detalles dorados, saludando a la gente. Lo acompañaron bastoneras, botargas, familiares, amigos y, por supuesto, la batucada que le puso ritmo y fuerza a cada paso del recorrido hasta llegar al Palacio Municipal, donde quedó formalizada su candidatura. Durante el papaqui hubo un cierre vial en la avenida Independencia desde Ignacio López Rayón hasta llegar al Palacio Municipal. Es de mencionar que Jorge lleva 4 años participando en los desfiles carnavaleros dentro de una comparsa, lo que le ha dado una visión muy clara de lo que significa vivir la fiesta desde adentro. Ahora quiere dar el siguiente paso y ser rey infantil del carnaval.
17: Pues es mi primer papaqui, quiero sentir esta diversión, quiero vivir esta experiencia. Tengo 4 años saliendo una comparsa, ya viví cómo salir en una comparsa y ahora quiero vivir cómo ser rey infantil.
16: ¿Por qué quieres ser rey infantil?
17: Rey infantil es porque me gusta participar en todo, soy alegre, soy 100% veracruzano.
18: ¿Qué es lo que más te gusta del carnaval?
17: Vivir la alegría, la diversión y vivir esta tradición.
16: Jorgito sabe lo que es ponerse el traje y caminar entre la gente. Ahora quiere saber lo que es cargar la corona. La edición 2027 del Carnaval de Veracruz se llevará a cabo del 2 al 10 de febrero del siguiente año. Informó para XEU Noticias.

0: 3:03 PM en XEU Noticias. Así, en este ambiente carnestolendo, se registró Jorgito como primer candidato a rey infantil del carnaval. Hubo un papaqui sobre la avenida Independencia y mañana va a haber otro para el registro de la primera aspirante a la Corte Real, a la reina del carnaval de Veracruz. Mañana será a las 5:00 PM. Le tendremos los detalles.
1: Nos despedimos en el noticiero. A continuación tendremos periodismo de análisis, ventajas y desventajas de la prohibición del uso de celulares en las escuelas. Joel Cruz e invitados.
0: Y a las 4:00 PM no se pierde el Deportivo de la U. Le tendrán detalles. Resulta que Cristiano advierte sobre su futuro. Dice que es muy posible que este sea su último año. Buenas tardes.
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3: ¿Qué tal? Muy buenas tardes. Bienvenido a Periodismo de Análisis. Hoy con el tema ventajas y desventajas de la prohibición del uso de teléfonos celulares en las escuelas. Vamos a escuchar la opinión de la Unión Nacional de Padres de Familia, de sociólogos, maestros también y de psicólogos en torno a este tema, porque ya la Secretaría de Educación Pública, la SEP, a nivel federal publicó apenas ayer, por cierto, en el Diario Oficial de la Federación, este acuerdo mediante el cual se regula el uso de teléfonos celulares, dispositivos inteligentes y otros equipos electrónicos personales en las escuelas del país. La disposición contempla reglas distintas según el nivel educativo y establece medidas para que el uso de la tecnología dentro de los planteles tenga un propósito educativo y no interfiera con las actividades escolares. Por ejemplo, son varias restricciones las que se están hablando en esta publicación del Diario Oficial de la Federación. La medida entra en vigor el 3 de noviembre de este 2026, es la fecha clave. En educación básica se va a restringir el uso de celulares y dispositivos inteligentes durante lo que dure la jornada escolar. También el uso es con fines educativos. Cuando se requiera, estará permitido cuando sea indicado por el personal docente, cuando los maestros en clase pues pidan que saquen algún aparato electrónico. Se contemplan excepciones relacionadas con emergencias, salud, discapacidad, accesibilidad e inclusión, y las reglas serán diferentes para educación media, superior y superior de acuerdo con las características de cada institución. Las nuevas disposiciones comienzan a aplicarse el 3 de noviembre, como le hemos comentado. A partir de esa fecha, las autoridades educativas deberán poner en marcha las medidas correspondientes dentro de los planteles. El acuerdo contempla la participación de las autoridades educativas, de las entidades federativas y de la Ciudad de México para llevar a cabo su implementación y seguimiento. Hay que recordar que este tema, incluso hace ya varias semanas, se había tocado aquí en el estado de Veracruz, cuando el gobierno estatal dijo que estaba analizando la posibilidad de prohibir teléfonos celulares en las escuelas antes de que se regresara al periodo escolar 2026-2027. Ya se estaba hablando sobre este tema a nivel estado de Veracruz. Sin embargo, pues ya la medida aplicará para todo el país a partir del próximo mes de noviembre. Además, establece un proceso de revisión periódica cada 6 meses, según el Diario Oficial de la Federación. Se van a realizar espacios de diálogo para analizar la aplicación de las medidas y, en caso de ser necesario, plantear modificaciones. Las entidades educativas también contarán con un plazo de 180 días naturales a partir de la entrada en vigor para realizar las adecuaciones jurídicas que correspondan, y la regulación contempla situaciones en las que los dispositivos podrán utilizarse dentro de las escuelas. Una de ellas será cuando formen parte de una actividad con finalidad educativa, educativa siempre que su uso esté contemplado por el personal docente, es decir, por los mismos maestros. Pero vamos a platicar sobre este tema con los actores involucrados y relacionados con él para escuchar los diferentes puntos de vista y opiniones respecto a si tienen ventajas y desventajas estas nuevas medidas implementadas ya a nivel federal por la Secretaría de Educación Pública en las escuelas del país. Antes iremos a la pausa, 3:08 p.m. Usted se puede comunicar con nosotros, hacernos llegar sus comentarios, 229-2010-100, 229-2010-101. Esas son las líneas telefónicas disponibles vía internet en xeu.mx y por WhatsApp al 509-7289, se lo repito, es el 509-7289, anteponiendo la LADA 229. Ventajas y desventajas de la prohibición del uso de celulares en las escuelas. El tema del día de hoy, continuamos.
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3: 3 de la tarde con 12 minutos. Ventajas y desventajas de la prohibición del uso de celulares en escuelas. El tema del día de hoy en Periodismo de Análisis. Tengo ya en la línea telefónica, saludo esta tarde a Israel Sánchez Martínez de la Unión Nacional de Padres de Familia. Muy buenas tardes, Israel, gracias por tomar la llamada.
16: ¿Qué tal, Joel? Muy buenas tardes, gusto saludarte.
3: Gracias, igualmente. ¿Cuál es la postura de la Unión Nacional de Padres de Familia sobre esta medida que ya se va a implementar en todo el país a partir de noviembre próximo?
16: Pues mira, en primera instancia estamos de acuerdo. Creo que es un primer paso importante al reconocer que existen pues una serie de problemáticas que se dejaron de atender. Entre ellas, bueno, nosotros como Unión insistimos y analizamos esto en 2009, 2017, uh-huh. 2021 y 2023, y siempre dimos a la autoridad justamente la preocupación de no tener controlados esos elementos. Entonces, bueno, qué bueno que este primer paso. Sin embargo, bueno, pues falta una serie de elementos que se necesita complementar, pues con información, con la claridad y sobre todo, pues dejar en muy establecido cuáles son las definiciones, roles y responsabilidades que se tiene del tema, y pues no nada más pues como se determina en el acuerdo, ¿no? Que hay un tema muy específico sobre si se puede llevar el celular pero no se puede sacar, pues prácticamente estamos dejando en estado de indefensión a los pues a los docentes, y un poco ambiguo el tema de la reglamentación y la normatividad, ¿no? Es algo que ahí dentro del acuerdo pues prácticamente no se resuelve el problema, pero por lo menos pues ya se da un primer paso importante.
3: O sea, eso no se especifica, que puedan llevar los equipos y guardarlos en algún espacio o mochila.
16: Es que el tema, por ejemplo, el caso de llevarlo, ajá, implicaría más bien, es un tema de justo que no se definió, porque el padre de familia, según lo que nosotros veíamos, era cómo se va a establecer protocolos de seguridad y comunicación, pues ante temas muy comunes que el padre de familia tiene en la escuela, que si el niño se enferma, si existe un tema de inseguridad, en fin, ¿no? Cosas que luego el padre de familia necesita ese protocolo, que en las escuelas públicas pues no se tiene establecido. Tantas escuelas hay como tantas reglamentaciones o protocolos de manera particular, y esto pues era lo que solicitaban los docentes, ¿no? Una claridad en cuanto el tema de si llevar el uso del celular o no. Nosotros estamos de acuerdo en no llevar el celular. La experiencia de Querétaro nos dio un buen aprendizaje de ello, y pues el niño no se retrasa, al contrario. Vemos que Querétaro, con esta implementación de esta medida, pues fueron de los estados que salieron mejor evaluados en la prueba PISA, por ejemplo, ¿no?
3: Sí. Y ustedes, como padres de familia, ¿qué impactos o consecuencias han notado cuando sus hijos están llevando los teléfonos celulares a las escuelas?
16: Mira, es muy coincidente el diagnóstico que hicieron los docentes, la falta de atención, la falta de claridad en los resultados, por ejemplo, de la falta de comprensión lectora, no saber leer, escribir. Lamentablemente, como la nueva escuela mexicana ya no evalúa, pues los padres de familia no tienen un parámetro para definir si realmente el dispositivo se usaba de manera adecuada. Ya los propios docentes dicen que no se ocupaba de manera adecuada. Existen registros e investigación que nosotros también hicimos, en donde pues se daba cuenta de que había una falla de estructural de comunicación, porque si los docentes decían que no se ocupaba, los niños decían que sí, ¿no? Y los padres de familia pues caímos en el error de no verificar esto, de no platicarlo con los docentes, con la autoridad educativa, y pues se hizo esto una mala práctica. Nosotros también tenemos esa responsabilidad. Y bueno, pues se cayó en esto, y una falta de definición sobre la responsabilidad. Es decir, pues si el niño sacaba el celular, pues cómo se le sancionaba. Incluso se creó una falsa percepción de derechos, y pues esto ocasionaba conflictos entre el docente y los padres de familia. Entonces, esta claridad no se deja en el acuerdo. Incluso dice en el acuerdo que son los estados los que van a tener que implementar normas de los cuales pues podemos ver que el año que entra hay periodo de elecciones, entonces la mitad de los estados quién sabe si lo hagan, porque pues van a estar inmersos en estos procesos de renovación de Congreso, gobernaturas y demás. Entonces, pues va a quedar un tema un poco pendiente, no se define más que una fecha de 180 días, pero pues ya sabemos que en muchos casos esta fecha, no, aunque sea fatal y sea urgente, simplemente no se hace, ¿no? Entonces, pues son cosas de las que no definieron, ¿no? Y y en esa situación, pues prácticamente pareciera ser que la percepción es, bueno, a todos se les atiende, poquito, aunque se nos escuchó y bueno, no se plasmó eso en el acuerdo, pero como que, pues poquito, pero todos contentos, y eso pues no puede ocurrir. Alguien se tiene que definir roles de responsabilidad, y ni hablar, pues cuando exista una afectación, pues se tendrá que definir y controlar esa situación, ¿no?
3: Oiga, por otra parte, ¿qué tan equipadas están las escuelas públicas de nuestro país para pues fomentar la incursión en cuestión tecnológica? Porque uno de los argumentos de algunos padres de familia para permitir que sus hijos tengan un teléfono celular o lo lleven a las clases es que supuestamente lo utilizan para actividades escolares. Pero en ese sentido, pues ustedes, ¿cómo ven la infraestructura que existe en materia educativa para acercarlos justamente a utilizar estas herramientas con usos educativos, con fines educativos?
16: Mira, a nivel al menos de primaria y secundaria, no se tiene el registro de que realmente el celular sea útil para temas didácticos y educativos. Es decir, podrán muchos docentes decir, sí, yo sí lo he ocupado, yo sí tengo experiencias exitosas, pero si lo dejamos, digamos, a nivel de una política pública, la afectación es mínima. Es decir, hay más efectos negativos que positivos. Y en ese entendido, el niño no puede tener, digamos, nunca se estableció un programa de conectividad para los niños, porque los niños no tienen la capacidad para tener un celular, para tener una plataforma propios. Tiene que ser controlados por los padres de familia. Entonces, esto nunca lo ha definido la escuela. Entonces, a nivel básico, a nivel de primaria y secundaria, el caso de nivel de primaria, el niño no tendría por qué llevar un dispositivo. A veces muchos de estos niños utilizan celulares de alta gama que les compran sus papás, que incluso nosotros detectamos también niños que tenían acceso a redes sociales de 8 años, cuando la norma establece que debes de tener 18 años para tener cuentas de Facebook, cuentas de Instagram, es más, cuentas de propios de correo electrónicos. Entonces, muchos de los papás se ven sorprendidos porque pues se ven que el uso del celular era para todo, menos para estudiar, menos para comprender. Sí hay casos muy aislados, pero son prácticas que no se dan de manera regular. Ahora, resulta un poco incongruente en el sentido de que cuando dicen que el niño debe tener acceso, plataformas de accesibilidad, pero se ve incongruencia cuando vemos por los propios estudios del, por ejemplo, del INEGI, donde dice que más del 50% de las escuelas o no tienen luz, o no tienen internet, o ni siquiera tienen computadora. Entonces, le dejan la responsabilidad prácticamente al niño de que traiga su celular para aprender. Eso no bien, no, al contrario. Está la política fallida de educativa de no dotar al niño de las herramientas básicas, pues sucede con este tipo de cosas. Por eso vemos los resultados de PISA y por eso decimos que es un primer paso, pero esto no va a resolver el tema de la falta de atención. Es decir, los maestros identificaron un problema de falta de atención, y es cierto, se va a quitar uno de las problemáticas, pero esto no es, el celular no tiene la culpa tampoco de toda la falta de aprendizaje, o no tiene, el celular no tiene la culpa de los programas de la nueva escuela mexicana y de la falta de contenido de los libros de texto. Esto no es un argumento válido, y eso no va a fortalecer la educación. Es algo que creo que es importante aclararlo.
3: Bueno, pues alguna conclusión o algo que desea agregar sobre este tema, Israel.
16: Sí, justo el día, hace un ratito, estábamos ya definiendo un foro para poder apoyar a los padres de familia, queremos mostrarles las experiencias exitosas para que esto sea una herramienta útil para los padres de familia, para las escuelas públicas, también para las escuelas particulares. Y tenemos dos elementos que vamos a presentar ahí de propuesta, que conozcan que sí se puede hacer, dónde intervenimos nosotros como padres de familia, corregir el rumbo, que es algo que sí nos corresponde como, a nosotros como padres de familia, y estamos nosotros como Unión Nacional para apoyarles. Los estaremos, para que estén al pendiente, en nuestras redes sociales, en la página de la Unión, en la página de Facebook o en la página, para que ustedes puedan conocer de qué trata este tipo de foros. Lo vamos a dejar grabado para que la gente pueda tener las diversas herramientas que ya tenemos para que puedan definir esto con claridad y que nos llegue el tiempo. El 3 de noviembre no va a ser suficiente, hace falta más tiempo, y bueno, pues en eso vamos a estar dispuestos a apoyar.
3: Bueno, le agradezco esta tarde que nos haya tomado la llamada telefónica. Me dio gusto saludarlo.
16: Igualmente, Joel, muchas gracias.
3: Gracias, buenas tardes. 3:23 p.m. es Israel Sánchez Martínez, presidente de la Unión Nacional de Padres de Familia. Estamos en Periodismo de Análisis hoy con el tema Ventajas y desventajas de la prohibición del uso de teléfonos celulares en las escuelas. Continuamos.
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3: 3:25 p.m, ventajas y desventajas de la prohibición del uso de celulares en las escuelas. El tema del día de hoy en Periodismo de Análisis. Escuchamos ahora al sociólogo Pedro Octavio Reyes.
28: Joel, pues muchas gracias por la entrevista. Un saludo a todo el auditorio de la XEU. Mira, yo creo que es conveniente, definitivamente, que se prohíba el uso de los celulares en las escuelas. Mira, de más de 200 países, ya 114 países ya prohibieron el uso de los celulares en las escuelas. Vamos atrasados en este proyecto. El 58% de los países del mundo ya lo prohibieron, ya se dieron cuenta que era una necesidad, ¿no? La UNESCO ya lo recomendó desde el 2021, nos atrasamos 5 años en tomar esta medida y definitivamente se está observando que está retrasando el aprendizaje, la capacidad de atención de los niños. Mira, la herramienta fundamental para aprender es que el niño ponga atención. Y lo que pasa con el celular, que distrae la atención del niño. Entonces, un niño distraído no va a aprender por más que quieras, ¿no? Entonces, sí era necesario, además de que los celulares producen estrés, daño emocional. Te quiero comentar algo, Joel. Fíjate que hace 20 años, una de las cosas que analizábamos y discutíamos en las escuelas era cómo aprende el estudiante, cómo lograr que el estudiante aprenda mejor y generar mejores estrategias de aprendizaje. Hoy en día, el debate en las escuelas, lo que investigan los profesores y académicos de educación, ya no es cómo lograr que el estudiante aprenda mejor, sino los problemas socioemocionales de los niños en la escuela, los problemas de conducta, la falta de atención. Entonces, la perspectiva de análisis ha cambiado y tiene mucho que ver con el uso de los teléfonos celulares dentro del aula. Entonces, sí, era una medida necesaria por todos los efectos negativos que producen los llamados smartphones, ¿no?, en los niños.
3: Profesor, ¿pero no se está limitando la posibilidad de usar la tecnología dentro de las instituciones escolares en clase para consultar pues algunas actividades?
28: Es que el niño no necesita el celular para aprender, o sea, lo único que puede ayudar el teléfono celular es para obtener información, pero pues con los libros que tiene es con la información básica. A ver, lo que el niño va a la escuela es adquirir conocimientos básicos, ¿sí? Y todo lo demás tiene que desarrollar sus habilidades cognitivas, su capacidad de aprender. Veamos, fíjate, la famosa raíz cuadrada que uno aprende que realmente en la vida no te va a servir. Lo importante no es que aprendas la raíz cuadrada, sino lo importante es que el niño, ¿sí?, desarrolle ese proceso mental, ¿sí?, que mueva esas neuronas para que el cerebro se acostumbre a resolver problemas complejos. ¿Sí? De eso se trata. Ese es el secreto. Que en la vida tú vas a usar la raíz cuadrada, que en la vida tú vas a usar quebrados, que en la vida no los vas a usar. Pero aquí lo importante es que el cerebro hizo acciones y actividades que normalmente no haría y pudo resolver un problema complejo, ¿no? Por eso se llaman quebrados, porque te quiebra la cabeza. Pero de eso se trata, que el niño aprenda eso. Y otro elemento fundamental que debe de aprender el niño en la escuela son las cuestiones socioemocionales, a convivir, a relacionarse y adquirir valores. Para eso no necesitas el celular. Lo que necesitamos en la escuela es que el cerebro se mueva, se active y que el corazón entre en sintonía con los demás. Para eso no necesitamos los teléfonos celulares.
3: Ahora, ¿qué papel le toca asumir a los padres de familia en todo este proceso? Porque en algunos casos, se ha dicho, también han contribuido o han sido permisivos para otorgar este tipo de herramientas a sus hijos con el objetivo de tenerlos entretenidos.
28: Sí, fíjate que pues ha sido decisivo el papel. Los padres de familia fuimos los que les dimos los celulares a los niños. Somos gran parte responsables de esta situación que estamos viviendo hoy en día con los niños, que cada día tienen mayor ansiedad, ¿no? Hemos visto unos niños narcisistas porque el celular promueve el narcisismo, promueve el ego, promueve la dependencia, la aprobación, la irritabilidad, la impulsividad. Entonces, en gran parte, los padres de familia hemos contribuido a este problema. No debimos de haberle soltado los celulares a los niños, ni mucho menos que estos celulares tengan redes sociales. También las redes sociales para los niños en muchos países ya está prohibido, o sea, está hasta penado por todos los peligros que implica el que, a ver, Joel, es que no nos damos cuenta, no solamente hablamos de cuestiones de aprendizaje, también de los peligros que tiene un niño al usar un teléfono celular con redes sociales. La trata de personas es una manera de enganchar al niño a través del celular. Qué bueno, se va a disminuir. Quienes van a tener grandes desventajas son los tratantes de niños, los que captan niños a través de celulares, las grandes empresas que venden productos para los niños. Para ellos son las desventajas. Para el niño, para el padre de familia y para la escuela, todos son ventajas el hecho que se quite el celular en las escuelas.
3: Y usted ve
28: como padres de familia, no debemos de permitir que el niño lo use el celular y menos las redes sociales. Y si por alguna circunstancia le prestamos el teléfono, es por una necesidad inmediata y bajo nuestra supervisión.
3: Profesor, ¿y usted ve que esta medida realmente pueda ayudar a mejorar el nivel educativo que tiene México, muy cuestionado y que está en unos muy bajos índices de aprendizaje?
28: Definitivamente sí va a contribuir, no es la única solución, desde luego, Joel, pero a ver, el problema de la educación, hay que ser justos, de la baja en los niveles educativos es mundial, Joel. O sea, si revisamos las estadísticas, es cierto, México es de los países más afectados, nuestro país es de los países más afectados, pero es un fenómeno mundial y tiene que ver con el uso de las nuevas tecnologías. Los países más avanzados como Japón, Corea, Dinamarca, en terreno educativo también bajaron. Y definitivamente ellos prohibieron los celulares mucho antes que nosotros porque se dieron cuenta que les estaba afectando y dañando sus procesos educativos. No basta, no es suficiente, es necesario tomar otras medidas, pero ojo, Joel, los padres de familia tienen un papel fundamental. Si yo, como padre de familia, descuido a mi hijo, llega de la escuela y no reviso sus tareas, no reviso qué está haciendo, no reviso cuál es su responsabilidad, híjoles, es cierto, además las nuevas leyes permiten que el niño pase de año, sobre todo de primero a segundo año, sin necesidad de saber leer, y además de primero a sexto año, sin necesidad de que vaya a la escuela el niño, puede aprobar año, pues sí, también, eso también perjudica y afecta el proceso educativo. Definitivamente el niño necesita ir a la escuela, no solamente para aprender, para socializar, para adquirir valores, para estar con otra persona de su misma edad. Entonces, la escuela es necesaria, ¿sí? Es un espacio ideal para el niño, no solamente como para aprender conocimientos que al final de cuentas va a olvidar, sino para aprender habilidades para la vida, competencias y valores para convivir con los demás. Por eso es tan necesaria la escuela. No basta quitar el celular, pero todo esto, si los papás no contribuimos, el nivel educativo va a seguir disminuyendo. El maestro solo con 20 alumnos, 30 alumnos o 40 alumnos, no puede hacer su papel de manera responsable porque no lo apoyan. Necesitamos apoyar más a los maestros.
3: Profesor, finalmente, ¿cree que en casa también deba limitarse el uso del teléfono celular a los menores?
28: Sí, mira, al menos los teléfonos con redes sociales, con tecnología, sí, no se deben usar. Ya varios países han prohibido el uso para los menores de edad por todos los daños y peligros que implica para el niño. No solamente, vaya, en Europa lo están prohibiendo porque está dañando las capacidades socioemocionales, está generando ansiedad, está generando ciberacoso, presión social, alteraciones del sueño, dificultades para tolerar aburrimiento. Pero en países como México, repito, afecta porque sirve para enganchar a niños, para la trata de personas, para la pornografía infantil, entre otros males que está produciendo las redes sociales. Ahora los niños ya no duermen, por ejemplo, ¿no? Ahora duermen menos. Se ha descubierto que en los últimos 20 años los niños duermen menos. Fíjate que hace poco leía un comentario que le preguntaban a uno de los directivos de estas plataformas digitales como Netflix, que cuál era su principal competencia. Y decía, el sueño. No queremos que las personas duerman. Entonces, hoy en día la gente lucha para no dormirse, para ver su programa favorito, su serie favorita. Y un niño que no duerme bien, no aprende. El sueño está demostrado ya que ayuda a que se fijen los conocimientos y los saberes. Entonces, debemos de cuidar y delimitar el uso de las nuevas tecnologías en el hogar.
3: Bueno, pues alguna conclusión o algo que desea agregar sobre este tema, profesor.
28: Pues la invitación a los padres de familia para que asuman su responsabilidad y supervisen el cuidado de los teléfonos celulares en los niños.
3: 3:35 p.m. Este es el comentario del sociólogo Pedro Octavio Reyes. Ventajas y desventajas de la prohibición del uso de celulares en las escuelas. El tema del día de hoy, continuamos.
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3: 3:39, ventajas y desventajas de la prohibición del uso de celulares en las escuelas. El tema del día de hoy en Periodismo de Análisis, escuchamos al psicólogo clínico especialista en niños, Carlos Sánchez.
14: Muy buena tarde, estimado Joel, qué gusto saludarte a ti y a todo el auditorio de XEU Noticias.

0: sistema dopaminérgico de una corteza prefrontal que aún no termina de madurar. Por eso, retirar el celular durante la jornada escolar no es un castigo disciplinario, es ante todo una medida de higiene mental y protección del neurodesarrollo. Hablemos de las ventajas directas que la evidencia clínica respalda. Primero, recuperación de la atención profunda y reducción del costo residual. Estudios de la Universidad de Texas y la UNESCO demuestran que tener el teléfono sobre el pupitre, incluso apagado o boca abajo, drena recursos cognitivos porque el cerebro gasta energía en inhibir el impulso de revisarlo. Al eliminar el estímulo físico, los estudiantes recuperan la capacidad de concentración sostenida y comprensión lectora. Y segundo, muy importante mencionar que la regulación del circuito de gratificación. ¿A qué me refiero? La notificación constante fragmenta la tolerancia a la frustración. Al pausar esa cascada de dopamina rápida durante 6 o 7 horas, el estudiante reaprende a tolerar el aburrimiento, que es el terreno biológico donde nacen la creatividad, la reflexión y el pensamiento crítico. Y un punto que no puedo dejar de mencionar es la restauración del vínculo cara a cara. Durante el recreo, cuando el celular desaparece, los adolescentes se ven forzados a interactuar en tiempo real, leer microexpresiones faciales, modular el tono de voz y resolver discrepancias sin el filtro de una pantalla. Además, se mitiga drásticamente la exposición al ciberacoso y a la ansiedad por comparación social durante un horario de clase. Entonces, es muy contundente. Ahora bien, seamos muy rigurosos. La medida no es una varita mágica y presenta desventajas reales si se aplica desde un autoritarismo.
1: ¿Cómo cuáles desventajas, doctor?
0: Muchas gracias, Joel. Me encanta tu pregunta porque es muy importante considerar que el primer riesgo es el efecto rebote o atracón digital. ¿A qué me refiero? Si la escuela confisca el teléfono, pero no educa sobre su uso, el estudiante sale a las 3 de la tarde a consumir de forma compulsiva todo lo que no vio en el día. Entonces, prohibir sin formar solo pospone el conflicto. Y segundo factor es la ansiedad por separación y la sobreprotección familiar. Muchos padres transfieren su propia necesidad de control y angustia a través del mensaje instantáneo. Exigen respuesta inmediata del hijo a mitad de clase. Y entonces, ¿qué están haciendo? Están boicoteando la autonomía del alumno. Y tercero, por último, es la pérdida de oportunidades pedagógicas reales. Si la prohibición es rígida y ciega, perdemos el espacio para enseñar alfabetización digital crítica, cómo verificar fuentes, cómo usar la inteligencia artificial de forma ética o cómo reconocer patrones adictivos. Entonces, la escuela no puede convertirse en una burbuja desconectada del mundo al que los jóvenes van a salir.
1: Doctor, ¿esta prohibición podría ocasionar problemas de comportamiento entre los menores al haber un desapego de los teléfonos celulares y provocar ansiedad como lo que nos está comentando, doctor?
0: Yo creo que sí, algunos bien lo mencionas, mi estimado Joel, que hay gente que ya literalmente es adicta a la dopamina, es barata de la recompensa de los videojuegos, de las redes sociales, del TikTok, del Instagram. Entonces sí, que creo que aquí el camino más bien es cómo ayudar. Y es muy importante poder, y tenemos afortunadamente muchos ejemplos de los cuales podemos aprender de la comunidad europea, inclusive en América Latina, donde ya han implementado espacios libres de pantallas personales. Y entonces, ¿qué hacen? El teléfono se guarda al entrar y se devuelve al salir, garantizando que el recreo y el salón sean zonas protegidas de socialización real. Y a los padres de familia que nos escuchan hoy, la escuela no puede hacer sola este trabajo. Si en el colegio hay límites claros, pero en casa normalizamos que el adolescente cene con el teléfono en la mano o duerma con la pantalla junto a la almohada, estamos mandando un mensaje contradictorio. La autorregulación emocional no se delega en un reglamento escolar, se modela en casa.

0: límites consistentes y presencia real.
1: Justamente, doctor, ¿de qué forma tener un balance en casa cuando lo que estamos observando es que en las escuelas no se va a permitir el uso de teléfonos celulares, pero es posible que una vez llegando al hogar, los menores pues se metan de lleno a estos dispositivos? ¿De qué manera regular esa posible actividad ya por las tardes o noches?
0: Bueno, seguramente, mi estimado Joel, tú eres muy joven, yo, pero crecimos sin celulares de la mano, ¿no? Entonces, ¿cuántos de nosotros realmente, o sea, darle esas cosas maravillosas de que eran la mañana, la plática con mamá, el disfrutar el desayuno, sí, a veces las carreras, ¿no? O sea, regresar esas cosas maravillosas de casa, de familia, de convivencia, de los hermanos, o sea, creo que tenemos por... Ya no digamos los millones de años de evolución del ser humano, pero pues digamos en esta era contemporánea, más de 100 años de educación, ¿cuántos crecimos sin celular? ¿Y cuándo nos hizo falta? ¿Y cuántas cosas maravillosas estaban de disfrutar el desayuno, de ver la expresión de nuestros padres, de recibir un abrazo, para algunos la bendición? Bueno, regresar a ese contacto físico. O sea, realmente tenemos un tesoro maravilloso a nuestro alcance. Tenemos un universo en nuestro hogar. Entonces, padres, yo les animo que no pierdan la oportunidad de, por favor, abrazar a sus hijos, de darles un beso, de desearles muy buen día, de darles sus consejos sabios, de motivarlos, de ese contacto maravilloso.
1: Finalmente, recomendaciones para los padres de familia que principalmente tienen el control, si se puede llamar así, en los menores que todavía se encuentran en edad escolar, doctor.
0: Bueno, sí quisiera reiterar que el celular, que retirar el celular de las aulas devuelve a nuestros niños y adolescentes la oportunidad de estar presentes en su propia vida y en su aprendizaje. No les estamos quitando una herramienta, les estamos devolviendo el foco, el descanso mental y la conexión humana. Para quienes desean profundizar en cómo establecer límites digitales saludables en casa y comprender mejor estos patrones de conducta, podemos continuar la conversación en redes sociales. Les invito que me sigan en @psicologiaccm en mi portal. Ahí comparto las entrevistas de XCU donde hemos platicado justamente sobre estas herramientas.
1: 3:48 p.m. es lo que ha comentado el doctor Carlos Sánchez, psicólogo clínico especialista en niños. Ventajas y desventajas de la prohibición del uso de celulares en las escuelas. El tema del día de hoy, continuamos.
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1: 3 de la tarde con 52 minutos, ventajas y desventajas de la prohibición del uso de celulares en las escuelas. El tema del día de hoy, vamos a escuchar al maestro Samuel Sarabia, supervisor escolar.
20: Buenas tardes, Joel, te saludo y a tu audiencia de igual manera con afecto. Fíjate que tomamos esta medida como muy apropiada. Finalmente, en la zona que yo coordino, tenemos 8 escuelas en el área rural de Veracruz y la situación de que los niños pudieran hacer uso de los dispositivos electrónicos o celulares es lejana. Es decir, los niños acuden a la escuela como lo hicimos nosotros, con los elementos indispensables como es su cuaderno, sus libros, y de esa manera tienen la posibilidad de socializar como es adecuado. Además, tenemos 19 escuelas vespertinas donde los niños a los que servimos tienen una condición social y económica que también genera que no sean alumnos que puedan tener un dispositivo a modo para utilizarlo en sus actividades cotidianas, en lo escolar o en lo personal. Entonces, es difícil que podamos hablar de que los niños van a tener una influencia o lo están teniendo. No quiero decir con esto que no puedan hacerlo en casa con el préstamo que les hagan sus familiares o que tengan por ahí un recurso en algún momento para ir a un lugar donde tengan acceso a la computadora, a las redes sociales, a los juegos interactivos a través de estos medios. Pero en concreto hacia tu pregunta, para nosotros es positivo, porque los maestros de nuestras escuelas, ellos sí tienen el celular, ellos sí tienen medios para poder utilizar como apoyo didáctico, y el compromiso es regularlo para que nosotros nos podamos convertir en ejemplo de un uso regulado y adecuado.
1: ¿Y ven ustedes alguna desventaja con esta prohibición?
20: Yo creo que no, Joel. Fíjate que el uso de la tecnología nos llegó principalmente a la gente adulta como algo rápido que ha generado vertientes que no considerábamos que pudiéramos conocer y ver. Y yo creo que no hemos tenido la cultura para poder utilizar adecuadamente esos dispositivos. Yo creo que esa sería la ventaja. La desventaja, perdón. El que tengamos que tratar de comunicarle a los alumnos y transmitirles a los niños estudiantes en general lo positivo para cuando ellos tengan acceso a los dispositivos.
1: Justamente en ese sentido, maestro, ¿no ven ustedes que se está limitando pues el acceso a la tecnología con esta prohibición? ¿Que en dado caso en algún momento los dispositivos ayuden para la formación de los menores?
20: Mientras no tengamos una guía y un trayecto donde sepamos a qué queremos llegar y no tengamos el apoyo de padres de familia y la sociedad en general, yo creo que esta regulación es positiva. Pero indudablemente estamos en una era donde no podemos cerrar los ojos a que la modernidad genera que esos niños, al convertirse en adultos productivos para la sociedad, tienen que contar con elementos básicos en un trabajo, porque seguramente van a programar algo, y si no tienen contacto con la tecnología van a ser ahora ignorantes, como los que pudimos ser nosotros al no saber lo básico que era leer, interpretar, en fin.
1: Maestro, nos hablaba sobre las escuelas en educación vespertina, pero ¿qué ha pasado con las otras, las que están en mancha urbana y que son matutinas?
20: Yo creo que la situación será compleja, pero no imposible de que puedan tener un orden y una regulación en las escuelas particulares, donde por las propias expectativas de la sociedad, de los padres de familia, es prudente que los niños, alumnos, jóvenes tengan acceso a la tecnología, porque es una manera diferente de aprender, de recibir instrucción y de encontrar aprendizajes que puedan consolidarse más de acuerdo a la forma en que aprenden los alumnos.
1: Oiga, pero antes de la prohibición, ¿han batallado con el uso de dispositivos en los salones de clases?
20: No, porque obvio, el acomodo social en lo que se refiere a la búsqueda de alternativas para que los hijos de las personas puedan tener acceso a la educación, pues también va en relación con la situación socioeconómica. Entonces, si sabes que vas a ingresar a tu niño, al estudiante, a una escuela donde básicamente los cuadernos dejaron de ser parte del material de apoyo y lo es una tableta, pues finalmente tienes que estar consciente que esa parte forma como que los útiles que va a tener el estudiante para avanzar en su proceso, y eso tiene que seguir porque no lo prohíbe la determinación, sino que lo deja a una justificación ética, profesional y reglamentaria en las escuelas que lo están haciendo de manera adecuada.
1: ¿Ya lo habían implementado este tema de la prohibición?
20: En las escuelas no era un tema prohibido. Lo que sí han avanzado algunas de ellas es en regular, para justificar ante la autoridad competente, el uso de las mismas, que genera y prioriza u optimiza los tiempos y los procesos para que el chico avance de mejor manera en aprender y en tener la relación en el aula con sus maestros.
1: Profesor, ¿y los padres de familia han apoyado en estos reglamentos, en estas disposiciones?
20: Obviamente sí han apoyado y pudieran estar en este momento preocupados, pero considero, sin que sea la realidad de la que yo pueda hablar, porque te comenté que no corresponde a la zona que yo atiendo, va a haber momentos de socializar este ordenamiento que se publicó ayer y que se tiene de aquí al 3 de noviembre para que los padres de familia, los maestros, las comunidades escolares de donde tú me digas, puedan tener esa toma de acuerdos y que no se perjudique o se vulnere algún derecho de los niños.
1: ¿Es posible que esta medida mejore o ayude a elevar el nivel educativo en las escuelas, maestro?
20: Fíjate que no lo creo. De hecho, esta medida, si le quieres llamar prohibición, por sí sola no va a generar que mejoremos en los procesos. Pero si acompañamos esto a que pudiéramos tener más apoyo de los padres y de que las escuelas en lo general, particulares u oficiales, pudieran tener más tiempo y más capacitación al personal para atender lo que tiene que ver con lo socioemocional, ahí sí vamos a poder avanzar, porque entonces el estudiante va a aprender a manejar emociones. Y si nos damos cuenta, el que haya una inclinación, y no lo digo yo, las estadísticas hablan por sí solas de la inclinación a lo recreativo, a ser aficionado a redes sociales, tiene que ver con emociones, y que en algo dicen por qué llenan las expectativas de los niños a dirigirse hacia los juegos, hacia la parte que no les deja aprendizajes, pero que no nos hemos podido poner de acuerdo padres de familia y escuelas para que esas emociones que no tienen a dónde dirigirse, porque antes el niño podía salir a la calle a jugar. Si no hay manera de quien lo lleve a alguna actividad deportiva, cultural, porque no hay recursos, porque no hay personas dispuestas para ello, el niño se va a enfocar por esas emociones a una moda, a lo que más le haga invertir su tiempo y que él se sienta a gusto. Debemos reeducar a esos menores y que las emociones que los muevan sean de acuerdo a aprendizajes que permitan que ellos vayan avanzando. La orientación tiene que ser de nosotros, y así como lo vivimos quienes tenemos más años, en un momento dado yo recuerdo que mi abuela me decía, es que estás de ocioso, y eso generaba que pudiéramos estar tal vez no haciendo ni siquiera nada, y la oportunidad de que nos dijeran de qué manera podíamos invertir el tiempo o que jugáramos solos sin tener dispositivos, era irnos a lo recreativo, ir a irnos a ocupar nuestra imaginación, y parte de eso tendríamos que hacer con los alumnos para que sin poder decirles que regresemos el tiempo y vivamos en esta época, poderlos llevar de la mano a que tengan una manera o la mejor manera para vivir esta actualidad de la cual no los podemos desprender.
1: Bueno, pues alguna conclusión o algo que desee agregar sobre este tema.
20: Pues que vamos a hacer lo posible para que los padres y los maestros encontremos la mejor manera de seguir apoyando a los estudiantes, a los niños en este caso y a las niñas, y que celebramos la medida, que los maestros haremos lo que nos toca y que esperemos que los padres de familia nos ayuden para que los niños puedan tener una cultura diferente de cómo encontrarse con la tecnología y con la modernidad.
1: 4:04, lo que ha comentado el maestro Samuel Sarabia, supervisor escolar. Hemos llegado hacia el final de esta emisión de Periodismo de Análisis. Gracias a los participantes, pero sobre todo gracias a usted por el favor de su atención. Se queda con el Deportivo de la U y recuerda a las 6:00 p.m. la tercera emisión de noticias.
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22: Hola, hola, ¿qué tal amigos? Bienvenidos al Deportivo de la U. Es miércoles, mitad de semana, y se fue, y se marchó, y a su barco le llamó Libertad. Se fue a Valencia el Vasco Aguirre. No, que ya no quería saber nada de la dirección técnica. Era un rumor que estaba desde el sábado por la mañana, y siempre sí, el Vasco estará dirigiendo al Fútbol Club Valencia, al Valencia Club de Fútbol en el Mestalla, un equipo más en España que ha dirigido en este caso el Vasco. Ya viajó, se lleva sus maletas, van cargadas de ilusión como la primera vez, como cuando dirigió al Pachuca, luego a la selección y fue llamado por el Osasuna de Pamplona. Allá va el Vasco, Javier Aguirre. Platicaremos también de lo que sucede con la selección mexicana, sin el Vasco, porque hoy hay una nueva baja. Ya se había caído de la lista Alan Cervantes, y ahora súmele a uno más. Es un defensa. Juega en el fútbol del viejo continente, pero no se preocupe porque ya llamaron a alguien más del América para suplir esa baja. Platicaremos también de fútbol internacional, fecha FIFA, hoy partidazo, jugó Azerbaiyán, no hombre, qué cosa tremenda. Mañana arranca la Nations League de la UEFA en territorio europeo, fútbol por el mundo también, se viene la fecha FIFA con el último partido de Messi en carácter amistoso, la última, y nos vamos para Lionel Andrés Messi. Platicamos de Liga de Expansión, mañana juegan los Piratas, hay doble cartelera a la misma hora. En jueves por la noche hay Liga MX, aunque usted no lo crea, y platicamos también de la Fórmula 1 porque se nos viene un gran premio más, ahora en Bakú, en Azerbaiyán. Mi nombre es Edwin Santana, a mi costado derecho, Diego San Román. Amigo, ¿cómo le va? Buena tarde, feliz miércoles.
23: ¿Qué tal, Edwin Jared? Amigos, un gusto saludarlos en esta nueva edición del Deportivo de la U, ya listos para platicar toda la información deportiva y todo lo que ha sucedido en el ámbito deportivo, que por cierto, amigos, tenemos regalos para la gente que nos sigue a través de nuestras redes sociales en Facebook. ¿Quiere ganarse usted una playera de Piratas de Veracruz? Es muy sencillo, vaya a nuestra página de Facebook en XEU Deportes, ahí tenemos la dinámica para que participe y se gane esta playera que el viernes haremos a conocer el ganador. Es muy fácil la dinámica, solamente tienen que adivinar el resultado del partido de Piratas frente a Mineros el día de mañana, y el viernes tendremos ganador. Bueno, mañana obviamente el terminar el partido, pero lo daremos a conocer el día viernes.
22: Es correcto, vaya a Facebook de XEU Deportes, así le pone usted XEU, le agrega deportes, sale, le agrega deportes para que le salga la publicación. Hay un montón de banda participando, pero súmese, chicle y pega, ¿no? Chicle y pega, una de esas. Usted está estrenando playera oficial de Piratas, no es un jersey de juego, es una playera oficial de Piratas para que usted se ponga, pero uff, de gala, y que le estrene el próximo sábado cuando Piratas juegue aquí como local ante Alebrijes de Oaxaca. Jared Álvarez, feliz miércoles, ¿cómo estás?
24: Excelente tarde, amigo. De XEU98.1 FM, ya listos para hablar de toda la información deportiva, porque vaya, tenemos nuevo 10 en la selección mexicana, Javier Aguirre ya tiene nuevo equipo, y también ya hay pues una propuesta para ver si se puede regresar o no el ascenso y descenso en el fútbol mexicano. Ya lo hablaremos más a detalle a lo largo de estas dos horitas.
22: Sí, de acuerdo, porque una no es suficiente. Aquí nos vamos con todo de las 4 a las 6. Saludamos a Juan Carlos Loyo en los controles de audio, XEU La U de Veracruz, Facebook y YouTube en vivo. En este momento vaya a vernos, vaya a la pantalla de su celular, de su iPad, tableta, televisión, lo que usted tenga. Cheque en Facebook y YouTube XEU Deportes, ahí estamos en vivo en este instante. Comuníquese con nosotros, teléfonos en cabina 229-2010-100, 229-2010-101. Entre a la polémica, aquí estaremos pasando al aire todas las llamadas, ¿sale? Que tengan que ver con el tema deportivo, evidentemente. Si usted lo prefiere, comuníquese vía WhatsApp, porque ahí la polémica ayer se puso sabrosísima con este tema del ascenso, descenso y demás. Jared Álvarez, WhatsApp.
24: 2295-09-7289, 2295-09-7289.
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23: Es correcto, en Facebook, repito, nos encuentran como xeudeportes, en Instagram también como xeudeportes, y en Twitter como xeudeportes.mx, y por supuesto también en TikTok, donde ya estamos como XEU Deportes, y en YouTube XEU Deportes. Ahí nos encuentra, ahí está con toda la información, todo lo que requiere, entrevistas, videos, contenido, todo lo que usted requiere lo encuentra en XEU Deportes, para que esté al tanto de la información deportiva, no solamente en México, sino a nivel internacional, no solamente del fútbol. Tenemos también de béisbol, de NFL, cuando viene la actividad de fin de semana, otros deportes, de tenis también. 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
4: Es más, para que vea que somos buena onda, le vamos a dar la pausa comercial para que usted vaya y cheque lo que tenemos en Facebook, Instagram y demás de XEU Deportes. Aquí arrancamos, Deportivo de la U, en miércoles, mitad de semana. Jared, Diego y Edwin, pausa.
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0: Estamos de regreso en el Deportivo de la
1: Mosca.
0: No, no, no, está bien, esa mosca chimuela que anda por ahí volando. Muy bien, muy bien. Bueno, hoy tenemos muchísimo que platicar aquí en el Deportivo de la U. Ayer, si usted no nos escuchó, estábamos intercambiando puntos de vista sobre el regreso del ascenso-descenso y todo esto por lo que sucedió en el Senado de la República. Hoy, lo acaba de mencionar hace unos instantes Jared, en el primer bloque, ya se ha dado un paso más hacia adelante en lo que corresponde a esta situación. Y no es redundancia, porque puede haber un paso hacia atrás. Tal cual, eso es un paso hacia adelante en cuanto a que las personas que gobiernan este país, netamente el poder legislativo, Cámara de Diputados, Cámara de Senadores, busquen generar una iniciativa al respecto. Diego San Román, ¿qué está pasando en cuanto a la actualidad de lo que platicamos ayer a lo que ha sucedido hoy en cuanto a ese tema?
2: Sí, bueno, se sigue en el Senado analizando esta situación, tratar de, o lo que buscan es impulsar esto para que se convierta en una ley, que haya una justicia deportiva, no solamente en el fútbol, sino en el ascenso y el descenso, uh-huh. Existan todas las competencias para que haya esa justicia que es parte del espíritu deportivo y por el cual cualquier atleta deportista que compita busca siempre poder tener una recompensa. Esto no es algo que se va a resolver de hoy para mañana, esto es algo que lleva su proceso, que lleva sus diferentes instancias. Esto es un proceso largo que hay que esperar, pero que esperemos que sea positivo. Se están dando pasos importantes, pero no definitivos.
0: Yo veía ayer demasiado revuelo en redes sociales y me llamó la atención la polarización que se creó con una situación. Ayer mencionamos en este espacio y le presentamos también el audio al respecto en el noticiero de las 8:15 del guardameta del Club Morelia. Este portero español de 22 años de edad subió a tribuna porque era un conversatorio, era quien guste platicar algo, quien quiera dar su experiencia, propuestas, adelante, ahí está la puerta y ahí está el micrófono y pásele, ¿no? Pásele quien guste. Este portero del Atlético Morelia de 22 años de edad, que es español y que nunca ha jugado ni siquiera en tercera división de España, viene de la quinta división y que no ha debutado en la Liga de Expansión, muchísima gente en redes sociales lo atacó, periodistas incluso, personas que están en los medios de comunicación, lo atacaban por decir, ¿cómo puede ser posible que un español hable al respecto? ¿Cómo puede ser posible que quien hable no tenga un solo minuto en la Liga de Expansión? Pero yo veo como una verdadera problemática el hecho, no de que sea él, porque sea español o porque no haya jugado un solo minuto. Lo que yo veo como problema es que habiendo tantos futbolistas mexicanos, nadie tuvo el valor o tuvo esa gallardía de vencer el miedo de decir, yo quiero hablar y quiero exponer en tribuna lo que pasa. Y la gente que expresa su opinión en medios de comunicación, en redes sociales o que lo piensa, que por qué este futbolista de 22 años es español y no ha disputado un solo minuto en México y tuvo la gallardía para hablar enfrente de un micrófono y decir, hay varios futbolistas de la Liga de Expansión que se sienten amenazados, que tienen miedo, ¿estamos solos? No entiendo qué estamos jugando. Si es que alguien lo critica porque no ha tenido un solo minuto, entonces explíqueme, ¿cuántos títulos, cuántos mundiales, cuántos minutos de juego se debe de tener para hablar de ese tema? No tiene sentido quien lo critica por eso.
2: No, a mí la verdad se me hace hasta ridículo porque al contrario, se le debería de aplaudir que ha tenido el coraje y el valor de alzar la voz por los demás compañeros. Yo sé que en Liga de Expansión, y ayer tú también lo mencionabas, Edwin, ha habido amenazas a jugadores, a cuerpo técnico para no pronunciarse sobre este tema. Y este chico español dijo, a ver, yo no tengo nada que perder, pero sí sé el ascenso y el descenso está afectando al fútbol mexicano porque él podrá jugar o no jugar en Liga de Expansión con el Atlético Morelia, pero forma parte de la plantilla y sabe de la problemática que hay en el país con esta situación del bloqueo del ascenso y el descenso. Él viene de un fútbol que no ha sufrido de esto, que en España sí existe el ascenso y el descenso en todas las categorías, que no ha habido estas trabas que sea en la Liga MX, entonces hay que aplaudirle que se atrevió a alzar la voz. Digo, yo sé que también hay gente que defiende sus intereses y que es que no haya ascenso ni descenso, pero sí se me hace de mala leche que salgan a atacar a un portero por alzar la voz cuando hay decenas de futbolistas que no lo hacen por el temor a las represalias, y él sí tuvo el coraje para hacerlo, y eso es de aplaudir, y el mensaje me gusta porque está llegando a muchísima más, claro, gente. Habrá algunos que lo tomen como negativo y traten de atacarlo de forma injustificada, pero el mensaje ahí está, y él lo que busca es lo mismo que buscan los 16 equipos de Liga de Expansión, que es poder llegar a Liga MX. Y hoy la única forma de hacerlo es comprar una franquicia. Pero si se empieza a ejercer presión y se busca con argumentos legales el instaurar de forma legal el ascenso y el descenso, pues bienvenidas sean todas las personas que aporten a que esto pueda hacerse realidad, porque es algo que afecta a muchos, a muchas familias que han visto afectados sus ingresos por esta situación, y muchas situaciones también más que han afectado al desempeño del fútbol mexicano por estas decisiones de directivos que también buscan solamente proteger sus propios intereses, porque la eliminación del ascenso y el descenso no es nada más que proteger los intereses de algunos cuantos.
0: A mí me queda clarísimo, Jared, Diego, amigos del Deportivo de la U y amigas que también nos sintonizan, que existe miedo, tal cual. El resumen de lo que pasó ayer y el resumen de que se esté atacando a este portero español de 22 años es: los futbolistas mexicanos tienen miedo. ¿A qué me refiero con eso? Y recuerdas que ayer yo ponía sobre la mesa ese tema de miedo a las represalias. Yo me dirigía netamente hacia los equipos, pero hablando en esta ocasión de futbolistas, hoy filtraba a Ignacio Suárez una lista de futbolistas que habían sido llamados y que habían confirmado su presencia para estar, entre ellos Antonio El Pollo Briseño, y que a la mera hora dijeron, ¿sabes qué? Mejor no voy. Que habían confirmado el hecho para estar ahí en el conversatorio y expresar su opinión, y que a la mera hora dijeron, no, que les vaya muy bien, cuídense mucho, y ojalá que se logre lo que ustedes quieren, pero yo no me meto en problemas. Tienen miedo de represalias, desafortunadamente tienen miedo.
1: Sí, no, a ver, si lo están diciendo, amenazan a los futbolistas, ¿qué crees que le pueden hacer a un futbolista de primera división?
0: Cortarle su trabajo,
1: es correcto. O sea, de la nada vamos a ver al Pollo Briseño lesionado sin tener lesión.
0: Pregúntale a Alanis, ¿qué le pasó con la vida de Alanis?
1: Sí, o sea, hay muchas situaciones que los futbolistas tienen miedo a perder, más que nada los de primera, que muchos dicen, es que también a la gente se le hace muy fácil decir, ¿por qué no hablan los de primera división, los futbolistas de primera división, o los clubes, o los presidentes? A ver, si entiendes que en estos momentos, si alguien de un futbolista de primera división dice algo, le cortan las alas. Sí. O sea, totalmente, los dejan sin poder hacer su trabajo, porque así es el fútbol, lamentablemente. Así es el fútbol. Si ellos pueden hacer que el futbolista no vuelva a pisar la cancha, lo hacen.
0: Sí, es un club maquiavélico, ¿no? Porque opera en torno a un interés. Y si tú vas en contra de ese interés o alborotas el panal, el avispero, te metes en un problema terrible, ¿eh? Te metes en un problema terrible. Y yo ayer usaba una palabra, ahorita vamos a la llamada rapidísimo, que era los mártires del fútbol. Yo mencionaba ayer ese término, estamos viendo mártires del fútbol, porque quién sabe a cuántos de ellos en algún futuro volveremos a ver, y me refiero tanto a presidentes, directivos, entrenadores y todos los que se dedican a hablar al respecto, que de alguna manera votan, los pueden terminar bloqueando por no estar a favor de lo que quiere la liga. Llamada, ¿quién habla? Buena tarde.
3: Buenas tardes.
0: Hola.
3: Jorge Torero y Rey de Fútbol.
0: Adelante con su comentario.
3: Pues los estoy escuchando, bueno, todos los días los escucho, ¿no? Pero este tema, pues, da para mucho, ¿no?
0: Sí.
3: Y pues, ayer vi precisamente la entrevista, o sea, lo que pasó a tribuna el muchacho de España.
0: Sí, el de Morelia.
3: Y se me hizo muy buena onda de parte de él, ¿no? De parte de él que viniera a exponer lo que debe de ser el espíritu deportivo, ¿no? O sea, yo enseguida me puse a pensar en los clavadistas o en algo así. Por ejemplo, un Fernando Plata, que nada más se le diga, ¿sabes qué? Nada más puedes participar en centroamericanos, panamericanos, pero no en las olimpiadas. Entonces ahí le están cortando un proceso.
0: Sí.
3: Entonces vamos a suponer que el espíritu deportivo tienes que enfrentarte a lo mejor. ¿Y cómo sabemos que ese muchacho puede ser o no puede ser? Pues poniéndolo ahí, ¿no?
0: Claro.
3: Poniéndolo ahí, es decir, vamos a suponer que como ustedes, que oye, que Jared no tienen la capacidad, ¿cómo no? Si ya lo pusieron y mira que sí es capaz de estar ahí con los grandes comentaristas, ¿no? Entonces, eso, o sea, cada quien en su trabajo tiene que desarrollarlo cada día mejor y demostrar que sí puede.
0: Sí.
3: O sea, ¿cómo es posible que digan, no, es que no se puede, o ¿sabes qué? Dame una lana, o sea, ¿cómo crees? O sea, tienes que ganártelo ahora sí que con deporte, demostrando tu trabajo, demostrando todo eso, para que eso siga adelante, ¿no? Porque si no, al rato va a ser, como dijo un día Saturnino Cardoso, yo nunca he visto un saco de billetes metiendo goles.
0: Sí, sí.
3: O sea, tenemos que ser deportistas, o sea, los deportistas tienen que demostrar en la cancha, poco a poco, no sé, a lo mejor llega la oportunidad a los 25, 26 años como el Oribe Peralta, ¿no? Que ya despertó tarde, pero despertó a final de cuentas, tanto andar tocando puertas.
0: Sí, es que eso es lo que te genera la competencia. Yo creo que en todo en la vida, en cualquier medio al que te dediques o cualquier rubro, cuando tienes competencia, depende cómo lo canalices, pero normalmente es para bien, ¿no? O sea, bienvenido sea la competencia en todo sentido. Y hablando de este tema del fútbol, debería de ser bienvenido, porque al que se duerma, pues ni modo, te dormiste, papá. Hay otro que sí tiene las ganas y el deseo de estar ahí, y que al mismo tiempo dirá, si cuando logra el objetivo se duerme, también va de regreso. O sea, a final de cuentas eso es lo que genera la competencia. Tú estás en un puesto de trabajo, no lo desempeñas bien, pues lo siento, el que viene. Pero si tú te empeñas en mantener a los mismos que no dan resultados nada más porque sí, pues ya estás cayendo en un círculo vicioso.
3: Perfecto. Bueno, pues muchas gracias y seguimos a la escucha de este gran noticiero deportivo.
0: Cuídense
3: gracias,
0: mucho, que esté muy saludos. Bien. Fuerte abrazo. Gracias. Vamos a pausa y regresamos con más Deportivo de la U.
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0: Estamos de regreso, de vuelta aquí en el Deportivo de la U. Vámonos con algunos mensajes que nos llegan vía WhatsApp 2295-09-7289. Buena tarde. Sé que lo del ascenso y descenso se habló ayer, escuché que no debería intervenir el gobierno. Dice, en 1945 el presidente Ávila Camacho decretó que deberían jugar 7 mexicanos por nacimiento, vigente por 60 años. En los 60 bajó a 3, en el decreto se derogó en 2005. Saludos Edwin, Diego y Jared, de parte de Francisco Torres. Yo desconocía que eso era un tema que sí, había puesto Manuel Ávila Camacho. No, la verdad no tendría el argumento para decir que sí ni para decir que no. Lo dice el señor Francisco Torres y quiero confiar que...
2: Claro, pero es lo que mencionamos ayer, ¿no? No es que el gobierno esté metiéndose en el reglamento de la Federación Mexicana, simplemente está
13: regulando.
2: Regulando, o lo que busca es que se imparta esa justicia deportiva, que es el ascenso y el descenso, para que haya armonía entre el deporte.
0: Que no debería de sorprendernos, porque aunque las empresas sean privadas, hay entes reguladores de a lo que se dediquen, ¿eh? A lo que se dediquen, así vendan gas, vendan agujetas, vendan pan, lo que sea, siempre hay algo que los rige.
2: Claro.
0: Siempre hay algo que los rige, aunque sean empresas privadas. Buena tarde, profe Torero, rey del softball, soy Saúl. Vi ayer lo que dijo el portero español y también lo que decía Faitelson. La verdad, qué valor de ese amigo, ojalá se naturalice mexicano. Bueno, yo creo que tampoco es para eso, ¿verdad? Posdata, Dieguiño, hay que alzar la voz, tú eres comunicador, tienes que comunicar con la verdad, sin miedo, es lo que dice Saúl.
2: Ay, ¿cuándo he dicho con miedo?
0: No lo sé, es parte de lo que mencionaba Saúl, pero yo creo que la labor, y no lo digo solo por Diego, sino por todas las personas que tenemos un micrófono o una cámara de frente, es decir lo que pensamos.
2: Claro, sí. No, y al final a mí siempre me ha gustado que haya justicia en el deporte y siempre alzaré la voz. La verdad me sorprende el mensaje, no sé por qué lo dice, o sea, ¿en qué callé? ¿En qué calle?
0: Así que como hay quien puede que defienda el otro bando, ¿no?
2: Claro.
0: Pero hay que, sí, hay que ser congruentes y siempre con argumentos mencionar. Yo estoy seguro que el mensaje de Saúl no fue con una mala intención, sino quizás un llamado para los tres de decir, si saben algo, háganlo saber, ¿no? Buena tarde, pues decimos lo que sabemos, tal cual. Señores, ya sabemos que el tal Rangel es el portero titular. Podría haber llamado a Luis García de Toluca. ¿Quién está hablando del tal Rangel? Bueno, creo que se lo merece. A mí me gustaría que regrese el ascenso y el descenso. Ah, de eso sí estamos hablando. Que llegaran a 20 equipos, ¿o qué opinan? Atentamente, Iván. Bueno, es que ese era el plan. Recordemos que cuando existía el equipo aquí en Veracruz, el equipo del que apoya a Jared de toda la vida, había 19 equipos y se buscaba, sí, llegar a 20.
1: De hecho, me acordaba que eran jornadas que había un equipo que descansaba.
0: Sí. Uh-huh. Porque el objetivo era llegar a 20, pero no. Este equipo lo desafiliaron.
1: Es que fue en aquel momento se llegó a 19 equipos porque ahí pagaban multa para poderte quedar y eso hizo el Veracruz.
0: Ajá, sí, momento. Sí, sí.
2: Dos veces lo hizo.
1: Dos veces, sí.
0: Y solito.
1: De hecho, los últimos dos años, ya de ahí 2019, no pagó nada porque lo desafiliaron.
0: Esta situación es un verdadero monstruo de mil cabezas, dice otro mensaje, porque detrás del ascenso y descenso existen intereses que van mucho más allá de lo que vemos dentro de la cancha. Afecta directamente a clubes, jugadores, entrenadores, patrocinadores, ciudades y en general a todos los involucrados que muchas veces no vemos, pero que dependen de que exista una competencia abierta, justa y sostenible. Totalmente de acuerdo, Francisco Valdovinos. Estoy totalmente de acuerdo, porque el fútbol no solo es una industria en el campo, es una industria que apoya al turismo, que apoya al tema de responsabilidad social, seguridad, educación. Es una industria tremenda por el impacto que tiene en la sociedad. Llamada, ¿quién habla? Buena tarde.
14: Buena tarde.
0: Hola.
14: Mi nombre es Amaro Ibarrada, se llamo de Jalapa.
0: Adelante, ocasión, lo escuchamos.
14: Primera ocasión que participo con ustedes después de muchos años, estar escuchándolos ahí en la radio.
0: Muchas gracias por la oportunidad.
14: Gracias, gracias. Justamente ahorita venía en el auto, escuchando justamente lo que estaban comentando con relación a los jugadores, ¿no? De la gente dice, bueno, ¿por qué los jugadores no alzan la voz, no? Y bueno, y ahorita estaban comentando ustedes este riesgo de justamente perder sus contratos, ¿no? De manera general, ¿no?
0: Sí.
14: O que los equipos, de alguna manera, como lo acaban de comentar, los reporten como lesionados. En fin, habrá muchas excusas o causas que se podrían dar, ¿no? Pero aquí es justamente lo que yo me quedo pensando. Bueno, ustedes trabajan, ¿no? Ustedes pertenecen justamente a un grupo, justamente radiofónico, ¿no?
0: Sí.
14: Afortunadamente, yo soy docente, tengo trabajo, y así como hay muchas personas que tienen trabajo, hay muchas personas que no lo tienen. Al final de cuentas, los riesgos laborales existen, pero ¿en qué trata esto, no? Justamente creo yo que lo que hay que hacer es no continuar callando. O sea, al final de cuentas, tenemos la responsabilidad, no es solamente de los aficionados. Claro que son los jugadores, claro que son todas las partes involucradas en una institución futbolística, ¿no? Y donde justamente estás demostrando valores, ética, valores, desarrollo, ¿no? Para tener un impacto, ¿no? Pero entonces yo no coincido con ustedes, porque entonces al final de cuentas es aceptar la realidad de lo que les están imponiendo a ellos. Pero entonces, ¿para qué? Realmente, ¿para qué tienes tú la voz? O en todo caso, ¿estás tú siendo de alguna manera una figura pública donde muchas personas te escuchan, te ves y sobre todo donde te estás dando ejemplo a muchos niños? Y entonces, si tú de alguna manera te quedas callado o te da miedo por alguna represalia. Carajo, entonces, ¿qué estás haciendo ahí? Perdón por la palabra, ¿eh?
0: Sí, pero yo entiendo lo que usted dice. Hay una cosa que no me quedó clara y ahí me gustaría hacer énfasis para que no se malinterprete. Usted dice que no está de acuerdo con nosotros. ¿En qué situación no está de acuerdo con nosotros? Específicamente, por favor.
14: Discúlpame, lo interpreté mal. Al final de cuentas, lo que yo quería decir es que yo no estoy de acuerdo con la actitud, no era con ustedes, sino la actitud con los jugadores de primera división. Justamente, muchos, bien sabemos que muchos de ellos, de los jugadores que están en primera división, ¿de dónde salimos, no? O ¿de dónde salieron, no? Pues de ligas, de categorías claro. inferiores. Y justamente desde ahí se van inculcando estos valores para desarrollarlos, ¿no? Y para que de alguna manera el participar en, pues de alguna manera en una doctrina, disciplina deportiva, ¿no? Ahorita es fútbol, pero al final de cuentas el mensaje es el mismo.
0: Sí.
14: Vaya, en la Liga Profesional de Básquetbol también ha pasado así con algunas franquicias de básquetbol, también en el béisbol. Al final de cuentas, creo yo que no es solamente cuestión de fútbol, es el deporte en general. Y y bueno, en cuestión, yo en lo que yo no estoy de acuerdo es justamente en cómo lo están tomando realmente las personas principales, que en este caso son los futbolistas, vaya. ¿Por qué algunos sí, en algunas situaciones se alzan la voz por cuestión de conveniencia personal, ¿no? Pero ¿por qué cuando realmente es algo que tiene mucho más impacto y que realmente ya es un tema social y ya no es personal, ¿no? Caray, justamente lo que hizo el portero español, ¿no? Que está siendo criticado porque pues, es extranjero, que porque no debutó, caray, eso realmente no importa. Lo que se tiene que hacer,
0: lo que importó es que alzó la voz.
14: Lo que exactamente, pero tristemente vino a serlo un jugador, ¿no? Que realmente no tiene relevancia, ¿no? Comentaban lo del Poño Briseño, ¿no? Ahorita de que había comentado que iba a participar y a la mera hora no. Bueno, a muchas veces anteriores, o si acaso nos podemos remontar en el pasado, años atrás había pasado una situación similar con Andrés Guardado, si mal no recuerdo, ¿no? Y bueno, podríamos ahorita a lo mejor comentar otras situaciones de otros jugadores que se han pasado. Pero la cuestión principal es la misma. Les da miedo a los jugadores. Ahora sí dijéramos no tienen lo suficientes, o si no, las demás personas, los aficionados les prestamos, ¿no? ¿Qué es lo que les puede pasar, caray? ¿Cuántos millones ganan al año, no? Sus contratos, ¿cuánto dinero no reciben, no? Bueno, pues al final de cuentas, ¿cuánto recibe de... ¿cuánto es la paga, digámoslo, de un intendente en una escuela o un cajero en una tienda o en un super de conveniencia, ¿no?
0: Amigo,
14: ¿y cuál es el riesgo? ¿Y cuál es el riesgo? Perder el trabajo por situaciones realmente muy básicas. Sí, disculpa.
0: Sí, nada más para mencionar que ya tenemos la pausa encima. Le agradecemos muchísimo su comentario y que sea la primera de muchas veces que platica con nosotros. Nada más lo tengo que cortar porque ya vamos a la pausa, ¿sale?
14: Claro, muy bien. Saludos, hasta luego.
0: Fuerte abrazo a todos en Xalapa. Pausa, regresamos. Deportivo de la U.
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7: .442, estamos de regreso. Mensajes de WhatsApp. Ayer veía que el Piojo, también Henry Martín, el Cachorro Montes y otro chico que está en el Genoa, hace referencia a Johan, surgieron de la Liga de Expansión. Entonces, surge una pregunta. ¿Cuántos jugadores con talento se han quedado en el camino por falta de oportunidades para ascender y competir al máximo nivel? Nos pregunta Francisco Valdovinos. Yo creo que esta situación de jugadores que se han quedado en el camino, en parte sí es por el tema ascenso-descenso, pero en parte también muchas veces es por el hambre y el hecho de que ser profesional no es lo mismo que jugar en el llano y tener magia y traer la playera número 10 y echarte 3 partidos de cáscara los domingos. Yo soy fiel creyente que muchas veces ese camino de andar jugando en los barrios, en las talachas y de plano que te planteen la idea de ser profesional con todo lo que ello también tiene que ver, pues genera que muchos digan, ah, qué flojera andar en eso. Algunos, sí, no quiere decir que todos.
8: También influye las decisiones que se han tomado en el fútbol mexicano, como el aumento de extranjeros. A ver, no porque permitan nueve extranjeros, te obligan a que tengas nueve extranjeros en la cancha. Claro. Los equipos abusan de eso. Mira, por ejemplo, Chivas ha jugado toda la vida con mexicanos. Sí influye porque al final son jugadores que llegan a ocupar el lugar de mexicanos y esos mismos mexicanos han tenido que ir a buscar oportunidades en la Liga de Expansión. Y uno de los ejemplos clarísimos en su momento fue el mismo Pollo Briseño, que él venía de ser campeón del mundo sub-17, que buscaba picar piedra y poder ganarse un lugar en el fútbol mexicano, y de repente cuando empezaba a despegar, ¿no? ¿Sabes qué? Pues no hay oportunidad, vete a los Bravos de Juárez, y el Pollo Briseño fue a los Bravos de Juárez, sí, cuando estaban todavía en Liga de Expansión, y después cuando él quiso regresar a Liga MX, le dijo, no, pues ¿qué crees? Ya no hay oportunidad, y se fue a jugar al Feirense de Portugal, uno de los peores equipos que terminó descendiendo en aquel momento, y regresó el Pollo Briseño, regresó al fútbol mexicano, estuvo con Chivas, ahora con Toluca ha sido bicampeón. Es un futbolista que además tiene garra y tiene un buen juego. Podrá no ser el mejor, tampoco el peor, pero es un tipo que también vivió en carne propia, lo que significa tener que ir a tener que bajar de categoría, o sea, dar dos pasos, sí, un paso hacia atrás para dar dos hacia adelante. Y hoy el Pollo está viendo su recompensa, y así realmente podemos encontrar muchísimos casos de jugadores que están en Liga de Expansión. Yo recuerdo, por ejemplo, en su momento, otro jugador que tenía mucho talento y que le iba bien en el fútbol mexicano, pero nunca tuvo oportunidades y terminó en Liga de Expansión, el Chuletita Orozco.
7: Terminó también en Tampico.
8: Sí, sí. Entonces, y así aquí, podemos, ¿no? Podemos repasar también diversos casos. Coincido contigo, mucho tiene que ver la disciplina que el jugador le implica a su carrera, pero también las decisiones que se toman y cómo a veces dicen, oye, ¿sabes qué? Pues tengo aquí a un promotor que me está ofreciendo este chico que viene de las fuerzas básicas de Newell's Old Boys y ya fue seleccionado sub-20 en Argentina, pues lo voy a traer a jugar porque aparte me va a costar $3 millones comprarlo y le voy a pagar $300,000 al mes. Entonces mejor lo traigo a él y a ti que te pago menos, pues mejor te mando a Liga de Expansión para que sigas teniendo minutos. Y ya el espacio que tenían, claro, y el espacio que tenían ya no lo pudieron ocupar. Y así hay infinidad de casos, no solamente ahora, ¿no? Sino de históricamente del fútbol mexicano que se han quedado talentos en el camino por falta de oportunidades.
7: De acuerdo, llamada, ¿quién habla? Hola.
9: Hola, hola, buenas tardes.
7: Sí, buena tarde. Adelante, lo escuchamos, ingeniero Víctor Regules.
9: Ah, gracias, gracias. Pues dos preguntotas.
7: A ver, échele.
9: ¿Ustedes han entrevistado a jugadores de Piratas de Veracruz?
7: Sí.
9: ¿Sí?
7: Sí.
9: Y ustedes, háganle una pregunta. ¿Qué pensarían ellos en que le están dando la oportunidad de jugar una división inferior y con la aspiración de jugar en primera división?

0: No entendí bien su pregunta.
1: Sí. Ustedes han entrevistado a jugadores de Piratas.
0: Sí.
1: Ustedes, como comentaristas, hacerle una pregunta. ¿Qué piensas de que no hay un ascenso para la Liga Profesional?
2: Sí, se les hizo, de hecho, incluso a Fofana, García, a Mario García, a Diego Hernández, Cruz también, a Diego Cruz, cuando estuvo aquí, Omar Soto. Sí.
0: Y le voy a expresar lo que dicen en varios casos. No estoy diciendo todos, ¿verdad? Porque cada quien tiene una opinión. Ellos mencionan que sí les gustaría que regresara en algún momento el tema del ascenso o descenso, que no depende de ellos, que depende de los directivos trabajan en buscar reactivar ese mecanismo y que mientras eso sucede, ellos van a seguir echándole ganas a lo que se dedican. Esa ha sido la respuesta, no unánime, pero general.
1: Ok, la otra pregunta y por última. Ustedes fueron al Mundial a hacer coberturas, ¿verdad?
0: Sí, color, algunos partidos, sí, etcétera.
1: Ok, y vieron muchos extranjeros, ¿verdad?
0: Sí.
1: Si ustedes ya han sido la radiodifusora de deportes y le hubieran preguntado a los extranjeros qué piensan de una liga que no hay ascenso y tiene un mundial, ¿qué hubiera pasado?
0: No, es que no te lo creen. No te lo creen, ingeniero. Yo se lo digo a Diego también, seguramente, y excluyo un poco de esta conversación a Jared, porque Jared quizás en redes sociales ha platicado con alguien del extranjero, pero no ha tenido la oportunidad de salir. Pero Diego, que ha estado también en otro país, es una realidad. El hecho que cuando vas a algún otro país y le platicas de que en la Liga Mexicana no existe el tema de ascenso y descenso, para empezar no te lo creen. En mi caso ha sido como, ¿cómo que no hay ascenso ni descenso? ¿Cómo que los de segunda división no, etcétera? Si es una situación que para empezar no te lo creen y luego dicen, entonces, ¿de qué sirve? ¿No?
3: Claro, sí, no, es que realmente uno ve las decisiones que toman el fútbol mexicano, a ver, y dices, a ver, tú vas a otro país y les preguntas, yo vengo de un fútbol, no hay ascenso ni descenso, donde hay equipos que los dueños son las mismas televisoras que transmiten a los otros equipos del fútbol mexicano.
0: O las casas de apuestas.
3: Claro, que hay casas de apuestas que son dueños de equipos y que ahora nada más tienen uno, pero suelto llegan a tener tres.
2: Tú que has ido a Brasil y ahora en Brasil detestan las casas de apuestas,
3: claro,
2: en el fútbol.
3: ¿No? Y están buscando impulsar leyes para que no se permita. Yo le he dicho y lo seguiré diciendo que en 30 años vamos a voltear al pasado y vamos a quedar incrédulos de que en algún momento permitimos que las casas de apuestas entraran tanto al fútbol. Pero bueno, retomando el tema, dices, a ver, vengo de un fútbol donde sucede ese tipo de situaciones, sí, donde además hay dueños de equipos que tienen más equipos compitiendo en la misma liga. Dicen, oye, ¿de qué estás hablando? ¿Qué es esto? ¿La Kings League? ¿Es un fútbol de fantasía? ¿Por qué permiten eso? Y eso es la realidad del fútbol mexicano. El problema es que no se puede hacer nada. ¿Por qué? Porque en el fútbol mexicano no hay una división de Federación Mexicana y equipos. Las decisiones las toman en conjunto. Los 18 equipos de la Liga MX toman las decisiones y la Federación Mexicana nada más salen a dar voz de las decisiones que se toman.
0: Como empleados de ellos.
3: Claro,
0: no, sí, sí. No como un ente regulador, como empleados de ellos.
3: Al director técnico de la selección mexicana no lo pone la federación, lo ponen los dueños de los equipos. Uh-huh. Son cosas que dices, bueno, a veces uno no termina.
0: Que difícilmente pasan en otras latitudes del mundo. Ahí está la respuesta, ingeniero.
1: Por último.
0: Una más.
1: Sí, la última porque ya me voy.
0: Sí, y porque también tenemos pausa.
3: Sí.
1: Órale.
0: Es más, esa que se la conteste, Jared.
1: Ajá, órale. No. Propongo al hermano Seferino como líder de la porra para Piratas.
0: ¿Qué opinas, Jared?
2: Bueno, pues ya será decisión de Seferino si quiera o no hacer la porra.
3: Líder de la porra. Pero él es un fiel.
2: Pero si es líder de la porra es porque él la tiene que formar. Ya,
3: pero él es un fiel defensor de que quiere que regresen los tiburones. No sé si le agradaría eso.
1: Pero ahí lo van a ver los directivos del Pirata. Y dicen, pues ahí tengo un tiburón técnico que le entre.
0: Bueno, está bien, ingeniero. Cuídese.
3: Saludos.
1: Hola, muchachos. Gracias. Cuídense.
2: Fue chistoso porque mencionaste a la Kings League.
0: Sí.
2: En la Kings League ni siquiera permiten la multipropiedad. Y aquí sí.
0: Ah, bueno.
2: Lamentable.
0: Ahí nos damos cuenta.
2: Es chistoso y lamentable.
0: Sí, sí, sí.
3: ¿Todavía existe la Kings League?
2: Pues sí. Eso dicen.
0: Pero ya no tiene el impacto.
2: No, para nada.
0: ¿Cuándo viene de nuevo?
2: No sé.
0: Bueno, pausa, volvemos. Deportivo de la U, 9 y la 5.
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0: De vuelta, 4:54. Mañana tenemos partido de Liga de Expansión. Justamente estábamos diciendo que hay fútbol, y sí, mañana hay fútbol. Se juega en Zacatecas. Así es, en Zacatecas. Tenemos partido. El cuadro de Piratas de Veracruz estará visitando territorio zacatecano mañana a las 7, inaugurando la jornada 10 de la Liga de Expansión. Duelo entre el 4 y el 6 de la tabla general, lo que pinta para ser un duelo bastante llamativo en el papel. Yo no veo a Mineros como un rival endeble, ¿eh? Honestamente, yo no veo por dónde o quién se animaría a decir que Mineros es un rival endeble cuando va a jugar en casa y es sexto de la tabla y está solamente un punto detrás de Piratas, Jared.
1: A ver, en esta liga ningún rival es endeble. Yo creo que, bueno, Tepatitlán, pero a medias. Bueno, Mineros viene de meterle nada más un gol al Tepa. Pero sí, no, en esta liga yo veo a todos muy fuertes. En el caso de los rivales que le ha tocado a Piratas, para fortuna de Piratas también te debo decir, sí, que le tocó un Atlético Morelia en casa, que en estos momentos es líder y que es de los mejores equipos de la liga. Y de las únicas dos derrotas de Morelia, una es de Piratas.
0: Y comenzando torneo, o sea, los agarró fresquitos.
1: Y le tocan,
0: ¿no?
1: Vienen partidos muy complicados para el equipo, que insisto, con una victoria el día de mañana, pues te estás alejando ya un poquito más de la zona de peligro de quedarte fuera de liguilla. Y yo creo que el plan de Piratas y de Mario García y de los jugadores es pasar a liguilla mínimo entre los primeros cuatro para asegurarte cerrar la primera serie en casa.
2: ¿Sabes qué me llama la atención? Que si repasamos la tabla general, Piratas ha enfrentado a los equipos que están peleando en la parte alta. Ya enfrentó a Morelia, ya enfrentó a La Paz, ya enfrentó a la UDG, ya enfrentó a Cancún, va a enfrentar a Mineros, ya enfrentó a Venados, a Correcaminos. Si vemos la parte baja de la tabla, todavía le falta a Piratas, le falta a Lebrijes, a Tlaxcala, Tepatitlán, por ejemplo,
1: sí, Dorados. Tapatío.
2: Ya enfrentó a los en fuertes, casa. Que esto no es sinónimo de que debes de relajarte y de confiarte, al contrario, debes de exigirte y cerrar en la fase regular de buena manera para tener una buena posición si es que quieres llegar a la liguilla y quieres cerrar en casa, pero es importante ese aspecto de que ya los pesos pesados ya los enfrentaste y estás
1: en cuarto.
2: Claro.
1: Y aparte, si mañana Piratas llega a ganarle a Mineros de Zacatecas, que esperemos así sea, el siguiente partido es contra Lebrijes, un rival mucho más abajo en la tabla y en casa.
0: Claro.
1: Que en primera instancia, debería ser un rival más sencillo por el tema de que está más abajo. Pero insisto, en esta liga, seas 15, 16, 14, 13, y te vas a enfrentar al cuarto, al primero, al segundo, al tercero, no pasa nada porque puedes dar la sorpresa. Así ha pasado y así va a seguir pasando. A ver, el gol de Mineros Zacatecas contra el Tepatitlán en casa del Tepatitlán, Fue un buen gol, pero es que tuvieron que haber hecho un buen gol para poderle meter un gol al Tepatitlán. Ahí va a ser la sorpresa, porque Mineros, imagínate, no ganarle al Tepatitlán ya es peligroso.
0: Sí, de acuerdo, sobre todo entramos en una etapa, no voy a decir crítica, pero sí muy seria del campeonato, porque hay varios equipos que están pegaditos en la tabla general, se meten 8 a la liguilla, y usted dirá, oye, falta un montón para la liguilla, ¿no? Pues ni tanto. De local solamente le quedan 3 partidos a Piratas, solo 3.
1: De visita creo que igual.
0: Sí. Quitando el de mañana, le restarán 3, o sea, directamente, porque cerramos en jornada 16, ¿no?
1: Sí, falta jornada 10, 11, 12, 13, 14 y 15, quedan 6, o sea, 3 y 3.
0: 6, ajá. Contando el de mañana, entonces, 3 visitas y 3 partidos de condición de local. Esos puntos que, entre comillas, los equipos perdieron a lo largo de las primeras 4, 5, 6 jornadas, adaptándose, probando, etcétera, cuentan lo mismo que los últimos, ¿eh? Cuentan exactamente lo mismo. Y para técnicos, no quiero decir que es el caso de Mario García, sino de otros que han experimentado con la alineación y buscado, ya es un momento en donde dices, ya sé quién me puede servir, ya puse a jugar a la mayoría, si no es que a todos, y ahora sí, vamos a jugar. Palabras de Diego Cruz, él es el defensa número 6 de los Piratas de Veracruz, que habló antes de partir a territorio zacatecano. Esto dice Diego Cruz.
3: Y bueno, ya después del partido del viernes, ya estamos pensando en Zacatecas. Sabemos que es semana corta, entonces desde el día uno ya lo estuvimos preparando. Es un gran equipo, siempre lo dije, siempre se mete a liguillas, es un equipo con proyecto que ya viene haciéndolo muy bien desde años atrás. Entonces la idea es ir allá y traernos los 3 puntos a casa. Andamos bien, andamos enrachados, pero también cuando pasamos por 3-4 partidos que se nos negaba la victoria, lo hablábamos, que el equipo funcionaba, faltaba el gol, pero eso es lo importante, que siempre tuvimos llegadas, que el equipo andaba bien, y bueno, ahora se han dado los resultados también porque hemos tenido más enfoque en llegar con más gente al área, con más contundencia, y bueno, se nos ha dado los partidos y queremos ir por más para ir escalando en la tabla.
0: Ahí lo que señalaba Diego Cruz, futbolista número 6, gran amigo de Jared Álvarez, ahí platicando sí. previo a lo que es esta visita, ¿sí o no?
1: Sí, no, es que Juan Carlos. Ah. Sí, Juan Carlos, ¿qué te pasa?
0: Pon la mosca allá afuera, que allá afuera.
1: Pon la mosca, Juan Carlos, pon la mosca.
0: Pues. Pon la mosca. Bueno, mañana tenemos partido. Ay, a las 7. Anímate, órale, anímate, amigo.
1: Cuéntame, vale. Mandemos el flash.
0: ¿En el flash? Pues de una vez. Flash, medio tiempo. Bienvenidos al flash. Dale, Jared.
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5: Jorge Álvarez Máynez y Luis Carbonell de la Hoz, dirigentes nacional y estatal de Movimiento Ciudadano respectivamente, presentaron una denuncia ante la Fiscalía General de la República contra Roberto Ramos Alor, coordinador del IMSS Bienestar en Veracruz. De acuerdo con el partido, la denuncia busca que se investiguen posibles delitos de abuso de autoridad, intimidación y contra la salud, derivados de hechos ocurridos durante una reunión con médicos residentes del Hospital Regional de Alta Especialidad de Veracruz. Nacional. Estados Unidos quiere un México soberano y libre de la interferencia de organizaciones criminales y cárteles transnacionales, afirmó el embajador estadounidense Ronald Johnson, quien reconoció acciones emprendidas por el gobierno mexicano, aunque señaló que todavía existe trabajo pendiente en materia de seguridad. Internacional. El presidente de China, Xi Jinping, llegó este miércoles a Washington para su primera visita de Estado a la Casa Blanca en más de una década, donde se reunirá con el mandatario estadounidense Donald Trump en un intento de aliviar las crecientes tensiones entre las dos principales potencias mundiales. Hasta aquí con la información. 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Soy Alberto Álvarez y le deseo que pase una extraordinaria tarde de miércoles.
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0: De regreso, Deportivo La U. Melisa ya es el extranjero. Melisa es el extranjero. Bueno, 5-3, estamos de regreso en el Deportivo de La U. Segundo tiempo, vámonos con mensaje. Le recordamos que mañana juega Piratas. Es en condición de visitante, ¿eh? No es como local. Piratas de Veracruz juega en Zacatecas. De hecho, el equipo ya va viajando. Va viajando rumbo a territorio zacatecano para jugar el día de mañana en ese inmueble. Buena tarde, jóvenes de la U, siempre tiene que haber un valiente, tristemente tiene que ser extranjero, tanto los critican, ya pasó cuando querían hacer un sindicato de futbolistas, ¿en qué quedó el asunto? La crítica es por el público, saludos de parte de Clemente Carpio. Pues un sindicato no lo hay, pero hay una asociación.
1: Sí, hay una asociación que se hizo por ahí del 2018-2019, yo me acuerdo aquella conferencia de prensa donde salió Guillermo Ochoa, Iván Uribe Peralta, Héctor Moreno, el Chaco Jiménez, uh-huh. Varios futbolistas de renombre en el fútbol mexicano, donde buscaban que hubiera alguien que defendiera a los futbolistas, sobre todo por lo que se vivía también en aquellos tiempos con el draft, con esta situación, sí, que afectaba también a los jugadores, que los trataban como si fueran, no sé cómo llamarlo, cuál es la expresión juguetes correcta, pero como si fueran juguetes, ¿no? Que los movían y los cambiaban de equipo a diestra y siniestra, y también el pacto de caballeros que afectó a muchísimos jugadores. Después, en el 2019, cuando pasó lo de Veracruz, recordarás que estaba el presidente de esa asociación, Álvaro Ortiz, que salía en todos los medios de comunicación y se paraba el cuello y decía, no, y vamos a defender a cada uno de los jugadores de Tiburones Rojos, vamos a cobrar la fianza y les van a pagar a cada uno sin represalias, y mejor que los habían citado en un hotel aquí muy cerca del centro para que fueran a rendir testimonio de forma anónima. Y ahí los habían citado, y después pasó todo eso, dejó de tener relevancia, y hoy la Asociación Mexicana de Futbolistas Profesionales, perdón, la AMF Pro, pues guarda silencio. Cuando empezó todo esta situación del ascenso y el descenso, que por reglamento pusieron que no iba a haber más, cuando ya todo el mundo hablaba de eso y todo el mundo estaba exigiendo que hablaran, ya fue cuando alzaron la voz, pero sacaron el comunicado 3 semanas después. Y hoy, Álvaro Ortiz, ¿dónde
2: y
1: está?
2: Y un comentario muy,
1: claro,
2: muy tibio, si lo queremos ver así.
1: ¿Dónde está la Asociación Mexicana del Futbolista Profesional? ¿Dónde está defendiendo a los futbolistas?
2: ¿Y para qué sirve? O sea, en la actualidad.
1: No sirve de nada. Álvaro Ortiz nada más se paró el cuello, salió en todos los medios de comunicación y después se escondió. Se escondió y no da la cara. Es una asociación muy fría. Que está dejando a los futbolistas a su suerte, y eso no debe de suceder, para algo la hicieron.
0: Claro, y que debería de hacer todo lo contrario, claro. Proteger los intereses de los futbolistas, claro. Sea de la categoría que sean, sea de la categoría, no solamente de Liga MX. Llamada, ¿quién habla? Hola.
3: Sí, buenas tardes.
0: ¿Qué pasó, Adrián?
3: Nada, escuchando lo del la esa de...
0: A ver, se está cortando mucho, Adrián, pégate a la bocina, ¿qué pasó?
3: Nada, pues como les dije...
0: Pero no escuchamos. Ahí ya te escuchamos bien, nada más dinos qué pasó. Sí.
3: No, pues no... Está raro, no me acuerdo que un futbolista se haya manifestado, ¿no?
0: Pues no fue solamente uno.
2: Es que, a ver, insisto, los jugadores de Liga de Expansión han estado manifestándose algunos equipos. Sí,
1: pero... hoy hubo conferencia de prensa en Chivas y el Oso González dijo que ellos estaban a favor del ascenso y el descenso. El Oso González, sí, en conferencia de prensa de Chivas, lo dijo hoy.
0: Sí, uno de los capitanes de Chivas.
3: Pues vamos a ver en qué termina, porque no pueden patear el pesebre. Ya que son contratos, ahí no es sindicato, no es nada de lo que quieren hacer ver.
0: Sí, pues ya veremos.
3: Tienen un patrón, y el patrón cuando van a trabajar con él le ponen un contrato, y si lo aceptan lo firman, y si no...
0: Sí, aunque ese contrato no debería delimitarte a externar una opinión.
3: Sí, pero pues... Lo que ganan no son pepitas.
0: Ah, si fueron pepitas.
3: Por eso muchos se quedan callados, porque te imaginas el billetón que se llevan.
0: Sí. Está bien, Adrián, cuídate mucho.
3: Órale, gracias.
0: Fuerte abrazo. Dieguiño, tú nunca has tenido miedo, por eso estás en mi top 3 de comentaristas deportivos, dice Saúl Sandoval.
1: Gracias, Saúl, gracias.
0: También por aquí dice, buena tarde, Rafael Martínez, mi comentario es ustedes, ¿dónde está el sindicato que iba a haber supuestamente los mejores futbolistas que había tenido México? Salieron agachones, no hicieron nada. De una u otra manera les llegaron al precio a todos aquellos futbolistas grandes que iban a hacer el dichoso sindicato. Salud, Jared. A final de cuentas es de lo que explicabas, sí, ¿no? La Asociación Mexicana de Futbolistas Profesionales. ¿Y qué pasó? Pues ahí está, pero no hace nada.
2: Nada más existe.
0: Entre Adorno. Entre comillas, respira, ¿no? Entre comillas.
2: Está Adorno, nada más.
0: No comparto la idea de la persona que llamó de Xalapa. Es un mensaje. Dice, es un tema complejo decir que los jugadores tienen miedo a alzar la voz. Al final, de su trabajo depende su familia. Ganen lo que ganen.
2: Yo estoy de acuerdo con eso porque es lo que les comentaba al inicio. Yo entiendo que muchos podemos decir desde fuera, se nos hace muy fácil decir por qué los jugadores de Liga MX no se manifiestan. O por qué los jugadores de los equipos que no están respaldando el tema del ascenso-descenso no se manifiestan. Por el simple hecho de que de ellos depende más gente. Tú no sabes si ellos tienen hijos y que si pierden ese trabajo, pues van a quedar mucho tiempo así. Sí, podrán ganar millones, no lo sabemos. No sabemos cómo es la vida de una persona, no sabemos qué gastos tiene. Cada quien es libre de usar el dinero como se le dé la gana. Y si le quitas ese sustento, pues les estás quitando muchas cosas. Imagínate que de la nada va, por ejemplo, el Pollo Briseño, se presentaba a la asamblea. Al día de mañana Toluca le dice, ¿sabes qué? Te separamos del equipo por indisciplina. Y ahí está mucho tiempo. Le reducen el sueldo, se le acaba el contrato, le dejan de pagar y le aplican la de no te vamos a contratar. Ningún equipo de la liga te va a contratar. Bueno, ahí está, te quedas el Pollo Briseño, se queda sin equipo, a menos que sea a Sudamérica, a Centroamérica, o algún otro equipo de otra liga que no le van a pagar lo que le pagan acá. Entonces van a hacer muchas cosas, o sea, es un tema muy muy claro, complicado.
0: Tú no estás a favor de eso, solo estás exponiendo
2: solo estoy exponiendo el hecho de que podemos decirlo de manera muy fácil, que los jugadores hablen y que opinen y que se defiendan y que apoyen a sus compañeros de Liga de Expansión. Sí, podemos decirlo muy fácil, pero a ellos también no digo que los amenacen ahorita, pero sí les pueden aplicar ciertas reglas que no están bien que se apliquen, pero que están muy acostumbrados en este fútbol mexicano a realizarlas.
0: Sí, continúo con el mensaje. Dice, al final de su trabajo depende su familia, su estabilidad. Cuando saben que el sistema puede traerles consecuencias a su carrera, no es sencillo enfrentarlo. Quizás el problema de fondo es que no hemos aprendido a organizarnos y defender intereses comunes. Y eso, de alguna manera, también es un reflejo de lo que ocurre en nuestra sociedad. Muchas veces sabemos que algo no funciona, pero cada quien termina enfrentándolo por separado, dice Francisco Valdovinos. Como está jugando Piratas, le veo muchas posibilidades de jugar la final. Su fuerte es la defensa de parte de Agustín Aguilar. Bueno, primero que califiquen y ya sobre la clasificación, pues iremos partido, viendo, ¿no?
2: Sí, de cuarto, semis y final. Correcto. Son tres partidos más.
0: Quiero felicitarlos. Sí. Buenas narraciones, buenos comentarios durante las coberturas de Piratas. Extrañaba el fútbol en el puerto y me da gusto, aunque no sean los Tiburones. La gente está apoyando y demostrando que somos una gran plaza. Ojalá que la afición se siga conectando. El puerto ya necesitaba algo. Algo así nos dice José Zamudio.
1: Gracias, José.
0: Siga mandando su mensaje. Vamos a la pausa y al regreso tenemos ya la pregunta.
1: Antes de ir a la pausa, Edwin, aprovechando el tema de Piratas, recordarle a la gente que tenemos una dinámica en nuestras redes. O sea, claro, les estamos regalando una playera de Piratas FC, cortesía de Piratas y de XEU Deportes. Es muy sencillo, solamente tienen que ir a nuestro Facebook, buscar la publicación y dar el resultado que consideran que se va a dar en el partido de mañana. La primera persona que acierte pues será la ganadora de esa playera, que lo daremos a conocer el día viernes. El día viernes, porque el partido es mañana, no claro, tocan el programa, pero el día viernes daremos a conocer el ganador de esa playera, cortesía de XEU Deportes y Piratas de Veracruz.
0: Llévese una playera oficial de Piratas FC, búsquenos en Facebook, XEU Deportes, ahí está la publicación, ¿la tenemos fijada? La tenemos
1: en Facebook y también decirle a la gente que si no resultan ganadores, no se esperen, tenemos más, más playeras para que se las lleven, pero vamos partido a partido, ¿no?
0: ¿Cómo, mañana 8:15 les recordamos también. Perfecto. Para que se metan a Facebook, ¿eh? A regreso tenemos pregunta de cara al viernes del aficionado y platicamos de selección mexicana porque hay alguien más que se ha bajado del barco del tricolor por una lesión. Pausa, volvemos.
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0: 5:16, mensajes. Buena tarde, soy el señor Romero de Tejería. Estoy de acuerdo con el comentario. Los jugadores tienen familia y compromisos contraídos, por tanto, de su sueldo deben cumplir con esos compromisos. Buena tarde, una pregunta. ¿Me podrían poner las mañanitas para mi esposa del joven Javier de la colonia Renacimiento? Tenemos ahí las mañanitas de rápido.
1: Pero muchas felicidades.
0: Ojalá que mañana también cumpleaños, quién sabe. Lo bueno es que es la misma esposa. Sí, lo bueno, imagínate que anden mandando saludos diestra y siniestra. Dice, muy buenas tardes, jóvenes de la U. Los saluda Rodolfo Salinas desde Lomas de Río Medio 1. Les envío una propuesta referente al arbitraje del fútbol soccer. Ojalá les interese. Arbitrar fútbol soccer sin ningún problema ni complicación es tan posible y sencillo como cada árbitro desee y se lo proponga. A tal grado que en vez de nuestros mentadas, insultos, etcétera, habrá que provocar propios extraños admiración, respeto y aceptación. Todo lo antes expuesto redundaría en facilitar la práctica del fútbol. Es lo que nos dice por acá. Maravilloso. Vamos a escuchar lo siguiente.
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0: Cinco con 18. Ha comenzado la era de Rafa Márquez en la selección mexicana de fútbol. Ayer se vivió el segundo entrenamiento, desde el lunes ya están entrenando poco a poquito, llevamos para el día 3 de entrenamientos. De hecho, ayer se abrió el entrenamiento al público, hubo aficionados ahí presentes en el centro de alto rendimiento. También hubo día de medios para los medios que tienen derechos de la selección mexicana de fútbol, que ahora son más, eso me parece llamativo y yo sí es de las cosas que aplaudo. Cuando hacen algo mal se debe decir, pero cuando hacen algo bueno también se dice. Ya no solamente son dos televisoras las que van a pasar los juegos de la selección mexicana de fútbol, sino se ha aperturado un poco y al abrir eso genera que haya más oportunidades para todos en general, ¿no? Esa parte se aplaude. Sábado por la noche, México contra Colombia, desde el MIT Stadium, allá en Baltimore, Estados Unidos, será el partido. México contra Colombia. El primero en bajarse de la convocatoria por un tema de lesión fue Alan Cervantes, mediocampista del Club América. No llamaron a nadie en su lugar, solamente lo que hicieron fue a Violante, que ya estaba en la lista, le dijeron, preséntate a la brevedad, ¿no? Pero no fue una situación como que tuvieron que llamar a otro futbolista. Sin embargo, hoy se ha caído César El Cachorro Montes, futbolista mexicano que viene del fútbol de Rusia desde el Lokomotiv y que literalmente se echó un viaje de 10 y tantas horas para llegar, que entrenar y dijeran, ¿sabes qué? No andas, regrésate a Moscú. Se va El Cachorro Montes, pero hablaron con alguien de la América, Dagoberto Espinosa, quien es quien va a suplir al Cachorro Montes, Diego San Román.
3: Sí, Montes ya venía lastimado del fútbol ruso. Se esperaba que en estos días pudiera tener la recuperación para volver a la actividad, en este caso con la selección mexicana. Sin embargo, después de que el cuerpo médico del Tri lo evaluó en estos días que vienen entrenando, dijeron, ¿sabes qué? Pues realmente no vas a estar, no tiene caso que estés en México, regrésate a Rusia, sigue con tu recuperación allá y nos vemos para la siguiente fecha FIFA. Entonces, bueno, causa baja César Montes. También el que llegó lesionado, llegó tocado, fue el Chaquito, Santiago Jiménez. Es un tema de que no ha estado entrenando el parejo de sus compañeros, pero se espera que mañana pasado ya pueda regresar a la actividad normal bajo la dirección técnica de Rafa Márquez. Pero sí, son ya dos bajas, bien lo decías, Alan Cervantes y ahora la de César Montes. Y bueno, pues esperemos que ya no haya más, porque ni siquiera han jugado, ¿no? Y han sido dos bajas.
0: Es correcto. A mí me llama la atención un viaje, no es como que Moscú esté acá dos horas, ¿no? O sea, que venga 10 y tantas horas para llegar a Ciudad de México, que entrene, que diga, no, ¿sabes qué? No andas.
1: Yo honestamente creo que empezando así, empezó muy mal Rafa Márquez. Sí, traer un jugador lesionado que tú sabías
0: aunque
1: que
0: esté tocado,
1: lesionado.
0: Aunque esté tocado, sí. Aunque te diga, oye, es que
1: ¿para
0: yo
1: qué forzarla?
0: Ya para esa fecha yo ya voy a estar, y como es una fecha FIFA larga, pues a la mitad de la fecha FIFA si quieres voy, ¿no? Yo le diría, señor César Montes, valoro el hecho de que usted quiere estar presente, recupérese al 100%, cuando esté al 100%, con todo gusto, le doy chance de que se venga a probar.
3: Yo creo que también fue el jugador, ¿no? Que quiso venir y estar con Rafa Márquez. Y
0: pero se pone en riesgo.
3: Yo estoy en el barco, cuenta conmigo, lo que necesites acá estoy. Mira, vengo lesionado, pero viajé desde Rusia para estar aquí frente a ti, para darte la cara y pues para decirte que aquí estoy.
1: Santi hizo lo mismo, la forzó y en el Milan terminó tuviendo que operarse más tiempo.
3: Acá la cuestión es que no jugó. O sea, malo que hubiera jugado lesionado. Acá él vino, entrenó para
1: o más bien fue evaluado. Pero Diego, lo intentó claro, jugar. Si hubiera aguantado el dolor y llegaba al partido y se lesionaba más.
3: Vino para que lo evaluara también el cuerpo médico de la selección mexicana.
1: No confía en el de Moscú.
3: Pues es que no, realmente es normal eso, ¿no? Que venga para que lo evalúe el cuerpo médico de la selección mexicana y ellos continúen con su tratamiento y después regrese al fútbol de Rusia.
0: Si fue Cachorro o fue Rafa, a mí se me hace una terquedad de quien haya sido, vente aún así, porque a lo que voy, yo sé que ellos no vienen en clase turista, que vienen ahí con las piernas apretadas. Desconozco cuál sea, y a mí también me ha tocado viajar en clase turista. Desconozco cuál sea la lesión específica de César el Cachorro Montes. Pero venir en un vuelo no es como venir con todas las amenidades, aunque vengas en primera clase y te eches el asiento hacia atrás y todo. Sí. No sé qué tanto se pueda agravar también por un viaje tan largo. Digo, tampoco es como que no, ahora va a tener una lesión grado 5 ni nada. No
3: es una lesión grave.
0: Pero yo creo que no había necesidad.
3: No es una lesión que en el vuelo por la vibración se vaya a lesionar más. Es una lesión, es más que nada un tema muscular que simplemente no lo van a arriesgar para que no se agrave más las situaciones. Simplemente, ¿sabes qué? Viniste y lo intentamos, no se puede, pues regresaste a Rusia, ¿no?
1: Te das cuenta que la lesión no es tan grave cuando se ven los entrenamientos que está César trotando, corriendo, sí, trotando. Sí, o sea, sí. Si estuviera grave la lesión, César no estaría haciendo nada, estaría caminando por medio campo.
0: Claro, o sea, a final de cuentas, yo creo que en alguien debía haber cabido la prudencia. Cae antes de que jueguen, eso es positivo, ¿no? Cae antes de que juegue, porque otra cosa es que Montes dijera, ¿sabes qué? No, te lo juro que quiero estar en el primer juego contra Colombia. Minuto 20 se lesiona y quién sabe cuántas semanas o meses volvemos a saber de César Montes, ¿no? Y lo de Alan Cervantes, después de lo que pasó en el Clásico, hablando del tema de su lesión, pues no había ni necesidad. Llega Dagoberto no es un defensa central, es un lateral. Es un lateral. Y pues veremos cómo le va
1: a los últimos
0: Roberto.
1: Partidos de lo peorcito del América, ¿eh?
0: Dice por aquí un mensaje, lo estaba guardando para este momento. Mira, ahí está Serguiño de nueva cuenta, buen Sergio. Dice, me gusta mucho que hayan escogido a Dagoberto tras la lesión de Montes. Es un buen jugador, buen lateral, tiene buenas condiciones físicas. Es bueno que estos jugadores jóvenes se les dé una oportunidad porque ellos son el futuro de la selección. También aplaudirle al portero español de Morelia. Se entiende que otros jugadores no hayan ido porque están amenazados, pero se tiene que aplaudir por tener la valentía de defender la justicia deportiva a pesar de que pueda haber consecuencias. Muchas gracias, buena tarde y arriba Piratas.
1: Sí, en el caso de Dagoberto estoy de acuerdo, es un jugador muy bueno, joven. Lamentablemente en los últimos partidos no le ha ido bien. Y yo insisto, a ver, muchas veces los directores técnicos te dicen, te voy a llevar al que mejor esté. Bueno, Dagoberto no creo que haya tenido sus últimos dos mejores partidos, tanto con América, tanto con Cruz Azul como con Chivas.
0: Yo creo que en esta convocatoria, honestamente, si nos basamos en ese cliché de deben estar los mejores, no están los mejores. ¿Fidalgo es de los mejores en este momento?
3: No, ni juega.
0: Exactamente. ¿Obed Vargas?
3: Tampoco juega.
0: Okay. Entonces ya ahí tenemos dos, ¿no? Ya tenemos dos. Y le rascamos un poquito más y empezamos a encontrar otras situaciones. Chávez ya juega 90 minutos en Rusia, pero tampoco es como que digas, wow, el nivel de Luis Chávez en el Dinamo de Moscú.
1: ¿Ya destacado?
0: No. Ahí está. La verdad, no. Vamos a ir a pausa y regresamos con más Deportivo de la U, zona 5:26.
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0: 5:28. De regreso, Deportivo de la U, Jared, Diego y Edwin. ¿Qué esperamos del juego de México contra Colombia, Jared, de este sábado?
1: Pues ver un buen funcionamiento de la selección, como se le vio en algunos partidos del Mundial. Yo insisto, a mí me gustó mucho la participación de México en la Copa del Mundo y yo espero que tengan ese buen funcionamiento que hubo. No digo de los resultados, porque contra Inglaterra pues obviamente se perdió, pero el funcionamiento que hubo, el cómo jugaban, el tiquitaca, si le queremos llamar así, las jugadas elaboradas, fueron mejores jugadas elaboradas que los que habíamos visto en los últimos meses del Vasco Aguirre previo a la Copa del Mundo. Entonces yo espero que eso se mantenga en el Tri, que se mantenga también el compañerismo que hay, porque yo insisto, la llegada del Chucky puede afectar en muchas cosas, porque lo hemos vivido en muchas situaciones. El tema selección mexicana en su propio equipo, que ha tenido mucha indisciplina, esperemos que no afecte a la selección, y también esperemos que no se tenga el mismo resultado que la última vez contra Colombia.
0: Sí, tendremos una selección mexicana que ahora va a tener a Gilberto Mora como el nuevo número 10. Le van a dar el dorsal número 10. Tendremos el regreso del Chucky Lozano después del tema de indisciplinas y todo lo que vivió el Chucky, que hasta lo terminó apartando de un club, el San Diego FC. Ahora está en el Galaxy de Los Ángeles. Veremos a Alex Padilla. Seguramente tener minutos en algún partido.
1: A ver, llamó a tres porteros.
0: Sí, llamó a tres.
1: Yo creo que le va a dar uno a cada quien.
0: Dos al Tala y va a repartir los otros. Yo también creo eso, no tendrá sentido que venga Padilla.
1: Contra Colombia debe ir Tala.
0: Sí.
1: Yo creo que contra Colombia, las selecciones
0: Chile
1: más.
0: Chile o Perú.
1: Exactamente. Chile o Perú.
0: Alex Padilla.
1: Y Colombia, Estados Unidos va al Tala. Porque son los más importantes, diría yo, de esta fecha FIFA, creo.
0: Yo espero que en esta fecha FIFA de cuatro partidos en este modelo piloto que ha propuesto FIFA, donde México va a enfrentar a Colombia, Perú, Estados Unidos y Chile, lo que yo espero es ver a todos los futbolistas disponibles. A todos los que están disponibles, verlos jugar. Verlos jugar aunque sea 5 o 10 minutos. A Denzel, a Jeremy, así sean estelares o no estelares, verlos jugar aunque sea unos minutos, por dos razones. Para que demuestren qué traen y para que no se quede Rafa Márquez con las ganas de, es que hace unos meses vivió un gran momento, ahorita quién sabe, o ahorita está lesionado. Diego, ¿tú qué esperas de esta fecha FIFA para México que arranca el sábado contra Colombia?
2: No, son partidos de prueba, de preparación, para que Rafa Márquez vaya conociendo a los jugadores e implementando su idea, que es, digo, nada más darle continuidad al proyecto que venía con el Vasco Aguirre. Muchos de los jugadores ya los conoce, otros que apenas se van incorporando, pero es para conocerlos. Al final no hay nada en juego en estas fechas FIFA. Entonces yo creo que es una gran oportunidad para probar, para ver diferentes caras y para que vaya viendo qué jugadores puede ir convocando en las siguientes fechas FIFA y armando su plantilla, una plantilla competitiva.
0: Uno de los elementos que ha sido llamados y que no es recurrente en las convocatorias, pero tampoco es la primera vez que lo llaman, es Ángel Jeremy Márquez, futbolista canterano del Atlas de Guadalajara, que ahora milita en Cruz Azul, que en el último partido tuvo un error a regresarle la pelota de manera muy brava a Kevin Mier y eso termina desembocando en el gol. Pero Jeremy Márquez está con la selección, le concedió una entrevista a la cadena Claro Sports y esto comentó.
3: Mantener el ritmo siempre es bueno. Este tipo de partidos también te mantienen ahí al ritmo. Eso nos sirve como experiencia, como aprendizaje. Es importante jugar contra ese tipo de equipos. Chocar contra esos rivales yo creo que te ayudan demasiado. Las selecciones como Colombia, muchos jugadores en Europa. Importante para nosotros chocar contra ese tipo de rivales.
0: Declaraciones de Jeremy Márquez. Cuatro partidos para México en esta fecha FIFA. México contra Colombia, sábado por la noche en Baltimore. También México enfrentando a la selección de Perú, que será en el segundo partido en Nueva York. Posteriormente se estarán yendo al sur de Estados Unidos. En Arizona chocarán contra Estados Unidos. Y finalmente en Los Ángeles, California, estarán cerrando ante la selección chilena. Son estos cuatro partidos del cuadro nacional. Cuatro partidos de México en esta fecha FIFA, cuatro en Estados Unidos. Pero Jared Álvarez, México va a volver a jugar en territorio mexicano, por increíble que parezca. Y será hasta que el año prácticamente esté llegando a su final. Nations League.
1: Sí, México vuelve al territorio azteca. Después de una fecha FIFA esta que viene con puro partido en Estados Unidos, va a Monterrey. Después de 8 años de no haber ido a Monterrey, vuelven. Y por primera vez en el Estadio Monterrey, casa de los Rayados de Monterrey, no valga la redundancia.
0: Sí, gigante.
1: La última vez que habían ido fue un 11 de octubre del 2018, cuando México se enfrentó a Costa Rica y consiguió una victoria por marcador de 3-2, pero fue en el Estadio Universitario, casa de los Tigres. En ese partido, Tuca Ferretti era el técnico.
0: Ah, por eso le dijeron en el Volcán Universitario, casa de la U de Nuevo León. No es rival por, no es rival aún, es un rival
1: es
0: por
1: de, es confirmar. Un, es un duelo de eliminación directa, cuartos de final de la Nations League. Vemos cómo, contra quién se enfrentan.
0: ¿Es juego de ida? Porque la Nations League sí es ida-vuelta. Habrá que ver, yo me imagino que México recibe la vuelta, ¿no? Pero bueno, ya México volverá a territorio neoleonés para jugar. México anduvo en Guadalajara y Ciudad de México en el Mundial, pero no le tocaba a Monterrey. Es como una especie de decir, para que ya tengas tu, sí, tu partido. Tengo duda de cómo pueda responder la gente allá en Monterrey este llamado, Diego. Sobre todo porque no va a ser ante una selección potente. En cuartos de final de Nations League, Haití, Surinam, Guyana. Esos son los rivales que normalmente van.
2: Allá dicen que no les interesa la selección, ¿no?
0: Por eso, me genera duda. Y en un estadio que es grande, como el estadio de Rayados de Monterrey, o sea, realmente me genera mucha duda. Estoy a favor del ascenso y descenso, son mensajes que nos llegan. Eso obligará a los jugadores a ser mejores, porque si descienden, sus cartas serán de menor valor. Saludos de parte del señor Zamudio, es de Coatepec. Oye, fuerte abrazo a toda la banda en Coatepec. Buena tarde, ¿por qué no convocan a jugadores de los Piratas a la selección mexicana sub-23, sub-20, sub-17? ¿Por qué no los convocaron? Bueno, entendamos que como equipo tienen 4 meses que empezaron a jugar, o sea, vayamos calmos. Calmos.
2: Y no es común que vean jugadores de Liga de Expansión en las categorías juveniles de la selección. Regularmente son los mismos futbolistas de esas mismas categorías de los equipos de Liga MX.
0: O sea, categoría de sub-17, sí, sub-20, sí, etcétera. Buena tarde, amigos del deporte, expertos del panel, Edwin, Diego y Jared, un gran tema lleno de polémica, y ya le bajó 2 rayitas el señor, no sé de quién hablan. Bueno, mi comentario es que sí debe haber un ente regulador, en este caso ya veo obligado a intervenir el gobierno para hacer valer los derechos de los jóvenes jugadores de fútbol, por el mérito deportivo desean la superación al querer llegar al máximo nivel de nuestro fútbol. Así se maneja en Europa y en Estados Unidos, lo llaman alto comisionado. Igualmente comparto la opinión de que debe reducirse el número de extranjeros, ya sea por ley, para apoyar los nuevos valores de nuestro fútbol. Gracias por leerme, ¿no? Gracias a ti por mandar mensaje. Hola, saludos, excelente tarde, siempre escucho Deportivo de la U, Johnny Morgado. Dice, me gustaría ganar la playera de Piratas. Pues, ¿qué hay que hacer, Diego?
2: Fácil, vayan a nuestra página de Facebook, ahí tenemos una publicación con la dinámica, es muy sencillo, siempre tienen que adivinar el resultado del partido de mañana, ser el primero en adivinar, y pues, quien resulte ganador lo estaremos dando a conocer el día viernes aquí mismo en el Deportivo de la U.
0: Entonces vaya a Facebook de XEU Deportes, se encuentra ahí la publicación, está fijada, ponga su comentario con el resultado de lo que piensa que va a ser el partido de mañana de Piratas. Jóvenes de la U, pienso que México empata o pierde contra Colombia, porque Colombia es mejor equipo, dice Clemente Carpio. ¿Coincides, Jared? ¿Colombia mejor equipo?
1: Sí. No, yo sufres, creo que no lo sufres. lo que se demostró en el Mundial, Colombia tiene un poco más de poder actualmente, pero veremos también, el funcionamiento de México no ha sido malo en los últimos partidos que hubo.
0: Es que en individualidades Colombia es mejor.
1: Sí,
0: en México no tiene un Luis Díaz, ¿no? O alguien que le llegue a los talos a Luis Díaz, la verdad, pero en trabajo colectivo yo creo que puede ser un buen
1: partido. Va a ser muy partido, disputado, a sí. Ver, yo no creo que vaya a acabar como el último, que si no mal recuerdo fue 4-0.
0: Sí, fue goleada.
1: Entonces, no creo que vaya a acabar de esa forma, yo sí veo un empate o una victoria mexicana de 2-1, 2-0.
0: Sí, mientras algunos se retiran, otros siguen buscando retos, es lo que nos dice Enrique aquí en una panadería de Veracruz. Fuerte abrazo, vamos a pausa, regresamos, Deportivo de la U.
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1: 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Acá iremos quién es el ganador del juego de lo que sucedió mañana, porque les pedimos ahí el marcador. Pero también tenemos viernes del aficionado esta semana. En el contexto de que Javier Vasco Aguirre hoy ha sido anunciado como director técnico del Valencia de España, porque es oficial, el Vasco es nuevo técnico del Valencia. En ese contexto, le preguntamos a usted, ¿cuál ha sido el único equipo, club, cuál ha sido el único equipo donde Javier el Vasco Aguirre fue campeón, ¿vale? De la Liga MX. Al mencionar eso queda claro que no es una selección, de la Liga MX. ¿Cuál es ese único equipo? Mándenos su respuesta vía WhatsApp, aquí los vamos a estar leyendo con todo gusto.
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1: Perfecto, aquí los leemos y estaremos al pendiente de todas sus respuestas. Sume puntos de cara al viernes del aficionado. Mensajes de WhatsApp dice, buena tarde. Y la pregunta, pues ahí está, la acabamos de decir. Buena tarde, sé que lo del ascenso y descenso se habló ayer, escuché que no debería intervenir el gobierno. Bueno, es parte de lo que nos dice Francisco, solo reenvió el mensaje, como que le dio copiar, pegar, pero sí leímos su mensaje, ¿sale? Edwin, cuando el América compró a Enrique Borja, a Pumas, el Tena llegó el tema llegó al Senado de la República. Esto que el gobierno regula el deporte no es nuevo. Buena tarde.
3: Se fue muy atrás, ¿no? Con lo de que Borja la América, sí, se fue.
1: ¿Como 60?
3: Fue por ahí de los 70.
1: Pues 70 años tendremos de eso entonces. Buena tarde, con lo referente al tema del Cachorro Montes, la situación fue la siguiente. Según informadores, los primeros días muy bien, el tercer día tuvo una contractura en el glúteo y dolor. El cuerpo médico junto con Rafa Márquez decidió que se regresara a Rusia para que allá llevara tratamiento. No es nada grave, pero necesita descanso. Y el tema de Colombia, no se preocupen, que los jugadores estrellas no vienen, así como el portero Camilo, como está el delantero Luis y varios no vienen, quedaron fuera. Chequen la convocatoria, falta como 8 titulares del último mundial. Bueno, es que falta muchos porque varios ya están fuera, como caso de Camilo. Camilo difícilmente lo van a volver a llevar por el tema de la edad. Están buscando una recuperación, están buscando rejuvenecer también a su selección. Y el hecho de haber mencionado a Luis Díaz, eso es independiente de que venga o no. México no tiene un Luis Díaz, ni alguien que se le parezca al nivel que muestra Luis Díaz. Y de lo de Cachorro Montes, él ya venía lesionado. Él en el último partido del Lokomotiv de Moscú no lo acaba, sale al minuto 20 porque termina lesionado. Así que no es como que llegó y se lesionó aquí, ya venía lesionado en los partidos del fútbol de Rusia que le damos seguimiento. Buena tarde, saludos. A la federación hay que darle donde más le duele, en el dinero. Si no entra dinero, no es negocio. Y eso tiene que hacer la afición, dejar de ir a los estadios, es lo que nos dicen por aquí. El Vasco fue campeón con, y la respuesta es correcta, Francisco Torres. Empezamos a sumar puntos. Francisco Torres, y entre Francisco se entienden, porque Francisco Valdovinos también tiene punto. Saúl Sandoval nos da respuesta y es correcta, hasta nos dice de qué forma cayó el gol, que es uno de los goles épicos. Exactamente. ¿No? Saludos a todos en cabina, arriba los Piratas, nos dice el buen Ángel Vega, que también está sumando puntos. Ángel Vega, buena tarde, soy Sergio, ahí va mi respuesta. Mira, Sergio, quiere venir el viernes del aficionado, tiene 12 años, Sergio, ¿no?
2: Sí.
1: Está maravilloso, Sergio, comentando, dando respuesta, tremendo, el buen Serguiño da respuesta y es correcta, muy bien. Rafael González Ramos da respuesta y también es correcta. Enrique Manuel Viejo Acosta da respuesta y es correcta. Enrique Manuel Viejo Acosta. Buena tarde, jóvenes. El equipo donde Javier Aguirre fue campeón fue, y respuesta correcta de Alberto Adán Uscanga del Coyol. Saludos a toda la banda allá en el Coyol. Dice lo del dichoso fair play, solo lo hacen como protocolo, pero no lo aplican. De lo contrario, los jugadores dejarían de mentir. Bueno, ahí está parte del mensaje que nos mandan. Jóvenes de la U, Javier Aguirre fue campeón.

0: respuesta correcta de Clemente Carpio. Un saludo, chicos. Javier Santamant da respuesta correcta. Le manda saludos a todos los taxistas desde el 9746. Pues saludos a todos los taxistas, a quien ande en una base esperando o quien ande atrás del volante. Acá nos dan también, sí, claro, para nosotros, para el Deportivo de la U. Raúl Yepes da respuesta y es correcta. Raúl Yepes. Aquí Iván también da respuesta. Pero Iván, ¿qué? ¿Iván qué? ¿Cómo se apellida usted, Iván? Si quiere participar, hay que poner el nombre correcto, ¿verdad, Jared? No hay que poner nada más un nombre o como lo conocen, sí, en el barrio. Nombre completo.
1: Nombre completo y su respuesta.
0: Así que, Iván, si quieres participar, pues manda tu apellido también. Salvador Ramírez da respuesta y es correcta. Sigue sumando puntos. Buscamos al único equipo en México, en Liga MX, con el cual ha sido campeón Javier el Vasco Aguirre. Hoy el Vasco fue anunciado como técnico de Valencia. Era un strike cantado. Ya se veía venir. ¿Qué opinión te merece el hecho de que Aguirre regrese a la Liga de España y con el Valencia, Diego?
2: No, me da gusto que regrese. Es un técnico que sigue demostrando sus capacidades, que va a un club que requiere justamente los servicios de Javier Aguirre, que es pelear por no descender. Llega en un momento complicado, pero que el Vasco conoce muy bien. Ya lo pasó en su momento con el Osasuna, lo pasó con el Leganés, lo pasó con el Mallorca. Lo ha pasado a lo largo de su carrera y tiene las capacidades para poder ayudar al Valencia a sacar este barco a flote. Es una revolución la que se está haciendo en el Valencia, también cambiaron el director deportivo y bueno, pues todo el éxito al Vasco Aguirre, que siga creciendo como técnico, que siga poniendo en alto el nombre de México en España y bueno, pues todo el éxito. Es un gran reto, pero yo estoy seguro que el Vasco podrá con eso.
0: Los va a salvar. Yo los garantizo que los
1: sí,
0: va a salvar.
1: A ver, Javier Aguirre es experto en hacer ese tipo uh-huh. de situaciones. Al Mallorca, aparte de que lo salvó del descenso, lo llevó a una final de Copa. Así entonces, es un técnico que es destinado, no quiero decirlo así, pero es destinado a equipos chicos. O sea, equipos que necesiten de un técnico salvador, que se dedique a jugar partidos muy difíciles, sí, que con presupuesto bajo puedan hacer grandes cosas. Y Javier Aguirre es un gran técnico, de los mejores de México en la historia. Y yo creo que va a tener un buena participación con el conjunto español y los va a salvar del descenso y sorpresas ahí, capaz lo vemos en media tabla, no digo peleando puestos de Champions o de Europa o de Conference, pero ahí en media tabla pues ya alejaditos del descenso, ¿no?
0: Reportes del Chiringuito señalan que si consigue competencias europeas automáticamente le renuevan el contrato, porque el contrato es hasta que termine la temporada, o también hay un tema de si el equipo no despierta a mitad de temporada en el parón invernal, le dan las gracias automáticas, ¿no? A lo que pasa con Aguirre. Yo estoy convencido de que lo va a salvar, lo dijiste bien. Yo tengo la misma impresión que tú, Jared. Aguirre trabaja de maravilla con los equipos que buscan no descender. Cuando le dan un carro o un equipo en donde tiene para pelear por el título, le cuesta. Pero muestra a Dios que solamente una vez ha salido campeón, ¿no? Sí. Y es la respuesta de cara al viernes del aficionado. Pasó con Monterrey, le dieron un carro completo para pelear cosas importantes, no pudo. Pero este es el tipo de equipos de Aguirre. Valencia es penúltimo en la Liga de España. Es un equipo con una tradición tremenda, con un estadio maravilloso como el de Mestalla, con una afición que siempre se mete, que empuja, y con una afición que está dolida de que en este momento el Levante sea mejor que ellos. El Levante, que también es un equipo de la ciudad, digo, tampoco es que esté tan lejos, está a un punto de ellos. Pero la temporada es muy corta todavía. 7 jornadas se han ido de 38. Esperando que Aguirre pueda llegar a final de temporada, hay 31 intentos para seguir moderando esa situación. Y no esperemos que Aguirre se vaya a llevar a mexicanos a jugar allá. Él lo ha dicho cuando estaba en el Mallorca, yo me acuerdo mucho una conferencia de prensa de él en el Mallorca, que dijo, hermano, con lo que cobran lo que cuestan los futbolistas mexicanos, no me da para el presupuesto que tengo en el equipo. Y el Valencia no es ese Valencia que juega Champions, sí, y que tiene presupuesto para derrochar. Este Valencia, donde está Guido Rodríguez, el exfutbolista de Cholos y del América, con quien se va a reencontrar porque coincidieron en algún momento dentro de la Liga MX, pues al final de cuentas es un Valencia de presupuesto muy bajo, muy austero. Sí. No se va a llevar a Morita, no se va a llevar a Eric Lira, no se va a llevar a nadie.
1: Es un equipo, si lo queremos ver histórico, pero actualmente es un equipo de tabla para abajo.
0: ¿Sí?
1: Porque ha estado peleando descensos en las últimas temporadas.
0: Como el Sevilla, igualito. Sí. O como el Tottenham en Inglaterra, un equipo con gran capacidad.
1: Bueno, el Tottenham
0: histórica,
1: viene...
0: Pero tres temporadas peleando descenso.
1: Sí, pero no sé. ¿No?
0: Ya no es un equipo que pelee cosas importantes, Valencia, ¿no? Veremos cómo le va. Pausa, regresamos, Deportivo de la U.
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0: .54. No es cosa menor y tú lo sabes bien, Diego, que un técnico mexicano se vaya a dirigir a Europa. Realmente.
2: Claro, un equipo de primera división.
0: Claro, realmente estamos hablando de pocos. Pienso en Aguirre y pienso en Aguirre porque Nacho Ambriz no llegó ni siquiera a primera división, no, se quedó segunda, en el Huesca. En segunda. ¿Por qué al técnico mexicano le cuesta tanto dar el salto a fútbol europeo, primera división, en alguna liga interesante?
2: No hay confianza en ellos, no hay confianza, simple y sencillo, no hay confianza en el técnico mexicano, lo menosprecian, no sé si tenga que ver también con un tema de preparación, porque al final tenemos en México técnicos muy buenos que han hecho carreras importantes y que no han podido dar el salto al fútbol extranjero. Y hemos visto que, por ejemplo, técnicos como De Michelis, que pasó por Rayados sin pena ni gloria, está en la Bundesliga, ¿no?
0: Primer técnico argentino, claro, que arranca una temporada en Bundesliga.
2: Exactamente. Y vemos, por ejemplo, que en su momento también el Turco anduvo por allá. Anselmi. El Chacho Coudet, Anselmi, que ahora está por allá, Guillermo Almada, el propio Larcamón también Mohamed. Estuvo en el fútbol español. Es simplemente que no confían en el técnico mexicano. Por ejemplo, Nacho Ambriz se fue al Huesca de España, que estaba en la segunda división. Duró 10 partidos y lo corrieron a Nacho Ambriz. Lamentablemente no hay esa confianza en el técnico mexicano que haya estado en primera división. Yo recuerdo, por ejemplo, en tercera división estuvo Geuche, ya pasó hace no mucho con el Salamanca. Joaquín del Olmo también estuvo en el Oviedo. Y bueno, podemos encontrar así técnicos que de repente reciben alguna oportunidad, pero que no terminan de consolidarse.
0: Sí, de acuerdo, totalmente. Matías Almeida, que no es mexicano, pero anduvo también en su momento sí. En el Sevilla.
1: Esperamos que en Europa se le dé confianza, cuando acá en México es muy complicado también luego ver directores técnicos mexicanos.
0: Ok, tiene sentido, ¿verdad? ¿No? Tiene todo el sentido del mundo.
1: Podemos pedir que se les dé confianza ya, pero si acá en México no se les da.
2: Eso que dice Jared es muy interesante y es muy cierto, porque si hoy vemos los 18 equipos del fútbol mexicano, ¿quiénes tienen técnicos mexicanos? Atlante con Miguel Herrera.
1: Sí.
2: De ahí,
0: a ver,
2: Toluca tiene al Turco.
0: Exactamente, vamos.
2: Chivas tiene a Milito. América tiene a Almada.
0: Wiki.
2: Cruz Azul tiene a Wiki.
0: Wiki. Ahí hay uno.
2: El de Querétaro chileno. Es chileno. El de León ahora es argentino. El de Xolos es
1: argentino.
2: Loco Abreu. Argentino. Uruguayo.
1: Sí, Uruguayo.
2: El de Puebla es mexicano, Gerardo Espinosa. El del Atlas es
0: argentino.
2: Sí.
0: Crespo.
2: De Rayados
1: es
2: argentino. De Pachuca es mexicano, Benjamín Mora. De Pumas es argentino. De San Luis es
0: mexicano, Diego Mejía.
2: Mexicano, Diego Mejía, que regresó Miguel Herrera con Atlante. De Necaxa es ahora Juan peruano. Reynoso. Peruano. De Tigres es...
0: Es Bucetich, que no, está vacante, ¿no?
2: Es mexicano. De Santos es también extranjero. Sí. Santos se me está yendo el nombre del técnico de Santos.
0: Es Santo Lucas.
2: Rato Paiva. Y de Juárez.
0: De Juárez, tiene salud, es el técnico que dirigía Pumas en su momento cuando se fue Lilini.
2: Sí, es Gustavo Lema, que fue su auxiliar.
1: Gustavo
2: Lema. Seis, de 18.
0: Pero también, con todo respeto para esos seis, veamos de qué categoría. O sea, Diego Mejía no está para ir a dirigir a la primera división de España.
2: No. Wiki no tiene ni 30 partidos en primera división.
0: Wiki es la carta fuerte de los mexicanos.
2: Diego Mejía viene de dirigir al Atlético Ottawa en la Liga de Canadá.
0: Gerardo Espinosa. Que anduvo en el Aucas de Ecuador.
1: Y ahorita no son técnicos, pero a Wiki menos de 30 partidos ya lo quieren correr.
0: Sí.
1: Y viene a ganar dos títulos.
2: No, a Wiki lo pusieron sobre la balanza con todo y que era campeón.
1: Si lo que hizo Wiki lo hubiera hecho un extranjero, lo mantenían sin pretexto. Fuera o no fuera campeón.
0: Vamos a escuchar a Javier Aguirre, sus últimas palabras antes de salir de México.
13: Mucha ilusión, siempre tengo ganas de ayudar, trabajar y en esta ocasión pues se dio todo, no tenía equipo, me llamaron y lo arreglamos en 5 minutos. Muy buen plantel, los conozco a todos desde hace muchos años, conozco la plaza, tuve 15 temporadas en España y va a ser un bonito reto, sí, muy, muy bonito. Estábamos ahí en el limbo entre dejarlo de una vez o todo, habíamos rechazado 4 ofertas de trabajo de distintos países, incluido México, pero al final esto decidimos por esta porque llevamos muchos años en España, tenemos ahí ya mucho arraigo, mis hijos quedaron ahí y estuve 15 temporadas. Entonces, bueno, dijimos, va a ser un buen colofón para la carrera, para el final. Paul siempre ha estado conmigo hace muchos años y sí, se va conmigo, evidentemente, sí, también Tony Amor. Y Valencia tiene una gran estructura también, esto hay que decirlo. Yo vine aquí con 7 elementos y me llevo a 2 nada más. Yo creo que, bueno, pues estoy confiado, estoy tranquilo, sí.
0: Parte de lo que mencionaba Javier Aguirre, nuevo técnico del Valencia de España. Mensajes. Israel Viveros da respuesta y es correcta. Así que punto para Israel Viveros. Hola, soy Mario Reyes. Ahí va mi respuesta. Es correcta. Acabando el programa, ya no tardando.
2: Mario Reyes.
0: ¿Sale? Está por ahí, me parece. El Vasco Aguirre fue campeón con incorrecto Jesús Ruiz. Oye, Jesús Ruiz le está regando en todas las respuestas de esta semana. Doble incorrecto
1: tranquilo,
0: trae.
1: Tranquilo.
0: Buena tarde, magos del micrófono. Javier Aguirre se coronó campeón con y la respuesta es correcta. Alberto Juárez, que nos escuchen las brisas. Saludos a todos allá en Zona Norte. Saludos, soy José Antonio Méndez. Respuesta, y es correcta, dice que él no va a participar para la final, pero que pues ahí veamos qué hacemos. O sea, bueno, hola, comentaristas del Deportivo de la U, mi respuesta es, y es correcto, Felipe Nava. Buena tarde, Martín Amador da respuesta, y es correcta, del buen Martín. Y acá nos dicen que se está quemando un urbano, Dios santo, en Ruiz Cortines. Bueno, ya se lo avisamos a nuestros amigos de noticias, al buen Joel Cruz. El Vasco Aguirre fue campeón con y respuesta correcta de Rubén Javier Mateos. Ahí la dejamos. Y una más. Antes de irnos, Jared Álvarez, tendremos Gran Premio de Bakú este fin de semana.
1: Este fin de semana y será en una fecha diferente a las otras. Es en sábado. Cae sábado 5 de la mañana. En
0: sábado
1: Azerbaiyán.
0: Sí,
1: Azerbaiyán, uno de los circuitos que mejor se le da a Checo Pérez. Dios, pero a pesar de que sea de los que mejor se le da a Checo Pérez, no esperen grandes cosas. Ya sabemos cómo es Cadillac.
0: Sí, ya sabemos. Diego San Román en el boxeo, Saúl Canelo Álvarez podría cambiar de fecha, de sede, podría hacer todo lo que quiera el Canelo, sí, para su próxima pelea.
2: Hay un relajo, el Canelo iba a pelear en septiembre, lo pusieron para octubre. Ahora la pelea se va a llevar a cabo en Arabia Saudita. Lamentablemente Arabia Saudita está pasando por un momento complicado a nivel social. Ha recibido ataques, principalmente en Riad, una de sus principales ciudades donde se iba a llevar a cabo este combate. Y bueno, pues no hay una fecha